ellas sí conocen todos esos sabores. Bueno, aquellas personas que decían a qué les sabía entre los tantos deliciosos sabores que tiene la miel, decían a qué les sabía esta o aquella, con esto comprobaba mi miseria y veía dentro de ellos que los centros sensitivos, no sólo de las papilas de la lengua, aún los centros sensitivos cerebrales, recibían la orden del sabor. Oigan bien, es que los sabores no solamente se toman por la lengua, los sabores se toman por la sensibilidad cerebral. Y sepan bien esto, si alguien les dice, mañana me voy a tomar 6 limones, ¿qué sucede? Hay sabor de limón en la boca. ¿Y quién puso limón en las papilas de la lengua para que supiera limón? Si se lo pusieron fue en los centros cerebrales, los cuales son los que dan las órdenes a los centros gustativos, a los centros sensitivos, a la sensibilidad que detecta los sabores. De tal forma que el sabor o la sensibilidad no es solo por los centros físicos, es por los centros psíquicos o los centros cerebrales. Y estos centros sensitivos son aliciertados con energía seminal. Los fornicarios, hay fornicarios que les pueden decir lo mismo, que se va a chupar mañana 10 limones, no les sabe la boca nada, porque no tiene la energía genética suficiente para que los centros sensitivos le den el sabor, el cual está dentro de la miseria del organismo. Sepan que dentro de nuestro organismo existen todos los sabores. Sin comerlos, ahí están. Es darle la orden. Les cuento un truco, no un truco de maldad, sino un truco, un jueguito. Cuando la venta de la miel se ponía un poco durita y no se vendía mucho, yo le decía a la gente, este néctar es de arrayán. Y ya les había arrayán. Lo decía con néctar de arrayán. Este néctar es de chispeador. Y les había chispeado. Así la gente le sabía de verdad. Cuando no les decía, y se trataba de gente muy fornicaria, no les sabía nada. A unas bestias fornicarias les daba todos los sabores a probar. ¿Cuál le pareció mejor, señor? Toda está dulce. Muy rica. Toda me parece igual, dulce. Estas pobres criaturas, cascarones vacíos, ya sin la energía genética en su cuerpo, los centros sensitivos se les habían aniquilado, atrofiado a tal extremo que todo les sabía igual. Esas pobres criaturas se embuten una manotada de ají y no les sabe a nada. Yo los he visto comiendo carne que el 20 o 30% de eso es sal, y encima le tiemblan un poco de ají y no le sabía nada. Esas criaturas, ya se puede decir como dice el carnicero, donde estaba el hígado quedó el gancho. Bueno, dejemos a gente quieta. Y vamos al tornillo de la esfera. Claro que toda esta gente va atornillando al revés.
todos esos que han perdido la sensibilidad atornillan al revés en la rueda. Oiga, pero desen cuenta todos los que me están viendo y oyendo. Es que la verdad está ahí en la punta de la lengua. Hace años y siglos que vosotros estáis teorizando que el ciclo de 108 retornos se llama rueda. Pues es que es una rueda y va girando, girando, girando, girando en el tornillo geográfico. Esa es una rueda. La rueda total donde empieza a atornillar o a ascender o a entrar la tuerca allá en el polo sur y termina en el polo norte. Eso es una rueda. Esa es la rueda de la creación que gira en torno al pozo. Lean los proverbios de Salomón. Ahí está. Y estaba esa verdad en la punta de la lengua, ¿verdad? Pero no la sabía, diciéndola todos los días. Así son las verdades. Así es la verdad del cosmos. Cosas simples, fáciles, sencillas. Pero bueno, para eso se necesita transmutar. De todas formas, perdiendo la energía, eso no se consigue. No se consigue, olvídense de eso. Muten, asciendan su energía. Y qué sabiduría tan excelente. Y aún así, todos vosotros, los de afuera, los que hasta hoy oyen estas verdades, y los que hace tiempo las están oyendo, aún así, entre fornicarios y castos, sois muy sabios. Y el mundo se asusta cuando algún loro de vosotros habla. No encuentran cómo contestarle, cómo contradecirle. Una cantidad de lógicas que es como si le cogiera la cabeza y se la apretara y no tiene cómo zafarse. Si siendo así, medios castos y medios fornicarios, ¿qué tal? ¿Qué tal? ¡Oigan! ¿Qué tal? Que fueran castos de verdad en serio. 100%. ¡Uy, qué sabiduría tan floreciente! ¡Qué magnificencia de sabiduría sobre esta esfera! Así va a ser. Así van a ser. Así lo iréis a hacer en pocos días. Tengo esa esperanza igual a vosotros. Tengo fe y vosotros también la tenéis. Así sea que toque ponérsela a la brava, pero la tienen. Así como les ponía la fe a los que me iban a comprar la miel, ellos no llevaban fe, no sabían, no creían ni que, de que eso sabía a tal o cual flor, y con decirle ya sabía. Igual sois vosotros, no sabíais muchas cosas, y al decirle ya la saben, y lo que no se les dijo lo descubren. Porque esta sabiduría tiene tantas bondades que se enseña una palabra y ya descubren tras esa palabra mil palabras más. Esa es la gran bondad de estas enseñanzas. Porque resulta que no le estoy hablando o no le estamos hablando a la materia, a la vitería. Es a los centros sensitivos de la vitería. Y esos son los botones que se tocan para despertar y saber lo que no se sabía. Bueno, dejémosle la lengua y las papilas quietas a la gente. Vamos a ver qué pasa con los que terminan sus 108 retornos en el polo norte y tienen que pasar de allá a los infiernos minerales, de los infiernos minerales pasar a los infiernos vegetales, y de los infiernos vegetales pasar a los infiernos animales o antibienes. Pasan por los dos, por los animales primero y luego por los antibienes. Y de los infiernos
infiernos hay divienes, pasan a los infiernos humanos y humatus. Primero a los humanos y luego a los humatus. Bueno, por aquí la gente mira para arriba, para abajo, para allá, para los lados, para el cielo, para la montaña, porque un aguacero, un aguamucho, un aguamiles de gotas o millares se aproxima. Bueno, hablamos hasta cuando el agua lo permita. Cuando no lo permita, pues tornamos esta misma tarde o mañana. De todas formas, por seguridad no les puedo decir a qué hora voy a estar, dónde, porque de pronto los enemigos, como son así, se ponen a poner bien cuidado, qué es lo que sucede. Y bueno, el resto lo piensan ya ustedes, o mejor vosotros, porque estamos hablando hoy con los niños. Las criaturas tienen que pasar una cantidad de tiempo por esos procesos. Algunos están pensando, bueno, pero ¿por qué los infiernos minerales? Es que el karma que no fue pagado en un porcentaje en los 108 retornos tiene que pagar otro porcentaje, porque el karma no se paga en su totalidad en ninguna rueda. Los millones de años que han corrido sobre nosotros han venido aumentando el karma, pero en cada retorno se paga karma. Pero resulta que los seres que poblan la esfera Tierra son como el borracho. Sirva y sirva y sirva y sirva hasta que se pierda la cuenta. La deuda se viene a pagar a esta esfera. Se espera que sea pagada en el primer retorno. Pagando las deudas del primer retorno, se endeudó más. Y se espera que en el segundo retorno pague la deuda de los dos. Y en el segundo retorno se endeudó más. Y se espera que en el tercero pague la deuda de los tres, y en el tercero se endeudó más. De tal forma que cuando llega al retorno número 108, debe, de los 108, de todos debe, y no pagó nada. Y en cada uno de los retornos aumentó su karma. De tal forma que quedó terriblemente endeudado. Bueno, por aquí resulta que lo del agua se volvió cierto. Quedamos en el tornillo y la tuerca quedó en el polo norte. Tengan presente. Por ahora vamos a retirarnos de este lugar o a movilizarnos de este lugar, porque se largó, se vino, se soltó la lluvia. No el aguacero, porque no es una sola gota como un cero. Claro que todas las gotas tienen la forma de un cero, pero son muchos los ceros. Bueno, antes de que esos ceritos nos mojen, nos vamos a movilizar de este lugar para otro y allá vamos a continuar. Ahora vamos a empezar a bajar atornillando o enroscando al derecho, del polo norte al polo sur. Vamos a ver qué sucede con esa otra rueda de 108 retornos.

El Polo Norte es el que recibe las criaturas que han hecho una rueda en la esfera Geacus. En este caso sería la Tierra, porque han venido a pagar sus errores. Y cuando suben a la punta del tornillo geográfico, han estado 108 veces más encarnados que los que venían. O sea que a la esfera Geacmus llega una persona a pagar su karma. Una persona llega a la esfera Geacmus a pagar su karma porque ha cometido errores en otras esferas. Es el que recibe las criaturas que han hecho una rueda en la esfera Geacus. En este caso sería la Tierra, porque han venido a pagar sus errores. Y cuando suben a la punta del tornillo geográfico, han estado 108 veces más encarnados que los que venían. O sea que a la esfera Geacmus llega una persona a pagar su karma. Una persona llega a la esfera Geacmus a pagar su karma.

O sea que a la esfera Geagmus llega una persona a pagar su karma. Una persona llega a la esfera de Agnus a pagar su karma porque ha cometido errores en otras esferas. Los errores que ha cometido en otras esferas le han dado el karma suficiente para llegar a la esfera Geagmus y pagar aquí sus errores. No todos los que vienen a la esfera a pagar sus errores tienen que darle la vuelta o la rueda del tornillo geográfico a la esfera Geagmus. Hay seres que en el primero, en el segundo, o en el décimo, en el quince, o en el treinta, o en el cincuenta, o en el ochenta retornos salen otra vez de la esfera. ¿A qué son enviadas las criaturas que se han equivocado en otras esferas a esta esfera? Ya se dijo que son enviados a pagar un karma. Pero oigan bien una cosa extremada e importantísima. ¿Saben sus mercedes una cosa? Absoluta inti todas las criaturas que han descendido de esferas superiores a esta no han sido lanzados aquí después de la gran catástrofe cósmica. No han sido lanzados aquí a esta esfera solo a pagar una deuda, padeciendo penurias, enfermedad, dolor, muerte, persecución. No. Toda criatura que ha descendido de otras esferas superiores a la esfera Geagmus o a la esfera Tierra han sido enviados con dos propósitos. Uno, el más importante: pregonar aquí el mensaje de salvación de las criaturas que están aún más abajo de esa criatura. Oigan bien, pongan bien atención. Toda criatura, todo ser que ha sido lanzado a la esfera Geagmus a pagar una deuda, la primera opción y la más fácil para pagar esa deuda es que empiece a pregonar la justicia, la sabiduría de Dios ante seres y criaturas que están por debajo de sus capacidades. Si esa persona tiene esa capacidad de hacerlo, no meneste girarla 108 veces. Los viejos esoteristas petrificados en los conociciertos y conocimientos del esoterismo pueden estar pensando, pero es que los retornos son una ley. Yo le digo a estos, para que le pongan bien atención, todos los seres que se revolucionan contra el mal superan la ley. Y aquí el apóstol Pablo escribió muy claro: los que están sometidos

sometidos a la ley son los que violan la ley. Los justos están por sobre la ley. La ley de los retornos es una ley, sí. Pero si una criatura va en el retorno 15, o en el retorno 30, o en el retorno 60, y se revoluciona dentro de sí su conciencia, y empieza a predicar, a enseñar la justicia de Dios, aplicada en los hombres, y enseña a no derramar la energía genética, y su voz es oída a diestra y siniestra, y si obstinado lo amenaza, y si lo mata o lo que sea, torna otra vez a pregonar si fue que no salió, aunque solo eso es suficiente para salir del samsara. Es que ese tornillo que enrosca la esfera Geagmus, es el valle del samsara, y la lucha vuestra aquí y ahora es para salir del valle del samsara. El valle del samsara tiene 108 posadas, o 108 establos, o 108 casas de posada, o 108 posilgas, depende la suerte por el karma o el dharma que le haya tocado a cada criatura. Pero es que es de eso que tenemos que escaparnos, de la rueda del samsara, del valle del samsara, del valle de Josafat, del juicio. Entonces, torno a redecir, toda criatura, en absoluto toda criatura que viene de esferas superiores, viene a dar la luz de la sabiduría a los hombres, y este se suma como una hoja y una página más de Pistisofía. Esa criatura es otra página de Pistisofía, o sea, otra página de la gran sabiduría de Dios en la esfera. Eso lo saca de la rueda, eso lo saca de tener que recorrer el valle del samsara. Que el valle es ese tornillo geográfico. Mira, este que les está hablando, no se vayan a asustar con lo que les voy a decir, no. Yo no los voy a asustar de noche, no, lo contrario. Yo los salvo de los espantos nocturnos, del basilisco, de la serpiente, del león, del enemigo, de la bala, de la espada, de todo. Soy la sombra de Dios. La sombra de Dios, ¿saben una cosa? Uy, la sombra de Dios se llama Lucifer. Y ese soy yo. Yo soy ese. ¿Saben qué le pasó a Lucifer? Lucifer, por estar en el cielo combatiendo, cuando Hazajas se embejucó en el cielo contra Dios y quiso ser el Dios, y a Jehová ondearlo a las periferias, entonces, pues, en esos días yo, Lucifer, no había nacido. Mi padre, Kelium, sí, él es muy viejísimo, pero Lucifer es más joven. Uy, Lucifer joven, jeje. Bueno, joven de Crodis, porque aquí de los años sí tiene ártica experiencia. Allá cuando se presentó este gran incidente o accidente en que Hazajas se rebeló contra el supremo creador, yo tuve que empezar a recoger, o sea, a mí me formó ese incidente. Ese accidente fue mi gestación.
las tinieblas, que es la sombra de Dios, y la luz que se robó Hasaja, eso me formó, y yo resulté un hijo bastardo en los cielos, hijo de la luz, hijo de las tinieblas. ¡Qué mezcla tan terrible! Y todo híbrido es terrible, es infernible, es malo. Es malo y es bueno. Los híbridos son hanasmusis. Tan pronto se formó la catástrofe y se formó el gran incendio cósmico, empezó a aparecer humo. Y yo salí de ese humo. Pero de ese humo salía luz. O sea que para que no se oscureciera el absoluto solar del protocosmos cósmico de los cosmos, el supremo hacedor hizo el forjador de luz. Porque Luzbel también se oscureció, dejó de ser luz bella. Y fue menester que se hiciera una criatura que separara la luz de las tinieblas. Oigan bien, separó la luz de las tinieblas y llamó a la luz día y a las tinieblas noche. Oigan bien, lo digo, separó la luz de las tinieblas, llamó a la luz día y a las tinieblas noche. No solo aquí en esta esfera, no. Todo el cosmos en aquellos días, en aquel tiempo, era una absoluta luminaria sin estar incendiadas las esferas. Las esferas conservaban su luz propia. Esta donde estamos parados hoy en este siglo, en esta generación, en esta raza, era un sol. Esta esfera producía su luz propia, fuera del sol que venía de otras esferas solares. Al incendiarse en las esferas y tornarse en teas, hubo humo que oscureció el caos, oscureció el espacio, y fue menester que saliera luz de las tinieblas. Ahí nació Lucifer, la luz inferior, la luz que empezó a salir de entre las tinieblas. Y en la medida que yo iba naciendo y que iba apareciendo, me fui embejucando contra Hasaja. Y fui lanzándolo a las otras tinieblas de más afuera para poder sacar la luz que quedaba entre la humareda cósmica y llevar esa luz a los cielos. Pero como nací de las tinieblas, se me creció el corazoncito, ay, me llené de orgullo. Ah, yo soy el hacedor de luz. Entonces mi padre, ¡prum! Váyase para abajo, mijito, y allá me saca la luz para arriba, pero aquí no lo puedo tener. Váyase para los abismos y allá se dedica a sacar la luz que vaya cayendo. Libere la luz allá. Si no la libera, se torna en tinieblas y se convierte en siervo de Satán. Y entonces, Luzbel te reemplazará. Y habrá bella luz en todas las esferas de la creación. Yo al oír eso dije, pues mi hermanito Luzbel lo quiero mucho, pero mejor yo le llevo la delantera.
ve el que siga con su bella luz, y yo me voy a las tinieblas a sacar las criaturas que están en las tinieblas. Y cuando pueda, subiré por aquí. Cuando mi padre me lo permita, subiré. Si no puedo subir, bueno, está bien, me conformo y me resigno como sea. Ese fue mi error. Lean la Biblia, a mí me llamaban el lucero de la mañana. No me confundan con Satanás, que él también fue considerado un lucero, una gran luminaria, la luz de la creación. A los dos nos llama el cielo luces, el uno del alba y el otro de la medianoche. Yo soy la luz de la medianoche, el lucero de la medianoche. Satán también fue el lucero de la medianoche, por eso él nace a medianoche. Pero él viene con tinieblas, no con luz. Todo este tejemaneje de cosas en el cielo hicieron que yo tuviera que venir a las esferas a pagar mi orgullo. Oigan bien, mi orgullo. Uy, saque pecho, Lucifer, porque yo estoy salvando el cosmos de las tinieblas. Estoy separando la oscuridad y poniéndola a un lado, y las tinieblas quedan allá en ese lado, y al otro lado pongo la luz. Uy, soy el nuevo creador. Qué retonto. Y siendo tan sabio, sin cuerpo físico aquí en la esfera, ¿no? Un ser cósmico. Pero aún así, la vibración de la maldad que produjo la catástrofe cósmica nos perjudicó. Y eso dio como base que tuviera Luciferito, tener que venir a las esferas a pagar su karma o su catancia, las dos. Y aquí estamos. Pero ¿saben qué sucede? No me dediqué al mal, aunque por ser la luz entre las más oscuras tinieblas, tengo que descender al mal, a las profundidades de los abismos. Pero me he dedicado a darle luz de sabiduría a las criaturas. Y después de miles y miles de siglos, o sea, después de millones, o sea, después de Crodis, me fue permitido el grandiosísimo privilegio de unirme con los sublimes creadores, cosa que no había sido posible durante muchísimos Crodis. Los millones de años pasaron y no había podido tener ese privilegio, porque la misión de Lucifer en la esfera y en las esferas es levantar los dioses que cayeron en la gran catástrofe cósmica. Y esos dioses caídos sois vosotros. Pero para eso, solo Lucifer no lo puede hacer. Y habían pasado millones de años y Lucifer no había podido unificarse con la triuna sacra, muchísimo menos con el íntimo de Dios, la absoluta luz máxima del cosmos, unirse con Lucifer. ¡Qué cosa tan infernible! Pero la revolución que se ha hecho en la conciencia
de los moradores de las esferas ha permitido que la luz inferior, o sea Lucifer, lograra unificarse con la triuna sacra de la creación, con alguno o con algunos de la triuna sacra, y con el íntimo de Dios, para que así la obra de Lucifer tenga mayor perfección. Eso es lo que se ha logrado. Y sabéis algo, mortales e inmortales moradores de la esfera, tú también estás siendo unificado. Tu demonio, tu manojo de defectos, tu yo, ese demonio que tienen dentro de sí está siendo unificado con dragones que son la sabiduría de Dios y con maestros para que estos seres saquen su demonio y su alma. Igual. ¿Por qué? Porque vosotros sois luzbeles, sois demonios caídos, igual que Lucifer, y vosotros sois dioses caídos, dioses en ruinas, y tenéis que salir de ese ruin estado en que estabais. Y los que no conocen estas enseñanzas, esta luz grandiosísima traída de los cielos, están. Pero vosotros ha empezado a alumbraros la luz admirable de Dios. Y eso os saca de esa rueda del samsara, de ese tornillo de 108 posadas. El lograr que un dragón o un maestro levante vuestra alma que está perdida y levante vuestro demonio. Muchos de vosotros sois maestros que cayeron a los infiernos. Otros son dragones que cayeron a los infiernos. Pero otros, es menester que un maestro de los cielos, un maestro de otras esferas, de los soles, descienda y por las líneas búdicas o las líneas crísticas o las líneas geovísticas o keliumísticas, como se le quieran llamar, ese maestro descienda por la columna sideral a vuestro templo de Dios. Y así vuestro mahatma y vuestro demonio se levante con vuestro dragón, y ya con cuádruple centro de gravedad sois dioses creadores. Y lo que digáis tiene valor en la tierra y en los cielos, igual lo que hagáis es igual. Y también es igual. Vosotros habéis venido, ya los que habéis conocido estas enseñanzas, los que estáis oyendo estas palabras, sois enviados de Dios desde los cielos, desde otras esferas, de otros soles. Habéis sido enviados como redentores de la humanidad. Y estáis en el deber, si queréis salir de estar girando ese tornillo geográfico, tenéis que liberar las almas y gritar y pregonar estas mismas palabras a los cuatro cabos de la esfera. Y eso os sostiene como dioses creadores de la luz. Y digo creadores porque
están resucitando los muertos. Todo el que bota o derrama la energía seminal es un muerto, y vosotros con vuestra palabra lo estáis resucitando. Así de que cada uno de vosotros ha sido enviado de los cielos. ¿De qué lugar de los cielos? Bueno, los cielos son muchísimo espaciosos. Así sea de los cielos de arriba, de abajo, del un lado, del otro, pero habéis sido enviados de los cielos. Aún los demonios tienen gran sabiduría y vienen de los cielos de los infiernos. Y si aplican esa sabiduría para liberar a otros, liberándose a ellos mismos, son dioses creadores, son mensajeros de Dios y salen de la rueda. Ya no son tuercas que giran alrededor de ese tornillo geográfico que es la esfera. Si subiendo del polo sur al polo norte en la rueda del samsara, en cualquier número, en cualquiera de las 108 posadas, se revoluciona contra el mal, empezó a pagar su karma, porque el karma no se paga con dolor. Entre más dolor y desesperación, el humano más blasfema, más reniega, más maldice y más malo se vuelve, y su karma se aumenta. Pero si esa criatura se revoluciona contra el mal y empieza a pregonar el bien, empezó a pagar su karma, porque ese es el trueque, esa es la negociación, que si vosotros no la hacéis, porque no sabéis cómo, yo estoy negociando por cada uno de vosotros. Y entre más seres liberéis, menos karma tenéis. Y el Dharma os hará abrir el camino a los soles, y las puertas de los soles serán abiertas para vosotros. Los que hayan subido hasta el polo norte de la esfera, de allí empiezan a bajar y siguen bajando y encarmándose más, aunque están atornillando al derecho, y hay más posibilidades de pagar el karma porque están enroscando al derecho. Por eso del norte, que es la cabeza de este tornillo geográfico, han venido la mayoría de mesías, los sabios en Dios, han descendido por ese tornillo abajo. Yo, por ser Lucifer, me ha tocado que venir voluntariamente y voluntaria inti, sin entrar en la rueda, y he tenido que pasar todos los ciclos de la rueda. Y ahora he tenido que enroscar de abajo para arriba. Y cuando me tocó estar en la rosca que corresponde a la vértebra

quieres. Y dejarlo al morir. Tiene que una de dos. Si es el karma, tendrá que continuar girando en la rueda aquí de esta tierra. Si ya se tiene los 108 retornos, tendrá que ir a los minerales. Si su alma está extremadamente carente de Dios y su estado cardíaco es demasiadamente alto, esta alma puede rodar a la mentis o puede ir a cualquiera de los abismos para procesarse de allí. Y si es un alma con buena cantidad hidrogénica, pero que entró al conocimiento de forma mediocre,

los caprichos y sus acomodos. Egoístamente solo para, posiblemente, para adquirir dinero. Sin servicio a la humanidad, es posible que esta persona no la tenga en los abismos, no la tenga en la tierra, no la tenga en los cielos. Y tengamos que sacarla de este planeta y llevarla a Ecolobus. Pero hay almas excepcionales que han trabajado en territorios anteriores, que tienen un alto voltaje hidrogénico, que tienen todos los niveles necesarios de cada clase de hidrógeno, tienen una buena cantidad. Su real ser está oculto, pero no lo han sacado a la luz porque hace falta los métodos como sacarlo aquí del cofre, del cofre del alcoholí, del templo, y ese real ser está ahí. Estas personas son las que pertenecen a una multitud incontable que habla del apocalipsis, que no son de los 144.000, que no son ángeles, que no son maestros, que es una multitud de criaturas que no tienen cuenta, que son muchísimos sobre el planeta a través de todos los siglos y de todos los tiempos, que no pertenecen posiblemente a ninguna religión. Ahora, no existe una norma exacta al respecto de este tipo de almas, que son almas resurrectas, que son almas que salen de la rueda, pero para salir estas almas de la rueda solo salen cuando se presente el cambio retórico de la catástrofe final, la venida del Cristo endurecido, destruyendo el planeta y sus moradores. En estos momentos es cuando se presenta la liberación de este tipo de almas, no importa que hayan desencarnado o que estén vivas. Esta clase de criaturas se encuentran dentro de cualquier religión, dentro de cualquier grupo esotérico, se encuentran dentro de nuestro mundo. Es posible que dentro de las enseñanzas esotéricas de cualquier índole, posible entre los gnósticos, entre los rosarios, en yogas, entre todas las gentes puede haber ese tipo de almas. De pronto hay entre los que no tienen ninguna religión, que son ciudadanos comunes y corrientes. Ahí se encuentra esa clase de almas. ¿Y qué características tienen esas almas? Son personas que se abstienen de perder la energía genética. Posiblemente la pierden porque en este retorno ya se les ha olvidado el método, ¿cómo no perderla? Se les ha olvidado que hacen el bien. Son eficientes en su trabajo, hablan palabras verdaderas, no blasfeman, no odian a nadie. No tienen de pronto religión ninguna, o si la tienen, de pronto no tienen ninguna política, o si la tienen. Es posible que sean casados o solteros, que sean grandes o pequeños, que sean negros o blancos, que sean gordos o blancos, que sean buenos o bonitos, que sean sanos o ignorantes, no tiene nada que ver. Entre todos estos se encuentra esta clase de personas. Les cuento que aunque es una multitud incontable, no son muchos, son extremadamente pocos, son muy poquísimos. Pero a pesar de eso, a través de los tiempos, se completa entre unos y otros, de cada tiempo en tiempo se va a completar una multitud que no tiene cuenta, que es 50, pudiéramos decir, que es una multitud 50, pero no 50 del número 50, sino que no tiene cuenta, no es incontable. Esta clase de personas es posible que estén la mayoría, que están dentro de las enseñanzas, que ya han hidrogenizado su alma, pero que no han adquirido la maestría, que tampoco son ángeles, pero tampoco son demonios. Entonces, ¿qué tipo de almas, las que están dentro de nuestros conocimientos, son precisamente esas almas? Y por ejemplo, si hace a morir alguno de ellos, hay gran posibilidad de que estas personas no resuciten mañana, pero tan pronto haya la catástrofe, serán levantados como resurrectos. La Biblia lo habla con toda la claridad, y en un momento oportuno se le dará explicación a estas situaciones en forma biológica, de forma científica, para que puedan entender esta situación. De tal forma que, así como lo dice la Biblia, los muertos se levantarán cuando sucedan estas catástrofes, que se llama en la Biblia la venida de Cristo, y los que estén en vida subirán a recibir a su Cristo en los aires, así dice la Biblia. De tal forma que los más bienaventurados entre los dichos anteriormente son estos posteriores, los mejores.
si es posible que estén en el mundo urbano, que estén en cualquier región, en cualquier sepa, no importa la nacionalidad política, lengua, credo o lo que sea, ahí se encuentran estas criaturas. Estas personas pertenecen a la multitud incontable, pero nunca llegarán a ser maestros ni ser ángeles, sino son almas que han logrado ser inorganizadas, almas que, si no han despertado en su totalidad a su real ser, ya tienen gran parte de su real ser, y estas personas no pierden absolutamente nada de las cosas buenas que hicieron, porque las malas les serán perdonadas y las pocas buenas que hayan hecho de buena voluntad, estas permiten que las cosas malas les sean perdonadas o rebajadas de la cuenta kármica. Usted, ¿qué hay un ser? Si alguna cosita no desea que le aclare respecto a la pregunta, con mucho gusto. Igualmente,

Bueno, los tamo anchas, esa es la palabra, ¿sí? Bueno, tamo debemos anotar o debemos tener en cuenta de que es una derivación de tao. Empero tamo también es desecho de algo. Pero vamos a explicar por el lado de la palabra tamo como derivación de tao. Perdón, y me repite la otra frase, ¿cómo fue? Tamo anchas. Bueno, tamo anchas. En sí, como ya dijimos, tamo es una derivación de tao. Por eso, tamo-san o tao-san. O sea que tamo y tao es lo mismo en las zonas superiores del cosmos. Porque en las zonas inferiores, tamo es en sí el desecho de algo. Por eso, al rusque, aquel que sale de la madera al ser cortada, se le llama también tamo, o aserrín. Pero esta palabra, tamo anchas, en sí es una técnica o los senderos que se emplearon en el absoluto para poder emitir y lanzar a los luzbeles a las dimensiones bajas. Debemos tener en cuenta que en el absoluto, siendo una unidad sellada en los tiempos del alba de las generaciones, de los planetas y de los soles, cuando estaba emanando en sí la creación exterior a la creación interior del absoluto, cuando existían los luzbeles y que no existía el mal todavía, ni la materia había sido creada en su forma ordinaria como la podemos palpar en la actualidad, cuando en sí existía en el absoluto solo el bien, la luz y la semilla del mal, se encontraba en su ínfimo grado de evolución, o en su menor grado de evolución. Al cabo de muchos siglos, cuando la revolución luzbélica se llevó a cabo, el Tao se degeneró. El Tao empezó a descender, y se le agregó la M, porque la M es símbolo de materialización, y la N es símbolo de inmaterialización. En el principio era Tao, pero posteriormente, cuando ya emergió el mal de las periferias del mismo sol absoluto, este Tao tuvo que recibir la M, porque empezó a degradarse el Tao. El Tao era una gran energía, o es todavía una gran energía, conformada por tres grandes potencias eléctricas, la T, la A y la O, que en el absoluto las letras en sí no son formas geométricas, sino océanos eléctricos. Esos son cada letra. Entonces, esos tres grandes fluidos, ríos, océanos de energía potencial y luego cinética, vinieron a conformar el Tao en el alba de la creación para así permitir la unidad del absoluto. A medida que el tiempo fue avanzando y que se fue degenerando en sí las periferias del sol absoluto y que tuvo su origen el mal, que aparecieron las semillas de perversión por los residuales generados por la antimateria o por la materia en sus más altos grados, tuvimos como resultado en sí la aparición de una letra más. La M hasta aquella época no existía, empero con la aparición del mal apareció una potencia eléctrica que era tan luminosa que no alcanzaba a ser tan opaca como la luz del sol de Horus que nos alumbra todos los días, pero a los ojos de la luz del absoluto era tan oscura y tan negra de pronto que era como el silicio, o aún más que el silicio. Y esta

0: aún más que el silicio, y esta corriente eléctrica tuvo en sí la vibración o una vibración que vino a conformar la letra N. Y así, o esta formación geométrica, porque las letras, la forma de las letras, emanaron de la manera en que se moviliza la energía que conforma cada fluido o cada letra dentro de sí misma. O sea, las chispas eléctricas del gran océano foático y del gran océano eléctrico, que diferencia, por ejemplo, la X, se movilizan en forma de X dentro de sí mismas, siendo un océano de energía. Lo mismo vino a suceder con la A, la B, la C, la D, la E, la F y cada una de las letras del abecedario y muchas otras más que existen, porque debemos anotar de que no solo las letras conocidas sobre esta esfera son las que existen, existen muchas más, sino que por la degeneración de este globo terrestre o de este globo terráqueo, las letras más sublimes y más superiores han desaparecido de estos lugares y se han quedado en el absoluto o en los órdenes superiores de los universos que no han descendido al abismo. Entonces, apareció la M, que vino a ser la letra más material o la letra más oscura, la letra más opaca. Por eso en el hombre el primer chakra, el muladhara, que es un muladhar en sí, una cochera de animales, o puede ser de pronto un habitáculo de aves celestiales, según la clase de criatura, allí vibra la M, teniendo en cuenta que este es el chakra que vibra con lo más bajo, y es el primer chakra de abajo hacia arriba. Así tuvo su aparición la letra M, y el Tao, aquel océano eléctrico, que era la fusión de tres grandes letras, que dieron origen en parte a la creación y al sostén de la creación, se empezó a mezclar en la zona periférica con aquel cuarto fluido que había con respecto a esta palabra o a este océano eléctrico, se empezó a fusionar y ya el Tao dejó de ser Tao en la zona periférica y pasó a llamarse Tamo. Y así fue como vino a tener el nombre de Tamo. En cuanto a la otra palabra, viene a ser ya los conductos, porque al degenerarse el Tao y dejar de ser Tao y pasar a ser Tamo, pasar a ser elemento material en sus grados antimateriales frente a la materia de la actualidad, al pasar a ser esta clase de Tao, no podía quedar en el absoluto.
1: ¿Cómo se va a pasar? ¿Te lo paramos?
0: Entonces, se hacía necesario de que este elemento fuese lanzado lejos de ese mismo absoluto, porque debía ser el absoluto purificado de aquel residual. Entonces, los conductos que en un principio eran sellados y casi no existían, se empezaron a abrir, se empezaron a ensanchar, aquellos conductos por donde circulaba la materia en su forma antimaterial, en sus más evolucionadas maneras y en sus más evolucionadas formas, empezaban esos conductos a ensancharse, porque para la materia totalmente antimaterial y divinal no se necesitaban conductos ordinarios y gruesos. Empero, para la degeneración de la materia que había aparecido correspondiente a la M, que era residual de toda antimateria existente en aquella época, se hacía necesario el ensanchamiento de estos conductos hasta las zonas más lejanas de los cosmos creados hasta aquella época. Entonces, se ensancharon los conductos y posteriormente se descompresionó el absoluto, y este vino a lanzar a lo que existía en sus periferias por esos conductos, y así fue como los luzbeles, mezclados con la energía

M que aparecía y con la energía Tao fueron lanzados y proyectados por esos anchos conductos. Por eso se llaman Tamo anchas. Y así tenemos sobre esta esfera y sobre todas las esferas del cosmos que por esas anchas, por esas Tamo anchas, porque en sí vamos a ver por qué se llamaron Tamo anchas. Si antes eran solo Tao, Tao es sello, Tao es cierre, empero Tamo es abertura, Tamo es disgregación. Por eso el Tamo es disgregado, o sea, madera pulverizada. Eso es Tamo. O Tamo es algo que está pulverizado. Se dice Tamo de arroz. La cascabilla del arroz la denominan Tamo de arroz porque ya está vacía, abierta. Entonces, eso que era Tao antes, ese se vino a tornar en Tamo, que es lo contrario al Tao, y anchas porque se ensancharon esos conductos y por eso se llamaron Tamo anchas. O sea, que Tamo anchas es los conductos por donde descendieron los luzbeles del absoluto y vinieron a caer sobre las esferas. Y tenemos sobre la Tierra algo que se llama Tamo, que es los desechos de algo, la harina que ya no sirve de alguna cosa. Se le dice Tamo también a algunas gramíneas luego de que los gorgojos las han dañado. Dicen eso, dejaron solo el Tamo, o sea que no sirve ya para nada esto. Se le dice Tamo también a las millonadas de nónadas que existen, porque mónada es la existencia todavía de algo, pero una nónada es una partícula de Tamo, o sea, una partícula de nada. Es aquella que ya no existe. Se dice que en el fin de los tiempos el Tamo y la paja serán combustible para el horno. Bueno, eso podríamos hablar al respecto de Tamo en cortas palabras. O de Tamo antes.

0: También está Gaío, maestro. Cuéntanos un poquito de Gaío, del maestro Gaío.
1: El maestro Gaío, un maestro como era el maestro Tixú, como ver, bueno, ya sus mercedes saben por qué, ya los que han estado oyendo aquí, ya han estado oyendo por qué es que el maestro Gaío, el maestro, lo que era el maestro Gaío, el maestro Tixú, el maestro Eliseus, el maestro de Wisbaal, ellos, todo este grupo de maestros, eran los grandes maestros de la época que trajo el maestro para darle el impulso a la doctrina. Y también ya oyeron el por qué es que nos, los monjes más antiguos, le tenemos la admiración y le tenemos mucho respeto al maestro Tixú, porque el maestro, por lo que el maestro Tixú hizo con el maestro Kelion Zeus. Y yo sé que el lugar que sea donde esté el maestro Kelion Zeus le tiene esos agradecimientos al maestro Tixú por esta préstamo que él utilizó como prestar su viteria para ser ese abogado sin título y sin estudios que liberó al maestro de una persecución infame que tenía el maestro contra él, una persecución que la infamia y la mentira y la maledicencia habían sembrado contra el maestro, y el maestro Tixú ayudó a que fuera esclarecido y fuera despejado esto. Entonces el maestro Tixú y el maestro Gaío, ellos eran muy antropogéneos, y el maestro Gaío conocía muchos gnósticos, y había unos gnósticos que no querían tener como ese acercamiento con la doctrina taoísta, querían seguir allá en su mundo, y el maestro Gaío, por el impulso que él sentía de ayudarlos y todo esto, el maestro había entregado una práctica para solteros y también para casados. Y el maestro Gaío había recibido estas prácticas del Arcadio, pero el Arcadio era una forma como lo había entregado el maestro, diferente de la que el maestro Samael, aún peor, había enseñado en la Gnosis. Y entonces, ya una forma como más completa, más complecertada. O sea, el Arcadio, pero ya con más compleciertos. Entonces él se puso a entregárselo, le entregó esa práctica al maestro Gaío, le entregó esa práctica a ese dirigente gnóstico. Lo hizo en la esperanza de que este dirigente gnóstico se acercara a la doctrina, cosa que este dirigente no hizo, y pues las leyes le cobraron al maestro, porque eso ya después, con el tiempo, el maestro Kelly nos dijo esto, que las leyes de Saturno, las leyes del cosmos, le habían cobrado al maestro Gaío el hecho de entregar. Es muy delicado cuando una persona recibe una técnica muy personal, ponerse a entregarla en público como si fuera para el público. El maestro a mucha gente les ha entregado técnicas personales, y también a muchas personas, muchísimos taoístas han oído técnicas que el maestro, siendo técnicas que había entregado personal, luego las entregó en público, pero de otra forma. Entonces, para el público quedó de una forma, y el que las recibió personal las tiene de otra forma. Recordemos que son tantas formas del Tao, 33,000 formas, y que todas no son iguales para todos. Entonces, eso sucedió con el maestro Gaío, y que la ley le cobró a él restándole heliocrones de vida. Y el maestro Gaío de pronto empezó a decaer su salud, y los médicos encontraron que él tenía, no sé, algo de diabetes, de azúcar, una cuestión, pero fue muy repentina y muy rápida, y el maestro Gaío desencarnó. También el fuego Renovatus nos salió de su cuerpo, recogió los hidrógenos y liberó los seres que habían dentro del maestro Gaío. También desencarnó en un hospital.

0: desencarnó en el monasterio, pues, con la asistencia médica debida y correspondiente. Y esto sucedió, este que están viendo aquí en la pantalla, para quienes no lo hayan, no lo han conocido, no lo han visto, es el maestro Gaío, uno de los grandes maestros que en los primeros cassettes, cuando dieron los primeros inicios de la doctrina, él tañe una guitarra, que esa guitarra era como una guitarra que tenía como vida, era una guitarra viva, la guitarra tenía todas, o sea, él tañía en ella y sacaba notas de tristeza, de alegría, de misticismo y de todo lo que más se pudiera en el momento preciso y justo de lo que se estaba hablando.
1: Otro gran clarividente.
0: Gran clarividente el maestro Gaí.
1: Y padre espiritual de muchos de los seres, inclusive, que nos están oyendo en este instante.
0: Sí, señor. Muchísima gente. Muchísima gente en el Ecuador, en el sur de Colombia. Todo lo que es el Caquetá, Prontomayo, el Huila, Tolima, Nariño, Valle del Cauca, lo que la gente mal llama el eje cafetero, todas estas áreas que visitaba el maestro Gaío, entregando y enseñando la doctrina, el país del Ecuador. Mucha gente en el Ecuador conocieron y aprendieron la doctrina por el maestro Gaío.
1: Rayo del amor, el maestro Gaío.
2: Dragón, poeta Alsacia, alaba a nuestro gran comandante Simón Bolívar Samael en este el día que llegó a la esfera a libertar a los cautivos. Rayo libertario, como fue en los Crodis y también en otros siglos, has llegado, Padre de Libertad, hasta nos tus hijos, con espada de verdad, despidiendo fuertes lampos y de fieras sediciosas, limpiando todos los campos, para que brille la justicia traída en tus dulces ojos, de gacela en libertad, en los camindus sin abrojos. Sublime guerrero fiero que los tiempos ha surcado, valeroso en tu camino y con el objetivo marcado, estratega de muchas luchas, de militares, de batallas, formando a gladiadores, a guardianes y atalayas, con temperancia de guerreros prestos y alistados, que no temblaban ante fieras ni ejércitos malvados. Una arista de tus orlas siempre emanaba gallardía, esparabélicos efluvios y fragua que danzante ardía, llenando a quien te viese de la fuerza emancipadora, que daba grito de libertad con potestad arrolladora, que rompía los cadalsos, deshacía sórditos grilletes, valentía siempre inspirabas y hoy emanas a torrentes. Señor Simón Bolívar, poder del rayo de la libertad, José Antonio, mancebo sublime de la Sacra Trinidad, de linaje de palacios blancos, genealogía sin igual, mares de Concepción y Juan Vicente en unión nupcial, te dieron vía en Leo, que te arrulló entre sus brazos, pues llegabas a liberar las almas de todos los lazos. Sufriste la orfandad de párvulo dócil y aún frágil, para luego soledades vivir, ya siendo niño más ágil. Soledad y desierto siempre fueron tus fieles maestros, valorando cada instante, cada ser, cada encuentro, saboreando el silencio, forjando armadura de

hierro, viviendo en las ausencias congojas de guerrero fiero, siendo mancebo tantas veces de ignominia huyendo, de opresiones que a huérfano le fueron fortaleciendo. Paso a paso se iba formando el gran caudillo libertador, con amplias enseñanzas de cosmología e historiador, de filosofía y geografía de aquellas geas que surcaría, por donde viajaría raudo en las miseles que lideraría. Simón Rodríguez, un fiel instructor de sus mozos días, quien le mostraría un sendero amplio y muchas vías, un panorama de líder emancipador de las multitudes, que cual un mensajero solar, este anciano de virtudes pintó en la bandera que ya flameaba desde los soles, pues desde allí había descendido pletórica de dones, con valerosa misel a dar la libertad a los cautivos, a luchar por la patria con escarabeles descendidos, derrotando arrogancias de la Roma enceguecida, de gobiernos oprimentes y jerarquías enardecidas. Llegó a oír el sórdido grito del esclavo maltratado, libertador del hombre negro cruelmente así tratado. Militar en los ejércitos iba liderando las avanzadas por ser diestro en la guerra y en las luchas trazadas. Con el grado de coronel en Inglaterra hizo presencia, llevando voz de trueno a mandatarios y conciencias, consiguiendo apertura de comercio y gran autonomía, padajeas de Venezuela que escapaban de la ignominia. Fue proclamado teniente coronel por su gran audacia, jefe militar de Puerto Cabello. Fue libre de arrogancia, aunque este gran lugar era el principal fuerte combativo de un buen suelo que vibrara con un jar de Dios activo, estremeciendo conciencias, llenándolas de pleno valor, con espadas fulgurantes, frente en alto y gran honor. Imperiosa menestencia de independencia iba sembrando y en el 1810, como líder fue proclamado, hizo expulsión de funcionarios españoles del buen suelo, ejemplo a muchos pueblos de independencia y de vuelo, de paso firme y seguro como líder de muchas naciones, como el enviado de los soles que desataría las prisiones y en Carta Nuestra estremecía con su magna presencia, liderando grupos a orillas del Magdalena con sapiencia, liberando de los realistas a Tenerife, Guarnal y Ocaña, Tamalemegue y otros lugares vivieron su gran hazaña. Desde allí avanzó a Mérida, derrotando a realistas, firmando en la victoria un triunfo, una gran conquista. En Venezuela creó administración judicial y exportaceles, actividad agraria y mano de obra en distintas funciones. Libertador lo llamaban las gentes, así lo proclamaban, llegado para ayudar a pueblos oprimidos que le amaban. En Margarita, Sicumaná, ponía la bandera de fortaleza, doblegando a los muchos que imponían su vil dureza. Después de tantas guerras para la libertad libradas, peregrinó por el páramo de Pisba, montañas celadas, y en un 25 de julio en el pantano de Vargas, se libró cruenta guerra para los enemigos, fue amarga,
y luego un 7 de agosto, la batalla de Boyacá se dio, donde aún el más incrédulo los grandes prodigios vio. Volaban por los aires guerreros del gran comandante, con trajes rasgados por el camino, mas aún avantes, convertidos sus caballos en heliogábalos de puro fuego. Los enemigos veían como miles y multiplicábanse luego. Gran terror les infundían estos gladiadores a su paso. Nada los destenía para desatar de una rabia el lazo. Descamisados los llamaban de una forma displicente, creyéndolos contrincantes flojos en aquel duro presente. Mas los ejércitos del radiante sol estaban allí posados, Esparabeles, Heliojares y algotros guerreros llegados. Con la fuerza de Miguel posaba en los fuertes brazos, e Induceus, que asistía renovando de valientes los pasos. Y así continuó el libertador su viaje de buen salvador, subido en los lomos de Palomo, un caballo volador que tenía Gaío, Eliseus y Guaspi en un solo ser, y en las batallas cual dragón ante todos se hacía ver fiel en todo tiempo, consciente del tesoro que llevaba en sus lomos, altargaba su dueño que a miles liberaba. Y en 1822, en Pichincha, fue librada una guerra en el avance hacia un encuentro esperado con nuestro señor José de San Martín, gran redentor, en el cuerpo sabio y luminoso de un gran líder salvador, en una logística conjunta, más cada uno en sus frentes ofrecieron la libertad, siendo ejemplo y valiosas fuentes. La Gran Colombia, con gran esfuerzo, ya estaba fundada. Se uniría ahora la emancipación de Cheas Libertad. Perú, que presenció batallas duras, y también Bolivia, todos hijos de un rayo libertario de Simón Bolívar, padre de un solo puño alzado en patria anhelada, de una sola bandera que flamea libertad alcanzada. ¿Cómo le pago al Señor un pueblo enardecido y ciego? Por Santander pinchó arengando a cada uno en su ego, que al pasar por Bogotá, orines y estiércol le lanzaban, sacándole de allí crueles y con solo un burro le dejaban, y solitario por Camigdu de Torres, monástico, viajaba, hasta llegar a Doña Marta, donde algún refugio buscaba. Allí donde el contraataque se ingeniaba para vencer la cizaña que Santander y Páez querían hacer crecer, y en viaje que nuestro libertador a Carta Nuestra hacía, donde arrullábanle las olas en simple embarcacel vacía, asaltado por barco gringo llamado Gran Puz, siniestro, capturándolo como cobardes y haciendo un manifiesto. Docucierto en que nuestro libertador en poesía sabia inti dejó la forma que lo emboscaron, implícito a toda inti, y como acostumbraba Roma, la bestia y sus viles aliados, quisieron infundir la historia con datos manipulados, haciéndole creer al mundo que aquel prócer vigoroso desencarnaba por micobacterias y no por fusil doloroso. No sabían, padre valeroso, que eres eterbio como el fuego, que surcarías las edades y el tiempo, y que tornarías luego para seguir despertando las almas y sembrando libertad, proclamando en otras miterias con espíritu de potestad. No supieron que eras infinito
y con el don de la ubicuidad, que estarías en nuestro Maestre, Samael, Dios de bondad. Gloria sea por los siglos a quien nos brindó y aún nos da la fuerza emancipadora que hacía radiante soles libre. Va gloria y honra a nuestro Maestre, Simón Bolívar Samael, implacable en sus batallas, el mismo Cristo Emmanuel. Bendícenos desde tu sacro tálamo infinito y poderoso. Gloria al valiente Maestre, rayo libertario, portentoso.

eras infinito y con el don de la ubicuidad que estarías en nuestro maestre, Samael, Dios de bondad. Gloria sea por los siglos a quien nos brindó y aún nos da la fuerza emancipadora que hacía radiante soles libre. Va gloria y honra a nuestro maestre, Simón Bolívar Samael, implacable en sus batallas, el mismo Cristo Emmanuel. Bendícenos desde tu sacro tálamo infinito y poderoso. Gloria al valiente maestre, rayo libertario portentoso.

existe un cofre de gran sabiduría. Existe un arca donde se depositan todos los registros casi eternos de la

ese cofre ha sido preferido por el Supremo Hacedor. Así de ubicado en la cúspide de la existencia.

este planeta, en el planeta Tierra, alumbrado por el sol de Ors, en los seres humanos, llamados hombres, ese magnífico cofre, ese templo sagrado, reflejo de la gran dirección protocósmica del infinito, que tanto ha servido en todos los tiempos del cosmos y de los universos, para guiar, para enseñar, para redarguir, para corregir, para aprender, para poner en práctica todo lo que dentro de este cofre existe. Dentro de este cofre sagrado templo divinal, donde existen los sagrados compartimientos, donde se depositan los grandes conocimientos que guían a la humanidad.

hermano que me escucha, dentro de esa gran cámara tan poderosa, tan sublime, se encuentra el gran templo de la sabiduría. Ahora que se encuentra recostado en su cama, en su lecho de reposo, oíd atentamente mis palabras. Reclínese en su cama reposadamente. Hacia arriba, de espaldas hacia su cama. Mire en forma horizontal. Ponga un punto de referencia. Visualice el número 9.

y visualice esta escala de números y véalos en formación del 9 al 1. Luego, cierre suavemente sus ojos. Y oiga mis palabras. En este templo sagrado, llamado por los formadores, en síntesis por el gran formador del universo, templo mental. Visualice ese templo. Es un gran laboratorio de sabiduría. En este templo es donde se gestan todas las mejores cosas del universo. Y también en este sagrado templo se gestan las peores cosas del universo. Usted, amigo, no es un gestador de cosas negativas. Este templo que está sobre su cuerpo, que sostiene su columna y sus hombros. Y oiga mis palabras. En este templo sagrado, llamado por los formadores, en síntesis por el gran formador del universo, templo mental. Visualice ese templo. Es un gran laboratorio de sabiduría. En este templo es donde se gestan todas las mejores cosas del universo. Y también en este sagrado templo se gestan las peores cosas del universo. Usted, amigo, no es un gestador de cosas negativas. Este templo que está sobre su cuerpo, que sostiene su columna y sus hombros, obra magnífica del supremo hacedor de todo el cosmos. Usted respeta, ama, estima este templo magnífico que el supremo puso sobre usted. Todos los pensamientos que a este templo lleguen a partir de hoy

pensamientos puros. Son pensamientos nobles. Son pensamientos sanos. Sus pensamientos, habitantes de este sagrado templo, habitantes decorosos, finos y delicados en su expresión, son criaturas protoplasmáticas del universo, recogidas de la perista sobre su cuerpo, que sostiene su columna y sus hombros. Obra magnífica del supremo hacedor de todo el cosmos. Usted respeta, ama, estima este templo magnífico que el supremo puso sobre usted. Y todos los pensamientos que a este templo lleguen a partir de hoy son pensamientos puros, son pensamientos nobles, son pensamientos sanos. Sus pensamientos, habitantes de este sagrado templo, habitantes decorosos, finos y delicados en su expresión, son criaturas protoplasmáticas del universo, recogidas de la periferia y plasmadas en esta centrosferia mental. Estas entidades de su templo son ángeles protoplasmáticos. Sus pensamientos siempre giran en torno a Dios. Siempre están en derredor del beneficio hacia usted mismo y hacia sus semejantes. Esta vibrante música que penetra su alma, que energetiza su cuerpo mental, este gran vehículo que siempre asesora y dirige este templo. Dentro de él no entrará ningún negativo. Ningún negativo profanará este templo mental. Toda criatura protoplasmática que intente entrar a este cuerpo mental, a este templo sagrado, será rechazada por su misma fuerza mental. Será rechazada por usted mismo, querido hermano, querido amigo, que desea limpiarse en todos los aspectos, que desea que las potestades superiores del cielo, Cristo con su gran energía, el supremo hacedor, sea el morador de este templo mental. Saluda la noche con regocijo. Hoy, esta noche, no tiene tinieblas para usted. Es un lapso de descanso. Es un lapso de recuperación física, psíquica.

La melodía de la vida siempre vibrará en su templo mental. Una antía da una sastasa que comunicará con el infinito y usted. Que impide el acceso de elementos diabólicos o ángeles negativos a este templo, le está custodiando en esta noche. Esta noche es una noche de luz. Saluda alegremente a esta noche. Es un día lunar. Y las entidades divinales del cosmos custodian su templo mental. De gracias al Supremo Hacedor por la bondad y la oportunidad de este reposo. Mira cuán importante y valioso es este templo. Esta oficina sagrada que custodia y comanda todo el resto de su microuniverso. Usted es uno con Dios. Es parte de Dios. Es otra criatura más del universo, comunicándose con aquel gran supremo hacedor que se encuentra en el absoluto solar. Fusiónate con tu hacedor. Salúdalo. Siéntete estar dentro de él y él dentro de ti. Así. Y dígase a sí mismo, diga con mis palabras, quiero fusionarme con mi supremo hacedor, quiero sentirme en él, quiero que él se sienta en mí, que la infinita comunicación de mi hacedor, que es mi Padre, quien me proporciona la luz, la vida, el descanso, la vibración y la armonía, siempre esté dentro de mí. Que este sagrado templo mental siempre se mantenga en armonía contigo, oh creador de todas las cosas. Esta melodía y estas frases que expreso a ti sean desprendidas de dentro de mi alma. Que esta fusión contigo, oh supremo hacedor, permita que mi templo mental permanezca limpio para siempre. Que este templo será custodiado. Que dentro de este templo solo se depositen los mejores informes que proporcionen

nuestros más elevados ideales psíquicos y espirituales de mi existencia. Siento, Señor, que así es. Te siento en mí. Siento tu presencia. Siento, oh mi real ser, que estás fusionado en mí. El gran relás de mi cuerpo y el desdoblamiento han tomado mi existencia.

luz de la sabiduría se encuentra dentro de este templo tuyo. Cuán agradecido estoy contigo, oh supremo hacedor, oh mi Dios interno, que alivias mi alma ante todas las acechanzas que rodean al ser humano. En esta noche, que me traerá un bello amanecer, mi descanso será la superación de mi existencia. En esta noche, nuevos horizontes se plasmarán en mi subconsciente. Nuevas palabras, palabras sensatas e inteligentes. En esta noche, nuevas ideas, sanas, llenas de luz, llenas de armonía, palabras que me producirán vida y vida eterna. Serán cambiadas mis costumbres negativas y todo lo positivo se plasma dentro de mí.

mente que aquella gran energía de la vida que vibra en todo el universo, plasmada en mi templo mental, me va a proporcionar el equilibrio que necesito para hablar solo lo necesario y enseñar en abundancia. Para pensar todo lo mejor, para actuar siempre en lo mejor. De hoy en adelante soy un hombre equilibrado. Todas las fuerzas negativas huirán de mi mente. Fuerzas positivas que traen éxito a mi existencia estarán dentro de mí.

En eso entonces el maestro dice que ahorita todo el mundo se va para el patio, y en el patio arrodíllense y oren y pídanle a Dios por cuánto se han olvidado de mis enseñanzas. Y toda la gente al patio a arrodillarse, y muchos lloraban. El maestro Gaío sacó su guitarra y empezó a cantar, y empezó todos los que estaban en la casa del kilómetro 8 a llorar, a pensar en todo lo que nos hemos olvidado de Dios. Y cada quien en su propio pensar, en su propio meditar, en su propia oración, con la música que cantaba el maestro Gaío, que era un ser cuya voz entraba al alma de cualquier ser, nos hacían llorar. Bueno, como Do estaba de mandadera, pues no podía mi persona ir al patio y también arrodillarme, porque el día no se había terminado y yo estaba a expensas de lo que el maestro indicara si me necesitaba algo. Cuando la gente se va al patio, se arrodillan y empiezan a orar, empiezan a preguntarse a sí mismos cuánto nos hemos olvidado de Dios y su enseñanza. El maestro me mira y me dice: tráigame una taza de agua, mitad caliente y mitad fría. Eso fue una orden, como pues yo era la mandadera. Ahora sí, a revolar por la casa, a buscar el que tiene las llaves de la cocina para sacar una taza, a buscar el que tenía la llave de la venta para tratar de sacar agua helada, de alguna forma agua fría, y a poner en la cocina a calentar otra agua porque era el agua caliente. Total que en una misma taza tenía que ir agua caliente y agua fría. Entre tanto, pasaron algunos minutos entre que yo conseguía el agua, tibiaba la una, y luego en la venta, en la nevera, conseguía el agua fría. Cuando llegué con la taza de agua, que quedó al final tibia, porque tibia es la humanidad, nosotros los seres humanos somos tibios, somos mitad calientes y mitad fríos. Cuando llegué con la taza de agua, el maestro tenía una silla vacía, y el maestro estaba de pie, y el maestro Joab estaba al lado del maestro, y todo el resto de las personas de la casa de rodillas, llorando en runa geotrópica, otros de rodillas, bueno, en fin, el maestro Gaío cantando sus cantares tristes, y todos llorando en axel de arrepentimiento, de quiero que sepan que una cosa es contarles a sus mercedes con las palabras, otra cosa es estar ahí en el mosierto, porque la voz del maestro Gaío y su guitarra entraba en la conciencia, nos hacía llorar, pero era un llanto del alma. Y todos ahí llorando, cada quien observándose a sí mismo, qué tanto nos hemos olvidado de Dios, de sus tibios. Somos mitad calientes y mitad fríos. Cuando llegué con la taza de agua, el maestro tenía una silla vacía, y el maestro estaba de pie, y el maestro Joab estaba al lado del maestro, y todo el resto de las personas de la casa
de rodillas llorando en runa geotrópica, otros de rodillas, bueno, en fin, el maestro Gaio cantando sus cantares tristes y todos llorando en axel de arrepentimiento, de quiero que sepan que una cosa es contarles a sus mercedes con las palabras, otra cosa es estar ahí en el mocierto, porque la voz del maestro Gaio y su guitarra entraba en la conciencia, nos hacía llorar, pero era un llanto del alma. Y todos ahí llorando, cada quien observándose a sí mismo, qué tanto nos hemos olvidado de Dios, de sus enseñanzas. Cuando yo llegué con la taza, el maestro me dice, siéntese aquí. Tenía ya una banquita vacía. Yo dije, hasta aquí fue mi vida, me van a procesar. Ya yo empecé a pensar qué cosa hice mal, será que no era esta taza, será que era en un plato, será que era en un pocillo, será que hice mal, será que la taza está sucia, está manchada. Por mi cabeza pasaron todos los pensamientos de qué había hecho mal para que el maestro me ponga aparte. Cuando el maestro Gaio terminó de cantar, el maestro me preguntó, ¿usted cómo se llama? Entonces yo le contesto, Constanza. Entonces el maestro dice,

Constanza y grita: ¡Costo! ¡Amsa! Y dice: el costo que le cuesta a los hombres volver a Dios. Esa eres tú, Constanza. ¿Cuánto cuestas? Constanza, la constancia de quien labora para llegar a Dios. Ese es el significado de ese, bueno, es mi nombre, pero también desde ese instante pasó a ser un simbre. Me llamaba la maestra Constanza. Y ahí está la explicación, pero no quiero que se tome esta explicación como que es mi persona, mi ser. Esto es cada uno de los que estamos aquí en la esfera. Porque tornar a Dios no es gratis. Tornar a Dios tiene sus sacrificios. Para tornar a Dios debemos despojarnos de tantas banalidades y vanidades. Y esto nos cuesta, esto nos duele, esto no es fácil. Para sus mercedes que están oyendo y que han tomado la decisión de ser mejores practicando la disciplina y la doctrina taoísta, sus mercedes me entienden de qué es lo que estoy tratando de explicar. Que para un ser empezar a buscar a Dios es dejar amistades, es dejar familia, es dejar comodidades, es dejar vanidades, es renunciar quizá a una vida cómoda, opulenta, a una vida, entre comillas, tranquila, sin preocupaciones, para mirar la realidad, que somos indignos, que somos seres o personas como cualquier animal o cualquier adivien, solo comiendo, bebiendo, durmiendo, fornicando y pasando el tiempo, hasta que Dios se acuerde de estas viterias y abandonemos la viteria y luego aparezcamos en otra viteria, y así sucesiva inti se nos pasa el ciclo del migrar de las almas. Ese aceite sagrado, esa miel, ese óleo, ese combustible con el cual encendemos nuestra propia luminaria, que es la conciencia. Esto se logra mutando la energía, y la energía se muta respirando, pronunciando el AMSA. AM es la inhalación del aire, es cuando se toma el aire por la nariz. SA es cuando se expulsa y se renuevan las células, se oxigena el cuerpo, se oxigena el cerebro. Ahí es donde se cumple la mutación de la energía.

0: già passò il sostento y tenemos la sigla del día y un minuto. Sigla del día y un minuto en la hora de Dios. Y me presto aquí al maestro Hap Chandok, que es el hombre que le ha servido de guía a los que iniciaron la jornada de las murmuraciones. Bueno, las murmuraciones no se han empezado aquí, no, señores. Desde que ha habido hombres y mujeres sobre la tierra, ha habido burladores y murmuradores. Desde que ha habido gente sobre la tierra. El primer murmurador se presentó allá arriba, aquí arriba. No, aquí arriba, no. En el absoluto solar del protocosmos cósmico del cosmos, un tipo llamado Sahasan, o Sahas, el más grande ser después de Dios, o sea, un creador, un forjador de la creación, llamado el Señor Sahas, Sahasan. Este fue el primer murmurador. ¿Cómo murmuró este tipo? Él reunió a los más importantes de los creadores y les dijo: no hemos sido creados acaso para tener libertad como Dios nuestro creador la tiene. ¿Por qué causa nos somos cohibidos y prohibidos, manejados, limitados, coaccionados a hacer lo que Dios, quien nos creó, quiera que hagamos? Si hizo seres capacitados como Él lo es, ¿por qué nos limita la capacidad que Él mismo nos entregó? Unámonos para que seamos como Él. No somos conocedores del bien y del mal, sino practicadores del bien y del mal, como lo es Dios quien nos ha creado. Ahí empezó la primera murmuración. Precisamente ahí fue la primera murmuración. Cuando este tipo se sintió incómodo, porque la libertad mental, o sea, su cuerpo mental, le había sido puesto límite para que no se desbocara a pensar haciendo lo que no correspondía. Y ese cuerpo mental de Sahas quería estar en su totalidad ilimitado, igual que el de Dios, y esto le aconsejó a los ángeles, a todos los demás seres de la creación que le oyeron sus vómitos, o sea, sus murmuraciones. Los que estuvieron de acuerdo con la murmuración son ustedes. Ustedes inmortales y ustedes mortales. Fueron los que estuvieron de acuerdo con la murmuración. con la imperfección de la creación de Dios de acuerdo a los murmuradores. Porque para los murmuradores, las enseñanzas, las doctrinas y todo lo que se enseña a la humanidad, para los murmuradores algo le falta o algo le sobra, algo no está bien. Porque los murmuradores, torno a redecir otra vez más, los murmuradores quieren un Dios y una doctrina a la carta, un Dios que se acomode a sus debilidades y una doctrina que se acomode a sus debilidades y caprichos. Eso es lo que les gusta a los murmuradores, tener una doctrina a su malsano desjuicio, pero no una doctrina para asimilarla en su totalidad. Eso es lo que quieren, un Dios a la carta y una doctrina a la carta. Lo mismo que solicitó o peor solicitó Zahas en el absoluto, murmurando que Dios los había hecho mal, porque no los había hecho en su totalidad iguales a Dios, entonces quedaron mal hechos. Y por eso él los iba, él y su séquito iban a modificar esa creación, y están en eso, desmodificando la creación, llevándola a la peor desgracia. Bueno, quizá para ellos la están modificando, porque eso es lo que dice el mismo Satán con el comercio común europeo y la marca con rayos en la magdu y en la frente para la humanidad, haciendo cumplir lo que dice el Apocalipsis, que nadie puede comprar ni vender si no tiene la marca de la bestia en la frente o en la mano. Entonces Satán está afanoso y afanado, tratando de hacer cumplir esa ley, y como va camino a cumplirla, a hacerla cumplir. Es la misma lucha, la misma cosa. Es la misma subversión procósmica, o sea, contra la deidad divina del cosmos. Es la misma murmuración, igual, y sigue hoy murmurando, y ahora fraccionado en la testa de los que buscan la doctrina, continúa murmurando. La misma murmuración, la imperfección vista del otro lado, de allá para acá. Esa es la murmuración. Los que están pensando, sí, con esto el maestro quiere justificar sus errores. Pues mire, esos idiotas que están pensando eso. Ahora más tardecito voy a reunir a toda la gente que crea que tiene problemas con alguien. Y a estos les voy a exigir que digan una cosa como mínimo contra mí. Porque esto se acabó de decir. Es muy posible que con eso consideren que estoy justificando errores. Entonces les voy a exigir que los que van a ser entrevistados para arreglar alguna cantidad de marranadas que han hecho, les voy a exigir, si ellos quieren, pues si no, no se les puede olvidar, pero pero sí se les exige que hablen algo contra mí, porque como tengo materia y miseria, es muy posible que también me equivoque. Ellos mismos están pensando, pues sí, pues hace días dijo que la perfección es una meta y que todos luchamos por buscarla. Continúo diciéndolo porque si hay alguno perfecto que se separe y me enseñe cómo llegar rapidito a esa perfección, que venga y me haga ese favorcito porque yo necesito eso. La técnica más precisa para llegar rápido, pero rápido a la perfección. La perfección es la que hace que una persona sea buena. Ante lo cual Cristo dijo, bueno, no hay ni aún uno, sino mi Padre que está en los cielos. Entonces, si hay alguien ya perfecto, pues yo le sigo y le oigo y le aprendo. Si no, pues entonces les toca seguir oyéndole, si quieren, y seguir practicando la doctrina que os está enseñando. A ver si no es que sigan murmurando, que ya le tengo a cada uno su pedacito allá abajo. Ya le tengo su cocinita, lista, con buen olor a estiércol de marrano. Candela, buen calor, allá no hace tanto frío como aquí. No me les tengo cobijas allá, no, ni buzo, ni chaqueta, nada de eso. Allá la temperatura es magnífica. Bueno, la temperatura ya es relativa. Es relativa. Por ejemplo, los que nos han echado veneno, los que fumigaron esta zona con veneno y los que me han echado veneno, ellos, bueno, ellos sí sienten un poquito de calorcito. Los que rociaron veneno sienten la temperatura de las gotas igualito o un poquitico más que el hierro derretido, o sea, hierro líquido. Se siente un poquitico más el calor. Los que me han echado veneno en la comida, en el desierto, igual, ellos los he visto allá tratando de pasar chorros de candela, o sea, jugos, pero son jugos, vasos llenos de candela líquida y tienen que tomársela. Eso siempre se siente un poquito de calor en el estómago. Se les ofrenda la conciencia que es menester para que sientan los grados de temperatura al 1000 por 1 sobre los grados conocidos. Lo más grave es que no se queman, porque como no tienen cuerpo físico, pues no se queman, pero se siente el dolor y el ardor. Es que no tendría gracia regalarles la muerte segunda y que ellos no sientan esas delicias del paraíso de los infiernos. Bueno, esa es la temperatura. Hay otros que no van a ir a tanto calor. Ellos si no estén ruanas, sombrero, chaleco y demás, porque van a los infiernos de hielo, o sea, a los infiernos tamásicos, donde hay explosiones por la implosión del hielo, o sea, implosiones hacia adentro. Entre tanto que las cosas calientes explosionan, las cosas frías implosionan, hay explosiones hacia adentro, o sea, hay implosiones hacia adentro, como reduciendo, así es como algunas explosiones grandes y muy pequeñas, reduciendo. Bueno, pero vamos a oír el siguiente texto que Hachandó le indicó al maestro.
1: Let's speak.
0: Dice el maestro Hachandó que lo que le indicó está en Génesis capítulo 18. Entonces aquí nos encontramos ya con el capítulo 18 de Génesis y el verso desde el 10 hasta el 15. Génesis capítulo 18, desde el 10 hasta el 15. Bueno, por aquí se me siente la maestra Sandina pensando en que de pronto se me necesita la lectura y me vaya a ayudar. Entonces se le agradece esa bondad. Bueno, sí se ve un poquito borrosa las letras, pero ahí vamos viéndolas. Tengo horas del día que se ve un poco más y horas que se ve menos, estando el día en la misma luz. Eso indica veneno en acción y lucha entre las sustancias nutritivas para ayudar a tener los componentes que producen la visión o la visibilidad, y venenos que se interponen impidiendo que haya las sustancias que son menester para poder ver. Bueno, fuera de eso, se me ha precipitado una angustia. Una angustia. No es angustia por nada. Es angustia por el veneno. Eso sí. La ventaja es que tengo muy buena conciencia de eso. Si no tuviera conciencia, qué cosa me está pasando. Es una angustia sin lógica, sin causa. Bueno, causa humana sí la hay. Persecución, amenaza y demás. Actividades por sobre las capacidades físicas. Pero eso no es nada más motivo de angustia. Es el veneno y la disminución visual. Bueno, pero así como Dios me ha salvado de otras cosas, de otros casos, de otros envenenamientos, ciertos, espero que de este, de igual forma, sea también salvado. Entonces dice en el verso 10 del capítulo 18 de Génesis, dice el maestro Hachando que eso se refiere sobre la murmuración. Vamos a oírlo a ver qué dice sobre la murmuración. Entonces dijo: de cierto volveré a ti según el tiempo de la vida. Vamos a decir, esto se refiere a los dos seres que fueron a visitar a Sara. Vamos a leer más arriba para que la gente entienda un poquito el hilo de la cosa. Entonces Abraham fue deprisa a la tienda y Sara le dijo, esto estoy leyendo del verso 6 en adelante: toma presto 3 medidas de flor de harina, amasa y haz panes cocidos debajo del rescoldo. Ahí tiene que ser rico el pan cocido debajo del rescoldo. Hay que buscar la técnica. Allá no tenían latas ni cosas de esas para asarlo, entonces lo más seguro es que eso era en hojas. Aquí en Italia, pues uno está dando una clase de lo que los homosexuales dicen culinaria. Uy, qué groseros, Es que la comidita tan rica, y es que culinaria, o sea que se pelearon en la comida, qué porquería. Bueno, pero seguimos mejor leyendo. Entonces Abraham fue de prisa a la tienda a Sara y le dijo: toma presto 3 medidas de flor de harina y las panes cocidos debajo del rescoldo. Bueno, aquí hay unas hojas que son de anturio, sirven para cocinar panes debajo del rescoldo. Pero hay unas que son magníficas para hacer panes debajo del rescoldo. O sea, eso es como en la costa la mandura, que es un poco de yuca, pescado y arroz, y eso lo cocinan entre el rescoldo. Brasas abajo, brasas arriba, ceniza más encima, y ahí se merece tener buena experiencia para que eso no se queme ni quede crudo.
1: En el desierto hacen un fogón, luego retiran, la arena se calienta, luego retiran ese fuego, abren un huequito, ahí ponen el pan, y luego encima vuelven y le ponen más arena y luego tiran su fuego. Entonces están caliente por arriba y por abajo, y después ya echan el pan y lo sacan y lo limpian y se lo comen.
0: Bueno, qué importante. Bueno, aquí hay que hacerlo, hay que ensayar a ver con hojas. Hojas, echa el pan en hojas y que tenga candela abajo y candela arriba, y ahí se tiene que hacer, tiene que ser toda muchísima esta novena. Pues esto era para darle nada más y nada menos que a los mensajeros que Dios había enviado. Vamos a seguir leyendo. Entonces Abraham fue de prisa a la tienda a Sara. Y le dijo, toma 3 por 3 medidas de flor de harina, amasa y haz panes cocidos debajo del rescoldo. Y corrió Abraham a las vacas y tomó un becerro, tierno y bueno, y diólo al mozo, y diose este prisa a aderezarlo. Tomó también manteca y leche, y el becerro que había aderezado, y púsolo delante de ellos, y él estaba junto a ellos debajo del árbol, y comieron. Digamos, me voy a leer cuando veo bien, hasta parece que medio leo. Bueno. Y me dijeron, ¿dónde está Sara tu mujer? Y le respondió, aquí, en la tienda. Entonces dijo, de cierto volveré a ti según el tiempo de la vida. Y he aquí tendrá un hijo Sara, tu mujer. Y Sara escuchaba a la puerta de la tienda que estaba delante de él. Y Abraham y Sara eran viejos, entrados en días, y Sara había cesado ya la costumbre de las mujeres. O sea, estaba en menopausia, se le había ido el periodo, ya no era posible concebir, hijo. Verso 12 dice, ríose pues Sara entre sí diciendo, después que he envejecido, tendré deleite, siendo también mi señor ya viejo. Entonces Jehová dijo a Abraham, casi nadie que iba, los que iban, mismo Jehová. Entonces Jehová dijo a Abraham, ¿por qué se ha reído Sara diciendo, será cierto que he de parir siendo ya vieja? ¿Hay para Dios alguna cosa difícil? Al tiempo señalado volveré a ti, según el tiempo de la vida, y Sara tendrá un hijo. Entonces Sara negó diciendo, no me reí porque tuve miedo. No me reí porque tuve miedo. Y él dijo, no es así sino que te has reído. Y los varones se levantaron de allí, miraron hacia Sodoma, y Abraham iba ellos acompañándolos. ¿Hasta dónde es? Hasta ahí es. Bueno, ahí ya hubo una murmuración por falta de fe. Casi como todas las murmuraciones, por falta de fe. Por falta bueno, es que la gente tiene, si no el pleno conocimiento, tiene un porcentaje de conocimiento de las cosas de Dios. Y si no las obedeces es porque son contumaces. En este caso de Sara había una lógica. Era un caso único que una mujer tan vieja pudiera tener un hijo. Eso no sucede. Pero otros hombres tuvieron tanta fe que ordenaron al sol y a la geadnos que se pararan. Y se pararon. Tuvieron esa fe. Sara se rió, o sea, murmuró que eso que iba a hacer ese cuento, como se le ocurrió aquí antes de irnos a esa edad. Bueno, así es diferente con la doctrina. A ver, maestro Hachando, ¿qué otro texto le sacó aquí a este hombre sobre la murmuración? Porque es que estamos sustentando, lo único que yo ya sustenté en el desierto, porque sustentar es comer. yo salí por allí a la planta de extracción de jalea y allá me llevaron un juguito de zapote costeño y una compotica. Bueno, y eso compota, eso sí, eso no es un grosería, ¿eh? una masita de mango muy rica, y quedé con una sed que la he tenido desde ayer. Esas son cosas del veneno. Bebo y bebo y he tenido sed un día y entonces me quita. Así son reacciones feas. Bueno, entonces de todas formas ya sustenté. Pero me necesito sustentar esta doctrina también, o sea, sustentar y aliciertar en lo mismo, o sea, me necesito aliciertar esta doctrina con las, lo que dice la Biblia. Por aquí dice el maestro, bueno, por aquí el demonio Nadanz, que es el mismo maestro, dice que tiene un texto, porque el maestro Hachando dijo que, no, es que el maestro Hachando le dijo que esos eran los textos que tenía, por ejemplo, que él no estaba con una varona. Posiblemente alguna varona se está enamorando de él o él se ha comido a llevarle textos bíblicos para ayudarlo a ser un buen predicador de estas doctrinas. Las dos cosas son buenas. Por la duda que usted ya sale bien. Entonces, ¿cuál es el texto? Dice que es Éxodo 16:7. Entonces vamos a mirar Éxodo 16:7. A ver qué es lo que dice Éxodo 16:7. El cual dice así, Éxodo 16:7. Y a la mañana veréis la gloria de Jehová, porque él ha oído vuestras murmuraciones contra Jehová, que nosotros, ¿qué somos para que vosotros murmuréis contra nosotros? Bueno, ese es el problema de Coré, Natán y Adián. Ese ya es muy conocido el problema, y acabamos de hablar de ese, que es la rebelión en el cielo, y que siempre viene ese andrajo a molestarle la vida a los hijos de Dios, presentando murmuraciones y cosas malsanas, de mala conducta. Bueno, a ver, maestro Hachando, ¿cuál es el siguiente texto que le ha orientado a halagares sobre las murmuraciones? Porque vamos a decir, estamos sustentando esta doctrina de la murmuración. ¿Cómo se llama el verso? Génesis 17, verso 27. Génesis 17. Bueno, entonces estamos ya aquí en Génesis 17. Génesis 17, verso ¿qué? Génesis 17, verso 27. Entonces, no. Génesis, sí, aquí está. Génesis 17. Verso 27. Bueno, verso 28 y 27 dice: así fue que cuando destruyó Dios las ciudades de la llanura, acordóse Dios de Abraham y envió fuera a Lot de en medio de la destrucción al asolar las ciudades donde Lot estaba. Bueno, como no se vio bien, esto vamos a redecir el verso. Así fue que cuando destruyó Dios las ciudades de la llanura, acordóse de Dios de Abraham y envió a Lot, de en medio de la destrucción al asolar las ciudades donde Lot estaba. Entero Lot subió a Zoar, y asentó en el monte, y sus dos hijas con él, porque tuvo miedo de quedar en Zoar, y se alojó en una cueva él y sus dos hijas. Entonces la mayor dijo a la menor: nuestro padre es viejo y no queda varón en la tierra que entre a nosotros conforme a la costumbre de toda la tierra. ¿Hasta dónde? Dice que hasta el 37. Bueno, seguimos. Véndenos a beber vino a nuestro padre y durmamos con él y conservamos de nuestro padre generación. Bueno, eso lo llaman en la actualidad incesto. Y tiene otro nombre. Y dieron a beber vino a su padre aquella noche y entró la mayor y durmió con él, con su padre, mas él no sintió cuando se acostó ella ni cuando se levantó. El día siguiente dijo la mayor a la menor: he aquí, yo dormí la noche pasada con mi padre, vamos y le ha beber vino también esta noche, y entra y duerme con él, para que conservemos de nuestro padre generación. Y dieron a beber vino a su padre también aquella noche, y levantóse la menor y durmió con él, pero no echó de ver cuando se acostó ella ni cuando se levantó. Y concibieron las dos hijos de Lot y de su padre, y parió la mayor un hijo y llamó su nombre Moab, el cual es padre de los moabitas hasta hoy. La menor también parió un hijo y llamó su nombre Benjamín, el cual es padre de los amonitas hasta hoy. Bueno, buenos borrachos. Sí. Genes de borracho, ¿cómo le parece? Hijos de incesto, raza degenerada, genes de borracho. Eso en la costa, en las costas del mundo, es usual eso. Bueno, ¿pero qué pasó con la murmuración? Pues sí, es una rebelión, también es una murmuración a la doctrina, una burla a la doctrina, porque ellos, ninguno era ignorante de estas cosas. Ninguno ignoraba. Bueno, eso, hay otras doctrinas que están más adentro de todo eso, pero esas las decimos en otra oportunidad, aunque también es que tiene mucho que ver con la murmuración. ¿Cuál es el otro texto venerable nuestro? Hachandot. Bueno, las hijas de Labán. Las hijas de Labán, ¿eso dónde está? Génesis 31. Y bueno, entonces tenemos aquí, ya vamos en Génesis 31. ¿Verso qué? Del verso 19 en adelante. Labán. Bueno. Labán siendo un hombre magnífico, un hombre bueno, que fue el patrón, el jefe, el suegro de un hijo de Dios, él también como hijo de Dios, él tuvo un retorno satánico.

verso 19 en adelante. Labán. Labán. Bueno, Labán siendo un hombre magnífico, un hombre bueno que fue el patrón, el jefe, el suegro de un hijo de Dios, él también como hijo de Dios, él tuvo un retorno satánico, Labán. Tenía que pagar un karma, porque le cambió el salario 7 veces al esposo de sus hijas. Lo hizo trabajar por las dos hijas 14 años y cada 2 años le cambiaba el sistema de salario con el propósito de que no ganara mucho. Y dice el maestro Tao San que si para que no se casara. No, él no negó el esposo, él empezó con sus hijas. No, el hombre magnífico. Pero con el propósito de que no se enricara Jacob, que no se fuera enricado. Porque Dios lo bendijo tanto que los sistemas que le ponía de salario le daban resultados magníficos. Y los ganados que le eran asignados por los sistemas de Labán, esos ganados varían más y más y más y más. Y cambiaba el sistema por otro sistema diferente, entonces en ese otro sistema varía mucho esos ganados que en el sistema que Labán ponía. Y así, las 7 veces que le cambió el sistema, 7 veces que los ganados varían más a favor del pastor, que el pastor general de su hacienda era Jacob. Y los sistemas que le ponían, pues todos esos sistemas eran magníficos. Un pastor excelente, nunca se le ahorcó una guirien, no se le malogró, los que las fieras le comían los pagaba, aunque muy poco sucedió eso, o sea, es una única la cosa. Pero lo importante es que Labán tuvo un retorno feo para pagar ese karma. Porque Labán es un siervo de Dios que fue levantado, un ser que se levantó, no está en desenfierno, nada de eso. Pero tuvo un retorno en el cual le hizo la guerra a David. Y ese hombre se llamó Nabán. Lea Nabán al contrario y ahí está Nabán, el del Carmelo. Busque por ahí, Hachando, Nabán el del Carmelo, el que le hizo la guerra a David, y que la esposa de Nabán terminó siendo concubina de David, o algo por el estilo, porque Nabán fue un hombre rico siempre, eso sí, Dios le proporcionó riquezas, así como cuando fue Nabán, le proporcionó riquezas y hacienda en cantidad. También cuando retornó en el Carmelo como Nabán, también fue muy rico, tenía cosas en abundancia. Entonces, David solicitó a él que le ofrendara comida porque él iba con su gente, o sea, el guerrillero de aquel entonces, porque para los hebreos y para Saúl, David era un guerrillero. Él se salió del gobierno y se fue por los montes, y David le puso ejército a perseguirlo. No, Saúl le puso ejército a David a perseguirlo por los montes para matarlo. Entonces él le solicitó a Nabán que le ofrendara comida, y la esposa fue la que hizo ese trato, porque él como que muy tacaño, le estaba pagando karma, pero estaba encarmado. No funcionó bien la cosa. Vamos a ir allá. ¿Sí encontré ya? Vamos a ir allá donde está la historia de Labán, como en uno de los retornos que tuvo y que estuvo pagando karma. Estuvo pagando karma. El que está pagando karma se porta mal.

que es su karma. Bueno, primera de Samuel 25, que estamos ya en el 27, pasamos antes. Entonces, Samuel 25, ¿qué verso? Bueno, el verso 4. Bueno, vamos a leer del 25 para abajo. Y murió Samuel y juntóse todo Israel y lo lloraron y lo sepultaron en su casa en Rama. Y levantóse David y se fue al desierto de Parán, en Maón. Había un hombre que tenía su hacienda en el Carmelo, el cual era muy rico, que tenía 3,000 ovejas. Ahí esa criaturita no tenía casi que comer, ¿no? No. Solo 3,000 chupecitos. ¿Cómo le parece? 3,000, aquí los que tiraron el veneno los mataron los 3 que teníamos y quedamos que ni la lana siquiera. Bueno, entonces vamos a ver qué era lo que tenía el hombre. Y en Maón había un hombre que tenía su hacienda en el Carmelo, el cual era muy rico, que tenía 3,000 ovejas y 1,000 cabras. Uy, cómo sería esa tomazón de leche. ¡1,000 cabras! Uy, que son sus ríos de leche, no es hacienda, ¿eh? Y lana por montones de las ovejas. Bueno, esto decía aquí solo de las ovejas y las cabras. ¿Cómo serían las vacas y bestias y todo el demás, anguilienes, camellos y todo eso? Bueno, y aconteció hallarse esquilando sus ovejas en el Carmelo. El nombre de aquel varón era Nabán. Ahora lo vemos al revés y es Nabán. Lo leemos para adelante, es Nabán. Y lo leemos para atrás, es Nabán. Ahora, si vamos a la historia de Nabán, leemos para atrás, encontramos a Nabán, y para adelante, encontramos a Nabán. Vale. El nombre de aquel varón era Nabán, y el nombre de su mujer, Abigail. Y era aquella mujer de buen entendimiento y de buena gracia. O sea, gracia llaman es la mujer de buen aspecto, de buena presencia, de buenas palabras, bueno, de buenas, lo que llaman aquí simpatas, o sea, simpatía en todo. Pero eso de simpatas, aquí la Biblia no dice de los simpáticos, esas son palabras demoníacas. Bueno, la Biblia también tiene palabras demoníacas, pero no así como tan simpatas. O sea, es que la palabra simpatas es para que la gente se eche maldiciones y caiga en la novena esfera, o sea, la esfera de los accidentes. Es un simpático, simpático, simpático, está buscando accidente para los pies. Es que Satán, eso es lo que ha querido regalarle a la humanidad, las patrias que caigan sobre ellos mismos. O sea, cosas como las que dijeron los judíos, cuando gritaban, ¡crucifícale! Y que su sangre sea sobre nosotros y sobre nuestros hijos. Y vean estas cositas, de simpático, sin patas. O sea, vamos a releer el texto. Y el nombre de aquel varón era Nabán, que es Nabán. Eso lo agrego yo, que es Nabán, porque es la misma cosa, es el mismo varón. Y el nombre de su mujer, Abigail. Y era aquella mujer de buen entendimiento y de buena gracia. Más el hombre era duro. Bueno, cuidado. Y era aquella mujer de buen entendimiento y de buena gracia. Más el hombre, o sea, Nabal, era duro y de malos hechos. Y era del linaje de Seleb. Era del linaje, ¿no? De Caleb. Bueno, estos son cosas de visión. Ahí dice bien clarito Caleb.
que hay un aje de calor, que se le, es que la misma cosa se le da, así, de calor. Y oyó David en el desierto que Nabal esquilaba sus ovejas. Entonces envió David 10 criados. Y díjoles, subid al Carmelo e ir a Nabal y saludadle en mi cimbre. Y decidle así, que vivas y sea paz a ti y paz a tu familia y paz a todo cuanto tienes. ¿A poco supe que tienes esquiladores, ahora a los pastores tuyos que han estado con nosotros? Nunca les hicimos fuerza ni les faltó algo en todo el tiempo que han estado en el Carmelo. El hombre le estaba cuidando la hacienda. David estaba cuidándole la hacienda, porque es que por aquellos tiempos había ladrones, había salteadores que llegaban y robaban ganados y todo eso. Entonces David se ubicó a cuidarle la hacienda. Bueno, esto no es una vacuna, no. Esto no es una vacuna. Ustedes están pensando que es que David estaba vacunando a los hacendados. No, esto no es ese cuento. Pues él no tenía que comer y mandó para que lo prendara. No le dijo, es que si no... Sí. Él no coaccionó. Él no dijo que si no le daba tanto, le mataba o le robaba. No. Vamos a oír la cosa, vamos a oír cómo fue la cosa. ¿A poco supe? Estamos leyendo el verso 7. ¿A poco supe que tienes esquiladores? Ahora a los pastores tuyos que han estado con nosotros nunca les hicimos fuerza. O sea, nunca les presionaron. Tenemos una oveja, 2 ovejas, 10 ovejas, ¿no? Ni les faltó algo en todo el tiempo que han estado en el Carmelo. Pregunta a tus criados que ellos te lo dirán. Hallen, por tanto, estos criados gracia en tus ojos, pues que venimos en buen día. Ruégote que des lo que tuvieres a mano a tus siervos y a tu hijo David. Y como llegaron los criados de David, dijeron a Nabal todas estas palabras, en cimbre de David, y callaron. Y Nabal respondió a los criados de David y dijo, ¿quién es David? ¿Y quién es el hijo de Isaí? Muchos siervos hay hoy que se huyen de sus señores. He de tomar yo ahora mi pan, mi agua y mi víctima que he preparado para mis esquiladores y la daré a hombres que no sé de dónde son. Como sale el 11, he de tomar yo ahora mi pan, mi agua y mi víctima que he preparado para mis esquiladores y la daré a hombres que no sé de dónde son. Haciéndose el soroco, como lo voy a saber. Y tomándose los criados, perdón, torno a leer el 12. Y tornándose los criados de David, volviéronse por su camino y vinieron y dieron a David todas estas palabras. Y dijeron a David todas estas palabras. Entonces David dijo a sus hombres, cíñase cada uno su espada, se le rocó el hombre.
Entonces David dijo a sus hombres: ciñase cada uno su espada, y ciñase cada uno su espada también. David ciñó su espada, y subieron tras David como 400 hombres, y dejaron 200 en el bagaje. Y uno de los criados dio aviso a Abigail, mujer de Nabal, diciendo: he aquí David envió mensajeros del desierto que saludasen a nuestro amo, y él los ha saherido. Mas aquellos hombres nos han hecho fuerza. Voy a leer porque no se ve muy bien. Mas aquellos hombres nos han sido muy buenos y nunca nos han hecho fuerza. Ninguna cosa nos han faltado en todo el tiempo que hemos conversado con ellos mientras hemos estado en el campo. Bueno, eso fue un pastor que habló con David. Corrió y le dijo a la mujer: hágalo, porque vienen 400 hombres y es peligroso. Hemos sido por muro de día, siguió el pastor hablándole a Abigail. Hemos sido por muro de día y de noche, todos los días que hemos estado con ellos apacentando las ovejas. Ahora pues, entiende y mira lo que has de hacer, porque el mal está del todo resuelto contra nuestro amo y contra toda su casa, pues él es un hombre tan malo que no hay quien pueda hablarle. Parece que era bastante agrio. Entonces Abigail tomó luego 200 panes y 2 cuernos de vino. Bueno, cuernos de vino, no es 2 cachitos. Cuernos de vino, esa es una medida grande, porque era para 600 hombres. Eso no era cualquier cosita. Si aquí para 600 criaturas hay que cocinar casi toneladas, ¿cómo sería para 600 hombres con buen hambre? Entonces eso fue pico el vino, según eso. Entonces Abigail tomó luego 200 panes. Ahora, los panes no serían como los que se hacen aquí. No. Eso es panototes. Porque para 600. Entonces Abigail tomó luego 200 panes y 2 cuernos de vino y 5 ovejas guisadas. ¡Ja! Y 5 medidas de grano tostado. Y 100 hilos de uvas pasas. Uy, la cosa estaba buena. Y 200 panes de higos secos. Y cargólo en asnos. Ah, el tipo tenía asnos. Ahí no dice cuántos, pero parece que tenía picos burros. Y dijo a sus criados: id delante de mí, que yo os seguiré. Luego, y nada declaró a su marido Nabal. Le tocó el secreto. Mira cómo había para sacar tanta cosa. Bueno, no había portón que estoy aquí. No había control en la puerta. Hacienda a campo abierto. Y sentándose sobre su asno, descendió por una parte secreta del monte, y aquí David y los suyos, que venían frente a ella. Y ella les fue al encuentro. Y David había dicho: ciertamente en vano
he guardado todo lo que este tiene en el desierto sin que nada le haya faltado de todo cuanto es suyo. Y él me ha vuelto mal por bien. Así haga Dios y así añada a los enemigos de David, que de aquí a mañana no tengo de dejar de todo lo que fuere suyo, ni aún no me aunque a la pared. Pero esto es la vida, no me gusta. Y como Abigail dio a David, a pose, presta un chidrasno, y postándose delante de David sobre su rostro, inclinóse a tierra, y echó a sus pies, y echóse a sus pies y dijo: Señor mío, sobre mí sea el pecado, mas ruégote, hable tu sierva en tus oídos y oye las palabras de tu sierva. Le ponga ahora mi señor su corazón a aquel hombre brusco, a Nabal, porque conforme es su nombre, así es. Él se llamaba Nabal, y la locura está en él. Mas yo, tu sierva, no vi los criados de mi señor, los cuales tú enviaste. Bueno, esa es la historia. Entonces ahí me sigue diciendo más cositas, pero estamos en la murmuración. Esto fue una explicación sobre Nabal, el suegro de el suegro de Jacob, que de allá sacó la riqueza que era menester. Ese hombre fue bueno, pero aún tenía que tener un retorno así. El mismo Nabal, que es Nabal. Pero vamos a leer qué es lo que le pasó a Nabal. Entonces Jacob, vamos a leer por aquí, ¿en qué verso íbamos? Vamos aquí al 33, para que rinda. Y entonces Nabal, en la tienda de Jacob, y en la tienda de Lea, y en la tienda... No, esto es otra cosa. A ver el verso, maestro Jacob, no, porque esto se nos desfasó. El verso 18, a ver, es que por aquí tiene que haber alguna información. En camino todo su ganado y toda su hacienda que había adquirido, el ganado de su ganancia que había obtenido en Harán, para volver a Isaac su padre en la tierra de Canaán. Y Labán había ido a trasquilar las ovejas. Raquel hurtó los ídolos de su padre. Y recató Jacob el corazón. Recató Jacob el corazón de Labán arameo en no hacerle saber que se iba. Huyó pues con todo lo que tenía. Levantóse y pasó el río. Y puso su rostro al monte de Galaad. Lo dicho a Labán, al tercer día, como Jacob se había huido, entonces tomó a sus hermanos consigo y fue tras él camino del desierto. Uno de 7 días. Vamos a leer. Entonces tomó a sus hermanos consigo y fue tras el camino de 7 días. Alcanzóle en el monte de Galaad. Vino Dios a Labán, arameo, en sueño aquella noche, y le dijo: Guárdate, que no hables a Jacob desconocidamente. O sea que el hombre tenía intenciones de insultarlo, de agredirlo, pero Dios le advirtió que no, porque se encama
Allah. Por favor, que ya hemos narrado que le tocó pagar siendo donde vivir, hermano. Este malo es karma. Alcanzó pues la gana Jacob y este había fijado su tienda en el monte. Labán plantóla con sus hermanos en el monte de Galaad. Dijo Labán a Jacob, ¿qué has hecho? Que me hurtaste el corazón. ¿Y has traído a mis hijas como prisioneras de guerra? ¿Por qué te escondiste para huir? Me hurtaste y no me diste noticia para que yo te enviara con alegría y con cantares, con tamborín y jiribola. Que aún no me dejaste besar mis hijas, mis hijos y mis hijas. Ahora, locamente has hecho. Ver hay en mí para haceros mal. Poder hay en mí, en mi mano, para haceros mal.

0: Cuba, delante de nuestros hermanos, reconoce lo que yo tuviere tuyo y levántelo y llévatelo. Jacob no sabía que Raquel nos había hurtado. Bueno, pero ¿dónde está lo de la murmuración? ¿Qué pasó? Me dice el maestro Hachando que la murmuración está a la vez que robado sus dioses. Bueno, sí, sintetizamos todo. Todo empezó por una murmuración. El pecado en realidad empezó por una murmuración. Sahas quiso robarse el absoluto. Murmuró y luego quiso. Es una mujer que se robó un poco de mamarrachos. Pero, porque eran de oro. No por ser mamarrachos, sino porque eran. Valían dinero. Entonces se le robó. O sea, quiso heredarse a la brava. Bueno. De todas formas, les revelamos al mundo un retorno de Labán. A los siglos, sí, porque eso ya pasaron muchos años. Siglos pasaron. Después apareció en el Carmelo, donde nació Zeus, la tierra del karma. Bueno, si tiene algo todo eso, oiga, y fuera de la Biblia también encontré textos en el Bhagavad Gita, en el Corán, o en los libros del maestro Samael, o en la Pistisofía. Bueno, dice el maestro Hashem, que por ahora no posee esos textos. Tiene algo otro por ahí, porque vamos a pasar a otro tópico que nos tiene que empezar a ocupar en los siguientes instantes. Dice que el caso de José cuando los hermanos murmuraron de un yermo. Bueno, sí, esta es otra clase de murmuración, porque fue un caso de envidia. Resulta que al padre de José, el padre, pues José era un niño y nosotros ya eran adultos, entonces a José le ofrendaron un traje de varios colores, de siete colores, bonito. Y eso le produjo envidia a los otros hermanos, y porque él veía cosas durante el sueño y las revelaba a los padres, y ellos parece que era poco lo que veían. Entonces, esa sí fue una murmuración. Era poco lo que ellos veían. Lo mismo que dijo Guaya. Bueno, ¿por qué Jehová se presenta a Moisés y a nosotros qué? ¿Nosotros también? Somos mejores que Moisés porque no nos hemos metido con negros, ni con negras, y así. Entonces los hermanos de José también estaban en la misma cosa. ¿Por qué? Este es un soñador, de pronto traga mucho por la noche y empieza a soñar por allá cosas raras. Y luego empieza a profetizarlas, diciendo que es que Dios le habla, le muestra el sueño. Nosotros que tenemos más experiencia, ¿por qué? Matemos este súper. Dice, bueno, sí, eso fue una murmuración, pero ya, esa consumó un hecho. Esa fue una murmuración grave porque produjo la consumación de un hecho, que fue la muerte que no fue llevada a efecto, la muerte que no se consumó, sino hubo la intención del homicidio, pero en derecho la intención tiene también una implicación casi como si fuera un hecho. La intención. Bueno, esa es murmuración. Bueno, la murmuración en la actualidad es una moda. Es una moda entre la gente, la murmuración. Bueno, ¿qué otro texto hay? Si tiene algo otro. Aquí llega de Inca. A ver, de Inca, ¿qué crees que tiene sobre la murmuración? Mateo, o sea, Viteo. Mateo 25 a 27. Mateo significa matar a Dios. Mata ateo. ¿Mateo qué? Estamos en Mateo 27, el verso. El verso 27. Sí, ya parece que fue leído, pero vamos a tornarlo a leer. Y pusieron sobre su cabeza Mateo 27, verso 25, y pusieron sobre su cabeza una corona tejida de espinas y una caña en su mano derecha. Pero hincando la rodilla delante de él, le burlaban diciendo: salve rey de los judíos. Se burla y murmuración es lo mismo. Es una de las cositas que a veces hacen aquí, con las fiestas que hacen para alegrar a la gente. Entre tanto que la gente se ríe y se alegra, yo me entristece las cosas tan desfasadas de la doctrina, tan fuera de la doctrina, son cosas que no están bien. Bueno, entonces, esta fue la doctrina de la murmuración. Y mucho más. Eso no tiene fin, no ha tenido todavía terminación. Por aquí la Gales mueve un dedo, que tiene otro texto, ¿qué le quiere decir?
1: La que voy a decir a la mañana, faltó la de la tarde. Entonces la voy a pasar.
0: Sí, si yo estoy dando doctrina, su mejor, yo lo reemplazo. Sí, si yo estoy en otra duda, entonces su mejor pasa ya la doctrina. O sea que hoy está en reposo, tranquilo, que está reposando. Yo hoy te alto por su mesé. Me meto aquí a Ragnilagi con las cuentas y las misioneras. Entonces me estoy esperando para que aclaremos las cuentas de las misioneras. Unen esto a Biotarpaz para que aliste el camión y suban las cosas al camión y salgan rumbo a Cúcuta, ahorita que les entreguemos un dinero. Es más, un dinero simbólico, un dinero usual para la compra de las cosas. Tiene más de simbólico que demás, pero ese simbolismo representa mucho dinero. Porque durante un poco de tiempo las misioneras y misioneros alcargaron pesas en busca de pesos. Uy, qué lástima que los Megamas 2000 también estaban alcargando pesas y ahora les toca basura. ¡Ay! Aquí está el demonio Plagmarion, uno de los de la basura. Es que aquí está la lista de los puercos que fueron a tirar basura por ese rodadero abajo. Aquí dice: los que fueron a tirar basura ya por el cincho abajo, dice Plagmarion, Alberto Agudelo, que es un cabalzorco, Crispo Rea, que es Crispo Alá, Gabojondo, el demonio Gabojondo, el demonio virgen, bueno, los chinos en lugar de decir virgen, virgen a las estatuas no dicen virgen. Bueno, el demonio virgen, él hizo un villano, Orges estuvo por aquí hace unos días, ya se fue, no sé dónde tenía que ir, tenía que estudiar. Orges, ¿está todavía bien? ¿Están seguros que está bien? Porque si está fuera, él tiene aquí un sordito. En este cuento, Orges, Rua Jaina, Rua Chen, esta es la gente, esta es la gente que bota basura en el venado. Lo más grave es que la gente, en el afán de acusarlos, dijeron que esa agua del río del venado era el agua que alimentaba a Duitama y a Paita. Eso sí que me gustó a mí ese asunto, porque yo dije, pues yo tengo que ir a ver cómo es que corre un río para arriba. Es único en el mundo, eso es importantísimo, hay que llevar de todo. Cámaras fotográficas, filmadoras y de todo, y hasta grabadoras para oír el sonido del río cuando el agua va subiendo. De aquí hasta Paita. ¿Cómo serán los enemigos en el afán de fregar, de fregarlo a uno? Que el más mínimo error que se cometa enseguida, en el afán de fregarlo, dicen cosas que no existentes fuera de la lógica, fuera de las leyes físicas. Que un río que está por aquí abajo, casi en tierra caliente, suba para arriba a alimentar un pueblo que está arriba en el páramo. Y que se les contaminó el agua y por eso están tomando agua sucia arriba. Ese es el afán que tenía la plaga para acusarlos. Bueno. Bueno, pero la traída de esa basura ahora sirve para que los del Megamar 2000 hagan ejercicio. Esos 9 sacos con basura sirven para alinear las toneladas de basura que hay afuera y que con eso van a hacer pesas en costales para hacer ejercicio con eso. Y eso va a ser impresionantemente bonito. Un pecolón de borrachos de esa cerveza en seco. Levantando unos montomorones de costales grandes llenos de basura. ¡Ah! ¿Cómo sería eso? Mire, Biotarpas, parece que los del Megamás, y todo tomar Megamás le toca ya también las de levantar pesas de basura. Bueno, pero si no fue así, pues lo salvaron a usted de esto, porque la basura que usted le tocaba que llevar papelito por papelito en una dimondia.

0: de salud, de dinero y de amor.
1: Un maestro llamado Samael aún peor deleitaba y nos encantaba con esa maravillosa doctrina sobre la paz de la tierra. ¿Cuánto no anhelábamos nosotros poder llegar a conocer a ese gran maestro? Sin embargo, él se encontraba en lejanas y remotas tierras, allá en la Ciudad de México, y era muy difícil acercarse a él. Este maestro no recibía visitantes. Cumplió una programación en la cual este ser, este maravilloso ser, Samael, mencionado con la UN y con Beor, dirigió al pueblo de Dios en aquella época llamado pueblo gnóstico. La programación era que posteriormente este pueblo debía ser dirigido por una energía magistral llamada Helio, fusionada con Zeus, y con el Cristo Rojo llamado Induceus, y que esta energía magistral se iba a fusionar con el nombre impronunciable, y quien dirigiría al pueblo de Dios en las etapas finales de esta quinta raza aria. Este gran maestro Samael aún peor cumplió su labor y dejó en sus libros muy claramente que retornaría sobre un punto de las montañas de Sudamérica para poder dar nuevamente su doctrina. Si observan vosotros a su izquierda, ¿qué es lo que miráis? ¿Qué observan? ¿Las montañas de qué? Las montañas de Sudamérica. Les hago esta pregunta para que quede grabado, porque es posible que esta doctrina llegue a otras almas y que es necesario que se conozcan cómo se cumplen las profecías. Samael profetizó que estaría desde las

montañas de Sudamérica volviendo a entregar su doctrina. Esa energía ha retornado y hoy magistralmente fusionado con el gran escudero de Jehová, el Señor Jehová, conjuntamente con un juez de los avernos, Bator, y con la energía de verbo de oro que también le acompañó antes como Beor, se encuentra hoy como el gran maestro Samael Oad Bator Beor, compañero como lo ha sido en antiguas épocas del gran maestro Kelius Zeus Induceus. Estos dos maestros siempre han estado orientando espiritual y sabiamente a los pobladores de este planeta y de otros planetas. Hoy nuevamente como salvadores gemelos, como hermanos gemelos, conjunto con la energía del Crestos, se encuentran sobre la faz de la tierra, dirigiendo al pueblo de Dios de esta época, llamado pueblo taoísta. Y vosotros vais a escuchar la sabiduría de este gran maestro, y podréis reconocer que vuestro maestro Samael ha retornado a las montañas de Sudamérica volviendo a entregar su doctrina. Esa energía ha retornado y hoy magistralmente fusionado con el gran escudero de Jehová, el Señor Jehová, conjuntamente con un juez de los avernos, Bator, y con la energía de verbo de oro que también le acompañó antes como Beor, se encuentra hoy como el gran maestro Samael Oad Bator Beor, compañero como lo ha sido en antiguas épocas del gran maestro Kelius Zeus Induceus. Estos dos maestros siempre han estado orientando espiritual y sabiamente a los pobladores de este planeta y de otros planetas. Hoy nuevamente como salvadores gemelos, como hermanos gemelos, conjunto con la energía del Crestos, se encuentran sobre la faz de la tierra, dirigiendo al pueblo de Dios de esta época, llamado pueblo

0: Compañero, como lo ha sido en antiguas épocas, el gran maestro Kelius Zeus Induceus. Estos dos maestros siempre han estado orientando espiritual y sabiamente a los pobladores de este planeta y de otros planetas. Hoy nuevamente como salvadores gemelos, como hermanos gemelos, conjunto con la energía del Crestus, se encuentran sobre la faz de la tierra, dirigiendo al pueblo de Dios de esta época, llamado pueblo taoísta. Y vosotros vais a escuchar la sabiduría de este gran maestro, y podréis reconocer que vuestro maestro Samael ha retornado, no porque lo diga quien lo diga, sino porque su sabiduría habla por él. Y el gran Kabir Jesús muy bien lo dijo en el libro de la vida llamado Biblia: por sus frutos los conoceréis. Y por esos frutos estamos hoy siguiendo nuevamente a este Samael retornado, en Samael Coadvator de Oro. Con vosotros, este gran maestro, el Kalki Avatara, Samael, con vosotros.
1: Muy buenos días o buenas tardes, aunque para qué tardes si mejor son días, ¿cierto? Porque la tarde ya está declinando la luz, y en la mañana la luz está apenas empezando a salir. Entonces, ¿será que son tardes o días? Entonces son días, buenos días. Mi vida, ¿cómo están? Bueno, pues ya el maestro Eliseus ha hablado al respecto de mi persona. En sí, hay varias formas de cómo exponer las cosas que Dios ha enviado o que Dios ha colocado en nuestras manos para poder impartirlas y entregarlas a todas las personas que necesiten y que crean necesario el aprender de estos sucesos y de estas cosas que Dios ha enviado, no para nosotros, sino para todos los seres humanos de la tierra. Porque este mensaje que Dios ha enviado en esta época no es un mensaje que sea para un puñado de hombres o un puñado de mujeres. Es para todos, absolutamente todas las criaturas de la tierra, que ha enviado ese supremo hacedor. Un mensaje que principalmente el deseo básico que originó que los hechos de la actualidad estuviesen sucediendo fue el deseo de que los hombres sean mejores. A través de los siglos se ha buscado el mejoramiento del hombre en todos los campos. Se ha buscado que el hombre sea una persona ejemplar. Pero muy pocos han logrado este propósito. Lo han buscado por la vía de las armas y no ha sido posible. Lo han buscado por medio de la esclavitud y tampoco ha sido posible. No son estos los caminos que llevan al hombre a la liberación y en sí a una mejoría 100%. El camino de mejoría, de liberación y en sí de recuperación de la situación de todos los seres humanos es mediante la concientización. Aquella persona que no conoce de pronto qué es lo que necesita o qué le hace falta, no puede en ningún momento buscar mejorarlo. En sí, el hombre se ha venido degenerando para el diario vivir. Las costumbres de los primeros moradores de esta esfera, de este globo terráqueo, no planeta porque planeta es de plano, y el globo terráqueo no es plano, sino es una esfera. Estos hombres observaron y guardaron los principios morales, espirituales, mentales, psíquicos, económicos.

únicos y en sí todos los principios que permiten que el hombre sea un verdadero hombre. Eso lo guardaron en los primeros días. Pero sucedió sobre la tierra como sucede con todas las cosas, que va envejeciendo. La conciencia humana, cuando se aleja de Dios, empieza a envejecer, empieza a decrecer. En sí, cuando Dios está en la psiquis y en la cabeza del hombre, el hombre se sostiene en sus principios. Pero a medida que va avanzando el tiempo, a medida que Cronos va surtiendo efectos sobre ese hombre y sobre el modus vivendi que hay alrededor de él, empiezan aquellos principios a ahogarse, empiezan a decrecer. Y aquel hombre empieza a cambiar su forma de vida, empieza a cambiar en sí las costumbres que en los primeros días se llevaron a cabo sobre esta tierra. Y así el hombre ha venido decreciendo, y decreciendo, y decreciendo. Los primeros hombres que pisaron esta tierra fueron de tamaño incalculablemente, o casi que no cabe sobre la cabeza humana el poder creer el tamaño que tuvieron los hombres sobre esta tierra. La tierra en sus primeros días tenía el tamaño casi de Saturno. Era una esfera extremadamente grande. Por ende, sus moradores eran relativos al tamaño de la misma esfera. Con el avance del tiempo, se fue implosionando esta esfera. Con el avance de Cronos, que es el que destruye la materia, que es el padre de la muerte, Cronos, el dios del tiempo, aquel que devora a sus hijos, empezó a hacer decrecer la materia. Los hombres, mediante la violación de las leyes de Dios, permiten que Cronos surja efecto sobre ellos. Cronos es el señor de la ley, es el regente del tiempo. La ley se hace para los que la violan. Cuando alguien viola una ley, esta ley inmediatamente la somete y la obliga. Dios en un principio no creó hombres imperfectos. Dios en un principio no creó el sufrimiento, el dolor y la muerte. Las grandes potencias forjadoras en el génesis de la creación crearon hombres perfectos, mujeres perfectas, esferas perfectas que no tenían la degeneración que tienen las esferas actuales. Pero con el avance del tiempo, aquellos creados que tuvieron origen en el génesis de la creación y que se llamaron hombres, verdaderos superhombres, empezaron aquel enfriamiento, se empezaron a alejar de las costumbres de Dios, se empezaron a tornar en hombres imperfectos y empezaron a encontrar dentro de cada persona los errores que ellos mismos tenían. Así empezaron a decrecer, empezaron a disminuir su potencial energético, conscientivo, y se empezaron a degenerar aquellos verdaderos superhombres. Porque lo que hoy somos los seres humanos, somos escasamente, de pronto, una milésima parte de un átomo de lo que fueron los verdaderos hombres del pasado. Las civilizaciones antiguas, más de lo antiguas que se puedan suponer, eran de gran ciencia.
científicos que en la época actual no se han alcanzado sobre esta esfera. Aquellos hombres tenían una capacidad mental incalculable. Pero sí eran verdaderos genios de la naturaleza. Actualmente, la naturaleza nos somete a los hombres. En aquellos días, la naturaleza era sometida. Pero para someter y manejar la naturaleza, se necesita no violar sus leyes. Se necesita ser un cumplidor de esas leyes al pie de la letra. ¿Cómo se violan esas leyes? Mediante el cumplimiento de los 10 mandamientos. Existe el más grande de todos los jueces y el más grande de todos los indicadores de qué es bueno y qué es malo. Ese indicador se llama conciencia. Ese es el que nos avisa. De pronto, si vemos un billete de 100 pesos sobre una mesa, pues resulta que lo necesitamos. Y el que viola la conciencia llega hasta donde están los 100 pesos, mira alrededor a ver si hay alguien que lo está viendo, y como nadie lo está mirando, se los guardó. La conciencia estuvo martillando de que esos 100 pesos no eran de él. Violando su conciencia, que es la voz de Dios. Se violó los 100 pesos. Si hubiese oído la conciencia, no habría violado esa voz de Dios. Y no se habría llevado ese dinero. Esa conciencia le indica cuando algo es bueno o cuando algo es malo. La voz de la conciencia no tiene distinción. Si la persona tiene bastante dinero o si no tiene dinero, eso no interesa. Ahí está la conciencia. Ahí se encuentra. En todo momento, recordándole qué es bueno y qué es malo. Esa conciencia es uno de los más grandes medios que Dios haya colocado en la cabeza de hombres y mujeres para poder distinguir entre qué es bueno y qué es malo. Los hombres del pasado, hombres y mujeres de gran conciencia, empezaron a violarla, sabiendo que los caminos que estaban tomando eran malos, empezaron a andar por esos caminos, empezaron a recorrerlos. Y cuando se dieron cuenta del error cometido, ya era tarde. Había iniciado el proceso involutivo. El proceso de muerte, aquel al que empuja conos a todos los violadores de conciencia y por ende de las leyes de Dios. Y conos que antes no tenía poder sobre los seres humanos, empezó a manejarlos. Sabemos que es el tiempo, que aunque es un personaje que no se ve, porque el tiempo es invisible. Algunos piensan, pero los relojes se ven. Ese es un medio de medir el tiempo, pero no es el tiempo. Es un personaje invisible. El tiempo no se puede ver. Pero esclaviza
a todos los seres humanos. Ya no será esclavo sobre esta tierra del tiempo. Tarde o temprano, el tiempo lo envejece y lo mata. Para un principio, cuando sobre esta tierra había verdaderos superhombres, no existía la muerte. Para un planeta donde no había muerte, se vivía sin muerte, sin sufrimiento, sin tristeza, sin dolor de ninguna clase. Desde que empezó a decrecer la evolución del hombre, Cronos, el regente de las leyes, empezó a surgir efectos sobre los seres humanos y se empezaron a envejecer. Y empezó el planeta a implosionar. Y aquel gran tamaño antiguo, tenemos una esfera tan pequeña que casi se pierde su tamaño ante los demás planetas de este mismo sistema. También el hombre en un principio podía manejar toda la naturaleza. Todo lo que había a su alrededor era manejado por ese hombre. Los antiguos atlantes, que tenían sus poderes, todavía, aunque ya muy decrecidos, pero todavía los poseían, estos termogenizaban la tierra. Había en una zona tropical sembrarse productos de clima frío. Había una persona que tuviese 20 o 30 hectáreas, sembrar plátano, sembrar arroz, sembrar cerdo, sembrar trigo, sembrar papas y todos los elementos o diferentes cultivos que él deseara hacer. Podía sembrarlos. No se podía hacer que se calentara la tierra o que se enfriara, manejando la naturaleza que había dentro de su tierra. Cosa que para la actualidad no es posible. Porque el hombre perdió poder sobre la naturaleza. Los hombres actuales ya no pueden llevar a cabo esto. Esto y muchas otras cosas más fueron las que originaron la decisión de los dioses, hacedores de todas las cosas, a empezar a poner freno este descenso vertiginoso que se ha abocado la tierra y sus moradores. Este decrecimiento, esta disminución tan vertiginosa, los grandes forjadores de todas las esferas decidieron enviar a sus mensajeros para dar a la conciencia de los hombres a conocer el suceso de lo que estaba aconteciendo. Así es como en esta época, al igual que en épocas antiguas, nos encontramos tratando de enseñar a los hombres y enseñando a los hombres la forma de cómo ser mejores. Cuando algo es incontenible, hay que abandonarlo.
Y cuando algo es contenible, hay que contenerlo. El descenso del planeta coincide la esfera llamada Tierra y su degeneración es incontenible. Nos encontramos viviendo sobre un futuro cadáver. La Tierra se ha enfermado. Y esa enfermedad no de antier ni de ese otro día, ni siquiera del milenio pasado, tampoco de los 10.000 años hacia atrás. Es una enfermedad que la ha venido carcomiendo desde hace más de 18 millones de años. Que fue cuando empezó la Tierra a decrecer. La Tierra está enferma. ¿Cómo podemos ver que la Tierra está enferma? Antiguamente, en el pasado, el esfuerzo para poder recibir la recompensa por cultivar la tierra. Para cultivarla era mayor. Vamos a ver un ejemplo de los tantos que podrían traerse a recuento en este momento. El pueblo de Israel, cuando iba a la tierra prometida, aproximadamente 3.500 años atrás, envió a dos personas, José y Caleb, para que estos exploraran la tierra y para traer un racimo de uvas que actualmente lo podemos levantar con una mano. Se necesitaron dos hombres con una vara o casi una viga en su hombro. O sea que nos podemos levantar en una mano. Esto nos da a entender que la tierra se ha enfermado y ya no produce igual que antes. Porque antes producía frutos más grandes. Antes la tierra no producía la esterilidad de frutos de la actualidad. Los campos de la tierra eran más fértiles. Había que labrar menos la tierra para poder cosechar y para poder vivir. Actualmente hay que labrar la tierra extremadamente mucho para poder cosechar y para poder vivir. Cosa que antes no sucedía. Esto nos lleva a comprobar de que la tierra va en descenso vertiginoso y es incontenible. La tierra es como un barco que se empezó a hundir hace un poco más de 18 millones de años. Y nosotros somos los que vamos en ese barco. Aquellos inconscientes que no saben que el barco está naufragando y que es por culpa de ellos mismos, se naufragarán con el barco. Para aquellos que tomen conciencia de lo que está sucediendo en este barco cósmico llamado Tierra, serán los que irán a escaparse de este barco.
provoque el hundimiento de este barco no es ni siquiera dentro de 15.000 o 20.000 años. Todavía queda mucho tiempo, porque es un barco muy grande y muy viejo. Pero sí, se van ahogando parcialmente muchas, pero muchas criaturas dentro de ese mismo barco. ¿Cuál es el medio para poder escaparse de este barco que se va hundiendo de una forma incontenible? A este barco, todos los tripulantes están sometidos a algo que se llama la rueda del samsara. La rueda del samsara es aquella que esclaviza a los hombres. Es un mecanismo cósmico que los somete a que retornen durante 108 vidas, a 108 existencias, casi en las mismas circunstancias. Luego de que se terminaron esas 108 existencias, pasa a los minerales y allí dura posiblemente cientos de miles de años, un poco más o un poco menos. Luego de allí va a los vegetales, allí dura otro tiempo y sale a los animales y vuelve a humano otra vez, y así incansablemente. Y así se encuentra cada alma sometida a esa rueda. Y es un mecanismo que somete a todo ser humano que va sobre esta embarcación. La obliga a que vaya sobre ella. La forma de cómo escaparse de esa embarcación es encontrar el camino de la salida de ese mecanismo llamado rueda del samsara, que ha esclavizado a muchos. Existe un sendero llamado el sendero del medio, el camino del medio. Este sendero o este camino es la salida de esa rueda o de ese valle del samsara. Mediante este camino, mediante el camino del medio, es el camino del equilibrio, que es el camino de la perfección, que es el camino de la mejoría en todos los campos, empieza el hombre a encontrar la puerta de salida de este valle del samsara y por ende de esa embarcación que se está hundiendo. Senda se perdió hace siglos. Los hombres cuando eran verdaderos superhombres, conocían el camino del medio. Para llegar al valle del samsara, se agradaron con la materia a tal forma que se les perdió el camino de salida. Y muchos son inconscientes de que hay una salida. Y muchos se preguntan, ¿y para qué vivimos sobre esta tierra? ¿Solo para sufrir luego de una edad avanzada
y volver a morir? Las que creen en Dios dicen, Dios, ¿para qué me colocó sobre esta tierra? ¿Solo para comer, dormir y trabajar? A otros dicen, ¿cuál es el fin de vivir sobre este planeta? ¿Qué saco yo con vivir 80 años? Si al fin me voy a morir. Y muchas otras cosas al respecto del porqué de la vida hacen los seres humanos. Ahora preguntémonos, ¿para qué existe ese mecanismo de 108 retornos, descender a los minerales, luego a los vegetales, a los animales, y ahí sigue dando vueltas? ¿Para qué será esto? Vamos a ver por qué. La materia es el más grande de todos los tesoros que se tiene en los mundos inferiores. Así, el poder vivir, el poder tener un cuerpo físico, es una de las más grandes dádivas que existen. Muchos anhelan tener una materia que no les puede ser concedida. Muchos otros ignorantes que la tienen se la quitan, porque no saben para qué es la vida. Así, al retornar constantemente, su finalidad es que en uno de esos 108 retornos, va de pronto encontrar el camino que se le perdió hace siglos. Encontrar la senda de qué? La senda del medio, que es la senda de la salida, la senda de la liberación. Y se escapó de ese mecanismo y al mismo tiempo de esa embarcación que se está hundiendo. Así, de esta manera y de esta forma, es como Dios ha tenido a los hombres desde hace 18 millones de años, que fue cuando llegaron los Adanes, las Evas, a esta tierra. Al menos los hombres rojos. Ese en sí es el fin de ese mecanismo. De ese mecanismo de 108 retornos. Para darle la posibilidad a ese hombre o a esa mujer, en sí a esa alma, de que se libere en uno de esos 108 retornos. ¿Para cómo se adquiere esa liberación? El camino del medio es el camino del equilibrio, el camino de la balanza, el camino del medio. En tiempos pasados requería de 700, 800, 900 o más años para poder adquirir esa perfección necesaria para poder escaparse de las terribles avisadas. Para la actualidad, para el avance del tiempo, y porque el Kali Yuga, que rige todas las cosas, ha ido reformando y ha ido cambiando
es posible en menos de medio retorno. Tan pocos y contados años a encaminarse por el camino del medio. Una de las bases principales para que ese camino del medio sea encontrado es la búsqueda del gran equilibrio, la búsqueda de la perfección. La base de la liberación fue colocada en el hombre. Se llama energía genética. La energía genética es el gran principio de la escapada del valle del Samsara de esta tierra. Ahí la base principal que permite que hombres y mujeres puedan encontrar esa salida. La Biblia dice: vuestra simiente es Cristo. ¿Cuál es la simiente del hombre? La energía genética. Ahí está la energía Cristo en todo hombre y en toda mujer. Aquellos que desperdician de una u otra forma su energía genética están sacando de sus entrañas aquella energía redentora que se encarnó sobre esta tierra en uno de sus bodhisattvas y se llamó Jesucristo, así conocido en estas zonas del mundo. Cada uno tiene su Cristo interno. Sabe que unos lo están matando diariamente, lo han ido degenerando mediante el desperdicio de ese potencial crístico, que es la base que Dios ha colocado dentro del hombre para poder encontrar ese sendero de salida. Se ha enseñado a través de los tiempos diferentes mecanismos para frenar esta pérdida de energía. Pero como el Kali Yuga se encuentra sobre la tierra, este se ha encargado de que todos los diferentes medios que se han puesto sobre la tierra pasen a no funcionar. A esta época le ha correspondido a un mecanismo que nunca el Kali Yuga lo ha podido atrasar. Han existido diferentes medios. Medios de transmutación y de cómo frenar la pérdida de esa simiente, de esa semilla crística y poática que permite al hombre encontrar la salida. Que se haya ocurrido decir así, sino porque ya se ha probado en otros planetas o en otras esferas que se han encontrado en situación similar a la Tierra, que el Tao es superior al Kali Yuga, y el Kali Yuga, aunque siempre hace que deba ser reformado el Tao a medida que el tiempo va avanzando,
para nunca este ha dejado de funcionar. Ha requerido reformas para este siempre ha surgido los efectos necesarios. Y a esta tierra se ha venido a entregar ese mecanismo. Cada pronto, en la forma que se entregase en estos días, ya va a funcionar dentro de unos 30 o 40, o de pronto 20 o 15 años. Mientras que las otras técnicas están totalmente relegadas atrás, el Estado necesita de simples reformas para que vuelva a funcionar otra vez. Existen 33.000 formas de practicar el Estado. En esta época, de pronto se enseñará una, la que corresponde a esta época. A medida que el tiempo vaya avanzando, se irán enseñando las que irán a surtir efectos en ese tiempo. Pero siempre el mecanismo sigue siendo el mismo. El Estado es un mecanismo de decisión. Pone al hombre en la Y decisiva del camino. Se desea tomar la espiral ascendente o la vertical descendente. Dios no es Dios de esclavos, es Dios de libres, y ha permitido al hombre hacer el bien o hacer el mal como éste desea hacerlo. Posibilidad de poder actuar bien ante Dios, para poder darle las espaldas a Dios y actuar en contra de Dios para su propio perjuicio. Pero le ha dado la libertad y siempre sus mecanismos la irán a llevar la libertad al hombre para hacer el bien o para hacer el mal. Al hombre pasará a ser libre. Así es como el Tao es un mecanismo que permite al hombre hacer el bien o hacer el mal. Los seres humanos ni son ángeles ni son demonios. Son personas que se encuentran en una línea media. Porque ni tienen poderes para hacer el bien, pues son poderosos para hacer el mal. Son dioses arruinados y demonios en ruinas. Entonces el Tao les permite tornarse en dioses verdaderos o en demonios verdaderos. Quedan dentro del Valle del Samsara.
paralelo al traer este mensaje a la tierra es que se tornen en dioses verdaderos y se apoya para que esto sea así. Para que logren escaparse por la vertical ascendente y no por la vertical descendente. Así es como el hombre logrará obtener antes y después del fin de este siglo, danos la salida de este valle hacia arriba y otros muy pocos la salida de este valle hacia abajo. Así, esa es la base de nuestro mensaje. Es la base de nuestra labor sobre esta tierra, en esta época, para colocar al alcance del hombre las formas y los medios de cómo ser un verdadero hombre, de cómo hacer que sea justo, de cómo hacer que sea un hombre ejemplar. Una persona que a cambio de ser estorbo sea ayuda. Este mensaje no viene dirigido a ninguna religión, ni a ninguna política. Es absolutamente para todos. Es absolutamente para todos los seres humanos. Porque ¿quiénes son los que se encuentran en esta embarcación? Todos los seres humanos. Ya que han formado grupos aparte, pero van en el mismo barco. En sí, esa es la base de nuestro mensaje en esta época. Colocar al alcance del hombre el camino de la liberación. Y el camino ascendente para que dejen los seres humanos de ser esclavos de un mecanismo que automáticamente, con el transcurso de los siglos, nos va apagando, porque la rueda del samsara en constante retorno, todo, absolutamente todo en la creación va avanzando, en la creación detenerse es devolverse, porque esto es como una competencia. Aquel que se queda parado se empezó a regresar, porque los demás siguen adelante. La obra de la creación nunca se detiene, siempre va hacia adelante. En la rueda del samsara es un mecanismo que estanca. Porque aquel que no evoluciona o no se escapa de la rueda del samsara siempre está dando la vuelta en el mismo lugar. Y siempre sigue retornando en la tierra. Y al no ascender, está descendiendo. Y al estar descendiendo, está decreciendo. Está disminuyendo. Se está apagando su potencial poático. El alma poática se está opacando.
que al cabo de 3.000 ruedas llega a la muerte segunda, es donde ya el alma no existe. Es donde ya el eje poático se apaga totalmente. Y de la muerte segunda es imposible resucitar, aunque en el fin de los tiempos no resucitarán muchos, pero ese fin de los tiempos es cuando ya la Vía Láctea de pronto no existirá. Saldrán muchos de aquella muerte segunda, aunque muy pocos o solo uno se ha escapado de esa muerte segunda y ha resucitado de ella. Así es la rueda del samsara. Al cabo de 3.000 ruedas, si en una de esas no se liberó, se acabó el potencial poático y no hay base para que vuelva a retornar. Y en esta época, en el fin de este siglo, hay miles de millones de criaturas sobre la tierra que están en su último retorno de la última rueda. Y se han opacado tanto que el planeta se hizo necesario lanzarlo al abismo, porque ya no podía estar afuera del abismo. Y por eso el planeta actualmente está en el abismo, porque sus moradores ya no merecían estar fuera de ese abismo, pues ya su potencial poático, el eje central del alma, se ha descargado tanto que ya no existe. Vámonos a esa muerte segunda. Pero, aún estando en el último retorno de la última rueda, si se encuentra el sendero, aquella espiral ascendente de su vida, para salirse de ese mecanismo, puede hacerlo. Porque si estando en el último retorno ya no fuese posible liberarse, quiere decir que los jueces se habrían equivocado al haberle permitido ese último retorno. Pero es posible. Por eso les dije en un principio, el más grande de todos los tesoros es la materia. ¿Por qué? Porque ella es la base de todo lo que se haga. Ni Dios puede vivir sin el auxilio de la materia. La materia de los órdenes inferiores sostiene a los órdenes superiores. Porque la materia genera energía. Cada elemento, cada átomo genera energía. Si no generara energía, ese átomo explota y el mundo está formado por átomos. ¿Cuánta energía generarán los átomos que forman esta esfera llamada Tierra? ¿A dónde irá esa energía? Esa en
empieza a ascender por las líneas solares de sol en sol hasta llegar al absoluto. Porque el absoluto necesita de la materia. Llegará algún día en el cual la materia será antimateria. Y se cambiarán las leyes de los cielos y ya la antimateria no irá a necesitar el auxilio de la materia. No irá a ser necesario los mundos materiales. Para que ese día llegue, deben ser cambiados todos los mecanismos que rigen al cosmos actualmente. Para que los cosmos superiores no deban ser alimentados por los cosmos inferiores, ni los cosmos inferiores deban ser alimentados por los cosmos superiores. Proyectará en aquellos días toda materia existente en las dimensiones bajas, de la cual la Tierra es la más alta de las dimensiones bajas. Se proyectará esa materia al gran vacío. Aumentará la vibración de los átomos. Y así penetrará la materia en el hiperespacio y se tornará en antimateria. Y al tornarse en antimateria, habrán desaparecido los mundos materiales. Y se habrá proyectado e introyectado todos los mundos que existen en las bajas dimensiones, tal como les indiqué antes, la Tierra es la más alta. Y debemos tener en cuenta que en la dimensión que está la Tierra se encuentran miles y miles de millones de sistemas diferentes de mundos. Para que esto suceda, deben ser cambiados todos los mecanismos que rigen el cosmos en la actualidad. Para que cuando esto sea así, el mal desaparece para siempre. Porque la base del mal es la materia. En los mundos superiores de la antimateria, el mal no existe. Es totalmente inexistente.

a saber, Justipol, Putin y Jare Inca. Por este último, te pedimos humilde Inti, que tu pueblo de contigo a la cabeza, luchemos por arrancarlo de las magdus de Ostinado o de las manos de Ostinado y ubicarlo en el poder de su país para que éste de con su pueblo lo equiparen en Dios, en paz, en justicia y en verdad. Quiero darte gratísimas, gran Miguel. Gratísimas. He aquí ese otro link.

luchemos por arrancarlo de las magdus de obstinado o de las manos de obstinado y ubicarlo en el poder de su país para que éste, de con su pueblo, lo equiparen en Dios, en paz, en justicia y en verdad. Quiero darte gratísimas, gran Miguel. Gratísimas. He aquí ese otro link.

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0: gratísimas.
1: Oh seres humanos, cuando den una limosna, denla de lo mejor de su casa y no de lo que ya no se pudieron comer, porque muchos retornos me han matado con alimentos malsanos. Y aún hoy deambulo las calles y los caminos de la tierra con droga en mi cabeza, con vicios, tarado e inútil, y me alimentan con lo que ya sobra de su mesa y que sabe a feo, y por eso no lo pudieron comer, y a mí me lo dan y deterioran mi cuerpo, y pronto lo dejo por ahí para aumentar la carga de las bestias que este arriero está manejando actualmente. Y que les cobrará crestos caro este mal que están haciendo con crestos kelium que recorre la tierra y bendiga el pan y ese mendrugo que le dan es inservible, añejo y dañino, y las ropas que no sirven son las que le entregan.
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4: El maestro lo que nos habló de Murcia es que cuando venga el cambio geológico va a haber una zona geográfica que va a ser la zona de Murcia, y a esa zona geográfica van a ir todos aquellos tatuados nacidos por cesárea y que hayan cometido zoofilia, van a ir a parar a Murcia, que va a ser un paraíso para esa época, para ellos allá. Yo le preguntaba al maestro, maestro, en su doctrina del arriero de las almas tienen aspecto de mulas en este ciclo en el que estamos. Eso está en la doctrina del arriero de las almas. Pero en la involución del hombre, ¿cómo serán la forma de las almas? Y él me contestó, de marranos. O sea, hoy por hoy las almas tienen aspecto de asnos, de burros. Pero para futuros tiempos, por la involución, las almas van a tener aspecto de marranos. Y esos van a ser los sitios a los cuales se va a vivir en Murcia. Y por eso es conveniente en estos días aprovechar al máximo, recorrer el sendero Tao y salir de esta rueda, salir de la rueda del Sansara, para no caer en las cosas que vendrán en un futuro que pueden ser no buenas y la gente quedar amarradas a ciclos de existencias, de retornos, en los cuales pueden ser no muy agradables. Aprovechemos las doctrinas de estos días, las concesiones, los perdones que nos hacen los maestros para poder salir de la rueda del Sansara.
5: Doctrina escrita por el venerable maestre Ja Kelium Zeus Induceus, el Geo Aquarius. Este es el infierno de Aquarius. Aquí es el Geo Aquarius. Debajo de esta capa tectónica hay el Infernus Aquarius, que es un infierno de aguas que está debajo del litoral pacífico y con vista a los cielos. está el gran Geo Aquarius, del cual habló mucho Samael Aun Weor, y que hoy está aquí, en él, Samael Joab Bator Weor. Hay aquí solo aguas, por ser el Geo Aquarius, solo hay barro, porque en él están clavadas las almas en el barro, y el aire, muy rico en hidrógenos y cales, para sacar las almas de la tierra. Aquí hace mucha calor, hay muchas serpientes. Aquí no hay producción de comida, solo hay selva.
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2: Y aquel que ha recibido el misterio del tercer tres veces espiritual, que gobierna sobre los tres veces espirituales y los tres espacios del primer misterio, todos juntos tienen el poder de ir a las órdenes que están abajo de él. Sin embargo, no tienen el poder de ir a las alturas de las órdenes que están arriba de él, es decir, a las órdenes del espacio inefable. Cuando escribí estas páginas en cualquier parte de la tierra y quedaron archivadas en la antigua Europa, trataba de explicarle a los hombres sobre estos tres poderes, sobre estos tres maestros. Pero el libro fue sellado. Y quien intentó romper los sellos murió. Igual que el tesoro Huaca de los hombres. Nadie más saca el tesoro escondido, sino el que en su retorno anterior o en sus retornos anteriores lo dejó guardado. Cualquiera que lo saque a los 13 meses desencarna. Eso lo saben todos los huaqueros. Este tesoro solo lo desentierra quien lo enterró una vez. Y quien tenga la osadía de desenterrarlo a los 13 meses morirá.
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6: Siempre me gusta hablar claro. Hoy en día está difícil de que os liberéis, y también es fácil. Por eso quiero que el juicio se demore un poco y quiero que se cumpla ligero al mismo tiempo. Quiero que se demore un poco en terminar. ¿Por qué? Porque así más de ustedes podrán liberarse y podrán salvarse y desatar las cadenas que os atan a esta tierra y remontarse al cielo y ser almas hijos de Dios y no hijos de Satán, hijos del diablo, no hijos de quien dijo el Cristo: hijos de vuestro padre el diablo sois. Y quiero que el juicio culmine ligero, porque a cada día que la tierra tiene libertad, a cada día que se retrasa el cumplimiento de las profecías apocalípticas, ese día es un grado más de peligro al acercamiento a la caótica colisión que podría llegar a sucederse, que ojalá Dios nunca suceda.
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7: En la actualidad, si se habla de sexo con un niño de 6 años, ese chinito ya se ha barrido, si no sabe leer, ya se ha barrido cantidad de revistas de pornografía. Lo hace por allá en las aulas del kinder, lo hace en las aulas de primaria. Es que esto se les hace raro que yo diga jaula, es que es la misma cosa, es que esos son encasillamientos, o sea, encuadres de sabiduría donde la criatura no se puede salir para un lado y para el otro porque está en su jaula. Por ejemplo, el alimento, el alpiste que le echan en la actualidad a los niños, esto el alpiste que trajo, bueno, alpiste es una gramínea, es un cereal inclusive. El alimento que le echan en la actualidad a los niños es todo el alimento que trajo el simio monfroito. Eso los está encuadrando y los está corrompiendo, una cosa espavorizante. Entonces, todo lo que se diga de sexo ante un niño, el niño ya lo sabe. Lo aprendió en el kinder, lo aprendió en la casa, lo aprendió con el papá o con la mamá, con los hermanitos, pero ya lo sabe. Es mejor explicárselo para que lo sepa manejar que cerrarle los ojos para que se estrelle contra eso. Es mucho más sabio, más sensato abrirle los ojos para que sepa por dónde debe desviarse y no caer en el mal, que cerrarle los ojos y ¡pa! Tome, cuando se dio cuenta ya estaba él haciendo el amor con una perra o con cualquier otra cosa, que es lo que Monfroito enseña en la actualidad, desde kinder para arriba, y eso ustedes lo saben, no lo dudan, no lo ignoran, porque eso es así.
8: Que Hécate es la madre que está en las muelas, que es donde la vida que hay en las verduras o en las frutas se tritura con las muelas para alimentar el cuerpo. Entonces, ahí él da esa doctrina, y ahí dan ese que su merced ha oído hablar de Hécate, de la oración de Hécate, que no se puede decir, porque donde se dice esta oración empieza a abrirse la novena esfera y empieza a haber leyes de accidente y otro poco de cosas negativas. Entonces es prohibido decir ese pregón, eso tiene que ser un lugar especial y dirigido por él.
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2: Para que el órgano fundartiguador desaparezca, es muy sencillo. Quitar la vara que está invertida aquí, porque esto simboliza una espada. Y esa vara, esa espada, colocarla aquí, dando la misma medida. El falo del hombre, la punta del falo del hombre, toca la tierra y hace pirámide triangular. Si no fuese así, no hubiese hijos de la tierra, cuando los hijos de Dios descendieron a la tierra y se enamoraron de las hijas de los hombres, y luego de ahí nacieron los hombres de verdad y fueron llamados gigantes. ¿Y para qué? Para fusionar de la tierra la energía de Dios, traerla por la columna vertebral y sacarla hacia el cielo.
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9: Soy una criatura del universo, soy la imagen y la semejanza de Dios, soy su templo, su altar y su santuario, soy del reflejo de sus buenas obras. Por eso, todas las criaturas sublimes del universo me tienen en cuenta. Por esta causa, el Supremo Hacedor tiene contados hasta los cabellos de mi cabeza y los vellos de mi piel, razón por la cual no me abandona en ningún momento. guía mis magros y mis pies en toda actividad. Por eso, a seguir de este día en adelante, todas las cosas que mis pies y mis magros hagan van a obtener los mejores resultados, porque no soy solo quien la realiza. Es Dios, el supremo hacedor, fusionado en mí y conmigo. Por eso, soy la persona más importante en mi medio. Las gentes por esto me entienden y yo las entiendo. En todos los negocios que hago, tengo gran éxito. Este celestial equipo que Dios me ha dado no es propicio para el fracaso. Los mecanismos biológicos que puso en mí el supremo hacedor son especiales para triunfar en todas las cosas. Por eso nunca fracasaré. Tendré éxito y suerte todos los días de mi vida a seguir de este concierto en adelante. Habló para vuestras almas, Kelvin Zeus.
7: Yo manejaba 700 ovejas en un páramo, donde es menester conocerle la voz a cada oveja y a cada cordero. Y cuando alguno se extravea, uno tiene que imitarle la voz. Pero tiene que imitar la voz de la mamá. Se perdió una corderita, uno tiene que hacer el balido igual a la mamá, para que la corderita sepa dónde está la mamá. Lo mismo de los padrotes, de las ovejas, de los corderos y demás. Hay que conocer la voz. Pareciera que todas son iguales, pero no, señor. Cada oveja tiene un tono de voz especial, único. El cordero, un tono de voz especial, único. Y si uno bala con el mismo tono, la oveja ya oye, reconoce y va para ese lugar. Entonces, a mí las ovejas me enseñaron a impostar la voz. Y yo puedo hablar con cualquier voz que quiera. Eso lo enseñan a los periodistas, a los actores de televisión, a los locutores, etcétera, etcétera. Creo que ahora en la universidad tiene que haber alguna vitería con respecto a la impostación de la voz o a la forma. ¿Una qué?
10: ¿Viteria o materia?
7: Viteria si es para bien, si es para los periodistas es materia.
10: Se llama técnicas de expresión.
7: Lo cual es un error, porque para mí expresar es cuando uno cuelga un sute que se ahorcó y empieza a quitarle las presas, o sea, los brazos, las piernas, y sacarle las vísceras, todo eso es expresar.
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11: Porque en los cielos hubo una rebelión hace siglos, y del cielo me enviaron con Induceus y nos dijeron: ustedes son dos guerreros que durante los siglos no se han perdido nunca. Son los que conocen la ciencia del bien y del mal, y van a vivir entre el mal por muchos siglos. Quizás algún día vuelvan o nunca jamás regresen. Irán y construirán una cárcel y encerrarán a estos prisioneros, refiriéndose a los luzbeles revelados. Entonces, descendimos y construimos una cárcel. Y como el mandato del cielo fue una cárcel donde solo se entrara, más nadie saliera, construimos esa cárcel para que nadie saliera, todos entraran. Y fue tan terrible la construcción que hicimos que no pudimos salir y todavía quedamos presos, siendo los constructores de esta cárcel.
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mensaje de Dios. Hoy ha llegado la libertad a tu casa y has preferido la prisión. Y tú estás encarcelando a los inocentes que no han cometido ningún delito. Y estos hijos míos que un día los hice libres y dueños de los cielos, tú, al igual que millones en la tierra, los estás sepultando en vida antes que la muerte los recoja para el cielo. Si estos hijos míos fueran tus hijos, ¿te gustaría que estén presos? Si quisieras tener a tus parientes en prisión siendo inocentes, y estos son tus parientes y son mis hijos de toda la tierra, para que al salir y ponerse el sol bendigan con sus alabanzas a su Creador. Con la vara que midas, el cielo te mide, porque el que tiene presos es un prisionero. Oh mortales, soltad a mis pajaritos que tenéis presos sin haber cometido ningún delito. Ellos claman a mí todos los días, y he oído sus melodiosas oraciones, porque su clamor ha subido hasta los cielos. Y estoy, oh mortal, a tu corazón diciendo: suéltalos, suéltalos. Y tu demonio dice: lástima tener que soltarlos. Oíd la voz de mi ser dentro de ti, que es la voz de Dios. No violes tu conciencia y oídme. Suelta a mis hijos, que tú no seas apresado para siempre en los infiernos, y desde aquí, por la ley de los cosmos, vayas a la cárcel. Evítalo. Acá en otro extremo de este docucierto de Laura Cel dice: Ley 84 de 1989. El Congreso de Colombia decreta, capítulo 1, artículo 1. A partir de la promulgación de la presente ley, los animales tendrán en todo el territorio nacional especial protección contra el sufrimiento y el dolor causado directa o indirectamente por el hombre.

0: Excelente día de bendiciones y gran salud a todos los seres que nos oyen y nos ven en la redondez de esta esfera y aún fuera de ella. Un caluroso y amoroso saludo a nuestros venerables maestros, Hakelion Zeus Induceus y Samael Joab Bator Weor, a nuestra divina madre Afrodita Raab y a toda la gran familia real. Para ellos sea la gloria y la honra de haber traído esta sublime doctrina que nos conduce a la liberación final. Doctrina esperada en todos los tiempos y por los mejores seres de esta esfera. Continuamos en este vuestro por vos prohibido olvidar, rebordando, viajando en el tiempo. Estamos en una tercera entrega con el venerable maestro Tixu, Alfagar Tixu y demás seres. Antiguo y legendario monje de los lamasterios taoístas, juez de ley, conferencista internacional, médico, geografólogo y un gran esoterista. Un excelente día, venerable maestro Tixu. Sea para su merced un día de prosperidad, de bienestar y de salud. Buen día. Bien, maestro Tixu, sé que muchos de los oyentes y nosotros mismos nos estamos preguntando, su merced nos quedó debiendo una contesta. Nos había hablado de que Kor se dividió en dos, en el Kanda, que una por ser de ese cuerpo la encarnó Picaurquia. Y bueno, y la otra porcel quedó ahí, pero pues el maestro no dijo nada, creo, pero cuéntenos un poquito qué fue lo que pasó, cuéntenos todo el contexto de esta historia tan especial, porque por eso es un demonio enorme.
1: Sí, es un ser cósmico de mucho peso, y pues el nacimiento o nacicierto de Tixu en el Kanda de la Tierra, ahí nace también el juez. Yo soy el juez símero 12 del karma, juez de los animales y el que tiene la doctrina del Cristo vivo, el Cristo muerto y el Cristo resurrecto, Jesús crucificado en medio de dos ladrones. Allá habíamos dejado que en una batalla que se originó allí en el granel, que era en un 8, y con la runa Har y Thor, entró entonces la pelea contra Kor, que Kor quería tomar cuerpo físico en el pueblo de Dios, y alcanzó a entrar en Picaurquia, que es la mitad, y en otra quedó allí, como digamos en incógnita allí, que sí había entrado, pero no sabíamos en quién. De ahí, eso fue, ya después de eso, que regresamos ya en el templo Sacro Aquarius, un día, que es lo que a mí me extraña, ¿por qué todo tan simétrico, todo que ha llegado en una simetría tan perfecta, que después uno dice, caramba, esto como que los cielos lo tenían planeado? Y un día, era un viernes ya en la tarde para entrar el día de Sabbat, y ese día de Sabbat el rabino era el maestro Adriel.
0: Estamos hablando del Sacro Acuario.
1: Del Sacro Acuario, sí. Templo vegetal Sacro Acuario. Entonces, llaman al maestro Adiel, el maestro Kellen, y le dice, maestro Adiel, para Manadda, ponga tres jueces a dar la doctrina del día de Sabbat. A la maestra Afrodita, al maestro Eliseo y al maestro Tixu. En ese orden, él se fue y le dijo a cada uno lo que le correspondía el día de Sabbat. Resulta de que la maestra Afrodita estaba ocupada a esa hora, para el día de mañana, en la mañana del día de Sabbat, pues ella estaba ocupada en otros quehaceres que ya tenía compromiso, igual Eliseo, y el único desocupado era Tixu. Entonces, Adriel va a mi cabaña y me dice, maestro, su merced nos puede hacer la primera hora. Entonces, yo le digo, sí, yo arranco. Y así, en efecto, en la mañana del día de Sabbat yo me fui a... Y la conferencia siempre la hacíamos al lado de la casita de madera una casita de tabla que tenía el maestro ahí en el carreteable. Ahí tenía una casita. Y a esa hora, eso estaba solo. Y yo llegué ahí.
0: ¿Qué horas eran? ¿Después del Intipán?
1: Después del Intipán, sí. Y entonces yo llegué ahí. Ahí llegué y empecé. Y habían ahí 4 o 5 seres allí. Y ya empezaron a ir llegando. Entonces nos pusimos a charlar y a ver cómo... las preguntas y respuestas, y bueno, entonces...
0: ¿Ahí estaba el maestro?
1: No, ahí no estaba el maestro. Pues, aparentemente, ¿no? Porque él sí estaba, pero nosotros no nos dimos cuenta que él estaba ahí, sino que nosotros estábamos hablando ahí, lo más de bueno, y él estaba adentro, callado, nadie sabía, ¿sí? Entonces... había una discusión, se presentó una discusión allí, doctrinaria, con un muchacho llamado Metorapo. No sé si era Mahama o maestro, no sé.
0: El hermano de Gloquesas.
1: Bueno, entonces, este muchacho Metorapo me decía, maestro, eso es que yo quiero la liberación final como varón y la quiero hacer solo, ¿no? Sin mujer. Y yo le decía, hombre, pues la Biblia dice aquí cosas y dice que debe ser varón y hembra porque es que un polo positivo necesita del polo negativo y aún uniendo los dos se necesita del que reconcilia. Y hablando de todas esas cositas, entre paréntesis pues, de alquimia, estábamos ahí y el muchacho insistía en que él se liberaba solo. Cuando yo estoy allí con la Biblia, de pronto sale el maestro con un lazo, todo enredado, cargando ese lazo, y llegó y con fuerza me lo tiró a mí en los pies. Yo, cuando sentí que ese lazo cayó ahí, yo no sé, como que por los pies fue subiendo una cosa ahí.
0: Energía.
1: Una energía que cuando subió a mi cabeza, yo tenía la Biblia en la mano. Entonces yo continué hablando con Metorapo y diciéndole, mira, Metorapo. Si se quita este verso de la Biblia, por el cual te lo voy a leer, que es... Génesis 2.24, que dice, dejarás a padre y a madre, te unirás con tu mujer y serás una sola carne, te creo, de resto no, porque para ser una sola carne, el hombre es un medio hombre y la mujer también, pero cuando se unen es una sola carne. Cuando yo digo eso, el maestro Kellion, que no hablaba,
0: él estaba solo, no había filmadores, no había nada por ahí. Porque
1: ahí no había nada, ahí no había ni filmadores, ni había nada, él estaba solo.
0: A puerta cerrada.
1: A puerta cerrada, él salió, sacó un lazo, me lo tiró en los pies. Para induceico. Entonces, yo le dije eso al muchacho y él enseguida pegó un grito. No hablaba, y pegó un grito y dijo, es por eso que aquí... en el templo hay una bestia que no me deja emposar a los monjes. Entonces se le preguntó enseguida al maestro, y le dijo, maestro, ¿quién es? Entonces dijo, es Ana Isabel, y enseguida, imagínate maestro, si él no hablaba, y habló ese día, eso salió como un volador, todo el mundo salió y hay una fregadera doctrinaria, el maestro habló y enseguida todo el mundo salió a las cabañas y llegaron allá.
0: Claro, eso es todo el mundo, pero no eso ya por el fono, no.
1: Pues claro, eso enseguida por el fono, todo eso enseguida, y ahí llegó el maestro Samael y bueno, eso se reunió el pueblo enseguida, en fracciones de minutos pues, había ya todo un pueblo ahí. Entonces el maestro empezó a coger ese lazo y a enrollármelo a mí en el cuerpo.
2: lazo grueso.
1: Un lazo grueso, entonces me lo puso 4 veces en la cintura, 4 en el hombro izquierdo y 4 en el hombro derecho, 12. Y me dijo, traigan a Afrodita, al maestro Samael y a Eliseo, vamos a iniciar el juicio a Jezabel, que era Ana Isabel, se llamaba el Bodhisattva. Entonces, ¿a dónde? En el infierno. Y ahí empezó ese juicio.
2: ¿Dónde el infierno?
1: El infierno quedaba por ahí, por entre la casa de Eliseo y a la casa de mía, de Tisú, ahí más abajito que hay el infierno.
2: Ese es el chakra, ese es el...
1: Yo no sé, pero eso como que eso ahorita, no sé cómo se llama, pero
2: verbo,
1: ahí era.
2: El verbo, sí.
1: Bueno, resulta que allí empezó el juicio y el juicio y el juicio. Lo que a mí, de verdad, en ese juicio, miré yo con mucho detenimiento y mucha seriedad, es que el maestro le dice a Isaí, maestro Isaí, esta niña, usted tiene la oportunidad aquí de escoger, o se queda con ella o se queda con la doctrina. Y el maestro no terminó de decir eso cuando el maestro Isaí dijo, yo me quedo con la doctrina. Y ahí se separó con Ana Isabel. De ahí vinieron un poco de proceso seguido, un poco de días, y así hasta que ella se fue. Pero, maestro, lo extraño de esto es que Ana Isabel terminó siendo esposa del hermano menor de Magdalena Flores. Ahora bien, mira lo que te voy a decir. Incluso, investígalo. Porque es que si en el Kanda número 1 de la Tierra hubo una pelea con Kor, y la mitad de Kor se mete en Pica Urquia, y Pica Urquia es la esposa de Calfaró, el hermano mayor de Magdalena. Ahora bien, ¿cómo es posible que el hermano menor, o sea, el otro polo, porque ahí hay tres, el otro polo, que es el hermano menor, entra a ser pareja de Ana Isabel y tiene una hija con ella y se casa con ella? Ahora bien, si esto es así, yo pregunto al pueblo taoísta lo siguiente: ¿cómo es posible que este juicio que se le hace cósmicamente a un ser como Kor, que toma cuerpo físico, y Jezabel, y que Jezabel aparenta con los hermanos de con un hermano de Magdalena Flores, y tiene una hija? Quiere decir que esa que le quita al maestro Samael y a su hermana Magdalena Flores la posibilidad de tener un hijo, que lo pueden tener porque es un derecho propio de un guía tener un hijo, como lo tuvo Abraham, como lo tuvo Isaac, como lo tuvo Jacob, y como los tuvo el venerable maestro Jaquel Nunceus Induceus. ¿Por qué no lo podía tener? Pero si él emparentaba con la bestia, esa niña vendría a ser prima hermana de un hijo entre Magdalena Flores y el maestro Samael. Si se dan cuenta ahorita el pueblo de Dios, ¿por qué esto no funcionaba? Entonces la prueba no era para el maestro Samael, la prueba era para Magdalena Flores, por la cual si su hermano desgració su vida, ella tenía una gran oportunidad una prueba de escoger entre su familia, su papá, su mamá, sus hermanos, entre Jezabel y la hija de Jezabel, que sería sobrina de ella, y el maestro Samael y la obra. Y la respuesta, désenla a su mercedes, a ver qué escogió. Entonces, esto es una cosa cósmica, que el maestro sabía perfectamente todo lo que iba a suceder, pero había que darle la oportunidad a un ser cósmico que siempre ha estropeado el pueblo de Dios, y el pueblo Tao no era la excepción. También entró. Entonces, pero se le dio la oportunidad de salir adelante, como Cor, que también se le dio la oportunidad, y en Éxodo 17 iba a apedrear al mismo Moisés en el desierto. Entonces, esto se ha venido, y nos como juez hemos venido desde el Kanda, desde que pisó el Kanda, hemos venido siguiendo paso a paso toda la historia de esta familia, de Cor y de Jezabel, y que se unió, y al unirse quedó Corzabel.

0: bien, maestro Tixu. Hay algo que trato de recordar. Su merced no solo ahí llevó las Power. Si bien recuerdo, su merced también fue con una moto blanca que después pasó a ser del maestro Samael. ¿Es así, maestro? ¿Cómo fue? ¿Cómo es aquella historia, maestro?
1: De las motos. Bueno, eso fue que yo estaba en Florencia, Caquetá. Y allá le compré una moto a un taoísta porque pues queríamos tener una moto ahí para los mandados, para cualquier cosa, porque pues siempre tenía uno que caminar mucho. Y yo me compré una motico ahí, ¿sí? No obstante que nos había sucedido allá en el templo vegetal Sacro Acuario, que un rayo nos cayó cuando íbamos con el maestro Kelion, el maestro Samael.
0: ¿Por dónde iban?
1: Íbamos por ahí, por subiendo ahí, casi llegando por ahí por
0: la planta,
1: la bodega, por esos lados íbamos. Iba Criscualá, íbamos muchos, inclusive yo iba con, creo que con dos hijos míos, y el maestro Samael, el maestro Kelion, y nos cayó un rayo que nos tumbó.
0: Ya, estaba lloviendo, era la mañana, era la noche.
1: No, era como la tarde, sí. y cayó el rayo, y una arista de ese rayo nos pegó.
0: A todos nos tumbó.
1: Pero fíjate, maestro, que eso es como una energía que le entra a uno. Y entonces, yo, pues, de recibir esa energía, me encontraba dando doctrina días después en Florencia. Y allí se dio de que yo comprara esa moto. E inclusive compré dos. Una le regalé a Maeta Camo y esa. Y entonces cuando yo vine, el maestro andaba en su moto, en la moto para arriba y para abajo. Entonces yo vi que la necesitaba, que para bajar rápido, para todo. Entonces, ay, no sé, la negociamos algo y dejé la moto. Ese fue el origen de esa moto, porque ahí nadie tenía moto, sino que yo también traje la moto y él se montó y dio la menestencia de salir rápido. Además que nos sirvió mucho, porque cuando habían atentados y cosas así, emergencias, la moto era de mucha utilidad. Entonces ahí se abrió la puerta para que mucha gente empezara a tener su moto, ¿sí? Entonces esa fue una de las formas de cómo se pudo tener moto. Y el maestro Samael, no sé si todavía estará esa moto ahí, la moto, una moto blanca, Honda.
0: Esa se la llevaron en la invasión.
1: Bueno, o la quemaron en la invasión.
0: Hoy hay más de 30 motos en el templo, solo que se usa con licencia y, pues, para aclararlo, se usa solamente en zonas rurales. No es licenciado por el maestro, los maestros usaron la ciudad. Ajá. Y debe estar disponible para cualquier emergencia, cualquier cuestión.
1: Bueno, entonces eso sucedió con respecto a la moto. Pero después de eso también...
0: ¿Qué le dijo el maestro del rayo? ¿Qué les dijo?
1: Del rayo, no, el maestro dio una doctrina bonita del rayo, y que sobrevivimos al rayo, porque es que todos nos vimos caídos. Nos tumbó, tumbados. Pero eso entró una energía en nosotros ahí, y el maestro, pues, también la protección de los dos maestros, porque a todos nos tumbó el rayo, pero también por estar ellos ahí, no nos calcinó, no nos fulminó, no nos quemó, simplemente recibimos un golpe, pero también ese golpe era como una energía que nos entraba, que más adelante yo la considero que fue muy buena por la sabiduría y cómo se forja todos los que estuvimos allí y que recibimos ese coletazo de ese rayo que nos cayó allí esa tarde de invierno. Bueno.
0: Maestro, dos retornos suyos, cuéntenos.
1: Bueno, yo he tenido muchos retornos. He tenido retornos como yo fui el séptimo caballero templario que dirigía a los caballeros templarios 7 años. Fui el séptimo y goberné a los templarios 7 heliocrones, solo 7 heliocrones nomás. Allí aprendí mucho con los caballeros templarios, porque conocí parte del secreto de Dios. Y ese secreto de Dios, más adelante, mucho más, ya casi contemporáneo, y eso fue para la Segunda Guerra Mundial, tuve el retorno de Ajaltormí, que estuve militando en la resistencia y combatiendo, pues, para que la estirpe judía no fuera desaparecida sobre la faz de la tierra. Ese fue otro retorno, y que me desencarnaron exactamente en el año 45. Volví a tomar este cuerpo que tengo ahora en el 1950, y que es el que tengo ahorita, y demoré para eso 5 años, 5 heliocrones, entre 45 y el 50. Ese retorno lo viví y fue muy especial, y allí estuve militando en la resistencia, combatiendo pues allá en la Segunda Guerra Mundial. Otro mucho más antiguo ese es en México, cuando fui el indio Tizú, exactamente, que incluso por ahí hay un video de Pedro Infante, que Pedro Infante era la segunda línea del Samael Aun Beor, Pedro Infante. El primero era el que nació aquí en Colombia, ¿sí? Y por eso él se fue para México, porque la segunda línea de Samael Aun Beor era Pedro Infante. Esto porque en México es donde queda el Verbo de Oro de esa mujer vestida de sol que está acostada en el continente americano. Y Alaska pertenece a Estados Unidos, y por eso Alaska fue comprado a Rusia, porque Rusia no tiene por qué tener propiedad en el continente americano. Esto es, la historia hizo que se vendiera, los rusos vendieran a América, a Estados Unidos, Alaska. Entonces, Alaska es la glándula pineal, la frente es Canadá, la cara Estados Unidos, la garganta es México, Belice y Guatemala son los hombros, El Salvador es el corazón, Costa Rica son las costillas, Honduras y Nicaragua son el hígado y los riñones, Colombia, Panamá, Colombia, eso queda ya, Panamá es la pelvis, Colombia, Venezuela, Perú, Ecuador son los órganos genitales, Uruguay y Paraguay son los dos ovarios, la pierna derecha es Chile y la pierna izquierda es Argentina, y Brasil son los brazos. Entonces, esa mujer que está vestida, adornada por 12 estrellas, que quien la adorna es la simiente de las 12 tribus de Israel, que fueron las 13 colonias que salieron de Gran Bretaña y se posesionaron allí, exactamente en la cabeza y la cabeza de esa mujer es Estados Unidos. Ahora bien, Canadá, podríamos decir Canaán, Canadá, la cara Estados Unidos, la garganta es México, Belice y Guatemala son los hombros, El Salvador es el corazón, Costa Rica son las costillas, Honduras y Nicaragua son el hígado y los riñones, Colombia, Panamá, Colombia, eso queda ya, Panamá es la pelvis, Colombia, Venezuela, Perú, Ecuador son los órganos genitales, Uruguay y Paraguay son los dos ovarios, la pierna derecha es Chile y la pierna izquierda es Argentina y Brasil son los brazos. Entonces, esa mujer que está vestida, adornada por 12 estrellas, que quien la adorna es la simiente de las 12 tribus de Israel, que fueron las 13 colonias que salieron de Gran Bretaña y se posesionaron allí exactamente en la cabeza y la cabeza.

0: es Chile y la pierna izquierda es Argentina y Brasil son los brazos. Entonces, esa mujer que está vestida, adornada por 12 estrellas, que quien la adorna es la simiente de las 12 tribus de Israel, que fueron las 13 colonias que salieron de Gran Bretaña y se posesionaron allí exactamente en la cabeza, y la cabeza de esa mujer es Estados Unidos. Ahora bien, Canadá, podríamos decir Canaán, ese es otro de las simientes que cogió buscando ambos, tanto estos de Canadá como los de Estados Unidos, buscando la simiente perdida que un día Eber tuvo dos hijos, a Pelé y a Jotán. Pelé se fue para el oriente y Jotán hacia el occidente, y Jotán tuvo 13 hijos, y entre los 13 hijos, que son la luna a los pies, que está en Sudamérica, son 13 países, y el país número 11, que el maestro le llama en el jeroglifólogo, en la oración del jeroglifólogo, le llama el país de Zeus. Pero eso Zeus por la mitología, el país de Zeus, pero actualmente es Ofir, el hijo número 11 de Jotán, y ese Ofir es Colombia. Por eso el eterno que vive para siempre, y la oración del jeroglifólogo cuando dice que todo el país de Zeus se volvieron jeroglifólogos, entonces el eterno dijo que el oro que permitía entrar al templo era oro de Ofir, oro sacado de Colombia, ¿sí?, que es esta región ahorita, Colombia, que es el país de Zeus, y también que ese Ofir es sacado de una leyenda, por el cual a esa leyenda se le llamó el Dorado, en la vaca del Tao, vaca Tao. Entonces allá nace el Dorado es porque es oro del Dios vivo, oro vivo, oro de 24 quilates. Cuando el oro es de 18, ya está mezclado, es un oro muerto, pero el oro de 24 es un oro del Dios vivo, y el Eterno licenció, fue oro de Ofir. Por eso, tanto David como Salomón solo querían oro de Ofir, oro del Dorado, oro de Colombia.
1: Bueno, maestro Tixu, muy interesante, muy agradable todo, ¿verdad que sí, maestro? Maestro, ahora ya después de esa terrible época, esa nefasta época de la invasión, llega un momento crucial para todos, el exilio. ¿Cómo fue su vida en el exilio, maestro? ¿Cómo ha estado? ¿A qué se ha dedicado, mejor dicho?
0: Bueno, en el 2013 me dijeron que hiciera una misel a México, y yo me fui, pero yo no iba al mando de esa misel. Al mando de esa misión era a Icarí, cosa que yo extrañé porque el de más edad era yo, y inclusive el más viejo en la doctrina, por el cual yo debería de ir al mando, pero no fui al mando. Al mando era el dragón Icarí. Pero allá yo fui y abrimos 6 fuentes en México. Resulta de que cuando yo estuve 3 meses allá, y cuando ya se venció la visa, me tocó regresar. Cuando yo regreso, a los poquitos días,

0: Aikari, el dragón Aikari, salió, tenía también que salir, pero él no quería salir sino muy cerca. Entonces salió de México a Guatemala y le dio fácil ir hasta El Salvador y dio doctrina, y por allá se puso a hablar una cantidad de cosas que más tarde dijeron que era yo, cuando yo al Salvador fui en el 2000 y 2001, algo así, que fui al Salvador y de ahí no he vuelto, o sea que tengo 20 años que no voy al Salvador, y dijeron que yo había ido allá a hablar mal de los maestros. En ese proceso que se presentó con el dragón Aikari, empieza pues el exilio, y la última misel que yo hice fue en el 2013, o sea que tengo 7 años de exilio. Ahora bien, te comento que Dios sabe hacer sus cosas, y a veces uno coge esto con calma, pero en el caso mío ha sido muy agradable, porque primero que todo he escrito, tengo escrito libros, tengo un libro de la develación de la pistisofía, he escrito un libro sobre la Biblia, sobre un seminacuario bíblico, escribí un libro que se llama Su Majestad el Clítoris, y tengo ya dos libros terminados del secreto de Dios. Pero también me han sucedido personalmente muchas cosas, entre ellas un encuentro extraterrestre. Y ese encuentro lo viví. Eso fue estando yo un día ahí acostado, pero yo no estaba dormido, sino que mi ex estaba allí también acostada, organizando un libro, revisando un libro que se lo habían mandado, y ella estaba, y yo pues en el momento no tenía nada que hacer, y yo me quedé mirando la losa de la casa, cuando de pronto se abrió la losa y empecé a ver el firmamento, pero no me dio miedo, sino que yo vi que se abrió el firmamento y vi que venía una nave, un platillito, y se paró. Yo llevé ese platillo, se paró y se dejó venir hacia mí, y cada vez que se venía era pequeñito, pequeñito, y yo tenía mi mano cerca a la cara, pero yo podía ver mi mano. Entonces vi que aterrizó en mi mano el platillito, y se bajó dos hombrecitos, y los hombrecitos estaban vestidos de negro, como de un traje negro, y veo que el uno voltea al otro, le abre como un cierre en la espalda, y él mete el pie izquierdo, el pie derecho, la mano izquierda, la mano derecha, y se mete, y quedó uno solo, como si fuera un traje, pero no hablaba, era como un si mimo, mimos, eran como mimos, y los mimos, pero ellos hacían señas y yo entendía. En el momento yo entendía.
1: ¿Rostro de humanos o pintados? Todo,
0: eran dos humanos común y corriente, como si fueran de aquí de la tierra, pero hombres, pequeñitos, pequeñitos, género hombre. Y entonces él me decía que cómo me parecía.
1: Y me dijo, mental intuitivo le hablaba.
0: Así, con la expresión de que cómo me parecía. Y me traía el recuerdo de cuando yo estuve en el Kanda, cuando el maestro mandaba a los ángeles, a los pueblos, a hacer misión puerta a puerta, y después venían ellos a entregar la misel, él me decía que cómo me parecía. Entonces, para mí,
1: con la misma
0: cosa corporal, pero eran dos, un hombrecito chiquito, porque ya era uno. Entonces yo como que le hice seña de que abriera mi mano y se metiera, y sí, como que abrió mi mano como con un cierre, y se metió, sacó la cabeza y me dijo que cómo me parecía. Entonces yo le dije que bien, pero una seña. Entonces él sacó la mano, cogió el platillito y se metió con platillo y todo.
1: Y cerró. ¿Qué?
0: Cerró la mano. Entonces yo quedé así. Yo dije, caramba, pues yo no estoy dormido. Yo no me he dormido. Aquí esta niña está en su trabajo. Yo estoy en lo que estoy. ¿Qué fue lo que pasó? ¿Qué fue? ¿Esta visión qué es? Entonces, resulta que a mí se me olvidó. Ya después pasó un día, dos días, tres días. Un día me acordé. Y entonces dije yo, caramba, ¿sí será cierto que yo tengo esos extraterrestres aquí adentro? Y entonces cerré los ojos y vi que dos sombritas hacían en mis ojos así, para un lado y para el otro. Entonces yo dije, ¿están? Entonces me decían que sí.
1: Me les oía la voz.
0: Resulta que desde que yo tuve esa experiencia, empezaron unas develaciones con un misterio en Francia sobre el Grial. En unas investigaciones tan impresionantes, maestro, que yo he llorado, me he reído, he visto cosas tan interesantes, me han develado cosas que tienen que ver con la Biblia, con el Códex Gigas, que ellos es un códex, un libro grande de los monjes benedictinos en Polakce, allá en esa tierra de Europa, por allá. Hay ese mito o esa historia de ese libro con un monumento al pastor llamado Chuvoro Hall en Inglaterra. Esa investigación toca a un pilar del siglo XIX y esa investigación me llevó, incluso tuve que viajar en ese exilio a Perú y estuve en Puno, Perú, y allí completé la investigación que esos seres presuntamente que tengo adentro me han guiado y me han dicho. Y eso es una cosa impresionante, una cosa que si Dan Brown, por escribir el Código Da Vinci, que por decir que María Magdalena fue esposa de Jesús el Cristo, con todo lo que se ha develado y lo que estoy develando yo en esos libros, él se vendió 24 millones de copias, pues esto sería un bestseller. Una cosa impresionante. Entonces, gratísimas a qué, a lo que a mí me ha pasado en el exilio, cómo se me ha multiplicado la sabiduría y sobre todo la investigación que yo he hecho a través de todo, e incluso descubrí el código de Julio Verne. Julio Verne fue un gran escritor que incluso dicen que es el padre de la ciencia ficción, y yo digo, y lo escribí ya en mi libro, que la ciencia ficción es el futuro del hombre. Claro, lo que pasa es que nosotros no hemos llegado a tanta ciencia que a medida que vamos llegando, vamos descubriendo todo lo que nosotros podemos, que nuestro cerebro puede dar. Y todo lo que nosotros pensemos, eso podemos hacer. Razón, lógica y causa tenía Cristo cuando dijo a Pedro, vosotros podéis hacer esto y muchas cosas más. Entonces, en este exilio, maestro, ha sido una cosa para mí agradable, impresionante, fascinante, una cosa que yo he aprendido, que yo he tenido, que yo he descubierto, y todo por conocer las puntadas. Ahora sí doy yo gratísimas a los venerables maestros Jaquel, Unseo, Sinduseo, Isamael, Coabator, Beor, porque era necesario que yo diera el paso, pasara por allí, a conocer la sabiduría de estos dos grandes seres. Es más, y que pasara por la gnosis para conocer también los 20 años que yo fui gnóstico, no fueron en vano. Entonces, el tiempo del gnosticismo, el tiempo del taoísmo, con el tiempo que yo tengo en el exilio, con todas estas cosas que me han pasado y me han sucedido, y que las he vivido personalmente, para mí ha sido agradable, armónico. Y es más, pienso que estos libros y esta investigación que yo estoy haciendo, vamos a poner a Colombia en un primer plano. Y si ponemos a Colombia en un primer plano, quiere decir que la doctrina de Dios se va a develar también en Colombia. Y por eso es que de Colombia nació Samael Aun Beor, Kelium Zeus, Samael Juabator Beor, y muchos que estamos trinando desde este terruño. Y en algo importante es que aquel personaje, aquel luz y fuerza llamado Lucifer, que es el regente de la luz, luz y fuerza, cuando venía cayendo del absoluto solar hacia la tierra, en su corona se cayó una piedra. Y esa piedra que cayó de su corona fue la piedra de Esmeralda. Y esa piedra de Esmeralda cayó en Boyacá. Y allí tenía que nacer Kelium Zeus Induceus. Porque esa piedra es la piedra filosofal. Es la doctrina clara, precisa, contundente de la que ha enseñado y está enseñando el venerable maestro Kelium Zeus Induceus y Samael Coabator Beor. Entonces, de aquí sale una doctrina, pero esta doctrina está encajada y está asimilada, también codificada, cifrada y además custodiada con toda la doctrina de Europa. Por eso es que María Magdalena, cuando Cristo pasa el proceso del camino a la crucifixión, ella sale para el sur de Francia, para los Pirineos. Y allí entonces hay un gran misterio que el mundo se sorprenderá de eso que se va a descubrir, que es el tesoro de todos los tesoros. No hay tesoro, reuniendo todos los tesoros sobre la faz de la tierra, no superarán a este tesoro que es el secreto de Dios. Entonces, eso ha sido mi experiencia en el exilio. He escrito y todavía sigo escribiendo, y aspiro a ser misel, viajar, que el coronavirus nos permita salir y llevar todo este conocimiento para dar un aire más a la doctrina de Dios.

0: Venerable maestro Tixú, ya se nos está acabando el tiempo por hoy, maestro. Pero yo quiero preguntarle algo a sus ojos, maestro, a sus ojos de tanta doctrina, 50 leucrones de tanta vida mística, esotérica. ¿Qué sigue ahora, maestro? ¿Qué sigue ahora a nivel espiritual, ya en la obra de Dios?
1: Bien, muchos iniciados que están en el pueblo de Dios creen que ya cogieron a Dios quién sabe por dónde. Y todo esto ha sido una enseñanza, una escuela. Pero ahorita viene una fase que es como decir, la tercera fase, donde se van a entregar cosas que ya se dijeron, pero no se aclararon. Una de ellas es los códigos. A seguir del 2020, año de los gemelos, aparece el maestro Kelion, el maestro Samael, con la bandera de la esperanza. Habla de la esperanza. Apocalipsis 17, 17 es la esperanza. Y la última, o sea, para entrar del sexto milenio al séptimo milenio, se necesita que se cumpla la profecía 17, que es la profecía de Apocalipsis 17. Entonces, esto es importante y esto viene ahorita, no solamente para el pueblo de Dios, es para toda la humanidad. Ahorita mismo hay convulsión en todo el mundo, hay descontento social en todo el mundo, a todos los niveles. La corrupción ha llegado a todos los niveles y hay descontento social en toda la esfera. Entonces, Doctrinaria Inti, ahorita viene una tercera fase que yo llamo la tercera fase ya definitiva de los grandes misterios, donde termina la última casilla de lo que yo llamo los misterios del fuego. Cuando los misterios del fuego llegan a la casilla 32, entonces ahí viene esa zaranda que sería el vuelo de águila para aquellos que han sido fieles en lo mucho y fieles en lo poco. Entonces, estos heredarán y entrarán a conocer los misterios del tesoro de la luz. Entonces, eso es lo que viene ahorita. Y por eso ha habido tribulación en el pueblo de Dios y los maestros entraron en tribulación y ya entramos en más de 20 años de esa tribulación. Pero ahorita viene una develación de los códigos, del secreto de Dios, de la liturgia de Dios, entregar poderes a aquellos que se los merecen. Y es más, hay una de la cual hay y fue escrita en la Sagrada Escritura, Ezequiel 9:4. Así como fue dicho en Apocalipsis 7, que ese ángel que viene del nacimiento del sol, que tiene el sello del Dios vivo, ¿y cuál es el sello del Dios vivo? El Tao. Aquel que tiene el Tao, entonces pondrá su pie izquierdo y su pie derecho entre dos ríos y dirá a los cuatro ángeles: detengan su ira hasta que señalemos a los 144.000 y una multitud incontable. Es ahora, maestro, a seguir del 2020, donde se empieza a señalar a los escogidos del pueblo de Dios. Es ahora donde se va a señalar, a poner la señal Tao ese 144,000 para entonces empezar a sacar la simiente que heredará y estará en el séptimo milenio. Ahora bien, todas estas cosas vienen ahora. Hay convulsión en la tierra, vienen reformas, pero esto no viene solo así. Ya hay una pandemia. Estamos viendo a un coronavirus que, bien o mal, ha menguado a la humanidad y la seguirá menguando, porque todo el que vuela a miedo se lo lleva. Debe de oler a esperanza, porque si huele a esperanza, este será seleccionado y engrosará las filas y será apto para ponerle la señal Tao en la frente. Ahora, lo que se dijo allí en el jeroglífico, la oración del jeroglífico, cuando en las lomas de barro habían millones de millones y los jeroglífogos no daban abasto, poniendo jeroglíficos y simbres de los maestros, es ahora también donde se va a enseñar uno de los grandes misterios, que es el que Jacob venció al ángel de Jehová, y el ángel de Jehová le dio un galardón, un título de vencedor de Israel, de israelita. Taoísta no es solo el que deja de comer carne y hacer ejercicio. No. Debe de señalarse, debe de conocer los grandes misterios y debe de conocerse ese paso que Jacob venció al ángel de Jehová. Y vencer al ángel de Jehová es ponerse la señal Tao en la frente. Y ojalá que el coronavirus detenga su ira, para que deje, porque ya este es tiempo que nos está robando, porque deberíamos nos ya entregando la gran doctrina de los maestros, y todos los maestros viajando por todo el mundo evangelizando y dando la señal de la cual se le fue dada a esta humanidad retrógrada y degenerada, que es la señal de Jonás. Y así como Jonás estuvo 3 días y 3 noches en el vientre de ese pez, el Hijo del Hombre estará 3 días y 3 noches en el centro de la tierra. O sea, que de la tierra, del centro de la tierra, saldrá una civilización, y esa civilización es la sexta raza, la raza Coradi, y la raza Coradi le está diciendo a la quinta raza: salgan, que vengo yo. Por eso es menester ahora seleccionar, poner el sello del Dios vivo, y de cada tribu los 144,000 y una multitud incontable. Lo que viene ahora es labor. Por eso los maestros que están aparejados en el pueblo de Dios, hay que tocar la trompeta como Samael Joabator Beor lo está haciendo, y llamar a filas otra vez al pueblo de Dios y saber con qué gente contamos para formar el ejército de Dios, la simiente perdida.

0: Bien, maestro Tixum, cuéntenos, ¿cómo son los templarios de hoy en día, de esta época, maestro?
1: Bueno, el venerable maestro Jacqueline Zeus Induceus fue el último caballero templario que se llamó Jacques de Molay. De ahí, exactamente, de Jacques de Molay, que es el último caballero templario que fue quemado vivo para allá en 1313, algo así, por orden de Felipe IV el Hermoso de Francia y en complicidad de Clemente V, el Papa Clemente V. ¿Qué sabía Jacques de Molay? Que siendo Felipe el Hermoso rey de Francia y que Felipe puso a Clemente V como papa, ¿por qué Jacques de Molay le negó la entrada a la orden templaria a Felipe el Hermoso? Entonces la pregunta sería, ¿qué sabía Jacques de Molay o qué orden estaba cumpliendo de los cielos que no dejó entrar al rey a la orden templaria? Es muy sencillo. Es el secreto de Dios. Porque desde el reinado de Felipe IV hasta el reinado del rey XIV, el rey Sol de Francia, Luis XIV, hay 430 años. Y fueron 430 años donde ni el papado ni los reyes soberanos tuvieron el secreto de Dios. O sea, que 15 días antes de que Felipe el Hermoso diera la orden de apresar a los caballeros templarios, salió de Francia 3 barcos, y esos barcos vinieron a América, y en ellos traían el enigma sagrado, tesoros que no podía quedar allí en Francia, mucho menos en Europa. Y fueron traídos a América. Pero América es descubierta 200 años largos más, 200, 2 siglos más. Ya habían estado aquí los caballeros templarios, buscando esa simiente perdida, buscando el territorio donde se guardara ese enigma sagrado. Y entre ese enigma sagrado, el secreto de Dios. Por tal motivo, vino aquí a América los templarios. Pero como eran pocos y algunos hablaban inglés, francés y algunos español, fueron absorbidos por el idioma aymara que estaba aquí en América. Así que el primer caballero templario en la vida pública se llama Hugues de Payer, que corresponde al maestro Samael Joab Ator Beor. Y el último caballero templario, Jacques de Molay. Entonces ahí están los dos mensajeros, caballeros templarios. El primero es el maestro Samael Joab Ator Beor, llamado Hugues de Payer. Y el último Jacques de Molay. Ahora bien, yo fui el caballero templario número 7. Me llamé Gilbert Gerard. Esa doctrina exquisita de los caballeros templarios que tuvieron que filtrarse en la iglesia del patrono porque no había más tampoco donde, y de ahí que la bula que saca Clemente V para ahuyentar, amenazar y meterle miedo a todos los que imitaran a los caballeros templarios con la descomunión. Entonces nadie los volvió a imitar y de ahí empezaron a salir sociedades secretas, llámese rosacrucistas, llámese gnósticos, llámese masones y de toda índole de sociedades. Pero estos todos buscan el enigma sagrado de lo que es el misterio del Grial. Pero todos los misterios del Grial, los misterios de la castidad, los misterios de la liberación final están en Colombia. Y aquí es donde se está trinando al mundo todas estas doctrinas. Ahora bien, los caballeros templarios taos recibirán, y ojalá, la continuidad de los caballeros templarios. Y lo que ellos un día escondieron aquí será develado por los caballeros templarios taos. Eso es lo que viene, maestro, para el futuro. Una doctrina clara, precisa, contundente, una doctrina de la cual los caballeros la guardaron, la cifraron, la codificaron y además en algunas partes la dejaron custodiada. Ahora, ya que los maestros Jaquel Unceus, Induceus y Samael Coabator Beor han venido a este pedazo de terruño llamado Colombia, aquí en Sudamérica se levanta la voz de ese ángel para darle al mundo esa develación de esa doctrina. Eso es lo que viene ahora, los caballeros templarios taos, ¿sí? Que sería entonces la develación del secreto de Dios en toda su plenitud, y que el mundo se convulsionará al conocer todos estos misterios y el enigma sagrado. Paz y vida, paz y luz, paz inmerencial.

ellos. A la vera del camino, en un atardecer sombrío, estaba el cráneo vacío del arriero Barichara. Al lado estaba la vara de tan aguerrido arriero, quien recorrió con esmero el sendero de la arriería. Con él, los mil jares venían acompañando al maestro. Todos tuvieron pretexto, unos para seguir el camino y otros por contumaces, pero los más veraces están hoy con el maestro. Juntos con el cordero todos hemos estado. Unos se han marchado sin avisar al arriero. Otros se desviaron y cayeron en el despeñadero. Taosán, el viejo arriero, nunca más vendrá en memoria. Solo nos queda el maestro Moria y unos cuantos arrieros. Yarrajael, el viejo herrero, ya no quiso errar las mulas. Se engusanaron las bestias por falta de herradura. ¡Ay, qué labor tan dura la que le tocó a mi señor! Desde el Jehuacuarios con honor sacaste al dragón Teas. De José de Arimatea, ¡ay, qué potro tan cerrero! No lo amansó el cordero todo por su rebeldía, pues dos túnicas vestía quedándose con la peor. Ahora llora el dolor que todos fueron heridos por una que otra deidad que en los mundos de maldad Arpía es su nombre. Yo pregunto cómo y en dónde se encuentran los arrieros. Al bajar por el sendero que conduce al Morichal, allí vivía Ewis Baal escribiendo algunos libros. Todo no ha sido martirio. El alicierto nunca ha faltado. Siempre está a tu lado un enorme ejemplar venido del más allá llamado Macholá. Este fuerte corcel cumple su deber con bregadura, altargando frutas y verduras y tan delicioso manjar. Yo me alegro a su llegar porque el hambre he calmado. Que Dios lo tenga a tu lado, tan bravo ejemplar. De la sabiduría hay que hablar. Siempre vienes con ella como un brioso esparabel, pues se llama Samael, el más antiguo de los arrieros. Este semental con armadura argentada que ha venido desde la nada a salvar a la humanidad, enseñando la verdad que es la ley de Jehová. Su infinita paciencia y su terrible nobleza hacen gala a su destreza para poder enseñar en estos tiempos idos. Ya se fue el maestro Gaío y no hay quien lo supere. Solo el profeta Eliseo, quien predica con deseo la enseñanza del arriero. Huasti, el joven arriero, con Quesnes, hijo Isú, Cafarnaú y Mulero, luchan con esmero arriando las mulitas. A ellos se les facilita. Usa, Isaí, Lufro y Pitajedol son los que bajan al Seol para sacar algunas almas. Allí la cosa no está en calma. Esto arde como un fogón, pues allí estaba Belfegor herido por una arpía. ¡Qué terrible ironía que los caminos del cielo pasen por los infiernos! Allí,
estaba monasterio errando unas mulitas del Averno. En la tierra encontré a Buquesmo atendiendo unas colmenas, enjambrándose las abejas, se fue la reina Buldemés. Por falta de miel se fueron las abejas. ¡Ay, qué mulas tan viejas las de este arreo cósmico! Antioquia es cuna de grandes arrieros, respetables mensajeros que han ayudado al maestro. El arriero Herón con su compañero Dagón, los dos prendieron el fogón en la región de Antioquia. Los dos trajeron la filosofía que enseña el arriero para enseñar con esmero al pueblo antioqueño. Hay un arriero pequeño, pero grande en su doctrinar, porque ha sabido arriar las almas con esmero. Este viejo guerrero se llama Hidaltacún con su compañero Etelio. Allí encontré a Gibranteo, quien arriaba con deseo una parte de las mulitas. Este magnífico arriero, respetable compañero de la arriería sin fin, al pasar por Medellín, me encontré al arriero Bajansuch con sus grandes olores convertidos en dolores en el lago del Gediondades, donde hay calamidades y las mulas han caído. Galvis, Enedde, Guajelé, Nutrel y Jevil, yo los vi venir, a las mulas quitaron los males, enseñando artes marciales y un mejor bienestar. Por el Ecuador he de pasar, donde queda la mitad del mundo. Allí encontré al arriero Palfilopa, quien negociando con ropa arriaba las mulitas. ¿Qué misión tan infinita es la del arriero fiel? De allí salió Inquel, Calzafí y otros arrieros, quienes luchan con esmero por arriar la mala bestia. Para otros no fue molestia. Tempol, el viejo arriero, por estar enamorado se quedó enterrado en un barrial hasta la panza. Solo Induceo y Ansa son los que lo pueden sacar. De esto no hay que hablar. Asmóvil, Escarabel, Tungewish y Chapulsay corrieron la misma suerte. Saudina y Jaguarcá Alacá, tan de repente, el Tao botaron a la basura. Esta técnica, que es una dulzura, es lo que enseña el arriero de los siglos y que las mulas menesten para su liberación final. El Tao los hace llegar a la ciudad prometida y a la misma medida que los arrieros van arriando las mulas, van andando por este sendero. Adriel y el viejo Eros son magníficos arrieros. Quien no fue sincero es el arriero Avirán, el jurisprudente. Quien no fue decente y lanzó las mulas al abismo, a él le dio lo mismo que se mataran las mulas y se perdiera la carga. Eso a él lo amarga y lo llena de tristeza, porque le dio pereza de arriar la mala mula. ¡Qué terrible amargura la de estos arrieros! Balanta Gómez, Ajuaboarpa y Evamola cogieron las mulas de la cola y las sacaron del camino. ¡Qué terrible destino el que le tocó a las bestias, que arriero sin molestia la sacaran del sendero!
De ellos no hubo esmero por regresarlas al corral. Solo les quedó a estos arrieros cargar la carga como si fuera un morral. Y quedaron enterrados donde el destino los condujo, el arriero Cariduco con el arriero Chipampa. Los dos cuidan la pampa y la hacienda del arriero. Arcolanda con esmero ayuda al maestro. Naya, Don Junelio, Saqueo y Condoromaoía, los cuatro siguen la travesía. A un lado estaba Urías, herido por una bestia reproductora mortal llamado Satán, que a las mulas hace mal. ¡Qué terrible animal que ha perdido a los arrieros! Rasmiladis, el arriero, se juntó con Anopi. Los dos hicieron popi, poniéndole el rabo al marrano. El arriero Aoliá se salió del camino. Al arriero hizo enemigo y las mulas abandonó. Esto no es sano, es pura contumacia y no conduce a nada. Arriba estaba el arriero Chormarjalá, atalayando la finca donde el arriero de Inca estaba cortando unos palitos para que el arriero Macupaz haga las cabañas donde las mulas se bañan y pueden descansar. ¡Qué agradable es llegar a la casa de mi padre sin ningún problema! El tema son los esijes que se le dejan al arriero Da Vinci para que él se hinque y los pueda solucionar. Ayudando a sacar a las mulas embarradas y lleguen a su morada y puedan descansar. El arriero Chamusco y el arriero Misael, ellos confeccionan las enjalmas, que son las vestiduras del alma, para poder llevar la carga. El arriero Incoguán, para él las bendiciones, por todas las comunicaciones que tiene que llevar. El arriero Molque, el que tiene que grabar la doctrina del maestro. Para esto no hay pretexto en no querer grabar. Hubieron magníficos arrieros y respetables compañeros de la arriería cósmica. Astaró se quedó enterrado en un barrial infernal. Su carga se fue al mal extraviando sus mulitas. Nimrod, Babel, Moló, grandes arrieros, prodigiosos mensajeros que se cargaron la carga. ¡Qué labor tan amarga la de estos arrieros! Belcebú con sus mulas al abismo ha caído. El arriero Samael ha ido a sacarlo del infierno. Hoy está levantado esperando cuerpo físico para seguir el afán. El arriero Bazán no quiso ser su bodhisattva. ¡Qué decisión tan amarga el no quererle ayudar a este gran hermano para seguir el camino hasta la liberación final! Aján, el legendario, con el compañero Baal, y los dos les tocó llevar gran parte del arreo, y una vez fue el deseo del arriero de los siglos de juntar los dos en uno como sus valores le dan, y a orillas del Jordán los unió para siempre y se llamó Balaán. El arriero Tisú, que es un perro del camino, un chandoso animal que acompaña al arreo cósmico hasta la liberación final. Él ha visto en su barrial la enterrada de muchos arrieros que no fueron capaces de arriar la mala bestia y se cargaron la carga. Que Dios los oiga y les mande el gran arriero que los entre al sendero del Tao, la verdad presente. Quizás de repente
vuelvan a arriar las mulas. El Da, la sirena de los caminos, la que canta los destinos de las melodías celestes, y cueste lo que cueste, ella hará que todo caminante cante la tonada del arriero, que con mucho esmero por los caminos va, arriando las almas sin cesar, hasta el absoluto solar. El arriero de las almas del cosmos viene ya, el que siempre ha arriado las almas como bestia sin parar. Qué pesadas cargas que sus mulas

arre, arre, arre ya, arre mulas, al más allá. La ciudad está muy lejos, donde tiene que llegar.

del abismo hay que cruzar. Y la noche de los siglos tan oscura hay que pasar. Arre, arre, arre ya, arre mulas al más allá. El arriero es un guerrero que batalla sin cesar, que pelea con demonios y las legiones de Satán. Almas infernales como bestia vienen ya, y su fuego van dejando al compás del caminar. Arre, arre, arre ya, arre mulas al más allá. El arriero de los siglos, el ángel de Jehová, el que siempre ha arriado las almas hacia la gran libertad. Con el Cristo Crestos Kelium y el arriero de Joab, Samael antiguo arriero que también viene a ayudar. Arre, arre, arre ya, arre mulas al más allá. El arriero va llegando hacia esa gran ciudad, con sus mulas muy cargadas y su carga al más allá. Sus arrieros van contentos, la labor termina ya, porque cada mula lleva la piedra filosofal. Arre, arre, arre ya, arre mulas al más allá.

Hasta aquí la pluma del perro del camino. Isú, Kiwi, fuera Isú. Paz y vida, paz y luz, paz inverencial.

lo de contiguo a la cabeza, luchemos por arrancarlo de las magdus de obstinado o de las manos de obstinado y ubicarlo en el poder de su país para que éste, de con su pueblo, lo equiparen en Dios, en paz, en justicia y en verdad. Quiero darte gratísimas, gran Miguel. Gratísimas. He aquí este otro link.

a saber, Juspipol, Putin y Jare Inca. Por este último, te pedimos humilde Inti que tu pueblo

procurando ser mejores cada día. Lo digo do. 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Espera.

0: gratísimas.
1: Samael aún mejor habló mucho sobre el despertamiento de conciencia. Y no habló sobre el peligro tan terrible que trae el despertamiento de conciencia. Porque es que una gran parte de lo que usted está practicando son fragmentos del Tao y esto despierta conciencia en gran manera. Pero se ha presentado un grave problema en ustedes, que es la violación de esa conciencia, que es mucho más grave que ser inconscientes. Entonces quede claro esto, y esta doctrina sea expandida a los cuatro vientos, a oídos de todos los esoteristas, sobre el peligro que se cierne sobre los que están despertando conciencia, que es la violación de conciencia que los consume más rápidamente a los infiernos.
2: Una vez el maestro Queliseo le presentó una exigencia que se presentó con Pencho en ese tiempo, de esos asuntos de ajetreo, de templos y cosas. Entonces me dijo el maestro: no se preocupe, maestro Lufrasafit, a los soles no entran los sabios, entran los obedientes. Porque es que resulta que la obediencia, recuerden ustedes que la palabra oveja y la palabra ove son similares. Y si hay seres pacientes y obedientes, son las ovejas. Ahora recordemos ustedes las abejas. Cualquiera diría las obedientes, ¿cierto? Resulta que los obedientes es porque son las aves de Dios en el cosmos que vuelan alto, y que es la esencia y asimilando la esencia de la vida. O sea, si alguien quiere tener acceso a los arcadios de la sabiduría divina, tiene que entrar en esa frecuencia, porque es una frecuencia. O sea, la obediencia es una frecuencia, la desobediencia es otra. Resulta que es estresante la desobediencia, porque aparentemente ganó el desobediente, pero resulta que es que se enreda a sí mismo y bloquea los meridianos y produce atrofias neuronales. Cuando hay estos desequilibrios, entonces aparecen los exigentes de salud.

0: La miel de abejas en el cuerpo limpia la sangre. El que come miel de abejas tiene menos cantidad de acidificación en la sangre. El que come miel de abejas tiene menos larvas astrales en su cuerpo. Los cuerpos que comen miel de abejas son más inmunes a las enfermedades infectocontagiosas y se conservan en mejor estado de salud. ¡Qué bendición son las abejas!
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3: Recuerdo el día que estaba... Ya el maestro ese día no atendió a él, pues estaba en otros asuntos. No atendió a los abad, sino que le dijo al maestro abad: ve, vaya mi hijo, atienda a su merced hoy los pacientes. Y llegó un tipo en muletas, que le habían dicho que había un señor que curaba gente, que le iba a curar ese mal. Y entonces el maestro lo atendió y dijo: muy buen día, bien pueda, siga y siéntese. Y se sentó el hombre ahí. Y él pensó que el maestro era como el muchacho lo mandaba, ¿no? Y entonces cuando el maestro se sentó a templarlo, viene el señor que aquí atiende, ¿dónde está? Yo los entendería en los jardines, ¿ves? Que hablan ahí. Y el señor que atiende aquí, ¿dónde está? Él dijo: es que yo soy el que lo voy a atender. Y yo: ya no quiero chinos. A mí me dijeron que aquí hay un señor, yo para qué quiero chinos, dijo el tipo. Entonces el maestro Joab le dijo: pues se me para y se me sale ya. Él dijo: claro que me paro, y salió caminando. Cuando llegó afuera, levantó en cuenta que estaba caminando sin muletas. Y entonces él me dio la mano y le agradeció. Ya, estaba curado.
4: Y la sensibilidad hace que el hombre y que la mujer llore y sufra. Y cuando las palabras son impotentes y deficientes para poder pedir y expresar a Dios, y la angustia achicopala o lleva al deterioro del ánimo a la persona y no tiene más que decir, la más profunda oración se dice por las glándulas lacrimales. Y dice el Señor Jehová por medio de David: yo recogeré tus lágrimas en mi redoma. Por allí los que son bíblicos menean la cabeza adelante hacia atrás, confirmando que así es. Y diciendo con Isaías: si tus pecados fueren rojos como el carmesí, los haré como blanca lana. Y si fueren negros como el carbón, los haré blancos como la nieve. Y si guardares la palabra de Jehová, y si hicieres mi voluntad y guardares mis mandamientos, yo te daré a comer el pan de la vida, el bien de Dios. Y allí recogeré tus lágrimas en mi redoma. Para eso se utilizaba este plato o taza, que es como se llama aquí. En aquel lugar era redoma para recoger las lágrimas de los que lloraban.
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5: Dijo: miren, en la Biblia dice: mirad a la hormiga y sed sabio. Entonces el maestro dijo, yo digo, mira a la abeja y sed sabio. La abeja vive en 40,000 en una colmena, 40,000 abejas, y dice, unas pasan por encima, se rozan, se apretan, chocan, y nunca ni científicos ni apidólogos, dice el maestro, hasta ahora han estado mirando colmenas y nunca han visto dos abejas peleándose. Dice que son los adivienes, o sea, pasando por todos los animales, que son los más amorosos. ¿Y por qué? Porque inclusive también nos endulzan el alma con la miel. Dijo, son los seres más equilibrados, son los seres más hermanables. Una abeja cuando viene de laborar con sus paticas, el maestro le decía, sus canasticas de polen, su barriguita henchida de miel, cansada, si no hay una claridad o un huequito para ella entrar a la colmena, porque eso siempre es lleno de colmenas, dice, ella puede durar todo un día dándole vueltitas alrededor de la colmena, parándose en la piquera, hasta que haya un lugarcito donde ella va a entrar. Y volvió y dijo, hasta ahorita no se ha comprobado, científica Inti, que dos abejas se peleen. Entonces nos dio esta enseñanza tan, pero tan bonita, que dijo, ni siquiera los seres humanos, que supuestamente somos superiores a los himenópteros, y dijo, casi todos los himenópteros son así, inclusive las avispas, pero las abejas son súper amorosas, inclusive nos dan la dulzura, la miel. Entonces dijo, aprendan de ellas, y dijo, y si sus mesés quieren saber cómo laboran las abejas a las 11, 2 o 3 de la mañana, acérquense a una abeja, y es toda una factoría, pareciera que la una estuviera martillando, la otra cerruchando, o sea, en todo lo que ellas hacen, y no se ven que nunca pelean y pasan unas sobre otras, y bueno, ese fue el mensaje. Gratis.

0: que es que las fuentes, siendo un establecimiento público, no es un establecimiento para el público en general, porque un borracho hay el deber de sacarlo, no puede estar ahí. Un ladrón que se descubra que robó y que está robando no puede estar en la fuente, tiene que sacarse. Y las fuentes no se han establecido ante el gobierno como establecimientos públicos, no son almacenes, no son casas de mercado. Es un público seleccionado, son casas. Y los administradores solo pueden dejar entrar a quien ellos estimen conveniente de acuerdo a las órdenes que se les den.
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3: En los libros antiguos de diferentes partes del mundo, escritos y dignos de cómo desapareció el país de, las Lomas de Barro, que solo este tenía 64 millones de habitantes, el cual se sumergió bajo las aguas del océano en 90 días y 90 noches de fuertes temblores hasta desplomarse. De este continente y de esta raza quedó solo la historia, la cual fue quemada cuando fue incendiada una de las más grandes bibliotecas que ha existido en nuestra época. ¿Que fue la biblioteca de qué? La biblioteca de Alejandría, donde se encontraban libros extremadamente antiguos y viejos. De esta raza quedó solo la historia y después fue quemada la historia y quedaron los registros en los átomos que conforman la materia, que son la masa de todo cuerpo. Y en la cabeza de los hijos de Dios que vivimos y que hemos recorrido esas épocas.
4: La ley del 14 lanzará a las periferias del abismo, a la tortura, las criaturas que incesantemente retornarán y continuarán retornando en animales, en vegetales y en minerales. Y que mientras que en este planeta el ser humano huye de pertenecer a los minerales, allí en las periferias universales, el ser viviente clama porque entre a los minerales. Porque los minerales, mientras que aquí en el planeta Tierra, son el infierno, los submundos elementarios y elementales, y que pasan siglos y siglos.

Flores a su alma. Saludaré este día con amor en mi corazón. Saludaré este día

las cualidades de mis semejantes se reflejan en mí. Y las mías se reflejan en ellas. Daré gracias a mi Hacedor este día por todas las oportunidades que me brinda. ¿De qué hermoso equipo me ha provisto mi gran Hacedor? Me ha provisto de una perfecta maquinaria.

qué perfecta maquinaria ha puesto Dios en mí. Un componendo perfecto y capaz de todas las cosas. Me ha equipado de una mente capaz de pensar todo lo que debo de hacer. Me ha equipado de unos brazos fuertes para cualquier cosa buena o mala. Ha escondido mi corazón dentro de una carcasa o cofre de tal forma que no se dañe. Ha regalado a mi ser el santo apetito para los alimentos que diariamente me proporciona. Me ha provisto de dos piernas y dos pies capaces de ir a todas partes de la tierra. Todo lo que tengo está en capacidad de hacer todas las mejores actividades de la vida. Ninguna actividad es difícil para mí. Yo soy tu templo, y dentro de este templo moras tú, oh Dios. Por eso, no soy menos que alguien. Soy superior a todos los que me rodean en promedio a mí mismo. Las facultades que tengo dentro de mí son tus facultades. Has puesto en mis manos un sinnúmero de oportunidades para progresar. Hay pan en abundancia a mi alrededor. Debo tomar todo el que tú me permitas. Y como soy tu hijo, y tú eres mi padre bueno y bondadoso en gran manera, tú me permites tomar todo lo que mis manos deseen. Considero honroso mi trabajo.

y te bendigo a ti y a las actividades que has puesto en mi existencia. Mi existencia está llena de oportunidades, muchas profesiones de las cuales tú me has puesto a escoger. Por donde quiera que este tu templo vaya, allí estás tú indicándome cuántas cosas buenas hay a mi alrededor. ¡Qué maravillas se acercan a mis manos! Tengo toda la capacidad para comprar y vender. Tengo toda la capacidad para fabricar y construir. Domino el comercio con facilidad. Tus bendiciones siempre están conmigo. No soy débil. Siempre tengo fe y optimismo. Creo que todos los pasos de mi vida son medidos por ti y que ningún paso daré en falso. Todos los pasos que dé serán apropiados para progresar. En la jornada de este día me esperan grandes éxitos. Este es mi día de éxito. Este es mi día de progreso. Debo de aprovechar este día. No volverá este día en toda la eternidad. Todos los días de mi vida que ya pasaron fueron en la esperanza de este que hoy está. Este es mi día de salud. Bendeciré este día con regocijo y amor en mi corazón. Bendeciré este día con su sol radiante que alumbra mi cabeza. Bendito sol, representación divina que da vida a toda la existencia. Este es un día de salud, éxitos. Surgirán hacia mí. Bendeciré este día. Daré gracias a mi supremo Hacedor por todas las bondades de este día. No habrá tropiezo para mí en este día. En el curso de este día, mis semejantes me esperan para ofrecerme en todas sus bondades. El cielo preparó este día para mí. Lo voy a aprovechar. Es único, único día. En el transcurso de los siglos, no hay otro como este día. Muchas bendiciones tengo y debo de recoger en este día. Ningún negativo entrará este día en mi templo mental. Todos los negativos desaparecerán. Las fuerzas crísticas que existen dentro de mí
siempre confortarán mi alma para seguir el camino de la vida lleno de éxitos. Camino ventajoso que no tiene pormenores que detengan mi andar. Siempre iré hacia adelante en busca de más éxitos de momento en momento. Soy la persona más valiosa en mi medio. Soy hombre importante o mujer importante. No existe a mi alrededor obstáculo que entenebrezca mis progresos. El camino de la vida y de la luz me indica cuántas bendiciones debo recoger. No tendré pensamientos negativos que impidan mi éxito. El dinero, el bienestar, la prosperidad siempre estarán conmigo este día. Este día es un fundamento del futuro. Hermoso fundamento de la vida, que será la piedra angular de los sucesivos días de mi existencia. Este día, día de grandes esperanzas, es y será. Al terminar este sagrado día lleno de éxitos y esperanzas, cuando la noche caiga, daré gracias por este día, porque pude soportar las acechanzas de los negativos que no pudieron entrar a mi templo mental. Por todos los éxitos y porque no ahorré esfuerzos y no abrí las puertas de mi templo a las cosas que impiden mi progreso. Y sí abrí las puertas a todo lo que me produce vida, armonía, seguridad, confianza, éxito para mí y mis semejantes. Y cuando caiga la noche sobre el planeta, volverá mi cuerpo al reposo dando gracias al Supremo.

mundo. Moradores de la esfera, despierta, levántate del sueño. La luz sea sobre vosotros de este día en adelante. Hollad con vuestros pies las tinieblas que durante siglos han cubierto vuestras vitrinas y han entenebrecido vuestros seres. Que la planta de vuestros pies ande por sobre las tenebrosidades, cada molécula, cada átomo de vuestra existencia sea luz, para que las tinieblas se separen de donde vuestras plantas vayan andando. El alba de vuestra existencia ha llegado sobre vosotros. La hora del nacimiento del Cristo íntimo ha empezado a alumbrar vuestra existencia. La oscuridad empieza a pasar. Las tinieblas empiezan a huir de vosotros. No es a medianoche que nace el Cristo. A medianoche nace Satán dentro de las criaturas. El Cristo nace al alba. El alba de la vida alumbra al alba. Los Cristos cósmicos en todos los tiempos han nacido al alba. El Cristo de cada uno de vosotros también nace al alba. El alba de vuestros días empieza a mostrar las refulgencias del sol que brillará sobre vosotros por el resto de los siglos sin fin, que vuestros seres tendrán en vuestras eternas existencias y en vuestras eternas existencias. Levantaos al alba de cada uno de los días de vuestra vida y a esta alba que hoy empieza para vosotros.

Buen día, buen dinero, buena salud para el pueblo de Dios, para todo el templo vegetal sacro Aquarius y los seres que están a esta hora en la redondez de la esfera, en la contonía de esta emisora Tao TV y las emisoras de Tao por el mundo. Saludo especial al venerable maestro Hakelion Zeus Induceus y al venerable maestro Samael Joab Bator Weor. En este nuevo amanecer, dándole gratísimas por la oportunidad de vida, de salud, de buena voluntad, de levantarnos a llevar a efecto esta primera liturgia del día, el sacro fonesón de este hoy. La primera oración la va a llevar a efecto la venerable Mahatma Tau Geser.

0: En la runa de Peticel. Supremo Padre Jehová Kelium Aum, sacratísimas energías de la vida, Supremo Criador, Creador de todo lo que existe, gratísimas infinitas damos a vuestras mercedes por este nuevo amanecer, por este día de vida que nos ofrendas, por la oportunidad de despertar y ver la luz. Sea en este día vuestra merced en cada uno de nos, y toca, Señor, nuestros huesones, nuestra buena voluntad, para que siempre vayamos en pos de la luz, que cada día, Señor, caminemos siempre por el sendero del despertar de la conciencia, y que jamás nos desviemos ni a izquierda ni a derecha, y podamos desde aquí, desde este sacro lugar en donde vuestra merced ha licenciado que posemos nuestros pies, ser siempre, Señor, una lumbrera, que veamos siempre lo mejor en nuestros hermanos y que siempre, Señor, seamos una buena semilla en donde quiera que estemos. Gratísimas, Padre, por el Cristo y por el Cristo. Aum, om sea.
1: Gratísimas, vamos a invitar a los seres que nos quieran acompañar a cantar el siguiente himno. Vamos a vocalizar y a cantar La Tierna Voz.

0: Buen día, buen dinero, buena salud para todos. Vamos a leer de Crónicas 2, Memorandum 25. De 25 Heliocrones era Amasías cuando comenzó a reinar, y 27 años reinó Jerusalén. El simbre de su madre fue Joacdán de Jerusalén. Hizo él lo recto en los ojos de Jehová, no de perfecto huersón. Y luego que fue confirmado en el reino, mató a sus siervos que habían muerto al rey su padre. Mas no mató a los hijos de ellos, según lo que está escrito en la ley, en el libro de Moisés, donde Jehová mandó diciendo: no morirán los padres por los hijos, ni los hijos por los padres, mas cada uno morirá por su pecado. Juntó luego a Amasías a Judá, y con arreglo a las familias, púsoles, tribunos y centuriones por todo Judá y Benjamín. Y tomólos por lista de 20 años arriba, y fueron hallados en ellos 300,000 escogidos para salir a la guerra, que tenían lanza y escudo. De Israel tomó el sueldo 100,000 hombres valientes por 100 talentos de plata. Mas un varón de Dios vino a él diciéndole: rey, no vaya contigo el ejército de Israel, porque Jehová no es con Israel, ni con todos los hijos de Efraín. 7 versos del Memorandum 25 de Segunda de Crónicas.
1: La segunda, por ser de la Biblia, por la venerable maestra Sastil.

0: Del libro de los Proverbios, Memorario 23, del verso 15 en adelante. Hijo mío, si tu huerzón fuere sabio, también a mí se me alegrará el huerzón. Mis entrañas también se alegrarán. Cuando tus labios hablaren cosas rectas, no tenga tu corazón envidia de los pecadores. Antes persevera en el temor de Jehová todo tiempo. Porque cierta en ti hay fin y tu esperanza no será cortada. Oye tú, hijo mío, y sé sabio, y endereza tu huerzón al camigdu. No estés con los bebedores de vino, ni con los comedores de carne, porque el bebedor y el comilón empobrecerán, y el sueño hará vestir vestidos rotos. Esta ha sido la lectura de una porción del Memorario 23 del Libro de los Proverbios.
1: Le pedimos a la maestra Maspia Cifes para que lea la tercera porción de la Biblia, por favor.

0: Buen día. De Juan 6. Dijéronle entonces, ¿qué señal pues haces tú para que veamos y te creamos? ¿Qué obras? Nuestros padres comieron el maná en el desierto, como está escrito, pan del cielo o pan de los soles, les dio a comer. Y Jesús les dijo, de cierto, de cierto os digo, no os dio Moisés pan del sol, mas mi Padre os da el verdadero pan del sol. Porque el pan de Dios es aquel que descendió del sol y da vida al mundo. Y dijéronle, Señor, danos siempre este pan. Y Jesús les dio, yo soy el pan de vida. El que a mí viene, nunca tendrá hambre. Y el que en mí cree, no tendrá sed jamás. Mas os he dicho, que aunque me habéis visto, no creéis. Todo lo que el Padre me da, vendrá a mí. Y al que a mí viene, no le echo fuera. Hasta aquí la lectura de Juan 6, del 30 al 37.
1: Vamos a oír el mensaje a los jóvenes por la venerable maestra Puzgel.
2: Del Memorandum de Sigibe, continúa él, de la página 76. Los niños y jóvenes están frecuentemente colocados en un ambiente que no es favorable para la vida cristiana y ceden fácilmente a las tentaciones, alegando como excusa por su conducta pecaminosa que el ambiente es favorable para ellos. Cristo escogió el retiro y mediante una vida industriosa que mantenía activas sus mactus, no invitó a la tentación, sino que se mantuvo alejado de la compañía de aquellos cuya influencia era corrupta. Cristo corrió el camino más desparejado que hayan de transitar alguna vez los niños y los jóvenes. No le tocó en suerte una vida de abundancia e indolencia. Sus padres eran pobres y dependían de su labor diario para ganar el sustento. La vida de Cristo fue por lo tanto una vida de pobreza, abnegación y privaciones. Compartió con sus padres su vida de laboriosidad diligente. Gratísimas.
1: Gratísima a su merced, venerable maestro Lauden, para que lleve a efecto la segunda oración, por favor.

0: En runa voluntad, gratísimas Padre Jehová, te doy por este día, gratísimas te doy por darnos la voluntad de levantarnos, hacer este sacro ponezón. Te pido que nos protejas, que nos cuides, que la voluntad de Dios esté siempre en nos para hacer el bien, para hacer las actividades de este día. Te pido que protejas al maestro Jaquel Zeus Induceus y al maestro Samuel Juan Bator Weor, donde quiera que se encuentren. Siempre tengan pan, techo y abrigo. Todo esto te lo pido por los méritos del Cristo, que es Zeus y Samael. Aum.
1: Gratísimas. Vamos a elevar a cantar el siguiente lin, las 100 ovejas.

Gratísimas a todos los seres que asistieron al Sacrofonesón. Bendito sea Dios que nos ha brindado nueva INPI, la vida, la salud, la buena voluntad de estar listos y prestos para tratar en este nuevo día. Gratísimas, tengan un excelente día, paz y luz.

casas el oídas de seres. 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Mandos fuertes con su diestra hacen, y es que recorren las guerras del amor, secondeando los cargos de

Hola, hola. Muy buen día, muy buen dinero, muy buena salud. Venerables hermanos del pueblo de Dios, en este día con vuestras mercedes, mi ser, el Mahatmayu, para la dirección de las artes marciales. Bien, venerables hermanos, vamos hacer la entrada al templo. Nos ubicamos con nuestro rostro mirando hacia el oriente. Saludamos a los guardianes Hachin Boas. Entramos con el pie izquierdo. Marcial, área de defensa. Saludos grandes y dulces médicos. Grinkis Naya, Gobis Naya, Gobisana Naya. Saludo al regente de Martes, paz silencial. Saludo a la bandera. Al equilibrio universal, Yin Yang. Venerables maestros, Jacqueline Zeus, Induceus, Samael, Joab. Saludo al sacro y bendito Tao. Hacemos honor a Selaí. Supremo Hacedor, Dios, forjador de la vida y de la existencia. Gratísimas por este nuevo día, por el don de la vida, de la salud, de todo cuanto nos ofrendas a cada instante. Gratísimas por darnos el don del móvil cierto y por ofrendarnos la oportunidad en este instante de llevar a práctica el sacro móvil cierto, que es el que le da vida, le da salud, le da alegría y le da el deseo de vivir y de aprender cada día más de la gran creación que está en nos mismos y en todo cuanto nos rodea. Gratísimas en el sacro simbre de Christus, aún, aún. Bien, venerables hermanos, vamos a iniciar el calentacierto. Elevamos los talones. Respiramos al subir y exhalamos al bajar. Listo. La conciencia la ubicamos en el lugar que estamos moviendo, o sea, en nuestros pies. Llevamos nuestra tencel a nuestros pies, para que el sacrificio que estemos haciendo tenga mayor conciencia. ¿Listos? Vamos. Uno, dos, tres, cuatro, cinco, seis, siete, ocho, si ve, 10, 11, 12, 13, 14 y 15. Excelente. Bien, ahora levantamos la punta de los pies. 1, 2, 3, 4, 5, 6, 7, 8, si ve, 10, 11, 12, 13, 14 y 15. Excelente. Bien, vamos con las rodalgias. Ubicamos nuestras magdus en las rodalgias y hacemos una semiflexel de piernas. ¿Listo? 1, 2, 3, 4, 5, 6, 7, 8, si ve, 10, 11, 12, 13, 14 y 15. Excelente, venerables hermanos. Ahora abrimos un poco más la anchura de los hombros, nuestras piernas, y hacemos como si fuésemos a hacer una especie de fuego líquido, pero con nuestras manos en las rodillas. ¿Listos? 1, 2, 3, 4, 5, 6, 7, 8, si ve, 10, 11, 12, 13, 14 y 15. Excelente. Vamos con la cintura. La
hacemos giros hacia el lado izquierdo, o sea, abriendo, ¿listos? Giros de cintura, 1, 2, 3, 4, 5, 6, 7, 8, si ve, 10, 11, 12, 13, 14 y 15. Ahora hacia el lado derecho, 1, 2, 3, 4, 5, 6, 7, 8, si ve, 10, 11, 12, 13, 14 y 15. Excelente, venerable ser Magnus. Ahora juntamos nuestros pies, pies juntos, tomamos bastante aire y al bajar, al flexelar nuestra espalda, vamos soltando el aire y al subir, nuevamente inhalamos. ¿Listos? 1, 2, 3, 4, 5, 6, 7, 8, si ve, 10, 11, 12, 13, 14 y 15. Muy bien, excelente. Ahora separamos nuestros pies, doble anchura de los hombros. Llevamos con la magdu derecha a tocar la punta del pie izquierdo. ¿Listo? Tomamos aire. Y cuando vamos hacia el lado derecho, exhalamos. ¿Listos? 1, 2, 3, 4, 5, 6, 7, 8, si ve, 10, 11, 12, 13, 14, 15. Muy bien. Vamos ahora a girar el tronco, el lado izquierdo, estirando el pie derecho, levantando la bola del pie. Inhalamos al lado izquierdo, ¿listo? Vamos al lado derecho, soltamos el aire. Pueden visualizar vuestras mercedes que inhalan salud, bueno, lo que vuestra merced desee para vuestra existencia, dinero. Todo lo mejor en bien de sí mismo y de los demás, lo inhalan. ¿Listo? Y al lado derecho, exhalamos todo lo denso, lo negativo, lo que queremos cambiar, procesar. Se lo pegamos al sur, que es donde va la basura. ¿Listo? Vamos. 1. Inhalamos. Exhalamos. 2. 3. 4. 5, 6, 7, 8, si ve, 10, 11, 12, 13, 14 y 15. Excelente, venerable ser Magnus. Vamos ahora con los calentar los hombros, ¿listo? Colocamos el pie derecho delante, izquierdo atrás. Con el impulso de la cadera, impulsamos el brazo izquierdo,
haciendo giros de abajo hacia arriba. ¿No? 1, 2, 3, 4, 5, 6, 7, 8, si ve, 10, 11, 12, 13, 14, 15. Muy bien, cambio. 1, 2, 3, 4, 5, 6, 7, 8, si ve, 10, 11, 12, 13, 14 y 15. Cambiamos, ahora lo hacemos de arriba hacia abajo. 1, 2, 4, 5, 6, 7, 8, si ve, 10, 11, 12, 13, 14, 15. Cambio derecha. 1, 2, 3, 4, 5, 6, 7, 8, si ve, 10, 11, 12, 13, 14, 15. Cruzamos los brazos. Una vez cruzamos el izquierdo por encima. Y al siguiente movimiento, ¿cierto? El derecho. ¿Listos? Y es 1. 1, 2, 3, 4, 5, 6, 7, 8, si ve, 10, 11, 12, 13, 14, 15. Muy bien. Vamos ahora con el cuello. Nos ubicamos en posición del jinete. Vamos a girar el cuello a la izquierda. Nos regresamos a la derecha. Pueden inhalar a la izquierda y exhalan a la derecha. Ubicando la conciencia en el movimiento que estamos haciendo, tratando de hacerlo lo mejor posible y lo más consciente posible. ¿Listos? Vamos. 1, 2, 3, 4, 5, 6, 7, 8, si ve, 10, 11, 12, 13, 14, 15. Excelente. Ahora vamos a tratar de tocar con la oreja el hombro izquierdo, luego el derecho. Lo mismo, inhala a la izquierda, exhala a la derecha. Vamos, 1, 2, 3, 4, 5, 6, 7, 8, si ve, 10, 11, 12, 13, 14 y 15. Bien, ahora vamos a hacer una media luna recostando la cabeza hacia la espalda. Inhalamos a la izquierda, regresamos a la derecha, exhalando. 1, 2, 3, inhalan, exhalan. 4, 5, 6, 7, 8, si ve, 10, 11, 12, 13, 14 y 15. Muy bien, ahora por el frente, o sea, flexionando el cuello hacia el frente, inhalamos a la izquierda, exhalamos al derecho. 1, se regresa exhalando. 2, inhala, exhala. 3, 4, 5, 6, 7, 8, si ve, 10, 11, 12,
13, 14, 15. Bien, ahora hacemos giros hacia el lado izquierdo. 1, 2, relajando el cuello. 3, 4, 5, 6, 7, 8, si ve, 10, 11, 12, 13, 14, 15, hacia el lado derecho, 1, 2, 3, 4, 5, 6, 7, 8, si ve, 10, 11, 12, 13, 14 y 15. Muy bien, venerables hermanos. Vamos ahora con el siguiente sacro ejercicio respiratorio. ¿Listo? Ubicamos nuestras magdus. Se oye la espalda de la cámara. Aquí en esta forma. Tomamos aire. Unimos las palmas de las magdus arriba. ¿Listo? Lo muestro el frente. Tomamos aire. Unimos las palmas de las magdus arriba de nuestra cabeza. Cruzamos el pie derecho por detrás del izquierdo. Y bajamos haciendo el saludo oriental. Y nos ubicamos en esta postura, listo, exhala, vuelve el pie derecho al punto inicial, toma aire, nueva inti, cambia de pie y lo hace por el otro lado, exhala, listo, ese es el sacroces, lado y lado, eso, listo, lo más consciente posible, la inhalación, listo, tomamos aire, usamos el pie, exhala. Lado derecho. Usa el pie, exhala. Dos. Inhalamos. Exhala. Derecho. Inhalamos. Exhala. Tres. Inhalan. Llénese de vida. Exhala. Derecho. Exhala. Cuatro. Inhalan. Exhala. Derecha. Exhala. 5, exhalamos, derecha, 6, derecha, 7. Bien, excelente, vamos con otro. Ahora, vamos a tomar aire, en la misma forma, tomamos aire, unimos nuestras magdus arriba de la cabeza, bajamos, hacemos una especie de sentadilla, los dedos índice tocan el entrecejo, bajamos, ubicamos nuestras manos en la rodilla y hacemos una especie de reverencia. Subimos, subimos nueva inti, abrimos los brazos, soltamos el aire, ¿listo? Vamos. Uno, inhalamos. Hacemos la reverencia. Subimos. Abrimos los brazos, exhala.
2, ganamos.

abre, exhala. Tres, inhalan. Exhala. Cuatro. Ahí está. Eso va. Cuatro. Muy bien. Abren, exhala. Cinco.

abren, exhalan. 6. Suben, abren, exhalan. Bien. Ahora vamos a hacer ya runas. Vamos a hacer runas. Bueno, vamos a iniciar calentando. Ubicamos los puños al frente. Puños al frente. Vamos a hacer pies juntos. Vamos al lado izquierdo. Hacemos sentadilla. Al derecho. Sentadilla. Listo. Eso sería uno. Izquierdo y derecho. Si le da... Muy bien. Abren, exhalan. 5. 6. Suben, abren, exhalan. Bien. Ahora vamos a hacer ya runas. Vamos a hacer runas. Bueno, vamos a iniciar calentando. Ubicamos los puños al frente. Puños al frente. Vamos a hacer pies juntos. Vamos al lado izquierdo.

suben, abren, exhalan. Bien. Ahora vamos a hacer ya runas. Vamos a hacer runas. Bueno, vamos a iniciar calentando. Ubicamos los puños al frente. Puños al frente. Vamos a hacer pies juntos. Vamos al lado izquierdo. Hacemos sentadilla. Al derecho. Sentadilla. Listo. Eso sería uno. Izquierdo y derecho. Si le da la forma de la respiración, entonces vuestra merced toma el aire cuando hace la izquierda y exhala al hacer la sentadilla derecha. ¿Listo? Si no, hágalo al ritmo. Lo importante es inhalar por la nariz y exhalar por la boca, que es lo que nos ha enseñado la doctrina y el venerable maestro Kelvin Zeus. ¿Listos? Ya cada quien se mide y lo hace de acuerdo a su capacidad respiratoria. ¿Listos? Vamos. Uno. Dos. Tres. Cuatro. Cinco. Seis. Siete. Ocho. Si ve. 10, 11, 12, 13, 14, 15, excelente. Bien, ahora vamos a hacer fuego líquido. ¿Listo? Vamos a tomar el aire cuando subimos la pelvis, y al regresar mantralizamos AMSA. Miramos al cielo y visualizamos que nuestra energía asciende. ¿Listo? Vamos a hacer 33. 1. AMSA. 2. AMSA. 3. AMSA. 4. AMSA. 5. AMSA. 6. 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AMSA. 8. AMSA. Si ve. AMSA. 10. 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AMSA. Subimos, tomamos aire. Apretamos esfínteres. Retenemos y exhalamos lento. 20. Retenemos, exhalamos. Bien. Vamos ahora con otra runa. Vamos a hacer runa

0: padre. ¿Listo? Runa padre. Juntamos las magdus en forma de saludo oriental. Y mantralizamos pa, pa. ¿Listo? Cuando se baja, las magdus hacen la reverencia y al subir se abren un poco. ¿Listo? Uno. Pa, pa. Dos. Pa, pa. Tres. Pa, pa. Cuatro. Pa, pa. Cinco. Pa, pa. Seis. Pa, pa. Siete. Pa, pa. Ocho. Pa, pa. Nueve. Pa, pa. Diez. Pa, pa. Once. Pa, pa. Doce. Pa, pa. Trece. Pa, pa. Catorce. Pa, pa. Quince. Pa, pa. Dieciséis. Pa, pa. Diecisiete. Pa, pa. Dieciocho. Pa, pa. Diecisiete. Pa, pa. Veinte. Pa, pa. Veintiuno. Pa, pa. Veintidós. Pa, pa. Veintitrés. Pa, pa. Veinticuatro. Pa, pa. Veinticinco. Pa, pa. Veintiséis. Pa, pa. Veintisiete. Pa, pa. Veintiocho. Pa, pa. Veintisiete. Pa, pa. Treinta. Pa, pa. Treinta y uno. Pa, pa. Treinta y dos. Pa, pa. Treinta y tres. Pa, pa. El excelente general es Hermagnus. Vamos ahora con runa madre. ¿Listo? Runa madre lateral. Nos movemos de lado a lado. ¿Listo? Muy cierto. Lateral a los lados. ¿Listos? El mantra, ma, ma, 33. ¿Listos? Vamos. Uno. Ma, dos. Ma, ma, tres. Ma, ma, cuatro. Ma, ma, cinco. Ma, ma, seis. Ma, ma, siete. Ma, ma, ocho. Ma, ma, nueve. Ma, ma, diez. Ma, ma, once. Ma, ma, doce. Ma, ma, trece. Ma, ma, catorce. Ma, ma, quince. Ma, ma, dieciséis. Ma, ma, diecisiete. Ma, ma, dieciocho. Ma, ma, diecisiete. Ma, ma, veinte. Ma, ma, veintiuno. Ma, ma, veintidós. Ma, ma, veintitrés. Ma, ma, veinticuatro. Ma, ma, veinticinco. Ma, ma, veintiséis. Ma, ma, veintisiete. Ma, ma, veintiocho. Ma, ma, veintisiete. Ma, ma, treinta. Ma, ma, treinta y uno. Ma, ma, treinta y dos. Ma, ma, treinta y tres. Ma, ma, subimos, tomamos aire. Apretamos esfínteres. Retenemos. Y exhalamos lenta inti. 90. Exhala. Bien. Ahora vamos a hacer la que corresponde al hijo. Es la que conocemos como flecha ilíaca. Cuando el venerable maestro estaba acá en el templo, en una oportunidad, bueno, durante unos días se hacían estas runas aquí en el Muladhara, y se hacían la padre, la madre, la del hijo, que es la que estamos haciendo, y eso era una rutina que se hacía por la managda a mediodía y por la tarde. Cada serie, si son cuatro series, de 60 de cada una. Listo, vamos entonces a hacer, aquí solo estamos haciendo 33, vamos a hacer la flecha ilíaca con el pie izquierdo atrás. El mantra es diada. ¿Listo? Vamos. Uno, diada. Dos, diada. Tres, diada. Cuatro, diada. Cinco, diada. Seis, diada. Siete, diada. Ocho, diada. Si ve, diada. Diez, diada. Once, diada. Doce, diada. Trece, diada. Catorce, diada. Quince, diada. Dieciséis, diada. Diecisiete, diada. Dieciocho, diada. Diecisiete, diada. Veinte, diada. Veintiuno, diada. Veintidós, diada. Veintitrés, diada. Veinticuatro, diada. Veinticinco, diada. Veintiséis, diada. Veintisiete, diada. Veintiocho, diada. Veintisiete, diada. Treinta, diada. Treinta y uno, diada. Treinta y dos, diada. Treinta y tres, diada. Excelente, muy bien. Tomamos aire. Cambiamos. Ahora lo hacemos con el pie derecho atrás. ¿Listo? Iniciamos. Uno, diada. Dos, diada. Tres, diada. Cuatro, diada. Cinco, diada. Seis, diada. Siete, diada. Ocho, diada. Si ve, diada. Diez, diada. Once, diada. Doce, diada. Trece, diada. Catorce, diada. Quince, diada. Dieciséis, diada. Diecisiete, diada. Dieciocho, diada. Diecisiete, diada. Veinte, diada. Veintiuno, diada. Veintidós, diada. Veintitrés, diada. Veinticuatro, diada. Veinticinco, diada. Veintiséis, diada. Veintisiete, diada. Veintiocho, diada. Veintisiete, diada. Treinta, diada. Treinta y uno, diada. Treinta y dos, diada. Treinta y tres, diada. Excelente, venerables hermanos. Tomamos aire. Apretamos esfínteres. Exhalamos. Bien. Ahora vamos a hacer, pero con pregones. ¿Listo? Entonces, estamos logrando la voluntad inferior. ¿Listo? Recordemos que nuestra voluntad inferior está en las piernas, que son las bases del templo. Bien. Entonces, vamos a elaborar en runa madre, primera inti, en runa madre, vamos a hacer el pregón el pregontao, que se conoce como pregontao. Nos ubicamos en la runa, hacemos el mismo movimiento, y mientras que vamos haciendo el movimiento, vamos visualizando lo que el pregón dice. Recordemos que el maestro Samael nos ha recordado que la regeneración del ser humano está en la genética. Y esta es una de las formas de grabar, de plasmar en nuestra genética lo que nos deseamos, que es lo que Dios nos ha indicado. Entonces, Él ha dejado estos pregones para que nos lo hagamos, lo practiquemos y así podamos plasmar en nos lo que Dios y nuestros seres desean para nos. ¿Listos? Entonces vamos en runa madre a hacer el pregón Tao. Cada día tengo más y más méritos que son menester para poseer el Tao, que Kelion Zeus Induceus ha traído a la esfera. Me afianzo en él cada vez más, y con él tengo el poder de mutar todo defecto en virtud radiante. Con él tengo el poder de mutar todo deseo o pasión densa en deseo de Dios. Con él tengo el poder de mutar todo sentimiento oscuro o malsano en senticierto de Dios. Con él tengo el poder de mutar, de expulsar, licencia, de mi cuerpo templo, todos los espíritus ciegos que hasta hoy me esclavizaron. Con él soy total inticasto en pensacierto, palabra, obra, cumplidor de la voluntad de Dios. Aum, om sea. Tomamos aire, subimos, inhalando, inhalando, apretamos esfínteres, exhalamos. Bien. Ahora, vamos en runa. Padre, vamos a hacer el mismo pregón, haciendo la runa padre. ¿Listo? Ubíquese su merced a ir visualizando lo que el pregón dice. Recordemos lo que dice la Inopedia. El poder de la Inti está todo lo que el ser humano quiere plasmar. Entonces, vamos visualizando lo que ahí dice y llevándolo a la práctica, grabando o escribiendo a través de la runa en nuestra genética eso que tanto deseamos. Es cada día ser mejores en Dios, podernos armonizar con la vida que es Dios. ¿Listos? Vamos. Cada día tengo más y más méritos que son menester para poseer el Tao, que Kelion Zeus Induceus ha traído a la esfera. Me afianzo en él cada vez más, y con él tengo el poder de mutar todo defecto en virtud radiante. Con él tengo el poder de mutar todo deseo o pasión densa en deseo de Dios. Con él tengo el poder de mutar todo sentimiento oscuro o malsano en senticierto de Dios. Con él tengo el poder de expulsar de mi cuerpo templo todos los espíritus ciegos que hasta hoy me esclavizaron. Con él soy total inticasto en pensacierto, palabra, obra, cumplidor de la voluntad de Dios. Aum. 11. Bien, excelente, venerables hermanos. Vamos a orar. Bien, Santísima Maestra. Vamos a ubicar algo para proteger nuestras magdus, unos guantes o algo que ubiquen en el piso. Y vamos a hacer voluntad superior. Bueno, esto, vamos a hacer un pregón con runa teta padre, y el pregón es el pregón de la fe, ¿listo? Runa teta padre, vamos. Adonai, Shiloh, Kelion, Shamap. Ofréndanos la bendita fe, llénanos de la presencia de Dios y así poder cambiar toda adversidad en oportunidad, todo asomo de pesimismo en la virtud del optimismo. Concédenos el poder de resolver. Todo exiges que se nos presente. Dagdus, la sabiduría de descubrir todas las oportunidades que Dios nos brinda y aprovecharlas al máximo. Enséñanos a construir soluciones y a encontrar salidas que nos conduzcan al triunfo, el éxito y la felicidad en Dios. Om. Om sea. Excelente. Muy bien, venerables hermanos. Excelente, tomamos aire. Vamos a tomar aire del lado izquierdo. Visualice vuestra merced. Salud, abundancia, paz, bienestar. Lo inhala en forma de luz. Entra a su cuerpo, y hacia el sur vamos a exhalar problemas, complejos, todo lo que nos impide ser mejores o avanzar o sentirnos bien, se lo vamos a entregar al sur, ¿listo? Tres respiraciones visualizando, uno, dos, tres, excelente, bien, vamos ahora, ya vamos a concluir, vamos a hacer otro pregón chiquito y ya nos vamos a bañar, ¿listo? Pregón de la sabiduría en runa teta de la sabiduría, no. Sí, el pregón de la sabiduría. Vamos a hacerlo en runa teta, hijo. Y nos quedamos ahí sostenidos y hacemos la oración. ¿Listos? Vamos. Sacratísimo Señor Jehová, humildemente os pedimos, ofréndanos la sabiduría, cual un día se la ofrendaste a Salomón. Regenera todos nuestros centros pensantes y sencientes, corrigiendo toda tara para que fluya la inteligencia y la sabiduría en nos, y así sea la calidad que es vuestra perfección en cada acto de nuestra existencia. Once. Ahí hacemos la oración. Gratísimo Hacedor de todo lo existente, gratísimas por este nuevo día, gratísimas por ofrendarnos el don de poder movernos, de poder respirar e inhalar el hálito de la vida. Señor, que esta práctica sea para que nos ayude a cada día a ser mejores, a elevar la energía de la vida en nuestros templos y así poder hacer de nos lo que vuestra merced tiene para cada ser, para cada uno de nos, y podamos entender y comprender la existencia gratísima del simbre de Crestus, de Kelión y de Chamar, Aum, Once. Bien, venerables hermanos, ya es la hora, vamos a hacer la salida del templo. Área marcial, área de defensa, saludos grandes y luces méritos. Krinkis Naya, Kovis Naya, Kopijana, Mayachá. Saludo al regente de Martes, paz y violencial. Saludo a la bandera. Al equilibrio universal, Yin Yan. A los venerables maestros, Hakel Menseus, Induseus, Samael, Oab. Saludo al sacro y bendito, Tao. Nos despedimos del templo. Vamos con el pie derecho. Los guardianes, Hachin y Boas. Gratísimas, venerables hermanos, que la bendición de Dios y de los venerables maestros, el venerable maestro Kelión Zeus y el venerable maestro Samael, florezca en todo tiempo en cada uno de nos, para que así sus dones estén con cada uno de nos en este nuevo día. Gratísimas, en el simbre de Crestus. Una próxima oportunidad.
1: Gratísimas, venerable maestro Ayun, por la dirección de los sacrógesis y venerables seres, a continuación oiremos la lectura de los libros sagrados, el Borán, por el venerable maestro Wegdey. Buen día, venerable maestro Wegdey, ya puede dar inicio vuestra merced con la lectura.
2: Gratísimas, maestra Linda Bregas, buen día, buen dinero y excelente salud para vuestra merced. Y para todos nuestros oyentes y nuestros televidentes, paz y luz, paz en venencial. Saludamos en este día a nuestros maestres, al maestro Hakelión Zeus, Induseus, y al maestro Samael Oab Bator Beor, y a todos y cada uno y cada una de los miembros de la familia real y de los monjes exiliados y los monjes del templo de tan sacro Aquarius. En el día de hoy vamos a leer de el libro sagrado el Borán, o el libro sacro el Borán. Vamos en la sura número 4, sura de las Evas, a leer desde el verso 77 en adelante. Dice así:

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0: مضاعفات عنهم وتوكل على الله وكفى بالله وكيلا. أَفَلَا يَتَدَبَّرُونَ الْقُرْآنَ وَلَوْ كَانَ مِنْ عِندِ غَيْرِ اللَّهِ لَوَجَدُوا فِيهِ اخْتِلَافًا كَثِيرًا.
1: Y dice así: en el nombre de Alá, el misericordioso, el compasivo, ¿no has visto a los que se les dijo, contened vuestras manos, estableced la oración y entregad la oferta? Y cuando se les mandó a combatir, algunos de ellos temieron a los hombres como se teme a Alá y aún más, y dijeron: Señor nuestro, ¿por qué nos mandas a combatir? Y si nos dieras un pequeño plazo, di, la posesión en disfrute de esta vida es poca cosa. La última vida es mejor para quien es temeroso. No se os hará ni una brisna de injusticia. Donde quiera que estéis, incluso si estáis en torres fortificadas, os alcanzará la muerte. Si les ocurre algo bueno, dicen, esto viene de Alá. Pero si les ocurre algo malo, dicen, esto viene de ti. Refiere al profeta. Di, todo viene de Alá. ¿Qué le pasa a esta gente que apenas comprende lo que se les dice? Lo bueno que te ocurre viene de Alá y lo malo. Y lo malo de ti mismo. Te hemos enviado a los hombres como mensajero y Alá como testigo. Quien obedece al mensajero está obedeciendo a Alá, y quien le da la espalda, no te hemos enviado a ellos para que seas su guardián. Dice, obediencia, empero cuando se alejan de ti, hay un grupo de ellos que trama por la noche en contra de lo que dices. Empero Alá escribe lo que traman. Así pues, apártate de ellos y confíate en Alá. Alá basta como protector. ¿Es que no han reparado en el Orán? Si procediera de otro que Alá, hallarían en él muchas contradicciones. Recto, venerables hermanos y hermanas, lista la lectura del Orán de este día por lo bueno leído para el pueblo de Dios. Que en este día todos los seres sean felices, que todos los seres sean dichosos, que todos los seres sean en paz, que el Dios omnipotente siga bendiciendo a su pueblo con abundancia, en salud, dinero, amor y sabiduría. Paz y luz y un excelente día para todos y todas sus mercedes y hasta la victoria siempre. Adelante, Huerzón, gratísimas por este espacio.
2: Gratísimas, venerable maestro. Ahora continuamos con la lectura de las Sagradas Escrituras Hebreas. Seguimos con Proverbios Memorándum 2. Hijo mío, si tomares mis palabras y mis mandaciertos guardares dentro de ti, haciendo estar atento tu oído a la sabiduría, si inclinares tu persona a la prudencia, si clamares a la inteligencia y a la prudencia dieres tu voz, y como a la plata la buscares y la escudriñares como a tesoros, entonces entenderás el temor de Jehová y hallarás el conocimiento de Dios, porque Jehová da la sabiduría, de su boca viene el conocimiento y la inteligencia. Él provee de sólida sabiduría a los rectos, es escudo a los que caminan recta íntima, es el que guarda las veredas del juicio y preserva el camino de sus sacros. Entonces entenderás justicia, juicio y equidad, y todo buen camino. Cuando la sabiduría entrare en tu corazón y la ciencia fuere dulce a tu alma, el consejo te guardarán, te preservará la inteligencia para librarte del mal camino, de los hombres que hablan perversidades, que dejan las veredas derechas por andar en caminos tenebrosos, que se alegran haciendo mal, que se huelgan en las perversidades del vicio, cuyas veredas son torcidos sus caminos, para librarte de la mujer extraña, de la hiena que alaga con sus palabras, que desampara al príncipe de su mocedad y se olvida del pacto de su Dios, por lo cual su casa está inclinada a la muerte y sus veredas hacia los muertos. Todos los que a él entraren lo volverán, tomarán las veredas de la vida, para que andes por el camino de los buenos y guardes las veredas de los justos, porque los rectos habitarán la tierra y los perfectos permanecerán en ella. Mas los impíos serán cortados de la tierra y los prevaricadores serán de ella desarraigados. Hasta aquí la lectura del memorándum número 2 de Proverbios. Seguimos con la lectura de la Pista y Sofía por el venerable ministro Lucas David.
3: Bendiciones de salud, pueblo de Dios, paz y vida, paz y luz, paz inverencial. Salud a vuestra salud, distinguidos seres, distinguidos hermanos. Bien llegados a la interpretación que el maestro Samael Aumbeur le va a dar al memorario 84 de la Pista y Sofía con respecto a la gloria de los 24 invisibles. Deber al venerable maestro Samael Aumbeur. En realidad nada hay en este mundo con el que se pueda comparar a los 24 ancianos ni nada que se le asemeje. Sin embargo, los 24 ancianos son los 24 por seres autónomas y autoconscientes de nuestro propio ser interior profundo. Nunca debemos olvidar a los 7, a los 12 y a los 24 dentro de nos mismos. Los 47 son, en verdad, las 47 por seres independientes y autoconscientes de nuestro real ser. Cada uno de los 24 invisibles brilla 10.000 veces más que la luz del sol físico. La luz espiritual del sol invisible penetra en muchos velos y regiones suprasensibles. La luz del sol espiritual resplandece en la región de la Virgen de Luz. El sol Cristo brilla 10.000 veces más que los 24 invisibles. El gran invisible antepasado es a Elohim, la del general. Desconocido. El gran Dios triple poder es el bendito creador del universo, unidad múltiple perfecta. El Logos creador es el sacro tríama excitante, el verbo de la gran obra. Los tres espacios del primer misterio son las regiones del demiurgo creador. Las regiones del espacio elevable son las regiones de la divinidad inconfundible. Con estas palabras se felicita esta debida cel, esta cel del memorario 84, y nos invita a la reflexión para que veamos el poder que tiene la estructura del universo, la estructura de la creación, el orden que se mueve, las la conciencia con que se manejan estos aspectos de la distribución de las fuerzas cósmicas de la vida, la salud existente. Los 24 invisibles representan esas porciones del ser que tanto menciona el esoterismo crístico que se encuentran dentro de nosotros. Activar esas fuerzas atómicas, esas fuerzas espirituales, esas fuerzas cognitivas, implica reestructurar los principios a los cuales estamos sometidos, y es la integración de la conciencia cósmica universal a la microbiología, a la biología y a la ultrabiología dentro de los contextos tanto microcósmicos como macrocósmicos. Poder expandir esa INTI y visualizar estos jerarcas de luz que se encuentran a merced de las energías y los seres de los seres magos. En el cuerpo físico se encuentran todas estas posibilidades activas y listas para desarrollarse en sí mismo. Gratitud a la conciencia Cristo que hace posible esa gran producción de conciencia y es a la cual estamos, el maestro Samael Aumbeor, invitándonos a la reflexión de tomar estos patrones de luz que provienen del alto para que miremos que el poder luz de las regiones donde nos encontramos es bajo en comparación a otros aspectos de la misma creación que tienen la potestad solar, que tienen poderosísima luz y que es poco lo que aquí en estas regiones del cosmos se puede llegar a hablar con respecto a los poderes luminosos que sostienen los grandes Elohim creadores que se encuentran a merced de los destinos de las humanidades, de las esferas de la existencia de todo lo existente. Y en esta forma, este acto consentido de activar la luz espiritual de las posibles formas y autoconscientes del ser en cada uno de nosotros implica tratar con el zodiaco, tratar con los chakras, tratar con las iglesias, tratar con las fuerzas que mueven la creación en un orden de disciplina, de potestad, como es la interacción de los seres de luz en la conciencia crística, y teniendo en cuenta que el gran investido antepasado es a Elohim, la divinidad desconocido, y el gran simple poder es el único creador del universo, unidad perfecta, que es el que sostiene las cosas primarias, y quiero que establezca esa dualidad de la existencia, donde la luz y la oscuridad se besan y generan una fuerza de conciliarse, de reconciliarse de acuerdo a la evolución de cada criatura en la región cósmica que le corresponde. Listo este pasaje de Pistitofía, así en los que de los cielos para alumbrar la tierra y la tierra. Y obviamente los hombres, con esto lo que nos hace.

Gracias.

0: el absoluto solar, centro cosmos, Ahan, padre cósmico solar, adicierta a sus hijos los soles de la expansión de los universos, donde fueron habitados por los hombres. Ellos reciben el recíproca íntegra y de buen pensamiento para sus hermanos. Únicas melodías le ofrendan en la de sus existencias. Más grande el oído de la creación a los inmortales y a los dijo así en el oído de un soles en el cosmos, cuando las estrellas todas del alma van y se agotan todos los años. Solo ellas, los que en solicitan y ofrecen los soles. Esta atmósfera donde hay en cada respiración externa, en donde para las nos enfrentó a recibir salud y a cuidarnos, a recibir salud para recogerla y a saludar nuestra vida. Madre y a saludar a
1: excelente día, pueblo de Dios. Vamos a iniciar con el gran recibimiento a el día. Saludo al Padre Sol, vocalizado con la U.

0: conectado.
1: Gracias.

0: Fortalecimiento del verbo vocalizado con la S. 1. Dos. Tres. Cuatro. Cinco. Seis. Siete. Con la M. Uno. Dos.
1: Posición 7 para hacer el descenso de las calles.

0: Una madre, dos, tres, cinco, seis, siete. Con ANSA, uno,
1: ANSA,
0: dos, tres,
1: ANSA,
0: cuatro,
1: ANSA,
0: cinco,
1: ANSA, ANSA,
0: siete.
1: ANSA.
0: A continuación, parada de Marcos Posiceles. Iniciamos.

cambio para el que se estaba sosteniendo hasta hacer la parada de Matus. Inicia.

0: Buen día, buen dinero, buena salud. Aquí la venerable maestra Pibelín se acerca a hacer la oración. Adelante, maestra. Y la oración del varón lo va a hacer el maestro Gabo Mundo.
1: Buen día, buen dinero, buena salud. En la runa de la segunda de la I. Oh, Señor gran, omnipotente, hacedor de todo cuanto existe. Gratísimas te damos, Señor, por la oportunidad que nos ofrendas en este día, del movimiento, del respirar, del ver, del hablar, del oír. Gratísimas por ayudarnos cada día a ser más voluntariosos para hacer este ritual tan hermoso en el cual nos ayudas a ser mejores, a evolucionar, Señor. Gratísimas por cada runa, por todo lo que se hace acá en este templo tan valioso. Gratísimas por el sol que nos calienta, por las estrellas que nos ilumina, por todo lo que el maestro Jaquel Unseus Induseus y el venerable maestro Samael Joab Ator Huevor hace cada día con nos tantas labores para que así en grandes evolucionemos y llegar a un sol. Gratísimas por la existencia y la presencia de ellos en este lugar y en todos los lugares. Y que el maestro Samael Joab Ator Huevor también tenga la gran abundancia en la salud, en los dos, estas grandes olivas en cual cada día nos hace de que nos proteja y nos libre de todo mal y peligro. Gratísimas, y que ellos también, Señor, tengan la gran abundancia y toda la Sagrada Familia. Todo esto y mucho más te lo agradecemos y todo que se cumple en tu sacra voluntad, Padre. Aum, Aum Ser.
2: Muy buen día. Vamos a hacer en el primer paso del saludo al Verbo. Sublimísimo y sacratísimo Weor, fuerza del Verbo y de los sones que existe sobre los mundos, damos gratísimas por este nuevo día que nos habéis licenciado recibir, que la fuerza de su merced esté siempre en nuestra garganta, para que nuestras palabras sean cada día más limpias, y así formemos por ser de este gran ejército de la voz, y que con nuestras palabras podamos crear y dejar de destruir como estábamos haciendo. Gratísimas por la presencia de sus mercedes en esta esfera y en nuestras vidas. Estamos gratísimas en el simbre y la fuerza y el poder del Cristo. Aon, on sea. Buen día.
3: Gratísimas, venerable maestro Gabo Gondo. A continuación oiremos el himno dragónico Homo Gentaur. 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

Continuamos con el ritual de la alicertacel. Las evas mantralizamos crin, crin y los varones cantan.

0: Peter, igual semen de la vegetación, igual alicierto de los ángeles, semen igual semillas, alicierto de los hijos de Dios, legumbres igual semen, frutas igual semen, verduras igual semen, néctar de rabio alicierto de dioses, semen de los millones de desiertales de la vegetación. Pueblo de Dios, come siempre esta disertación y vive en Teagnus, que adorna su cúspide con el olor de Dios del sexo de las plantas, su flor donde silbismo emite las aromas de Dios. Pueblo de Dios, vive en Teagnus, que fluye leche y miel, cual paraíso de frutas, verduras, legumbres. Om sea, crim, crim, crim. Kedium seus. Léase esta frase en toda disertación, dando agradeciertos al Dios omnipotente, hacedor de todo alicierto. Kedium seus.
1: Me tortura el hambre de la tierra. Me torturan los seres que mueren de hambre. Me tortura las almas que mueren de sed. Me tortura la amargura de las almas. Ay, que tuvieran la dulzura de la miel que endulza el alma. Se muere de sed en el océano de la vida por no saber tomar de este océano. Ay, que los hombres supieran elevar el agua que se toma. El agua de la vida es difícil para tomar y no todos pueden disfrutar sus bondades. Tantas veces se eleva el agua, tantas veces amenaza descender. Debe se elevar en todo tiempo. Afrodita, fuente de aguas vivas donde muchos han calmado su sed. Aguas turbulentas donde muchos se han ahogado para siempre. Guárdese estos textos para los hijos de Dios y para los hijos de los hombres y la Geagomus en los futuros tiempos.
2: Muy buen día, buen dinero, buena salud. Vamos a hacer la oración en runa Peticel. Sacro Padre, te amo gratísimas por este día. Gratitudes infinitas por todas las bondades, por el alicierto, por el pan, el techo y el abrigo. Gratísimas, amado Señor, por el Dharma de estar en este sacro templo. Pedimos a vuestra merced que siempre sea vuestra bendicel con nuestros amados maestros, el maestro Jaquelin Zeus Induceus, venerable maestro Samael Joabator Beor y toda la familia real. Bendíceles y cuídales siempre, que siempre tengan el buen alicierto en sus mesas. Gratísimas, Padre Hacedor de todo cuanto existe, por la vida, por cada órgano, por nuestro cuerpo físico, porque cada día podemos tratar en un mejor acierto. Gratísimas, Padre Hacedor, por el Cristo y por el Cristo, aún un sea.

Esperanza. Venerable Maestro, Jaque Liuseus Induceus. Esperanza de todos los vivientes. Grandiosa esperanza de la vida. La paz que esperan hoy las gentes. La dulce paz que tienen en sus mentes. Paz bendita que esperan los dolientes, de una paz que ha huido del presente, paz que se separó del amor y de la vida, y que todos lamentamos su huida. Vuelve, paz bendita, intégrese a la vida, bendita paz que en los mejores va escondida. Los mejores de la esfera, así lo sienten. Estos son los vivos, los que nunca mueren. Bendita paz, extiéndase al oriente, al norte, al sur y al poniente, donde la amenaza de guerra está presente. Guerra amenaza al débil y al valiente. Venga paz dulce, linda y muy hermosa. Tienes la dulzura y el aroma de una rosa. Tienes a los mejores hijos consentidos. Hermosa paz, eres la grandeza de los vivos. Paz mía, mi paz bendita. Paz de mi alma, paz de mi salud. Paz del todo y de la nada. Paz bendita sostiene mi alma confortada. Oh mi hermosa paz, madre adorada. Esperanza, esperanza.

excelente día para todo el pueblo de Dios, para los Ermagdus de esta esfera. Excelente día sea para los venerables maestres Hakelium Zeus Induceus, Samael Joab Bator Weor. Vamos a leer la plegaria del gran dragón de sabiduría y creaselvas Hempuxil para dar comienzo con la labor del templo de la vida. Géminis 24 de 1796, después del nacimiento del gran Jesuá, que es junio 10 de 1790, después del plagiador Zeus. Tercer decanatura de Géminis. Plegaria al gran dragón Vaz Hempuxil. Oh sacro dragón divigdu, eterbio de sabiduría, Vaz Hempuxil, vaso sacro de la eterbia existencia, de

excelente día para todo el pueblo de Dios, para los Ermagdus de esta esfera. Excelente día sea para los venerables maestres Hakelium Zeus Induceus, Samael Joab Bator Weor. Vamos a leer la plegaria del gran dragón de sabiduría y creaselvas Hempuxil para dar comienzo con la labor del templo de la vida. Géminis 24 de 1796, después del nacimiento del gran Jesuá, que es junio 10 de 1790, después del plagiador Zeus. Tercer decanatura de Géminis. Plegaria al gran dragón.

Batorue Oro. Vamos a leer la plegaria del gran dragón de sabiduría y creaselvas Genpuxil para dar comienzo con la labor del templo de la vida. Géminis 24 de 1796, después del nacimiento del gran Jesuá, que es junio 10 de 1790, después del plagiador Zeus. Tercer decanatura de Géminis. Plegaria al gran dragón Baz Genpuxil. Oh sacro dragón divigdu, eterbio de sabiduría, Baz Genpuxil. Vaso sacro de la eterbia existencia, de toda la existencia. Bendito, sacro, eterbio de Jehová, siervo divinal, donde el sacro y omnipotente depositó su soplo. Bendito vaso, vasija de los puguntas, que los mortales llaman pulmones, y que en los cielos llamamos pugdmanes, por ser las vasijas donde viven los pugntas, y está en los llamados por los hombres pulmones, vaso sacro, donde un tercio del Dios hizo su casa en ti. Oh sacro dragón, vive el alma del éter en ti. Divigdu y venerable Ansiagdu, puso su simbre para siempre el íntimo de Dios, con un hálito, y salió la extensel de tu espacio, y te hizo el eterbio espacio, y salió tu sacro simbre, que es el simbre de lo que tú guardas, en tu mismo cuerpo que es el éter de lo que existe. Y así, tu infinito cuerpo donde vive el éter, y fue llamado el que vive para siempre, que es gran vaso de Dios, el espacio infinito, dádiva etervia, que es etervidad, que es el infinito vaso sacro donde vive todo lo que tenga éter, que es el padre cósmico del aire. Oh divigdu y sacro dragón, tú fuiste antes de existir la existencia, y a ti te pusieron las fuerzas de Dios antes de existir la existencia, y a ti te pusieron las fuerzas de Dios antes de crear todas las formas, tú que no tienes forma, porque tu forma es sin forma. Y tienes en las esferas, absoluta inti todas las formas. Tú, Baz Genpuxil, eres quien implosiona y explosiona los cosmos, cuando te hinches y cuando te comprimes. Tú, divigdu dragón, Baz Genpuxil, eres el pulmón de todo lo que existe, donde haya que respirar. Tú eres los pugdmanes del cosmos. Tú, sacro y divigdu dragón, que produces las respiraciones cósmicas. Tú que con los dragones del león produces las respiraciones de los universos, galaxias y sistemas. Tú, bendito vaso de Dios, que eres los pugdmanes, que son pulmones. Tú, sacro y venerable ser, que eres tan grande, que eres el vacío del gran vacío, principio sacro de la nada, de donde viene la existencia, de la inexistencia, que es la fuente de la existencia. Oh divigdu, sacro y venerable dragón Baz Genpuxil, que fuera del aire, sin dónde morar, ¿para qué serviría el aire, sin pulmones? Oh sacro dragón, constructor de la morada de Dios, en

Todo lo que existe, tú tienes tu cuerpo como casa de Dios en todos los vacíos de todo lo que existe. Eres la casa de Dios en las plantas, y eres casa y habitante de la casa. Eres casa de Dios en los adivienes, y eres Dios mismo en su casa. Tú eres el hálito de la vida, y el vaso donde se deposita la vida. Sin ti, moriría la existencia. ¿Quién viviría sin respirar? Oh Divigdu, sacro dragón, habita en tu casa nuestros pulmones, donde Dios deposita siempre el hálito de vida. Oh vaso sagrado, que tú mantengas tu casa que eres tú mismo, siempre recibiéndote a ti mismo, fuente eterbia de la eterbia existencia, siervo perpetuo de Jehová, donde Jehová vive. Bendice siempre tu sacra morada, y que sea sacra y no profanada. Templo sacro del supremo Hacedor, donde los Poguntas y Silfes habitan, principio eterbio del principio, que vivas tú en mis pulmones, que son tú mismo. Aum. Venerable Maestre, Haquelium Zeus Induceus.

Bueno, maestra, si nos puede subir un poquito el retorno, solo el retorno. Y sin pista, porque hay seres que todavía no están acostumbrados a la pista.

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Hiciste al hombre la existencia y es tu templo, siempre Señor. Haz en ti pulmones de aire. Día y casa de Dios,

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Ya estamos casi para completar el grupo del óvalo, núcleo de seres menester. Entre tanto, estaremos oyendo uno de los lines en shofar, mientras que llegan los seres que hacen falta para completar el óvalo.

0: cual de varones, todos mirando hacia el cielo, en silencio y atencel. A el trabajo conformaremos el templo de la vida. A continuación, todos iremos y rediremos la siguiente plegaria. Coronavirus, arma destructiva empleada contra la humanidad.
1: Coronavirus, arma destructiva empleada contra la humanidad.
0: Te ordenamos que abandones los cuerpos de los siguientes seres.
1: Te ordenamos que abandones los cuerpos de los siguientes seres.
2: Lo ordenamos en el cimbre del Cristo rojo.
1: Lo ordenamos en el cimbre del Cristo rojo.
2: Lo ordenamos en el cimbre del Cristo blanco.
3: Lo ordenamos en el cimbre del Cristo blanco.
2: Lo ordenamos en el cimbre de todos los reales seres.
1: Y lo ordenamos en el cimbre de todos los reales seres.
2: Que Dios ha puesto en los cuerpos.
1: Que Dios ha puesto en los cuerpos
2: de los que han viajado a los soles,
1: de los que han viajado a los soles,
2: y ordenamos que la vida continúe,
1: y ordenamos que la vida continúe,
2: y que los aldenvíos conduzcan los efluvios de la vida,
1: y que los aldenvíos conduzcan los efluvios de la vida,
2: para que la vida continúe en los cuerpos físicos,
1: para que la vida continúe en los cuerpos físicos
2: de los siguientes seres,
1: de los siguientes seres.
0: A continuación, oiremos el listado de los que están curándose del coronavirus mientras es leído el listado. Quienes están en el óvalo, o sea, en el templo de la vida, están haciendo la runa de la letra S. Y vamos visualizando a cada uno de esos seres que están siendo leídos y le damos la orden al virus que abandone esos cuerpos. Y mentalmente observamos que se curan y decimos en voz suave por los seres que sean leídos los mantras de poder Hiroshi, Bukaldi, Sirius, Bakit. Si en las ciudades desean unirse a esta labor, pueden hacerlo siempre y cuando lo hagan al tiempo con el templo. Y de paso nos unimos a la sanacel de estas criaturas. Esto es Dharma que estamos ganando porque estamos teniendo la caridad de ayudar a quienes menesten tener salud. Quienes están en sus casas, si desean hacerlo, lo pueden hacer mirando hacia el oriente en la runa de la S, haciendo uso del poder que nos entregó el venerable maestro Samael Joab Bator Weor. El poder de curar a distancia con el poder de la Inti. Adelante, templo de la vida.
1: Mahatma Kalpahalpi. Inés Moreno. Inés Arcos. Natalia Duque. Maestro Samael Joab Bator Weor.
0: Hiroshi Bukaldi,
3: Sirius Bakit.
1: Venerable Albert Hartor Harvey Tabiel, Maestro y Forgaiteo, Venerable Ser Lawas, Mahatma Namudam, Lorena Núñez,
0: Hiroshi Bukaldi,
3: Sirius Bakit.
1: Maestro Duarte Kevi, Jorge Kigio, Margot Sánchez Ramírez, Troap, Dragón Diboizala,
0: Hiroshi
3: Bukaldi, Sirius Bakit,
1: Maestro Tun Harkel, Mahatma Goltois, Mahatma Ayapaf, Venerable Oyadel, Dragón Foático Solar Surakri,
3: Hiroshi Bukaldi, Sirius Bakit,
1: María Ángel Jiménez, Mahatma Uja Jaipida, Manuel Roldán Ayala, Mahatma Junquilay,
3: Sirosi Bukadli, Sirius Bakit,
1: Mahatma Emba Isaac, Juan Manuel Coca, Venerable Ser Capulda, Aníbal José Fuente Mayor, Maestro Onman,
0: Hiroshi Bukari,
2: Hiroshi Bukari, Sirius Bakin,
1: Melissa Valverde, Jaime David Maldonado, Mahatma Ibnu Ledin, Mireya Zamudio, Alejandrino Rodríguez,
2: Hiroshi Bukari, Sirius Bakin,
1: Eliohar Tina Dahar, Venerable Ser Lau Laiduf, Emit Barragán, Venerable Ser Finelsi, Bolívar Mano Banda,
2: Hiroshi Bukari, Sirius Bakin,
1: Benigno Mano Banda, Venerable Ser Kunai Bret, Venerable Ser Bui Laki, Venerable Ser Sauret, Venerable Ser Odiatari,
2: Hiroshi Bukadeli, Sirius Bakin,
1: Venerable Ser Baltial, Dora Jaramillo Gómez, Dragón del CAF, Celi Mejía, Lorenzo Acevedo Páez,
2: Hiroshi Bukadeli, Sirius Bakin,
1: Maestra Aray, Beatriz Dueñas, Keldai Safis, Julia Espinel, Oliva Gómez,
2: Hiroshi Bukadeli, Sirius Bakin,
1: Mahan Magiopoy, Víctor Manuel Moreno, Venerable Ser Vivo Kido, Tim Blahat,
0: Hiroshi Bukadeli, Sirius
1: Bakin, Mahatma Hablavit,
2: Hiroshi Bukadeli, Sirius Bakin,
1: Flor Melba Ramírez, Mahatma Armuz, Dragón Duktave, René de Jesús Andrade, Marlon Cotera,
2: Hiroshi Bukadeli, Sirius Bakin,
1: Mahatma Gaudefer, Venerable Ser Kidasbi, Miguel Ángel Camacho, Maestro Polat Diol,
2: Hiroshi Bukadeli, Sirius Bakin.
0: Hemos finalizado este listado. A continuación decimos al unísono los mantras de poder.
2: Gai de la Har, Abruvi, Simifi, Bisvindrad, Drumak, Munachak, Ilamat, Ermenukla, Sin Salabra, Aslamabrak, Kempur, Druxnalevo, Sambroco, Embor.
0: A continuación, en la runa Balchaco, elevamos una oración breve pidiendo a los grandes médicos del templo del Alden y ordenando a todos los elementales de la naturaleza la curación de los seres.
4: Bendito Padre, tú que nos tienes en este gran templo vegetal Sacro Aquarius y que nos tienes en este templo de la vida, te pedimos por la salud, por la vitalidad, por la espiritualidad de los seres que hemos mencionado en este hoy, que sea la salud en ellos, que sea la reconciliación contigo y que sea la alegría de vivir. Pedimos y suplicamos por los méritos de tu unigénito Hijo, el Gran Chilo, con Kelium, Chamá, Afrodite y Tránsito, Aum, Omse.
0: A continuación vamos a entonar el Limpas Genbuxil.

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0: Cancel, vamos a hacer el pie derecho de un lado. Gratísimas a todos los seres que asistieron al templo de la vida. Adelante, Wilson.
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Un excelente día a los pastores de mutantes, cónceres y demás líderes del pueblo de Dios. Les saluda Jadamel. Les comunicamos que la próxima semana, o sea la primera semana de mayo, vamos a recibir los pedidos para la décima edición del tríptico Renacer en Kelinjar, con temas muy interesantes. El venerable maestro Samael ha dispuesto que los trípticos para cada región sean financiados, ojalá por todos los miembros de las fuentes, para que todos se endarmen y que no sea solo el líder quien financie los trípticos. El venerable maestro Kelion Zeus decía que el buen arriero no es el que se altarga solo todo el peso de las mulas, sino que lo distribuye entre ellas. También les invitamos a que miremos entre la gente de cada departamento alguien que desee ser puente entre el Tralto de Renacer en Kelinjar en su departamento y quienes estamos altargados de esta actividad evangelística, a fin de llevar un registro de las actividades de Renacer en Kelinjar en los departamentos y pasar un informe mensual al venerable maestro Samael, ya que él es el autor y director de Renacer en Kelinjar. Les agradecemos por su cooperación en esta revolución espiritual que el venerable maestro Samael está dirigiendo.

0: y por eso estoy cantando. No solamente por la alegría, sino porque al cantar se aumenta el voltaje electrónico solar de los chakras y de los cuerpos de conciencia. Y se perfila y se perfecciona el verbo. Y vibra la nota clave de cada uno de los cuerpos de conciencia y la nota clave del alma. Eso es muy importante. Por eso seguiré cantando.
1: Vamos a seguir haciendo lo mismo.
0: Perfecto. Es un mandato divino. De lo contrario, no existirían los salmos. Y en alguno de los salmos dice: todo lo que respire alabe a Jehová. El chirrido de un grillo es una alabanza a Dios. El cántico de un ave es una alabanza a Dios. El bramido de una bestia es una alabanza a Dios. Tanto más los seres humanos que tienen verbo y garganta para expresar sus cosas. Entonces, es justo que alabemos a Dios.
2: ¿Cómo se comportan sus vecinos con usted?
3: Pues, una.
2: Bien. Dios arregla.
3: Sí, perfecto.
2: ¿Y cómo se comporta usted con ella? La persona que tenga estos conocimientos se debe constituir en la lámpara de la periferia. ¿Qué hace una lámpara? Una lámpara en la oscuridad alumbra un círculo, alumbra un área. Y esa área que está siendo alumbrada recibe el beneficio de esa luz. Usted, como miembro de la Escuela de Sabiduría Cristiana Universal, no le puede interesar los defectos de sus vecinas. Tiene que ser usted neutral ante esas situaciones. No puede interesarse por lo que las vecinas hagan de bueno o de malo. Si algo hacen bueno, hay que ensalzarles esto. Hay que aplaudirles. Si hacen algo malo, cállelo. No lo comente con nadie. Aprenda a callar. Evite reunirse con sus vecinas a comentar cosas de los demás. Siempre que se reúna con ellas, empiecen con la charla del chisme que ellas traen, pero continúe con sus inteligentes y sensatas palabras que tengan que ver con lo que encausa al camino de la vida y de la luz. Ellas van a notar la inteligencia suya cuando ellas empiecen a hablar de fulana o de sotana, de fulano o de mengano, de aquel de más allá o de más acá, el de más arriba o el de más abajo. Y usted le oye, pero ya sus palabras no van a ser para apoyar ese tipo de conversación, porque no nos conviene. Esa involuciona, y cuando se habla en verdad o en mentiras de una persona sin tener necesidad, se le está haciendo una limpieza a esa persona y se está trayendo los defectos de esa persona y se los está acumulando a sí mismo la persona que esté hablando mal de la otra. ¿Me hago entender? Una persona le gusta hablar mal, justificado o no justificado, de otra persona. La persona que está hablando en mal de esa otra persona no está perjudicando a la persona de la cual está hablando. Se está perjudicando la misma que está hablando, porque esa persona está siendo limpiada de sus defectos. Y por una ley biológica, a nivel cósmico y a nivel geológico, por vibraciones etéricas y ondas cerebrales, se está sacando de los registros de la pantonesia los registros akáshicos de los defectos que tiene esa persona y se están trayendo y se están colocando dentro de los registros de pantonesia de la persona que está chismeando de esa otra persona. Puesto que el Cristo dijo, bienaventurado aquel del cual hablaren esto o aquello mintiendo, porque le están limpiando de las suciedades de él. Entonces, en base a eso, pueden ustedes, estimadas señoras, escoger el camino que deseen. Si quieren ayudar a limpiar a los demás de sus suciedades y cargárselas ustedes, pueden empezar a hablar todo lo que deseen de sus vecinos y de sus amigos y de las demás personas, y los van a ayudar a limpiar y se cargan ustedes el karma de esas personas. Pero si no se quieren cargar ese karma, no hablen de nadie sino lo bueno. ¿Y qué tal le parece aquel señor? A mí me parece muy buena persona. No interesa que sea un pícaro. Para mí, si yo lo trato bien, él es muy bueno. Pero como toda criatura, si lo trato mal, de pronto es malo, porque hay una defensiva natural. ¿Qué interesa que sea un pícaro, que sea una pícara, que sea una prostituta, que sea un hombre malo? No nos interesa. ¿Qué debemos de hablar de los demás? Oiga, ¿qué tal es su vecino? Para mí es una excelente persona. Si yo lo trato bien, él me va a tratar a mí muy bien. Si lo trato mal, me va a tratar mal. Si más habla de ahí, está peligrando ya la integridad de su alma, porque está ayudándole a limpiar las cosas sucias a esa persona. Y entre más mala sea la persona, más peligro, porque más hartas cosas está trayendo hacia sí. Entonces, ese es el resultado de la chismografía. Hay que evitarla porque es terriblemente dañina. Si evitamos esto, nos ganamos toda la amistad de nuestras vecindades. Todos los vecinos nos aman, nos quieren, nos estiman. Si tenemos alguna enemistad con nuestra vecina, debemos de ir y pedirle perdón. Eso es muy fácil. Se necesita un poquito de voluntad. Solo voluntad, nada más. Ir y pedirle perdón. El que se humilla será ensalzado. Y decirle que no era su voluntad de portarse así, que no tiene la intención de continuar haciéndolo, que tenga mal la amabilidad y le perdone. Si esta persona no le oye ni le acepta, bueno, está bien, cumplió usted con ese deber. Si más tarde le encuentra en la calle, salúdele. Buenas tardes, ¿cómo está? ¿Qué tal? Y siga su camino. No se demore ahí, porque si hubo un enfado muy grave, enseguida le va a empezar a decir cosas feas y va a vociferar. Y deje así. Después se lo vuelve a encontrar en cualquier parte y vuelva y salúdele fugazmente. Si esta persona le contesta el saludo y si hay la oportunidad de conversar algo, converse poquito, 2, 3, 4 palabras, como están en su casa, ¿qué tal? Me place mucho haberle visto. Hasta luego, nos miramos más despuesito. Ya la amistad se está aproximando. A la otra vez que le encuentre, ya salúdela con más confianza, ya dele la mano, ya hable un poquitico más, pero escápesele, hasta donde no vaya a tocar cosas delicadas, y escápesele. Se ganó la amistad de ese enemigo y lo pudo reconciliar. Y así todas las vecinas y vecinos de la cuadra, o del barrio, o de la ciudad, son nuestros amigos y nos quieren. Y nos buscan para prestarle servicio, porque mañana los miembros de la Escuela de Sabiduría tienen que, en mayor o menor grado, aprender a curar enfermitos. Por ahora, hacer favores que no causen daño contra su economía, dar consejos y enseñar a las gentes. Si usted se porta así con sus vecinas le tienen en el más elevado concepto. Es la señora más buena del barrio. Y habla tan bonita y de cosas tan raras que me gusta oírlas, aunque no las entiendo mucho, dicen las personas que le rodean. Ese es mi consejo, no solo para usted, sino para todas las señoras. Y téngase en mente el grande problema que hay en hablar mal de los demás. Si hablan mal de ustedes, qué bonito, porque les están ayudando a limpiar defectos y cosas sucias que hay en ustedes. Bienaventurado aquel del cual hablaré tal o cual cosa mintiendo. Entonces, eso es beneficioso, eso es bondadoso, eso es provechoso. pero ustedes hablar de los demás, qué peligro, porque ustedes se cargan el daño de los demás, se lo echan encima. Es terriblemente peligroso y malsano eso. Entonces, así de que le estoy ayudando para que sepa comportarse, no solo a usted, sino a todo el que quiera la energía Crestos y este su servidor, con la a curar enfermitos. Por ahora, hacer favores que no causen daño contra su economía, dar consejos y enseñar a las gentes. Si usted se porta así, pues sus vecinas le tienen en el más elevado concepto. Es la señora más buena del barrio. Y habla tan bonita y de cosas tan raras que me gusta oírlas, aunque no las entiendo mucho, dicen las personas que le rodean. Ese es mi consejo, no solo para usted, sino para todas las señoras. Y téngase en mente el grande problema que hay en hablar mal de los demás. Si hablan mal de ustedes, qué bonito, porque les están ayudando a limpiar defectos y cosas sucias que hay en ustedes. Bienaventurado aquel del cual hablaré, tal o cual cosa, mintiendo. Entonces, eso es beneficioso, eso es bondadoso, eso es provechoso. Pero ustedes hablar de los demás, qué peligro, porque ustedes se cargan el daño de los demás, se lo echan encima. Es terriblemente peligroso y malsano eso. Entonces, así de que le estoy ayudando.

si hablan mal de ustedes, qué bonito, porque les están ayudando a limpiar defectos y cosas sucias que hay en ustedes. Bienaventurado aquel del cual hablaré tal o cual cosa mintiendo. Entonces, eso es beneficioso, eso es bondadoso, eso es provechoso. Pero ustedes hablar de los demás, qué peligro, porque ustedes se cargan el daño de los demás, se lo echan encima. Es terriblemente peligroso y malsano eso. Entonces, así de que le estoy ayudando para que sepa comportarse, no solo a usted, sino a todo el que quiera la energía Crestos y este su servidor, con las capacidades que el cielo ha proporcionado a Kelium Zeus, le está ayudando para que usted se pueda comportar lo mejor posible con sus semejantes. 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

0: Buenos días, venerable maestro.
1: Habla
0: Graciela Díaz, estudiante gnóstica, para preguntarle y pedirle un consejo sobre los hijos míos que me hacen la vida muy imposible.
1: Bueno, Gracielita, un día pasaremos por esa tierra o le mandaré un misionero para arreglarle este caso. Mi estimada Graciela, como este es un caso personal, sería una consulta personal para darle las pautas a usted qué debe de hacer con sus hijos para que ellos se comporten como usted quiere que ellos se comporten con usted. Como no podemos, por causa de que esto es únicamente conferencias doctrinarias, claro, lo del hogar también es doctrinario, pero es un poco dispendioso y eso nos va a gastar un tiempo que de pronto le va a interesar algunas cosas solo a usted, muy pocas de pronto le interesan al público, y por esa causa me abstengo de darle respuesta relativa a sus hijos porque es una consulta personal, como le acabo de decir. Tenemos que empezar por averiguarle una gran cantidad de cosas acerca de sus hijos y luego darle las pautas a seguir, cómo deben ellos de comportarse con usted y usted con ellos. De tal forma que con los misioneros que mande por esos lares, le mandaré un maestro autorizado para resolver casos personales, mientras que personalmente de pronto yo le pueda atender esa consulta, si no ahora, tal vez más tarde. Pero cualquier misionero que llegue allá y que vaya autorizado de mi parte, o cualquier maestro que vaya, es porque está en la capacidad de darle solución a este problema. Lo que sí le puedo decir es que cada hijo, si este hijo ha sido adquirido por la luz de los cielos, es un dharma maravilloso. Pero si ha sido adquirido por las tinieblas de los infiernos, es un karma terrible. Los hijos que se han obtenido por fornicación, a base de lucha y de brega, pero no es imposible, se pueden tornar en dharma, porque puede convertir esos posibles borrachos, esos posibles marihuaneros, me disculpa usted lo que voy a decir, pero es la verdad, esos posibles pícaros, posibles asesinos, posibles ladrones, acuérdense que estoy hablando de posibilidades, yo no estoy diciendo que son así. Pero como este mundo es un mundo de pícaros, entonces esos hijos e hijas con esa posibilidad de defectos, al usted portarse o comportarse con ellos como conviene a santos, como conviene a padres y madres que representan a Dios en el hogar, puede usted anular esas siniestras posibilidades de ellos tener los defectos que pronuncié hace un instante, y se convierten en méritos de Dios, de la sociedad, de ellos mismos y de usted. Esa es la lucha que necesita todo padre y toda madre, convertir ese karma, fruto de una fornicación, convertirlos en un dharma, con las habilidades y la sensata e inteligente forma de vivir dentro de la doctrina cristiana verdadera. Es lo que le debo de decir por ahora con relación a sus hijos. Mientras que se le soluciona en su totalidad, yo le estoy ayudando en formas que usted no conoce para que sus hijos sean mejores con usted, con Dios y con sus semejantes. Y lo mismo para que usted sea mejor con Dios, con sus semejantes y con sus hijos, para que así recíprocamente mejoren todos. Hablo para usted, Helium Zeus.
0: Buenos días, venerable maestro. Paz y Menencial.
1: Paz y Menencial, buenos días. ¿Cómo está usted?
0: Muy bien, gracias, maestro. Maestro, es lo siguiente. Quiero saber cuál es su misión aquí en la Tierra.
2: ¿Cuánto tiempo tiene usted de oír mis enseñanzas?
3: Aproximadamente 4 meses.
2: Ay, su merced, ¿cuántos años tiene usted?
3: 15.
2: 15 años.
3: Señor.
2: Ahora sí, 4 meses me dice.
3: Señor, sí, señor.
2: ¿En 4 meses nadie se ha comedido a contarme a usted cuál es mi misión en esta tierra?
3: No, pues sí, maestro, pero, o sea, son cosas muy superficiales. Sí, yo quisiera saber más a fondo.
2: No, pues es que mi mensaje es tantísimo. ¿Qué cosa del mensaje quiere saber usted? Porque es que a esta parte por lo menos debe usted saber el 0.5%.
3: No, pues, maestro, o sea...
2: Ahora, mire.
3: Sí.
2: Mire, niña, hagamos lo siguiente. Cuénteme alguna de las cosas que yo vine a hacer a esta tierra. Cuéntemela usted a ver.
3: Bueno, según lo que tengo entendido, es que... su misión aquí es que la humanidad cambie para poder todos tener una salvación.
2: Bueno, entonces póngale cuidado. ¿Qué debe de hacer usted para que la humanidad cambie?
3: ¿Cómo, maestro?
2: ¿Qué debiera usted de hacer o qué debe de hacer usted para que la humanidad cambie?
3: Bueno, yo creo que, o sea, colaborando, ayudando para... y a esas personas que están equivocadas, hacerlas caer en razón.
2: No, su merced. No es eso, mi querida niña. Para que la humanidad cambie, tiene que cambiar usted. Si usted cambia a medias, la humanidad cambia a tercios. Y si usted cambia a tercios, la humanidad cambia a menos porción todavía. O sea, la humanidad va a cambiar mucho menos que el instructor. Y todo el que oye mis enseñanzas es un instructor de mis enseñanzas. Y lo que este instructor de mis enseñanzas quiere que la humanidad haga, él tiene que hacerlo primero. No teorizándolo, sino demostrándolo. Entonces, mi estimada niña, quien debe de cambiar primeritico y empezando desde ya, no teorizándolo, sino practicándolo, es usted. Así de que ese es el trabajo que le pongo. Empiece a cambiar desde ya. Y si usted empezó a cambiar, los que le rodean ven que usted cambió. Y al ver que usted cambió, les gusta copiarla a usted y cambiar también. ¿Qué dice? ¿Será que es así?
3: Sí, maestro, claro.
2: Correcto, bueno, otra cosita, otra cosa de las tantas que vine a hacer. A ver, niña, no se asuste que yo no las... sí la estoy mirando, pero no estoy ahí al frente. Dice que tiene 4 meses. En 4 meses, oyendo un café diario... son 120 cassettes que tiene que haber oído ya. Y en 4 meses tiene que haberse leído ya las obras que se han sacado a la publicidad. Como buen estudiante, porque usted me dijo bien clarito que mi mensaje era hacer que la humanidad cambie. Y el cambio se logra en esa forma. Informándose y luego practicando la información que recibió. Entonces, en todo ese tiempo ya tiene que saber algo. A ver, su merced, yo le estoy oyendo.
3: Bueno, maestro, o sea, otra de las cosas que sé es también enseñándonos a llegar a sacar, sí, a transformar la energía. Pues...
2: bueno, mi estimada niña. Y usted quiere que la humanidad sea casta para que transforme y transmute la energía, ¿verdad? ¿Aló?
3: Sí, maestro.
2: Sí. Bueno. Entonces, en eso también necesita usted empezar a hacerlo usted misma. Bueno, usted ya ve allá su cabeza y dice, bueno, pues es que yo soy casta. Pero para que sea casta usted y dé ejemplo, no puede ir a bailes porque el baile es la ceremonia de la fornicación. ceremonia de la fornicación. Mire, una vez subíamos por una carretera con el maestro Joá cuando él estaba niño. Y miramos allá un aviso y decía: pista de baile. Entonces él también leyó y dijo: pues ya, ¿qué es lo que dice ahí? Y él leyó, pero le acomodó exactamente el nombre que merecía. Dijo: ay, sí, papá, mire, allí dice pista de larvas. Bueno, eso es castidad. La persona que va a baile está celebrando la ceremonia de la fornicación. Y eso no es castidad. Ya la persona, especialmente usted, que ya no es impúber, ya es adulto, tiene 15 años, como una flor en estado de celo, que es cuando más les gusta ir a bailes, para recibir bastantes larvas y así tener hijos pícaros y poder conseguir un esposo bien borracho, grosero, adúltero y fornicario, que es lo que se consigue allá en las pistas de larvas. Ah, sí, sí, usted está pensando eso y otros también. No, es que la casa, lo que el maestro Joaín y persona leímos, fue una discoteca que se llamaba y tenía pista de baile. Sí, lógico, lo que algunos, incluyendo a usted, están pensando que una casa de familia no es una pista de larvas, para que ese salón, esa que es la sala del comedor y la convirtieron en pista de baile en la fiesta familiar, no sea pista de larvas también, como el maestro Samael Joab lo dijo. Necesitabas de que en esa casa fuera un templo, y que en ese templo solo se llevaran a cabo rituales, y que allí únicamente entraran personas castas 100%, que no fueran a entrar allí personas fornicarias. Pero en toda, absolutamente en toda casa hay larvas. ¿Por qué? Porque así sea que el matrimonio es gnóstico o taoísta, es posible que ellos solo pierdan la energía de vez en cuando por cuanto no tienen el Tao y están luchando por ser castos. Pero tienen un muchachito de 14, 15, 17 años que de pronto día por medio todos los días o varias veces al día se masturba en el sanitario o en la cama. Y ahí tiene larvas. Y si no las tiene ahí, las trae de los amiguitos. Y si hay una señorita de su edad que le gusta ir constantemente a bailes, está trayendo las larvas y la suciedad. Entonces, así no hay castidad, porque las personas castas que desean serlo, si son infestadas muy a menudo o constantemente por larvas de fornicación, no podrán nunca ser castos porque siempre están deseando fornicar. Especialmente las señoritas son los peores enemigos de la castidad. Y las niñas que van a baile son los más grandes enemigos de la castidad. ¿Por qué? ¡Ay, oído! Una niña pura, sana, tiene una vibración etérica en el íntimo. Una señorita que no es tan sana, que tiene 2, 3, 5, 10, 15 amigos, porque hoy ya no se llaman novios. Hoy ya las señoritas no tienen novios, eso es para las zanahorias. Ya no son novios, ya son amigos. Porque con los amigos se puede ir a discotecas, se puede ir a cine, y ya usted sabe y se imagina a dónde más. Usted me disculpa, su merced, es que yo soy muy boquisuelto, me perdona. Bueno, entonces, la señorita que tiene tantos amiguitos que son novios, pero yo como soy arriero diamantes. Bueno, ay, no, no, no, no se me vaya a disgustar. Me voy a poner brava. Esas señoritas que tienen muchos amigos ya no infunden ese reflejo hacia la intuición. Esa fuerza etérica de aquel amor puro que va al corazón, que intuye la limpieza del alma. Sin el hombre saberlo, un hombre común y corriente o un joven señor o quien sea de sexo masculino, ve una señorita de estas y ya el escape de las ultrahormonas femeninas, que es aquello que se le presentan a las personas cuando dijo el Cristo, cualquiera que mirare una mujer para codiciarla ya adulteró con ella en su corazón. ¿Cómo es esto? Un hombre mira a una mujer y la mujer no le mira. La mujer sencillamente hace una práctica que yo enseño para ojos. Y es que mientras que el hombre mira con los ojos derechos y voltea a mirar, la mujer no es tan tonta, ella solo hace la práctica que yo enseño, aunque no la haya entrenado, pero la hace. Eso voltea casi los ojos al revés, para no mover la cabeza, pero con un extremo del ojo está viendo al varón. Es más, yo conozco mujeres que practican el estrabismo. Y son pero técnicas para practicar el estrabismo, ejercicio muy difícil. En el Tíbet se enseña, pero no para este tipo de cosas. ¿Y saben cuál es el estrabismo? Es un estrabismo dual, de ambos ojos al mismo tiempo, y son las mujeres que tienen dos novios y están en la misma casa, o se los encuentran en la calle. Tuercen el ojo izquierdo para mirar el uno que está al lado izquierdo y tuercen el ojo derecho para mirar al otro que está al lado derecho. Y también esas mismas criaturas hacen una práctica que yo enseño, que es un movimiento de la boca, que es torcer la boca hacia un lado y luego torcerla hacia el otro lado, pero en este caso sonriendo. Yo tuve un empleado en la casa que tenía todas esas facultades, maravillosas facultades, pero se necesita practicarlas mucho, tal vez ella lo traía de retornos anteriores. Y ella tenía en la casa dos novios, y lo hacía así, y luego se reía, torciendo la boca hacia el lado derecho, se reía para la sonrisa del lado derecho, y luego torcía la boca para el lado izquierdo para reír la sonrisa del lado izquierdo, y ninguno de los dos se daba cuenta lo que ella estaba haciendo. Esas son las habilidades femeninas. Todo eso es no castigar. Eso es carencia de castidad. Muchas habilidades para el mal. Ay, benditos sean los hombres y las mujeres. Cuando un día transformen estas habilidades para el mal, las transformen en habilidades para el bien. Tendríamos el mundo transformado, que es lo que usted me dijo al principio, que yo vine a transformar el mundo. Entonces, como no hay otra solución para transformar el mundo, sino empezar a transformarnos a ustedes, porque ustedes son las personas que me van a ayudar a transformar el mundo. Pero si ustedes no se transforman, el mundo no se va a transformar jamás, porque ustedes son la raíz, la piedra triangular del mundo son ustedes. Y si ustedes no se arreglan, el mundo sigue torcido. Bueno, entonces, vuelvo y le repito. La niña que tiene muchos novios, o muchos amigos, amigo y amante es igual, cuando quiera le desbaratamos la palabra y le hacemos, y es la misma cosa. Bueno, esta persona emite unas ultrahormonas que ya están adulteradas. ¿Cómo funciona esto? La niña de menor de 7 años, por ser impúber, no emite este tipo de ultrahormonas. Pero la niña, cuando asciende a los 9 años, sin ser emitir ultra hormonas femeninas. Los varones sanos también emiten ultra hormonas masculinas. Son las ultra hormonas más puras que todavía no tienen adulteración etérica. O sea que los centros pensantes de estas ultra hormonas todavía no tienen la concupiscencia de la carne, solo tienen hidrógenos de alta pureza, hidrógenos de alta sublimación. Y esto continúa así. Varoncita inocente hidrogenizándose con varoncito o varón inocente etéricamente, sin ser amantes, ni novio, ni esposo, ni nada. Porque es una ley psicobiológica. Pudiéramos decir que es una ley psicosomática, que es lo mismo. Y que nadie la puede evitar y que existe y ha existido. No hay intención en la niña, tampoco hay intención en el varón. Pero hay este alimento hidrogénico. Este alimento hidrogénico generalmente no se presenta entre mamá e hijo, ni entre hija y papá. Tampoco se presenta entre hermana y hermano. Hasta la quinta generación, el mecanismo de esta ley está completamente aislado. A partir de la quinta generación, este mecanismo se efectúa. Es correcto, es llevado a cabo sin las personas saberlo ni conocerlo siquiera, porque hasta hoy se me ocurrió con usted ponerme a narrarle estas cosas. Esto se continúa presentando en la niña aún después de la pubertad, si esta niña no ha tenido contacto con varón ni la pasa por allá en los bailes ni en los teatros. O sea, no empieza a corromperse. Hoy es muy difícil encontrar ese tipo de criaturas porque el medio absorbe las almas y se las come, las destruye, las devora. Este es un reciclaje energético completamente inocente que está alimentando el íntimo. Es energía genética, energía pránica. ¿Por qué? Porque una niña o un niño en esas condiciones es el bodhisattva de un maestro que ni el niño ni la niña conoce qué maestro es el que tiene adentro. Y ese maestro es alimentado con hidrógenos. Hidrógenos femeninos, hidrógenos masculinos, que son los mismos hidrógenos foáticos, alimento de dioses y de ángeles, y ese maestro se está alimentando con eso. Tan pronto el jovencito o la jovencita se corrompieron, el maestro empezó a debilitarse. Por esa causa los niños son clarividentes, son clariaudientes, son polividentes y hacen las preguntas más complicadas que existen en el cosmos, están en boca de los niños. Porque el que habla, el que pregunta, es el maestro que está dentro de ese niño. Este niño produce energía, así como la producimos cualquiera de los maestros, y nuestra energía alimenta la energía de los que nos rodean. Eso es natural en los niños. En otras palabras, Samael aún peor ya les había explicado esto, con otros términos y en otra forma, que es lo mismo. Es más, un niño cura a un loco, sin el niño formularle nada. Sencillamente saber qué es lo que hay que hacer con el niño, y el niño no le va a pasar absolutamente nada. Porque el que está curando al loco es el maestro que hay dentro del niño. Cuando el niño empezó a corromperse, ese maestro se empezó a debilitar y ya ese niño no se cura, y ese maestro empezó a quedar encadenado dentro de los defectos de ese bodhisattva, y el maestro ya no puede actuar. Bueno, eso es lo natural, las energías limpias, sanas, sagradas, puras, benéficas, propicias, que alimentan a los maestros que están dentro de las criaturas inocentes. Y cualquier adulto ve una niña, y esa niña le infunde un valor energético interno que va a dar a su corazón. Pero si esa niña ya no es niña, y anda recogiendo larvas, y por esta causa no es casta, porque eso es no ser casto. La castidad no se fundamenta solamente en no hacer el amor con cualquier guache, sino se fundamenta en muchas otras cosas importantísimas como la que estamos hablando. Entonces, una niña que ya no es niña, mira a una persona, don Juan o inocente, y ya no le infunde al íntimo, ya no le está entregando al íntimo ninguna receptibilidad energética, foática, ni hidrogénica. Ya enseguida las ultrahormonas que esa señorita emite ya no van a dar al íntimo, o sea, al alfolí de Dios, porque es que esa energía, que es el diezmo que se paga a Dios, va a dar al alfolí de Dios. Pero si es una energía alterada y adulterada, ya no va a dar al alfolí de Dios. Va a dar exactamente a la mente. Y de la mente baja al sexo. Y mezclada la mente con el sexo en forma alterada y adulterada, esto queda depositado en los reflejos de la mentis en la mente de los seres humanos. De tal forma que criatura así está corrompiendo y perjudicando a sus semejantes, mientras que una criatura sana, limpia, pura, buena, les está favoreciendo. De tal forma que, mi estimada amiguita, si usted quiere ayudarme a las cosas que usted ya entendió, desista de los bailes. Y una cosita importante le voy a advertir. Dentro del taoísmo, la señorita que tiene más de un amigo o novio, yo la llamo prostituta. Léase la Biblia y verá. Si usted lee la Biblia, los libros de Moisés, encuentra esta misma realidad. Porque las señoritas de la actualidad quieren estrenar un varoncito y otro y otro y otro. Y así como el que llega a un restaurante a la carta y se come una cosa y luego se come otra, y aunque ya está lleno, pero le provoca aquella otra, pero sigue lleno y le provoca la otra, hasta que se pega su indigestada. Bueno, hoy no se indigestan porque hoy hay anticonceptivos, ¿no? Pero de todas formas, es prostitución, porque se está haciendo una mezcla de muchas energías. Energías de una criatura y de otra y de otra. Sí, ya sé lo que está pensando, no se preocupe. Eso es que le caiga el guante, que se lo plante, decía mi papá. Bueno, papá, ayúdeme, por favor, al trabajo que usted ha entendido que vamos a llevar a cabo sobre esta tierra. Y que ese trabajo sea eficiente. Que las niñas tengan un solo novio. Además de eso, existe un tiempo límite para volver a tener novio, para que la energía negativa que haya quedado desaparezca. Oígame bien. La señorita que tiene un novio y ese le salió guache, le salió grosero, le salió marijuanero, le salió de pronto ladrón o cualquier defecto maligno que no le conviene, debe de despedirlo, pero tiene que esperar 7 meses para volver a conseguir otro. Pero no es que cada 7 meses tenga uno para seguir estrenando, entonces lo único es que va a tener cada 7 meses y las otras van a tener cada 15 días. Procurar ser inteligentes en esto. Esas son algunas de las cositas que hay que hacer para arreglar este mundo, porque este mundo está mezclado de todo tipo de suciedad. Bueno, mi querida amiguita, yo no la voy a molestar más porque a mí termina usted brava botando ese teléfono. El cielo la bendiga y yo la voy a ayudar desde aquí para que se mejore en todos los aspectos. Bendita sea. Ahora para usted, Induceus.
3: Muchas gracias por los consejos. Seguro que lo voy a tener en cuenta. Gracias, maestro.
2: Bueno, para su beneficio.

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El silencio que os rodea majestuoso, el bullicio que perturba.

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0: Este mensaje jamás a nadie calles. Y ayúdame así a los hombres a salvar.
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continuación, el venerable maestro Samael Joab Atrabeor va a hacer una amplia explicación de todo lo que se ha leído y se ha hablado esta mañana sobre el gran dragón Uktariet.

días. Usted ha venido hablando sobre este personaje legendario, antiguo y milenario, que en sí fue uno de los originadores de la misma vida de los de todo lo creado, de todo lo existente. Hablábamos días atrás sobre la ley del 12, es la misma ley del 3, es la ley de la creación, la ley de la reunión de todos los poderes en las tres grandes fuerzas, no en los tres grandes dioses absolutos, sino en las tres grandes fuerzas. Estas tres grandes fuerzas las teníamos contempladas como la fuerza solar o la fuerza positiva, la fuerza negativa o la fuerza oscura y en sí la fuerza neutral que viene a ser el círculo. Pero existe exactamente un elemento en el cual están contenidos esos tres poderes, esas tres fuerzas. ¿Cuál se imaginan que es ese lugar o ese elemento en el cual se encuentran esas tres fuerzas reunidas en sí mismas? Es una formación geométrica. El triángulo es la fuerza o la aparición de las tres. El triángulo viene a ser en sí ya la formación lineal de las tres fuerzas. Primera, segunda y tercera fuerza. Vienen a ser las tres fuerzas ya diferenciadas. Pero hay en sí un elemento en el cual existen todas las tres fuerzas y de ahí emanaron todas las cosas. Vamos a ver cuál es. El punto es el elemento de donde emanaron todas las cosas. En sí, en ese punto se encontraba trabajando a este personaje antiguo. Y dentro de la misma palabra Uctaries se encuentra las raíces que dieron origen a la palabra punto. Las raíces escritas y de escritura que dieron origen a la palabra punto. Tenemos la primera sílaba, que es la P y la U, que también es la raíz de la palabra punto. Tenemos la T, que es otra de las que conforma la misma palabra punto. Y nos vienen a sobrar la palabra aire, que es aire. El aire no existía en el principio. El aire es la mezcla o la fusión entre fuego, agua y tierra. Este es lo producido por estos tres elementos. El aire es un componente, como ya anteriormente lo indiqué, que necesita de fuego, de agua y de tierra o masa planetaria. Si de pronto uno de estos tres elementos llegase a faltar, el aire no existe. Porque entre aire y éter hay una gran diferencia. La Tierra tiene algo que llaman atmósfera. Y fuera de esa atmósfera existe la estratosfera. Es ya lo que hay fuera de donde hay aire. ¿Han oído hablar o se habrán dado cuenta los que van en aviones que de pronto el avión va volando y se cae en un vacío? ¿Sí se han dado cuenta de eso? En ese vacío no hay aire.
porque el aire está formado por hidrógeno, oxígeno y otros gases, evaporaciones de agua y otra cantidad de químicos que lo conforman. Pero hay algunos vacíos en los cuales no existe esto. Y por ende allí las leyes que rigen a la Tierra y a los planetas se ven neutralizadas. Porque los aviones fueron elaborados para combatir las leyes que rigen a la Tierra para que el avión pueda estar en las alturas. Pero si de pronto entra en un lugar donde no existen esas leyes, el avión se va para abajo. Quedan neutralizadas las máquinas y los motores del avión. ¿Sí me están entendiendo? Entonces, ahí no hay aire. Exactamente lo mismo que fuera de la atmósfera, en la estratosfera. En la estratosfera hay ¿qué? Éter. Ya viene a haber es éter. Entonces vamos a ver. Aquí, he aquí el porqué. En algunos planetas, como ser por ejemplo la Luna, no existe el aire, porque allí falta el elemento agua y falta el elemento fuego. Existe solo el elemento masa planetaria, que es uno de los tres que conforman el aire, pero no puede este así de esa forma existir. Por eso en la Luna no hay aire, allá hay es éter, que no es respirable por los seres humanos que vivimos sobre la Tierra o sobre este planeta. Entonces, este aire no existía ni ha existido dentro del punto.

0: no existió dentro de ese punto, ya después de la proyección de este punto y que este empezó a movilizarse, empezó a desplazarse y a crear el fuego, y luego apareció el agua, y luego apareció la masa o materia, y así aparecieron como resultado las tres grandes fuerzas y los tres grandes parales del cosmos. Cuando este punto se empezó a proyectar, o sea, aquella raíz de Puk y aquella letra T empezaron a proyectarse, habiendo sido este un punto. Acordémonos que dicen los antiguos estudiosos sobre la aparición de todo lo que existe, que todo emanó del punto. Efectivamente, así es. Entonces, dentro del punto se encuentran todas las cosas, pero no debidamente ordenadas. Dice la geometría que la línea es el rastro que deja un punto al desplazarse de un lugar a otro. Eso dice la geometría. Entonces, este punto principal, ese punto básico, primigenio, de donde emanaron todas las cosas, empezó su desplazamiento y su movilización y apareció el fuego. Apareció la línea, efectivamente la línea que vino a conformar el fuego. O la primera deidad superior que vino a ser Jehová. Porque acordémonos que los planetas no viven sin el qué geovístico, sin el fuego geovístico. Por eso a la primera línea vino a conformarla la parte de Jehová. Y vino a corresponder al elemento fuego. Luego de que ya había aparecido el elemento fuego, continuó su desplazamiento a este punto y vino a aparecer ¿quién? El segundo poder. Vino a aparecer Kelium, que es agua. Vino a corresponder al poder Kelium, que es el elemento agua de todos los mundos, o el elemento líquido de todos los mundos. La energía, ¿cómo es? ¿Dentro de qué se tiene contemplada la energía? ¿Sólida, líquida o gaseosa? En las tres formas. Porque esto es energía. Este marcador es energía. Este tablero es energía. Entonces, ya empezó a aparecer la materia. Cuando Kelium emergió, empezó a aparecer la materia que vino a ser la primera aparición denominada líquido. ¿El fuego qué es? ¿Sólido o líquido? Gaseoso. Ese es el fuego y por eso fue el primero en aparecer. Por eso el fuego fue el primero en emanar, en tener su aparición. Luego, como segundo, vino a aparecer el agua. Que ya el agua ni es sólida ni es gaseosa, sino es un elemento líquido. La energía Kelium en sí, que es el agua, ¿qué forma tiene?
1: Ninguna.
0: Ninguna, exactamente, no posee forma. Acordémonos que los campos energéticos de los átomos se llaman campos Kelium. Y un campo energético no tiene forma. Se acopla a todas las formas. Podemos, por ejemplo, mirar el campo energético de este marcador. Tiene la forma del marcador. Pero si yo cojo y le saco la tapa, ya cambió la forma del campo energético. Si de pronto lo seguimos desbaratando, pues va a seguir cambiando la forma del campo energético, así como el agua y todos los líquidos que corresponden a Kelium no tienen forma, o líquido. Gaseoso, ese es el fuego, y por eso fue el primero en aparecer. Por eso el fuego fue el primero en emanar, en tener su aparición. Luego, como segundo, vino a aparecer el agua. Que ya el agua ni es sólida ni es gaseosa, sino es un elemento líquido. La energía helium en sí, que es el agua, ¿qué forma tiene?
1: Ninguna.
0: Ninguna, exactamente, no posee forma. Acordémonos que los campos energéticos de los átomos se llaman campos helium. Y un campo energético no tiene forma. Se acopla a todas las formas. Podemos, por ejemplo, mirar el campo energético de este marcador. Tiene la forma del marcador. Pero si yo cojo y le saco la tapa, ya cambió la forma del campo energético. Si

0: energía helium en sí, que es el agua, ¿qué forma tiene?
1: Ninguna.
0: Ninguna. Exactamente, no posee forma. Acordémonos que los campos energéticos de los átomos se llaman campos helium. Y un campo energético no tiene forma. Se acopla a todas las formas. Podemos, por ejemplo, mirar el campo energético de este marcador. Tiene la forma del marcador. Pero si yo cojo y le saco la tapa, ya cambió la forma del campo energético. Si de pronto lo seguimos desbaratando, pues va a seguir cambiando la forma del campo energético, así como el agua y todos los líquidos que corresponden a helium no tienen forma. Entonces así vino a emanar el poder helium o los líquidos. Este punto continuó su movilización y vinieron a aparecer el tercer poder. ¿Cuál es el tercer poder?
1: Aún.
0: Esta es la tercera potencia, el poder de la materia. Ya empezó a aparecer la materia. Indicábamos en épocas o en otra ocasión y en siglos anteriores que aún es un mecanismo de cierre. Aún en sí es el mecanismo que permite que la materia sea sólida. Si podemos ver, podemos encontrar que el fuego por naturaleza tiende ¿a qué? A subir. Si nosotros de pronto tomamos un papel y lo prendemos por la parte de arriba, el fuego va a ir hacia arriba. Puede que se queme todo el papel como puede que no se queme, pero si volteamos el papel, pues se nos va a quedar más fácil. Por eso le correspondió aquí el ascenso. Si vamos a estudiar el agua tiende ¿a qué? A bajar. Tenemos el ejemplo de los ríos, las nubes que están en las alturas. Cuando ya es el momento de que los electrodos choquen, positivos con negativos, y hayan los truenos o los relámpagos y exista el bombardeo energético a las nubes, entonces empiezan las pequeñas chispas o las pequeñas partículas de agua a unirse con otras y aparecen así las gotas de agua que caen como lluvia. Entonces, a la segunda correspondió el descenso. ¿Y la materia tiende a ser qué? Estable. La materia tiende a ser un elemento estable. Si nosotros tomamos, por ejemplo, este marcador y lo ponemos aquí, él se queda ahí, estable. Pero si tomamos agua y la pongo sobre esa mano, el agua se me empieza a caer, a regar hacia abajo. Y si de pronto pongo fuego en la mano, pues el fuego trata de irse para arriba. Entonces vino a aparecer aún que es tierra, que es igual a materia. Que es igual a materia. Y así aparecieron en sí los tres elementos que son la base del aire. ¿Y el aire vino a ser qué? La base de todos los seres vivientes. El aire en sus diferentes formas, porque el aire no solamente existe sobre esta tierra existe una de las incontables millones de formas que tiene el aire, así como sobre esta tierra existe una de las incontables millones de formas que tiene el agua, y así como aquí existe una de las incontables millones de formas que tiene la tierra, y lo mismo el fuego. Entonces, así aparecieron esos tres elementos que vinieron a conformar la base de todas las cosas. O sea, que los tres elementos básicos de todo

vida vinieron a ser fuego, agua y masa. Y esta masa vino a generar el aire y apareció el cuarto elemento para ser tierra, aire, agua y fuego, los cuatro elementos. Han considerado los hombres de que existe un quinto elemento, pero realmente ese quinto elemento, este sí existe, pero lo han colocado como quinto, empero este resulta ser el primero, porque ese primer elemento vino a ser el punto de donde emanaron las proyecciones que permitieron la creación de todas las cosas. En sí, el hecho de que hayamos utilizado la pirámide para hacerlo, no es que se nos haya ocurrido, sino que así fue. Por eso la pirámide se ha considerado y es la base o una de las más grandes bases que haya existido para elaborar todas las cosas. En sí, la materia vino a aparecer o a emanar con el tercer poder, que es el poder de Aum. Ese poder de Aum es el encargado de hacer que la materia tenga solidez. Hace muchos siglos, los Luzbeles, cuando estuvieron sobre los mundos, empezaron a hacer que este gire perfecto empezara a funcionar al revés. Y así como para crear materia y para crear vida, tiene que emerger el fuego ascendiendo, el agua descendiendo y la materia en forma estable, al empezar a hacer funcionar esto en una forma inversa, vamos a tener como resultado la descomposición de la materia. Vamos a tener como resultado la desaparición de la gravedad en sí, la descomposición de la materia y por ende la descomposición de la vida. Entonces, vino a estar allí o a aparecer el gran creador, el gran siervo del supremo hacedor llamado Uctaries. Vino a nacer de este momento en el cual se reunieron esas tres fuerzas, se mezclaron entre sí y se proyectaron. ¿A dónde se vinieron a proyectar? Al cosmos. Se vinieron a proyectar al cosmos.

0: emergió el aire. Así emergió el aire. Cuando ya los tres elementos habían emergido, estos fueron en sí impulsados por la fuerza del éter, por la fuerza de ese punto. O sea, que Cuctaries ya existía, pero no debidamente ordenado o no debidamente creado o forjado. Y este fue organizado y fue forjado cuando apareció el orden geométrico pi, que permitió que todas las cosas aparecieran y que fuesen elaboradas. Y apareció así uno de los primeros parales sostenedores de la vida. Vino a aparecer como cuarto elemento el aire. Cuyo dios se llamó Cuctaries. Pug también es la palabra o la raíz de punta. Aquí podemos ver esa proyección.
1: Hágase aquí por delante porque...
0: Podemos observar esa proyección aquí mismo, de que viene a crear una punta y apareció así la tercera dimensión. Vino a emerger la proyección en largo, ancho y alto, que es donde se hace posible la vida en los mundos. Con la tercera dimensión se hace posible la vida en los mundos, o la muerte dentro de los mismos mundos. Ese Cuctaries vino a permitir la aparición de la masa mezclada con el fuego y con el agua para dar origen a la vida y al mismo tiempo al aire. Y como ambos nacieron en sí en la misma movilización de energía, en sí, el aire sin los seres vivos no vive, y los seres vivos sin el aire no viven. El aire, para que sea aire, necesita de los seres vivos llamados plantas, que mediante la fotosíntesis hacen que este aire sea un aire de vida y no un aire de muerte. O sea que Cuctaries, en su proyección manásica, en su proyección solar, necesita de los seres vivos. Y Cuctaries, en su proyección amanásica o en su proyección lunar, necesita no de los seres vivos, pero este se torna en un destructor. Necesita de los seres vivos del segundo plano. ¿Cuáles vienen a ser los seres vivos del segundo plano? Las plantas. Para que éstas le permitan la constante regeneración. Y al permitirle la constante regeneración, este se torna en un elemento manásico, en un maná. Y por eso se dice en las horas de la mañana que el aire es el maná, que es la energía que necesita la persona y que debe levantarse a tomar aire puro, porque está recientemente reprocesado por los seres del segundo plano llamados plantas. Así fue en sí como vino a aparecer este ángel Cuctaries, y que él no nació en sí solo, sino nació con la vida misma. Y él necesita de la vida misma para subsistir, y la vida necesita de él mismo para subsistir. Así vino a poblarse y vinieron a poblarse los planetas, vinieron a poblarse los mundos. Cuando hubo la proyección de un plano en sí, cuando éste se proyectó en el vacío, se proyectó en el cosmos, empezó a aparecer el hombre, el ser viviente. Y ahí es cuando simbólicamente dice la Biblia que tomó Jehová y elaboró una criatura de barro. Y luego le sopló en su boca y este tomó vida. Ahí fue cuando ese aire que él le sopló, llamado Puctaries o aire manásico, aire solar, entró y penetró a la masa de los mundos. Entró y penetró a la masa de los mundos. Y al entrar y penetrar a la masa de los mundos empezaron a tener vida. Y el fuego primitivo que había aparecido, que era el fuego frío, empezó a calentarse y empezó a aparecer el fuego material, que es caliente. El fuego frío, al entrar en contacto con Puctaries, se convierte en fuego caliente. Y vamos a ver un fósforo. El fósforo puede estar frío, pero haga que haya un roce energético del campo energético de la pólvora o del fósforo que tiene el fósforo con una piedra o con algo, y este, al suceder esto, penetran átomos de aire dentro de los átomos que conforman el explosivo del fósforo, y al haber esta mezcla se calientan los átomos en fracción de segundos a tal grado de que emana el fuego y aparece el calor. Y el fuego es el fuego que aparece en la cabeza del fósforo, pero porque ya entró a trabajar allí ese Puctaries, o sea que el fósforo, el fuego primitivo, no era un fuego caliente, era un fuego frío. Pero que después, cuando se mezclaron los tres y apareció el aire, empezó a obtener vida el fuego, el agua y la masa. Porque la masa sola con el aire no puede obtener vida. De los tres al gran vacío del cosmos, donde vino a poblarse después de seres vivientes, donde estuvo o donde apareció este personaje llamado Puctaries. En sí, así fue el momento o la forma en la cual nació este personaje, nació esa criatura de la mezcla de los tres grandes poderes del cosmos, y él se tornó en el más grande servidor de los cielos para sembrar la vida en los mundos y para dar vida a los mismos mundos, y en sí para ser el ser más importante, uno de los más importantes entre otros, para sostener el equilibrio del cosmos o del gran vacío del cosmos.

0: el maestro nos ha dicho que sigamos. Entonces, esa fue la forma del nacimiento y la formación. Oye. Entonces, en sí,
1: mediodía se va a hacer
0: esta fue la forma de la emanación y el nacimiento de este personaje que vino a conformar o vino a ser posteriormente la base de todos, absolutamente todos los vivientes materiales y antimateriales. Gracias a él en sí pudieron tomar fuerza y fuego y vida los mismos dioses, porque los dioses existían en un principio en una forma congelada, en una forma de energía potencial, energía estancada con leves movilizaciones que permitía el tener amarrado el principio de la vida, pero no el total desarrollo de la misma. Así, cuando vino a convertirse este gran triángulo, que fue la proyección del punto central, y que luego ese gran triángulo hizo la proyección hacia el gran vacío, hacia el éter, y apareció ese personaje Kuptaries, fue cuando tuvo base la vida en absolutamente todos los lugares. Luego, posteriormente, continuó avanzando, continuó evolucionando en sí esa misma vida, y empezó la vida a tener el fuego y el agua en un mismo cuerpo, porque para aparecer los seres vivos y los seres vivientes en el cosmos, estos tuvieron su base en un principio como seres extremadamente ígneos, pero tan congelados que eran extremadísimamente materiales.
2: Si te

sabiduría en la cabeza del cosmos y de los universos. Este gran dragón es el principio de Dios, porque está formado por los elementales del éter, que es la antimateria básica para la formación de Dios, y que sin esta, todo lo que existe no existiría. El aire es hijo del grande y venerable anciano de sabiduría, gran dragón Puhtariye, que es quien mantiene los grandes misterios de la vida en la cabeza del absoluto, y que en su tiempo, que es este, está en la cabeza de todos los vivientes. Este santo anciano dragón es el portador de la vida, todo, absolutamente todo. Primero, este santo y venerable dragón le regala su cuerpo a todo, y así, ese todo, como semilla de la vida, toma su figura antes de nacer, y en su gestación los demás dragones le van dando lo demás. Bendito, santo y venerable anciano, padre, principio de la vida, dragón divino del absoluto, que vives para siempre y que no hay lugar en la creación donde su santa presencia falte. Santo, santo, santo, tú fuiste cuando solo existía la nada. Bendito, inescrutable e insondable dragón, padre, que eres el punto centroesférico del principio de la creación. Lo ora tu magna santidad, que ningún mortal ha sospechado hasta dónde tú llegas. Tú, oh, bendito y santo dragón, siervo del gran creador de cuanto existe, y que sin tu santa presencia lo que existe no existiría. Tú, divino ser, eres el principio del ser. Santo, santo, santo, aunque el ojo humano no te conoce ni te puede ver, solo tú eres santo. Sin tu augusta presencia, todo moriría. Tú, bendito formador de la vida, que la misma vida no te conoce, y hoy me has mandado a darte a conocer entre los mortales. Hoy, aquí donde hay tiempo y dolor, después del tiempo sin tiempo, me mandas a darte a conocer entre los que, viviendo por tu santa y divina voluntad y comiéndote incesantemente, hasta hoy no sabían que existías, y aquí, aquí, en este rincón de tu grande creación, te estoy pregonando y reverenciando por 10 días. Oh, divino grande, aquí no oirás las insondables músicas de tu santa morada. Solo oirás los estruendos del dolor, llamados por la materia también música. Y con esta, oh Padre, te alabaremos, pues aquí, donde me mandaste, alabamos con los quejidos del dolor. Y esa es nuestra música. Recíbela en su santo trono y tórnala en alabanza de salud. Tú, oh santo, que vives en el templo de 7 puertas, que son las 7 puertas de la gran vida, de toda vida, das vida a tu vida. Santo, santo, santo, que ha cerrado en las criaturas algunas de esas puertas y has oscurecido tu morada. Ten misericordia de tu casa y mantén tus santas puertas siempre abiertas y para siempre, para que nunca se apague la luz en las regiones de la luz. Tú, oh, santo,
alto, lo más alto. Da tu bendición a los que estamos en lo más bajo y llevamos y llévanos a tus alturas. Oh, grande y santo Dios Dragón. Padre, que eres el Padre absoluto de la vida, lo oro a ti.

0: inmediatamente todos nos ponemos de pie y algunos se disponen a sentarse.
1: Esto lo escribió el maestro en las primeras horas de la madrugada.
2: ¿De manera que íbamos? ¿Se les olvidó? Bueno, eso sí me alegra. Como que me están poniendo cuidado. Entonces los dioses en sí eran grandes masas extremadamente ígneas. Pero ígneas de aquel fuego en forma potencial. O sea, fuego aún no liberado. No fuego en creación ni en movilización. Entero existía una íntima y leve movilización, pero por falta de ese tercer elemento no podía haber la total liberación que permitiese la movilización que diría a dar origen a la vida. En el cabo de muchos siglos se completó ese triángulo, esa pirámide magnífica. Se completó esa triangulación perfecta. Ya empezaron las tres fuerzas a trabajar en sí para tener uno de sus primeros hijos, que vino a ser este personaje Puctaries, para que así pudiese aparecer la base de la vida. De esta forma y de esta manera, los mismos dioses se descongelaron de aquel frío caliente que tenían en sus entrañas, y empezó, al mezclarse los tres elementos y al empezar a haber roce vibracional de átomo con átomo, empezó a aparecer el fuego y empezó a dilatarse aquellas grandes moles de masa que habían en un principio, empezaron su dilatación. Y al empezar su dilatación, en sí entre todos tuvieron como hijo, ¿a quién? Al aire. Tuvieron como hijo al aire. Porque acordémonos que para que exista el aire debe existir fuego, agua o líquidos o energía y masa o materia. Son la base del aire. Que son exactamente los tres mismos dioses, Jehová, Kelium y Aum. Entonces, de esta forma estos tres dieron a luz. Dieron como hijo, entre otros hijos, a este grande y venerable anciano llamado Aire, que como humano nunca había osado dar una explicación sobre el nacimiento y su formación. Y mientras estábamos haciendo la oración, pensaba, ¿será que de pronto estoy haciendo algo malo? ¿Será que de pronto me estoy equivocando con explicar con materia y con una garganta que no tiene en sí la limpieza necesaria y suficiente para explicar algo tan grande como es la creación y el nacimiento del mismo Dios que permite la vida a todos los seres, con una materia que me han prestado sobre esta tierra, sobre este planeta, con una materia tan decrépita y que dice tantas palabras y que eso mismo hace que sea una garganta que no tiene el valor y el peso y el precio necesario para poder pronunciar algo tan secreto de los cielos, algo tan guardado y tan reservado, que ni siquiera los mismos ángeles conocen, porque muchos se preguntan de dónde emanó la vida, cómo aparecieron ellos sobre el cosmos. Todo eso me llegaba a la cabeza mientras oía la magnificencia de este personaje, y aún todavía, en parte, sigo pensando si será que de pronto estoy cometiendo algún error, pero explicar algo tan grande y que en sí no me siento merecedor de explicarlo, pero algo tan magnífico, tan encumbrado en los cielos, que aún ni siquiera los mismos dioses habían nacido en su totalidad, y querer explicar estas cosas, pues, querer sacar esos secretos de allí, en muchos retornos me ha costado la vida, pero ese ha sido mi trabajo. Ese es en sí el concepto que tengo al respecto, que me lo doy a mí mismo, y mientras estaba orando, pedía perdón a ese gran dragón y a ese anciano milenario por querer explicar los misterios de su nacimiento y por, en un papel que no tiene el valor, y con una mano y una materia y una garganta tan sucia, querer explicar en un planeta material y tridimensional, en una de las más íntimas partículas de la obra de sus manos, querer explicar algo tan grande, en sí, eso me tenía y me tiene preocupado, pero ya lo hice y ya lo estoy haciendo, el explicar el nacimiento de ese magnífico anciano, de ese personaje tan antiguo, que ni siquiera los más grandes dioses existían, los más grandes abajo de los magníficos existían cuando este personaje tuvo su nacimiento. Pero los cielos me han regalado y han colocado no en mi cabeza, sino en la conciencia, en la macroconciencia de este personaje que les está hablando, de este luchador, esta clase de cosas, y en sí me han enseñado, y la experiencia de los siglos, arriba, abajo y en medio, me ha permitido entender el nacimiento de los dioses, el nacimiento de los hijos del abismo. Todos los nacimientos, pues, me ha colocado en la puerta de la vida, y también me han colocado en la puerta de la muerte, y le pregunto al maestro a ver si estoy haciendo bien o estoy haciendo mal al explicar esto. Bueno, eso ya me tranquiliza un poco. Me dice que estoy haciendo bien. Entonces, en sí, no me considero digno, me considero el más indigno para explicar estas cosas, que realmente es un Dios tan magnífico que solo hagamos la cuenta de cuántos mundos tienen seres vivientes que viven por él y que han emanado por la obra de sus manos y que por él se sostienen con vida y que por él no mueren. En sí es algo que no puede caber en el cerebro de la cabeza de los hombres, pero que estamos mirando a ver si se lo incrustamos en la cabeza de los humanos para que dejen de ser humanos y pasen a ser divinos. Así fue en sí, como vino a aparecer la vida, e incluso vinieron a tomar movimiento los mismos dioses, aquellos tres principales. Dentro de ellos también nacía un mecanismo, que era el mecanismo de dar a luz a los dioses. Sabemos que existe un regente citado por Cristo, que es el padre de todos los seres, y que los hombres le han temido, y que en el cielo tiene un nombre que no es el mismo nombre que le han dado los hombres. En sí, este personaje es un mecanismo que se encontraba introducido y se encuentra introducido dentro de los mismos tres elementos y dentro del mismo primer elemento llamado éter. Pero como ese no es el tema, entonces continuamos con el tema que vamos.
3: Señor maestro, que si el aire tiene que ver con Ja, el impronunciable del Dios, y ya en esos casos el Dios ya manifestado.
2: Claro, efectivamente. ¿Cómo es el sonido del aire? Ahí está, ese es el sonido del aire. Cuando de pronto hay un vendaval, el aire silba. Ese es el sonido de Dios, del íntimo de los dioses, en sí. Antes de que esta pirámide creadora apareciera, ya existía aquel íntimo absoluto. Él tuvo su nacimiento también, él tuvo su formación, que esa no se ha explicado sobre la faz de la tierra en su totalidad, por ser algo tan grandemente secreto la formación de ese Dios principal, que dio origen al punto emanador de todas las cosas. En sí, ya sería el nacimiento del punto de donde salieron todas las cosas. Eso ya casi no cabe en la cabeza humana o en la cabeza de los hombres. Pero, pues ya en otra ocasión, si el cielo así lo permite y ordena, se explicará cómo vino a aparecer el punto y cómo vino a emanar de donde nacieron todas las cosas. Pero en sí, ese mismo íntimo de Dios, ese mismo absoluto creador, es el éter. O sea, que este personaje es éter. Él mismo, en sí mismo, es éter, aquel éter donde se encuentran los elementos básicos para la emanación de los tres dioses, Jehová, Kelium y Aum. Y luego de estos tres dioses vino a nacer y vinieron a aparecer el gran Tuktarie y muchos otros dioses. Y antes de estos existía y existe un dios que es el que da luz, el que permite dar la aparición de cada uno de esos dioses. Cada uno de esos seres, que es el que les indico que ya en otra ocasión se hablará al respecto.

0: Excelente día sea para todo el pueblo de Dios, para los hermanos del pueblo Tao judío de verdad. Excelente día sea para los venerables maestres Hakelum Zeus Induzeus. En esta oportunidad tenemos, en estas horas de la Managda, a el venerable Boyacel, a la venerable Livanzada, que nos van a ofrendar una disertación para que todos los seres de las emisoras se conecten y puedan hacer sus preguntas en esta formación doctrinaria. Adelante, venerables hermanos de Chakra Moladara, venerable Boyacel y venerable Livanzada.
1: Uno. Buen día, buen dinero, buena salud a todos quienes nos sintonizan en este hoy, en las emisoras del pueblo de Dios. Gratísimas por estar sintonizados en este hoy, en este concierto, para dar inicio a la conferencia de este hoy, la conferencia que el venerable Dragón Boyacel nos tiene organizado para este hoy. Gratísimas a todos los que nos están escuchando. Les invitamos a sintonizarnos en las diferentes emisoras, en la voz de Tastitlán y los diferentes medios de sintonía para recibir la sabiduría del pueblo de Dios. En este hoy, una entrega más de la conferencia El Poder de la Influencia. Esperamos que sea del gusto de todos y Clara Inti los invitamos a hacer sus preguntas, a hacer sus comentarios, a reportarse a través del chat de Tao TV. Allí los vamos a estar leyendo, vamos a estar en sintonía con vuestras mercedes porque esperamos que sea un prebús muy activo, que vuestras mercedes puedan preguntar y nos también desde acá sentir que vuestras mercedes están allá atendiendo. Muchas gratísimas por sintonizarnos. Un gran saludo a nuestros venerables maestres, al padre Hakelium Zeus Induzeus, al maestro Samael Joab Vator Beor. Gratísimas, gratísimas por este Kamigdu, por que han decidido por misericordia y por amor llegar a estas esferas de dolor y de muerte para enseñarnos el Kamigdu, para enseñarnos el mensaje de la salvación. Que nuestras axeles sean las que den esa gratitud y que cada día seamos más fieles y leales a la doctrina, a vuestras mercedes, al camino de la luz hacia nuestra alma y nuestros seres. Bueno, un saludo.
2: Muy buen día, buen dinero, buena salud a todos los Tao oyentes, a todos. Eso, ahora sí, muy buen día, muy buen dinero y muy buena salud a todos los Tao oyentes, a todos los Tao videntes, a todos los que nos oyen desde las emisoras del pueblo de Dios. También un saludo muy especial a nuestros sacros maestres, Ha, Kelium Zeus Induzeus, y al venerable maestre Samael Joab Vator Weor, por tanto, por habernos traído esta doctrina, porque siempre nos ayudan a encaminarnos más en esta doctrina y porque siempre están ahí, guiándonos, arreándonos, que lo merecemos. Muchas gratísimas, que Dios los bendiga ahora y siempre, que quiera que estén, tengan buen aliciento, estén calienticos, estén bien, estén cómodos, estén muy seguros y que la bondad y las bendiciones de Dios sean para con vuestras mercedes. Entonces, mi amor, ¿qué opinas si iniciamos con una oración?
1: Iniciamos una oración en rueda de petición, con el tema de los fondos acá. Gratísimas, Padre Sacro Celestial, por licenciarnos este nuevo día de amor, de misericordia. Te imploramos, Padre, que nos ayudes siempre a mejorar, a crecer, a que podamos siempre que nuestros entines sean los entines de Dios. Fuerza de la buena voluntad, la fuerza de la perseverancia, la fuerza de la determinación para seguir siempre antes este sacro capítulo. Te imploramos, Señor, por la materias de nuestros grandes maestros, de tus enviados, de tu mismo con cuerpo físico, venerable Padre Jaque, el incenso y tus seres, que esté bien, que esté con seres fieles y leales, que esté lleno de buenos aliciertos, que esté reposando muy bien, con buenos trajes, igual intimado al maestro como turbador, que esté muy bien, rodeado de seres fieles, de seres que lo apoyen en todas sus menesterías, gratísimas, Padre, porque tú le enseñaste conocer este sacro camino. Te imploramos, Señor, que cada día lo valoremos más y veamos la grandeza de caminar hacia adentro, hacia el autoconocimiento, y que siempre triunfe la luz dentro de nos, y triunfe las virtudes, el ser, el alma, y que cada día los defectos, las personalidades, se vayan transformando a ti. Gratísimas, Padre, te imploramos que en esta conferencia sea la luz de la sabiduría, de la inteligencia, la voz de los seres, quienes hablen esta forma cel, estos conocimientos para el crecimiento de nos y de todos quienes nos escuchan. Gratísimas, Padre, todo te lo pedimos y te lo agradecemos, no por nuestros méritos, sino por los méritos del gran Kabir Christus. Aum, Aum, Sea.
3: Bueno, muchas gratísimas, por eso gracias tan bonita. Bueno, vamos a iniciar de nuevo. Estábamos en el progreso anterior, el jueves anterior, estábamos iniciando con el tema del primer chakra. ¿Qué es lo que sucede? Lo que sucede es que estos temas son muy amplios. Estos temas tienen muchísima tela de dónde cortar y se pueden ver desde múltiples puntos de vista. Incluso desde el punto de vista desde el que la persona se siente fuerte, puede ver todo este tema del primer chakra y aún así va a tener sentido. Nos estamos intentando verlo desde un punto de vista más científico, con algo más visible y practicable. No queriendo decir que los demás, o que las demás personas, o que las demás conferencias, o que las demás religiones, doctrinas, o lo que sea, lo vean de una forma ineficiente o de una forma equívoca. No, lo que nos estamos queriendo decir es que queremos verlo desde otro punto de vista, digamos, un poco más fáctico, por así decirlo, ¿sí? Entonces, estábamos hablando acerca de el primer chakra y todos sus factores, el simbre, dónde queda ubicado, todos estos temas de cuáles son los egos principales que están en este primer chakra, teniendo en cuenta que el principal ego es el de la lujuria, y un ego que también se posa allí, o tan mal, muy importante, tiene como un muy importante aposento en este primer chakra, que es el ego de la pereza. Ahora bien, estábamos explicando un poco también a qué nos referimos con ego de la lujuria, con ego de la pereza, cuando hablamos acerca del ego de la pereza que se adueña del primer chakra, a qué nos referimos, que no es tanto la pereza que sentimos como, estoy como, siento como modorra, siento como lo que se llama afuera como locha, de levantarme y 15 minuticos más, no, nos referimos a esa pereza que se adueña del cuerpo, a ese término, a eso que se le llama asedia o inercia, que asedia tiene un significado en el español o en el castellano, que es la negligencia del alma. Explicábamos todo esto, entonces vamos a continuar y vamos a ahondar un poco más en este primer chakra. No sé si antes de esto quieras de pronto dar algún porte o decir algo adicional, o te parece bien que avancemos.
1: Bueno, sí, me parece importante lo que mencionas en el sentido de entender de una forma un poco más pragmática, sin el ánimo de desvirtuar otro tipo de formas de enseñar, pero hay cierto público que le interesa mucho, como tú mencionas, los temas fácticos, comprobables. Sabemos que la ciencia, digamos, en comparación con la ciencia de Dios, aún está un poco en ese progreso. Hay muchas cosas que con el tiempo se irán dando los medios para que se puedan comprobar, pero hay unos que sí ya son comprobables a nivel científico y que sobre esos, digamos, que hablamos para decir, esto no es una religión más, no es un camino hacia afuera, hacia la idolatría, sino que es un camino hacia adentro, hacia la conexión con nuestro Padre interno, con nuestra alma, con nuestros seres, y que toda esa formación tiene ese respaldo también científico, porque no es desalinear o poder desconectar la porcel biológica, científica, de lo que es el cumplir cierto de la doctrina, porque al final es lo mismo, es la misma madre naturaleza que nos enseña y nos da todas estas formas para poder crecer. Entonces, me parece muy bien el tema que vamos a ver en este hoy, y les invitamos igual a los seres que nos escriben por las emisoras, que se reporten, que estén activos. Las preguntas vamos a irlas respondiendo a medida que se va desarrollando la conferencia, para que podamos irla nutriendo y que pueda ser una conferencia muy agradable para todos.
3: Así es, Totality. Vamos a intentar que sea muy interactiva, que sus mercedes puedan entrar ahí también a preguntar. Clara e Inti van a ver de pronto preguntas que son muy interesantes, que tienen mucha profundidad, que son muy bien hechas, pero tal vez no están tan alineadas con el tema que estamos dando. Entonces esas preguntas de pronto vamos a darles una respuesta un poco más rápida, ¿sí? Ahora bien, entonces vamos a seguir avanzando. ¿Qué es lo que sucede? Lo que sucede es lo siguiente. Toda la doctrina gnóstica se basa en la labor con el ego. De hecho, la mutacel, la frase completa de la mutacel es mutar defectos en virtudes. ¿Sí? Mutar egos en virtudes. Habla acerca de la labor con el ego, que es lo que nos tiene atados aquí, a esta esfera, o que nos tiene aquí cautivos. Esa labor con esos egos es supremamente importante, es la columna vertebral junto con la esencial de la energía genética, que no puede ascender por esos mismos defectos. Por lo tanto, son dos columnas vertebrales, como unidad y un pingala, la labor de limpieza de los defectos y la labor de la esencial de la energía genética limpia. Empero, cuando hablamos de defectos, hay que ahondar un poco más. Cuando decimos egos, me dice, sí, el ego de la pereza, el ego de la lujuria, el ego de la codicia. Pero vamos a ahondar un poquito más allá. Cuando el niño está aún como espermatozoide, entonces el varón y la hembra, o el varón y la varona, o el varón y la Eva, tienen una relación sexual. En esta relación sexual puede ser de derrame, de un desafortunado derrame, puede ser de un escape, o puede ser de la luz. ¿Cuál es la diferencia entre los tres? De un derrame es que el varón está, digamos, teniendo relaciones sexuales con la Eva, no se detiene, continúa hasta pasar el umbral y hay un derrame de toda la energía genética. Ya sabemos, esto ya lo tenemos muy sabido, que todos los espermatozoides salen y hay uno que llega hasta el óvulo. Antes se decía, hace mucho tiempo se decía, es que llega el más rápido. Pero eso ya está muy desmentido. Ya se sabe que no es que llegue el más rápido, se sabe que llega el mejor. Porque pueden haber algunos que lleguen más rápido, pero el óvulo, cuando tiene contacto con esos espermatozoides, estudia su composición genética. Y si ve que no es una composición genética adecuada para ser un buen embrión, entonces no lo deja entrar. Y solo deja entrar a aquel que encuentre con la mejor genética. Y la doctrina nos explica que lo que pasa es que se derraman todos estos espermatozoides. En este caso, pues sí serían espermatozoides. Y Lucifer rescata a uno solo. Puede rescatar a uno solo. Y el resto se van a ser hijos de Moloch o a ser cautivos de Moloch. Y Lucifer rescata a uno, algo que concuerda con lo que la ciencia dice hoy, que no es el primero, sino el mejor. Entonces, Lucifer es el que está abriendo todas esas vías para que este espermatozoide fecunde. Ahora bien, el espermatozoide fecundo. Ah, bueno, entonces, tenemos este el derrame. El del escape es un varón y una Eva que quieren ser castos, pero cuando están en su labor mutatoria, tal vez no entienden muy bien los tiempos, no entienden muy bien cuál es el mo cierto, porque para todo hay tiempo. Hay tiempo de parar y hay tiempo de avanzar. ¿Cuál es el tiempo de parar? ¿Cuál es el tiempo de avanzar? ¿Cuál es el tiempo de hacer X o Y cosa dentro de la mutacel? Y de pronto, por un desafortunado accidente, no es por querer derramar como en el primer caso, que es el varón que busca el orgasmo, sino que se escapa una porcel, puede ser, una porcel, independientemente de la cantidad o de lo grande o chiquita, se escapa una porcel y de esa porcel sucede lo mismo, pero los espermatozoides que van allí pueden ser hijos de Moloch o pueden ser guerreros caídos en combate, que igual los puede rescatar Lucifer en caso de que sean guerreros caídos en combate, e igualmente hay uno que llega hasta el óvulo y fecunda. Y el hijo de la luz es cuando está una labor mutatoria y sale solo un espermatozoide, porque no hay ningún tipo de escape de ninguna forma, pero en ese mocierto el cielo decide que el varón y la Eva, o el Ava y la Eva, que en ese mocierto están teniendo su relación sexual, deben tener ese hijo, sale un solo espermatozoide y va y fecunda a la Eva. Ya dejando esto claro, entonces la Eva queda fecundada. Y el niño empieza a crecer dentro del vientre. Estos 7 meses se empieza a formar el cuerpo físico. Ese cuerpo físico que es el asiento del alma. Empieza a formarse, empieza a formarse sus órganos. Ya sabemos que lo primero que se le forma a un niño es el huesón. Entonces empieza a crecer. Listo. Cuando el niño nace... Entonces, cuando el niño nace, ya, cuando nace de una forma natural, digamos, no por situación de que le sacaron el niño antes de tiempo o cosas por el estilo, sino que estamos hablando de situaciones o de situaciones totalmente innaturales. Cuando está en la situación natural, entonces el niño nace y empieza a formarse su cuerpo vital. Empieza a formarse ese cuerpo vital que es el que va a acompañar al niño y al varón o a la Eva en todo el resto de su existencia. Por eso es que es en esa época cuando los niños comen mugre, camingatean por todo lado y la gente les dice, déjenlos que están desarrollando su sistema inmune, déjenlos que se ensucien, no importa. Cuando a un niño lo mantiene limpio, pues han habido, digamos, estudios y cosas que han dicho que desafortunadamente pues el niño no desarrolla un buen sistema inmune porque el cuerpo no entiende contra qué se tiene que defender en el mundo. Por lo tanto, cuando llegan bacterias, cuando llegan cosas, pues el cuerpo no sabe cómo defenderse y cae fácilmente ante estas enfermedades. Entonces el niño gatea, juega con gea, hace cositas, bueno, en fin. Y el niño todo se lo lleva a la boca. Entonces llegan como este tipo de bacterias afectar al niño, pero el cuerpo es muy fuerte, porque el cuerpo está desarrollando desde ceros todo el sistema inmune, por lo tanto está muy abierto a generar todo este sistema inmune. Y esto en la noche se explica que es porque se está formando el cuerpo vital, de los 0 a los 7 heliocrones. Ahora bien, a los 7 heliocrones el niño ya tiene su cuerpo vital formado y empieza a formarse su cuerpo emocional o emocional entre los 7 y los 14 heliocrones. Se forma su cuerpo emocional. Ahí es cuando el niño empieza a definirse como una emocionalidad diferente o una emocionalidad diferente. Ya el niño empieza a sentirse bravo con los papás, ya les dice te amo, ya siente lo que es el amor de verdad por los padres. El niño antes es inconsciente de eso. pero ya empieza a sentir lo que es el amor por los padres, lo que es el amor por los antropogenios, ya empieza a crecer hasta los 14 leocrones. Por eso esa época es tan difícil para los niños, tan difícil, porque los niños están reconociendo y entendiendo que tienen emociones y emociones y no saben cómo lidiar con ellas. Entonces es muy difícil para los niños pasar esta época. Ahora bien, de los 14 a los 21 heliocrones se empieza a formar el cuerpo mental.
1: Y ahí tengo un comentario que decía...
3: Explica que es porque se está formando el cuerpo vital, de los 0 a los 7 heliocrones. Ahora bien, a los 7 heliocrones el niño ya tiene su cuerpo vital formado y empieza a formarse su cuerpo emocional o emocional entre los 7 y los 14 heliocrones se forma su cuerpo emocional. Ahí es cuando el niño empieza a definirse como en una emocionalidad diferente o una emocionalidad diferente. Ya el niño empieza a sentirse, ya empieza a sentirse bravo con los papás, ya les dice te amo, ya siente lo que es el amor de verdad por los padres. El niño antes es inconsciente de eso, pero ya empieza a sentir lo que es el amor por los padres, lo que es el amor por los antropogenios, ya empieza a crecer hasta los 14 leocrones. Por eso esa época es tan difícil para los niños, tan difícil, porque los niños están reconociendo y entendiendo que tienen emociones y emociones y no saben cómo lidiar con ellas.

0: diferente. Ya el niño empieza a sentirse, ya empieza a sentirse bravo con los papás, ya les dice te amo, ya siente lo que es el amor de verdad por los padres. El niño antes es inconsciente de eso, pero ya empieza a sentir lo que es el amor por los padres, lo que es el amor por los antropogéneos, ya empieza a crecer hasta los 14 heliocrones. Por eso esa época es tan difícil para los niños, tan difícil, porque los niños están reconociendo y entendiendo que tienen emociones y emociones y no saben cómo lidiar con ellas. Entonces es muy difícil para los niños pasar esta época. Ahora bien, de los 14 a los 21 heliocrones se empieza a formar el cuerpo mental.
1: Y ahí tengo un comentario que decía el padre Kelium, que de los 7, a por solo los 7 heliocrones, ya empiezan a haber más pronto disgustos con los padres, porque hasta los 7 heliocrones es la genética neta inti de los padres la que está fluyendo, digamos, de forma activa en el niño. Empero, sobre los 7 heliocrones, ya el niño empieza a generar su propia genética de cara inti todos los retornos que ha vivido, y es donde la vida empieza como a ponernos al día un poco.
0: Exactamente, exactamente, así es. Empero, para que te digamos, veas cómo todo está desconectado, a por ser de los 7 heliocrones es cuando se empieza a forjar la propia genética. Empero, en esos primeros 7 heliocrones de vida es cuando se forja dónde se va a posar esa genética, que ya te voy a explicar. O ya vamos a explicar un poco. Entonces, de los 14 a los 21 heliocrones se forma el cuerpo mental. Por eso es que se dice que el joven hasta los 21 heliocrones es que es en realidad mayor de edad, porque ya encontró una identidad. El joven entre los 14 y los 21 heliocrones está buscando una identidad, está buscando a quién parecerse, está buscando como quién ser. Y a su mismo tiempo empieza a descubrir quién es él en realidad. Entonces, en esa época ya va formando su cuerpo mental hasta los 21 heliocrones que el cuerpo mental está formado. Ahora bien, ¿qué es lo que sucede? Mientras que el cuerpo emocional no esté mínimamente formado o mínimamente formado, el niño o el jovencito, pues en este caso sería el niño, no tiene algo que se llama la malla emocional. ¿Qué es la malla emocional? Voy a poner un ejemplo. Por aquí pasa un señor, no sé, cualquiera, señor X, y pasa y me saca la lengua. A mí me daría risa. No me afecta. No me afecta porque en realidad tengo algo que se llama malla, o malla, más bien, licencia, malla emocional. Y lo que hace esta malla emocional es que no solo deja pasar lo que es importante para mí. No pasa cualquier cosa. Pero el niño no tiene esta malla emocional. Entonces, si aquí hay un niño de 5 heliocroncitos y otro niño le saca la lengua, eso le afecta en realidad, porque él no tiene esa malla para protegerse emocionalmente o emocionalmente de esas afecciones externas. O exervias. Por lo tanto, eso le afecta directamente y uno dice, no, pero es que hay que entenderlo porque es un niño, no entiende. No es que no entienda, es que el niño no tiene la forma de defenderse de eso. Por lo tanto, todo le llega directo. Por eso es que esa edad entre los 0 y los 7 heliocrones es tan importante. Tanto así que el maestro Samael. El maestro, el venerable maestro o el venerable maestre Samael Joab Bator Weor explicaba que la personalidad es la que defiende a los egos. ¿Sí? En la gnosis también se nos explicaba que la personalidad en realidad también, digamos, defiende a los egos porque es como donde se esconden los egos. ¿Sí? Decía que Y decía algo así, voy a resumirlo, pero ya les voy a explicar mucho más amplio, que como que en realidad los egos tienen edades también. ¿Sí? Por ejemplo, hay un libro que se llama El Libro de los Muertos. Y el venerable maestro Samael decía que durante los

0: siete primeros heliocrones de vida se forma la personalidad. De los primeros siete heliocrones de vida. Y que a los 14 heliocrones, aparece la energía personal fluyendo por el sistema neurosimpático. O sea que a por ser de los 14, en realidad, el niño refleja su propia personalidad. Algo muy relacionado a lo que decía el padre Kelly. ¿Sí? Hay otro libro también que se llama La Educación Fundamental o Educación Fundacional. Y en este libro dice que durante los 3 o 4 primeros heliocrones de vida, solo se manifiesta en el niño la belleza de la esencia. Solo la esencia. Y el niño es tierno, es dulce, es hermoso, es bonito, es lindo. Pero cuando el ego empieza a controlar la dulce personalidad del niño, toda esa belleza de la esencia se va desapareciendo. Y en su lugar afloran los defectos psicológicos propios de cada ser humano.
1: Sí, ahí dice Lalde, tal vez a desaparecer la esencia, se empieza tal vez también a encapsular en toda esa, digamos, densidad de los defectos, tomando esa posesión o esa posesión de lo que es la esencia, personalizándose, que al final esa es la personalidad, esa individualidad que buscan defender a capa y espada, viendo cada persona, cada ser, cada entidad como seres completamente o completamente independientes, cuando en realidad sabemos que somos todos y cada uno nodos de la misma red, que es Dios.
0: Exactamente, así es. Pero sucede algo muy interesante. ¿Cómo te parece que hay una conferencia muy interesante del venerable maestro Samael Hombeor que se llama La Autorrealización Íntima del Ser? ¿Sí? En esta conferencia, el venerable maestro Samael Hombeor explica un poco que la educación recibida por los instructores, los ejemplos de nuestros padres, los ejemplos de las personas que nos rodean, todo esto va como desarrollando una personalidad, ¿sí? Y dice que esta personalidad lo que hace es construir o constituir o formar una especie de conciencia falsa, ¿sí? Entonces él decía que la personalidad, digamos, en la personalidad están las costumbres que son inculcadas, que son aprendidas, los hábitos que se han formado, las doctrinas con las que se educan los niños, y todo esto conlleva claramente a que la personalidad viene a desplazar la verdadera conciencia. Por lo tanto, lo que queda en el, digamos, la única forma de despetrificar la conciencia o de alcanzar la conciencia es desintegrar la personalidad para despetrificar de nuevo la esencia. Es decir, que en esos primeros heliocrones de vida es donde se forma como el envase en el que van a posesionarse después los egos. ¿Por qué? Porque los egos se aprovechan de las formas ya creadas, se aprovechan de la personalidad ya formada para presentarse. Por ejemplo, si un niño vio el ejemplo, por ejemplo, de sus padres, de su padre de ser, como le dicen afuera, el siete mujeres, y el señor así súper, mejor dicho, desbocado sexualmente, es posible que el niño tome solo 2 camigdos, o el mismo camigdo del papá de ser desbocado, o el camigdo de la persona que no le gusta el sexo. Pero no va a encontrar camigdos intermedios. ¿Por qué? Porque el ego se posa de acuerdo al ejemplo que encontró, de acuerdo al envase de personalidad que fue creado. ¿Sí?
1: Y lo que dices es muy interesante porque siempre cuando aparece tal vez ese sufrimiento, digamos, que la personalidad se adueña como de ese dolor, por lo general es de los primeros heliocrones de vida, cuando, por ejemplo, en una discusión vemos cierto comportamiento y a través de ciertas prácticas empieza uno a entrar y descubrir que, claro, cuando la persona, en mi caso, cuando tenía 4 heliocrones, cuando tenía 5, 6, 7 heliocrones, porque lo que me encela simplemente es como esa forma para verbifestar o manifestar el fondo de ese ego que no se ha procesado a través de los retornos o que sea, digamos, más bien por lo contrario, defendido. Entonces es muy interesante porque siempre en las prácticas para el autoconocimiento y natural intis siempre se va a la infancia, porque es ese niño, esa niña herida, en donde, como tú mencionas al inicio de la conferencia, tal vez no tiene esa malla de conciencia o más bien licencia, esa malla como de protección y todo llega directo. Entonces, claro, una vez todas estas circunstancias de la vida, digamos que se dan en este aspecto, ya los egos cuando llegan a posarse encuentran como todos este, digamos, capacidades para poder defender su existencia, digamos.
0: Sí, aunque aquí quiero hacer un paréntesis muy importante, porque en este momento, desafortunadamente, la bestia está llevando a cabo un plan que todos sabemos. Empero, sus mercedes pueden investigar un poco acerca del proyecto Depeche, no sé en realidad cómo lo pronunciarán ellos.
1: En español es
0: En
1: de
0: español
1: peche.
0: es Depeche. Este proyecto es un proyecto específico de bioprogramación sintética. ¿Qué quiere decir bioprogramación sintética? Este programa se inició para modificar la genética de los militares, para quitarles sensación de miedo, de sensación de,
1: Autoprotección.
0: digamos, de, sí, de proteger la vida, de miedo a la supervivencia. Emociones, impregnarles emociones de ira, emociones de querer matar, emociones de un montón de cosas. Entonces uno ve los militares que hacen unas cosas y uno dice, ¿eso cómo puede caber en un cuerpo humano? O sea, son muy malos, son increíblemente malos. Uno dice, Dios mío. Claro, muchos de ellos sí son malos, terribles, perversos.
1: Sí, son demonios.
0: Y otros fueron modificados genéticamente para ser así. Me imagino que cuando son modificados genéticamente para ser así, me imagino que perderán el alma, le ensucian el alma y pues me imagino que quedarán como demonios. Empero, esto también se está utilizando a nivel ya, digamos, general de la sociedad, desde hace rato ya, de la sociedad. ¿Qué es lo que hace esto? Esto maneja algo que se llaman herramientas químicas ortogonales. ¿Qué quiere decir ortogonal? En álgebra, por ejemplo, una matriz ortogonal es una matriz que está vertical y la volteo para ver horizontal. Es un cambio en la forma natural de ver las cosas. ¿Sí? En este caso se llaman herramientas químicas ortogonales porque no existen en la naturaleza. Son creadas totalmente en laboratorio. ¿Y qué es lo que pasa? Estas herramientas operan como interruptores biológicos sobre las cadenas de ADN. ¿Qué es lo que tienen? Tienen algo que se llaman proteínas escritoras. Entonces, lo que hacen estos químicos es que colocan, digamos, unas sustancias químicas muy chiquitas, imperceptibles por el ser humano claramente, pero que son como, por ejemplo, el jabón de loza, son astringentes. ¿Qué quiere decir astringente? Astringente quiere decir que entra al cuerpo, pero no vuelve a salir. Ahí se queda dentro del cuerpo, no vuelve a salir. Entonces, estos químicos tienen estas proteínas escritoras que escriben sobre ADN, sobre el ADN, sobre el ADN humano, cambiando el comportacierto por comportamiento, porque obviamente pues no van a hacerlo para que la gente sea más diligente, más casta, obviamente no. Para cambiar el comportacierto por comportamiento. Y a su vez tienen unos receptores que lo que hacen es, cogen la cadena de ADN, con sus proteínas escritoras escriben nuevos eslabones o modifican eslabones ya existentes dentro de la cadena de ADN, y aparte tiene unos receptores que interpretan cuando ya está instalada la cadena del ADN y reactivan ese ADN para que sea un ADN preponderante, o sea, un ADN como de primera respuesta en el cuerpo físico. Por lo tanto, la genética que el ser humano ha creado de buenos, de buena moralidad, de buena actuación, ya pasa a ser un segundo plagdo. Y en primer plagdo queda esta cadena que fue reescrita. Empero, ellos dicen que no han podido luchar contra algo y que están intentando luchar contra eso, porque hay dos factores en específico que impiden la instalación o dificultan de gran forma la instalación de nuevos comportamientos dentro del ADN. Y el primero es algo que se llama el antivirus celular, que está súper activo cuando la sangre está correctamente oxigenada. Cuando la sangre está correctamente oxigenada y la sangre está limpia, o sea, no llena de toxinas las células, las células tienen algo activo que se llama el antivirus celular, que no licencia que virus entren a las células. Por lo tanto, cuando sienten que este químico entra, inmediatamente lo retienen en algún lado, lo luchan contra él y lo dejan como encapsulado, no lo dejan maniobrar. Y el segundo muy importante es la inmunodeficiencia, ¿sí? O el sistema inmune. Un sistema inmune alto no licencia que estos químicos entren y cambien. Tal vez sí entran y cambian, pero en muy poco porcentaje, y es más fácil devolver el cambio. Por eso mismo es que estos químicos normalmente los tienen en comidas ultraprocesadas, que son las mismas comidas que bajan el sistema inmune del ser humano. ¿Sí? Entonces, en este caso, en ese orden de ideas, es supremamente importante que sepamos que si en algo muy cierto estamos, nos decíamos, pero es que yo no era así. Yo no era así, yo no era tan, qué sé yo, lujurioso, tan perezoso. Es posible que por su mala alimentación estén reescribiendo las cadenas genéticas y cambiando el comportamiento. Y así haciendo a las personas diferentes. Por eso cada vez vemos a la gente como menos empática, menos tolerante, con menos conciencia, como más dormida, como más tirada al consumismo, y uno dice, uy, el mundo va cada vez de mal en peor. Pues, claramente. Dale.
1: Sí, tenía la duda porque hablas de biotecnología, entonces quería saber, estos compuestos químicos que ingresan a la cadena de ADN, si tienen algún tipo de programación, digamos, tecnológica para hacer ciertas funciones particulares dentro del organismo.
0: Sí, estas proteínas escritoras lo que hacen es, están hechas químicamente para modificar ciertas cadenas proteínicas. Acordémonos que el ADN es una cadena de proteínas, sí, está hecho de proteínas. Estas proteínas escritoras lo que hacen es llegar al ADN y solo son compatibles con ciertas proteínas. Es decir, no son compatibles con todas las proteínas, sino con ciertas proteínas. Por lo tanto, cuando llegan y encuentran esa proteína, pues la eliminan, la diluyen y en su lugar se ponen estas cadenas proteínicas. Y para que el cuerpo no se defienda, lo que hacen es, como por así decirlo, apagar esas cadenas de ADN mientras son modificadas. Y cuando ya fueron modificadas, los receptores las vuelven a encender y el cuerpo no detecta nada extraño en esa cadena de ADN, no tiene una proteína adicional. Por lo tanto, esa proteína, esa cadena de ADN empieza a funcionar como si nadie le hubiera tocado, con un potenciador para que funcione como en primer plato.
1: Ya. Porque digamos que lo interesante que son erras ciertas o herramientas conforme se usen, pero la base y la base digamos de los conociciertos taoístas es la reprogramación genética. Pero es una reprogramación hacia la solarización, hacia sublimar la genética, hacerla más, digamos, sublime, más solar, ¿a través de qué? De ciertas prácticas que ya conocemos en el cumplicierto de la doctrina, y que cada una de estas prácticas no son, digamos, letra muerta, sino que tienen un porqué y un para qué, y en ese sentido se vive, es una enseñanza viva que licencia la reprogramación genética a través de la limpieza de la sangre, que ahí, como lo leía de un ser muy, muy sabio de la doctrina, muchas veces en las religiones se habla de la sangre de Cristo limpia mis pecados, y se toma como tal vez una metáfora o como algo un poco abstracto o algo más bien del sentir y decir sangre de Cristo limpia mis pecados como una súplica. Pero la sangre de Cristo es la sangre que cada uno debemos velar por tener en nuestro torrente sanguíneo. ¿Cuál es esa sangre de Cristo? Esa sangre cristificada, solarizada, ¿cómo lo hacemos? A través del cumplicierto de la doctrina, a través de las alquimias, de la Lisertacel, de la energía genética, a través de la energía de la Respiracel. Todas y cada una de las prácticas que vamos integrando en nuestro día a día van limpiando nuestra sangre, haciendo que en realidad sea sangre cristificada, sangre de Cristo, que fluyendo a través de nuestro sistema límbico y a través de nuestro cuerpo, empieza a limpiar, porque en el cuerpo se depositan los defectos. Sabemos que muchas veces cuando se creman las personas, lo que queda es como un polvo más bien grisáceo, no es blanco. ¿Por qué? Porque los huesos están muchas veces asentados estos defectos a través de manchas que tienen ese asiento físico. Entonces, si luchamos por limpiar nuestra sangre, que nuestra sangre sea cada vez más limpia, evitando comer en restaurantes, evitando comer, por ejemplo, porque puede ser un restaurante vegetariano, pero las manos que procesan y que cocinan esos aliciertos o alimentos muchas veces tienen cargada toda esta energía que no va a licenciar que nuestra sangre se limpie, por ejemplo, o en las manegdas para recibir 2 horas antes del nacicierto del día el Tatua Shamadhi, que podamos nos alicertarnos con el prana. Es decir, cada una de las actividades y de esta doctrina y estas enseñanzas vivas licencian que tengamos la sangre más limpia, y sangre más limpia va a limpiar nuestro cuerpo, porque sabemos que nuestro cuerpo, digamos que son las cinco puntas, ¿cierto? Tenemos las 2 piernas, los 2 brazos, la cabeza, son 5, y sabemos que el quinto juez es Satán. Entonces, esa lucha directa es en el cuerpo físico, y por eso el cumplicierto de la doctrina no es solamente verlo como, sí, es algo bueno, como algo adicional que puedo hacer, no, es directamente la lucha contra nuestros defectos en forma física, clara y exacta. Entonces, hacer como ese comentario de cómo también afuera, digamos que los entes negativos conocen el poder de la reprogramación genética en este caso, y lo usan a mal a través de herramientas desarrolladas para ser cada vez más malos, pero nos podemos hacernos cada día mejores a través del cumplicierto de la doctrina.
0: Exactamente, así es. Total, Inti. Mientras, o sea, es decir, la doctrina es una lucha directa en contra del sistema y de la bestia. Porque en la lucha de la bestia es esta bioprogramación sintética, o sea, artificial. Mientras que el Tao o la doctrina, no estamos hablando acerca de la adoración a algún maestro o adoracel, si así le quieren llamar a algún maestro, o acerca de la idolatría a alguien. No. La forma de vida adoptada a través de la doctrina taoísta que se ha entregado es una bioprogramacel natural y es la lucha directa contra la bestia. Porque, por lo mismo, porque por ahí es donde está la bestia atacando a través de esta bioprogramación. En ese orden de ideas, como tú lo dices, que es completamente incierto, porque el sistema inmune se baja por cuatro causas principales. La primera, obvia, inti la comida, inti lo que entra por la boca es uno de los factores principales.
1: Claro, somos lo que comemos.
0: Somos lo que comemos, así es, uno de los factores principales para bajar el sistema inmune. El segundo es lo que nos movamos, o el sedentarismo baja el sistema inmune. La persona que sea sedentaria de por sí tiene el sistema inmune bajo, por naturaleza.
1: Y en ese punto recordemos que los defectos se asientan en la quietud, en aquellos puntos físicos del cuerpo en los que no se mueven. Entonces, claramente un cuerpo, digamos, que esté más sedentario y que no se mueva, no va a licenciar que la energía fluya. Es como un río. Si el río está continuamente fluyendo energía, va a ser unas aguas, digamos, que se van a mantener limpias, claramente con la debida licertacel y demás, pero que fluya la energía es mucho más difícil para los defectos asentarse físicamente.
0: Así es. Las bacterias o estos hongos, ¿dónde se posan? ¿En agua quieta? ¿En agua inmóvil, cierto? No se puede. Tiene que ser el agua, tiene que estar estancada y tiene que estar quieta. Ahí es cuando empiezan a crecer hongos, musgo y otras cosas. Pero en agua quieta jamás se pueden posar.
1: En agua inmóvil, cierto.
0: Eso, en agua inmóvil, cierto. No se pueden estancar, licencia. Gratísimas. Por la borra Excel. Ahora bien, entonces, en ese orden de ideas, estamos hablando de los factores que bajan el sistema inmune. El segundo, la quietud. El tercero es lo que siento. Sentir tristeza, sentir odio, sentir estrés, sí que baja el sistema inmune, sentir estrés, sentirse uno, o sea, las malas emociones bajan el sistema inmune. Y me dirán, no, entonces nunca me puedo sentir mal. No se refiere, no nos referimos a eso. Nos referimos al mal sentimiento sostenido en el tiempo. Porque una persona puede sentir estrés. En ese momento puede suceder algo que a mí me genere estrés. Y me puede estar estresado diciendo, uff, Dios mío, tengo estrés, esto, lo otro. Bueno, pero estar así todos los días, eso baja el sistema inmune, que es la forma de vida más común en ciudades, por ejemplo, como Bogotá o como Bogotá, que es un estrés constante. El tráfico es un estrés. La gente es un estrés. La contaminación es un estrés. La inseguridad es un estrés. Todo genera estrés. Entonces, ese estrés sostenido baja el sistema inmune. Y también lo baja, aunque no parezca, lo que pensemos. Porque lo que pensamos moldea lo que sentimos, moldea lo que actuamos y moldea lo que somos. Por lo tanto, eso también baja el sistema, o tan mal baja el sistema inmune. Por lo tanto, todo lo que vemos hoy que nos ofrece la sociedad está hecho para bajar el sistema inmune. No dirá, no, pero ¿por qué nos quieren enfermar? La verdad es que el sistema inmune bajo hace que nos puedan reescribir de una forma extremadamente sencilla. Más allá de querernos enfermar, más allá de, nos pueden, que tan bien, sí, o que tan mal. Pero principal inti para reescribir nuestra genética de una forma bastante sencilla. Bueno, ya acabando este paréntesis, entonces vamos a atender, por un cierto, los comentarios, a ver qué tenemos por ahí.
1: Claro que sí. Bueno, vamos a leer unos comentarios que tenemos por acá. El usuario Sheila Ether nos escribe: últimamente se han acentuado los problemas de aprendizaje en los niños. Como legislador, ¿qué se puede hacer al respecto para ayudar a los niños? Gratitud, buen día, sabia pareja.
0: Muchas gratísimas por el comentario, muchas gratísimas por el cumplido. Bueno, hoy en día, creo que es la segunda generación que se ha detectado que, recontextualizamos, siempre en toda la historia se ha visto o se ha detectado bajo estudios, bajo símeros, que la inteligencia de los padres es superior, perdón, la inteligencia de los niños es superior a la inteligencia de los padres, y así la sociedad va usurpando. Empero, en estas últimas dos generaciones se ha empezado a ver que la inteligencia de los niños es relativamente menor a la inteligencia de los padres. Es decir, la inteligencia de los niños se está reduciendo. Y se han hecho estudios y se ha descubierto que es en realidad por exceso en los receptores dopaminérgicos. Es decir, el uso del celular, el uso de pantallas, está disminuyendo la inteligencia de nuestros niños a ritmos acelerados. ¿Cuál es mi recomendación? Como legidor que está solo medio día con el niño y otro medio día están los papás, que los papás ya están más enfocados en consumir, en comprar, en laborar, y los niños a un lado. Los niños son más como una mascotica. Una mascotica que tengo ahí, le doy comidita, tenga a mi hijo con el celular, haga lo que quiera, y yo tengo que lavar para darle comida. Ya prácticamente se tratan como mascotas. ¿Cuál es mi recomendación? Que busques algo que se llama Gym Brain o gimnasio cerebral, y les empieces a hacer este tipo de sacrógesis que son complejas de realizar, pero eso estimula de nuevo el crecicierto y la activación del hipotálamo, el crecicierto y la activación del neocórtex y de ciertos sectores del cerebro que son menester para la memoria, el aprendizaje, la cognición. Entonces, una recomendación rápida es que les apliques esos sacrógesis de Gym Brain y que, no sé, de pronto aconsejes a los padres, de pronto una forma mejor de alicertarse o algo por el estilo, incentivar programas en el colegio donde ya no se vendan dulces, sino que se adecue lo natural, cosas así por el estilo, porque al final es la comida y la adicción a los celulares lo que está afectando a la inteligencia de nuestros niños.
1: Sí, y para completar la respuesta, también agregaría, claro, como los niños tienen acceso a esta dopamina, digamos, de baja calidad, pero muy rápida, entonces lograr la concentración muchas veces puede ser difícil. Pero también lo que puedo pensar es que los niños, porque, digamos, en el entorno en el que he estado con niños, tienen sus propias motivaciones. Por ejemplo, en algunas tutorías que doy para niños y para jóvenes, hay unos que se motivan más por la música, otros más por, digamos, por ejemplo, todo lo que es manual. Entonces, entender cuál es la forma en la que ellos, digamos, que se sienten más afín, y en ese sentido, dar como les explicaciones y poder entregar el conocimiento, de forma que ellos se involucren por el sentir que tienen y por ese gusto particular que los niños, digamos, que uno cita que tienen con las diferentes asignaturas. Eso puede ser, digamos, un complemento de tu respuesta.
0: Gratísimas.
1: Y gratísimas por la pregunta. El usuario Esteban Arango Sierra dice: buen día, like 130 y Cibe. Venerables, la adicción al scroll y a la información instantánea y en grandes cantidades afecta la memoria, la capacidad de resolución de cuestionarse de la cotidianidad. ¿Daña el cerebro en general?
0: Sí, la respuesta es sí, lo daña, porque esta situación de la dopamina excesiva en los celulares es similar a la dopamina que se genera en el consumo de azúcar, por ejemplo. Es súper adictiva. ¿Qué es lo que pasa? Cuando hay dopamina en grandes cantidades, como lo sucede en el, digamos, en el scroll infinito, los receptores dopaminérgicos, para poderse mantener activos, lo que pasa es que empiezan a bajar la sensibilidad. Es como decir, te voy a poner un ejemplo. Por ejemplo, una persona empieza a darle a otra puños en el estómago y la persona le duele. Entonces, ¿qué es lo que tiene que hacer para protegerse? Pues ponerse un protector, una espuma o un cojín, y le empieza a pegar y ya no le duele tanto. Entonces, el cojín más grueso sea, pues menos le va a doler. Es lo mismo que pasa con los receptores dopaminérgicos. Están adecuados para que pase, voy a poner un ejemplo así para que entendamos de una forma castiza. Está listo para que pase un litro de agua. En periodismo cierto a otro, empiezo a echarle 10 litros de agua. Pues, ¿qué tiene que hacer? Tiene que hacerse más grande. Tiene que ensancharse para que pasen los 10 litros de agua. Lo mismo pasa con los receptores dopaminérgicos, entonces empiezan a bajar la posibilidad de recepción, la recepción a la dopamina, para no dañarse. Empero, llamen este más dopamina para poder tener la misma sensación de la vez anterior. Entonces cada vez hay más adicción, más adicción, más adicción. La adicción va creciendo, va creciendo, va creciendo, hasta que se va volviendo incontrolable. ¿Qué es lo que pasa con esto? Estos picos excesivos de dopamina deben ser neutralizados en el cuerpo. Y se neutralizan neutralizando también la misma generación de dopamina, ¿sí? Y intenta neutralizarlo a través de hormonas, lo que en las suprarrenales, que siempre decimos, los suprarrenales es el cortisol. Pero no solo sale el cortisol de las suprarrenales, también sale la adrenalina, la noradrenalina y otras hormonas que se generan para poder regular el cerebro. Que, para que sus mercedes vean, los riñones están íntimamente relacionados con tres chakras, que son el primero, el segundo y el tercero. Los primeros tres chakras, que son los que definen el ascenso de energía. Por eso es que dicen, no suben del tercer chakra, a no ser que sea por los méritos del huerzón, que puedan subir al cuarto o más arriba. Por lo tanto, no suben sino hasta el tercer chakra. Y el órgano que está relacionado con esos tres chakras son los riñones. Que los riñones se hiperactivan intentando neutralizar malas condiciones en el cerebro. Es decir, malas condiciones en el cerebro o mal actuar con el cerebro malogran los primeros tres chakras. Porque uno de sus órganos principales, que son los riñones y las suprarrenales, que son como dos cositas chiquitas que están encima de los riñones, que son las que son las relacionadas con estos tres chakras, estas glándulas endocrinas, se hiperactivan y al hiperactivarse se pueden atrofiar. ¿Y qué es lo que pasa? Se hiperactivan y al hiperactivarse hiperactivan los riñones. Y los riñones empiezan a expulsar todo el sodio del cuerpo y el potasio. O sea, nos quedamos sin el padre, sin la K, que es la vitamina de Kelium, la K. Nos quedamos sin el padre, el potasio, y sin el magnesio, porque también sacan magnesio, entonces quedamos sin el padre y sin la madre. O sea, en realidad sí genera adicción y puede hacer hasta perder el alma, porque una persona puede hasta perder el alma quedándose ahí infinitamente en ese escuelo infinito, y todo el cerebro empieza a elaborar específicamente para servir a la atención a este celular y a la generación y recepción de dopamina. Y todo, como todo, se empieza a dejar de utilizar, entonces se empieza a apagar. Se empieza a apagar el hipotálamo, se empieza a apagar el neocórtex, se empieza a apagar todo, y empieza a crecer ¿qué? Lo que aprende con el reaprendizaje y lo emocional, que es la amígdala. O sea, la persona se vuelve más reactiva, se vuelve más miedosa, se empieza a dañar su comportamiento. Por lo tanto, este scroll infinito es ultra dañino para el cerebro, y no solo el cerebro, sino para el cuerpo en general.
1: Sí, y complementando también, el maestro Samael, en la remisel por la pérdida de tiempo, hablaba respecto a eso, respecto a las personas que se quedan viendo mucho tiempo videos cortos. Él dijo una frase, y dijo, recuerde que cuando ustedes no pagan por algo, ustedes son el producto. Entonces, ¿Por qué? Claro, uno entraría a mirar qué está sucediendo ahí. Y es que en este punto la sociedad ha llegado a un grado de consumismo, de materialidad tan impresionante que claramente las industrias más fuertes, las que generan más capital, lo que es la industria petrolera, la industria farmacéutica, la industria alimentaria, no van a ver a las personas como seres con alma, con espíritu, sino que los ven como ganado, prácticamente. Entonces buscan que las personas consuman más, se vuelvan más dóciles y sobre todo, algo que me parece muy fuerte en relación al scroll, es la desmotivación o la desmotivacel, porque a medida que las personas se cargan tanto de toda esta, digamos, oleada de información que al final no queda nada, ¿qué pasa? Que al final empiezan a perder la motivación por todo y todo el tiempo están ahí en el celular, ya nada como que mueve por dentro. Entonces, eso para digamos, completar la respuesta y claramente poder tener la fuerza de la buena voluntad para salir de ese ciclo vicioso, porque como bien lo mencionabas, está relacionado también, por ejemplo, con el azúcar, y el azúcar sabemos que es adictivo, es una adicción en realidad. Entonces, para completar la respuesta. Y continúa diciendo el usuario Esteban Arango Sierra, he ahí la importancia dada esa biotecnología de tener el sistema inmune en excelentes condiciones, recibir prana, recibir bien, respirar bien, licencia, recibir prana, respirar bien, orar y limpiar los aliciertos, magnetizar el alicierto con el giro, etcétera. Así es, honorable Esteban, el cumplicierto de la doctrina nos da absolutamente todas las herramientas para poder auciertar nuestro sistema inmune y Clara Inti también, como lo mencionamos, luchar de frente contra Satán. Recibo también un mensaje intervio de una persona muy importante y me dice, tengo una duda y es, cuando una persona en un punto relativamente avanzado de su vida se da cuenta que la personalidad que tenía era por adaptación a los demás, ¿cómo descubre su propia personalidad o cómo hace para transformar su forma de relacionarse? Gratísimas por la pregunta.
0: Bueno, esto nos abre un tema interesante, porque la respuesta a esa pregunta no es ni fácil ni corta. Y vamos a relacionarlo con todo lo que estamos hablando.
1: Sí. También ya continuamos.
0: Esto tiene que ver con todo lo que estamos hablando. Vamos a relacionarlo un poco. Estábamos diciendo que la personalidad es la carcasa o el envase para saber dónde se guardan los egos, ¿cierto? Por lo tanto, no es que cambie de personalidad, porque lo que va a hacer es que va a cambiar de envase. Y los mismos egos van a seguir utilizando. Es como desenvasar la esencia, como desenfrascar la esencia. Digamos que nos venimos con unos óvulos de conciencia y nuestros padres, nuestros ejemplos, ¿qué son? Son los agentes del entine o los agentes del destino que están hechos para formar la personalidad, para que los egos que traemos de existencias anteriores vuelvan a nos de la misma forma en la que estaban antes. ¿Sí? Ahora bien, durante esos 7 primeros heliocrones de vida hay un montón de heridas, pero se relacionaron en 5 heridas en específico, que son las que llaman las heridas de infancia. Son rechazo, abandono, humillación, traición e injusticia. Son esas 5 principales heridas que lo que hacen es reunir a un montón de diversas heridas, pero digamos las cabezas principales se define que son esas. Voy a poner un ejemplo. El niño fue rechazado. El niño hizo una pintura bajo sus capacidades, bajo lo que podía, y el papá o la mamá tenía que entregar algo en la labor. Estaba estresado, estaba estresada, tenía que entregar algo ya, el jefe estaba encima presionando, bueno, muchas cosas. Dice, ¡ay, luego! El niño no entiende que el papá está laborando. El niño no entiende que el papá merece dinero. El niño no entiende eso. El niño solo entiende las reacciones de las personas que el niño ve como cercanas, y su ejemplo. Ahí el niño entró con un rechazo. Ese rechazo se graba dentro del niño, y como ya estábamos explicando ahorita que los niños no tienen todavía malla, una malla que les proteja, entonces eso le entra directo al niño. Y el niño no tiene las herramientas suficientes para procesar esa formación o esa información.
1: Y ahí solo para un pequeñito aporte, un chiquito aporte, licencia. Digamos, cuando viene de los padres, ¿no? Porque, digamos, ese primero sentido de protección viene de la madre y el padre, pero cuando los padres son quienes generan, digamos que no son esa, porque ellos son esa primera, digamos, capa de seguridad, por decirlo así, pero cuando, digamos, la afectación viene precisamente de ellos, por ejemplo, es cuando se recibe directamente, sin clara inti, juzgar de ninguna forma a los padres en lo absoluto, simple inti que son los mecanismos que el entine configura para, digamos, activar ciertos pendientes que tenemos para poder aprender.
0: Bueno, claro, totalmente, no, estoy completamente convencido de que si un padre supiera que eso le va a generar un vacío al niño de ahí para adelante, el padre no lo hace, lo hace por desconocimiento o ignorancia, pero porque esos fueron los mecanismos de la ley para reactivar la personalidad, que la personalidad ya traía de diversas existencias y que la persona debe como de cambiar y modificar. El mismo padre que le decía, pagar karma no es sufrir, pagar karma es cambiar. ¿Qué quiere decir? Que esa personalidad, esas heridas que yo traigo de otros retornos, vienen acá, traen agentes del destino que hacen cosas que lo que hacen es volver a ser el mismo frasco de persona, el mismo frasco para que las mismas heridas de existencias anteriores lleguen, y yo tengo que ir sanando esas heridas, o curando esas heridas, entendiéndome, descubriendo todo el país psicológico que generó esa herida. Y ahí sí estoy pagando karma, porque me estoy liberando de ese peso kármico, de ese peso egoico.
1: De ese ciclo
0: del samsara, así es. O esa rueda esa rueda de malla. Ahora bien, entonces, estamos hablando que el niño fue rechazado, ¿cierto? Listo, el niño sintió el rechazo. ¿Qué es lo que sucede? El niño empieza a dudar de su derecho a existir, ¿sí? Y como el niño no tiene herramientas o herramientas para sopesar esa situación, entonces llega un demonio, por así decirlo, de Satán, y le dice, yo lo sé proteger. Yo le ofrezco a usted que eso nunca le volverá a pasar. El niño no tiene nadie más, porque el que lo protege es el que lo rechaza. Entonces el niño, ¿a quién más va a acudir? Obviamente todo esto es inconsciente, o sea, no,
1: claro,
0: no sucede. No es como que llegue alguien con un sombrero y le haga, no, eso es inconsciente. Entonces llega ese ente y le dice al niño, yo te voy a proteger. Él no te protegió, pero yo te voy a proteger. El niño dice, bueno, protéjame. Y lo que hace es que se capturan unos óvulos de conciencia que eran para el ser, los coge esta subpersonalidad que se creó para proteger a ese niño para que no me volviera a suceder lo que ya le sucedió. Entonces, ¿cómo se convierte un niño que fue rechazado? Es un niño huidizo, es un niño que se esconde, que se hace chiquito, que intenta que no lo vean, que cuando está en un grupo de personas el niño no habla y se hace detrás. sea chiquito, es el niño que prefiere desaparecer. Es el niño que prefiere desaparecer. ¿Por qué? Porque siente que si se hace visible, lo van a volver a rechazar. Entonces, ese subconsciente lo que hace es hacer que el niño se esconda y no sea visible para que no lo vuelvan a rechazar.
1: Claro, y ahí se forma, digamos, un rasgo de personalidad.
0: Exactamente. Lo que es un rasgo de personalidad, en el Tao se le conoce como subpersonalidad, que son personalidades que, agrupadas,
1: forman
0: esa gran personalidad. Teniendo en cuenta que este tiene herida de rechazo. Hay personas que pueden tener todas las heridas. Hay personas que pueden tener todas las heridas. Hay personas que solo pueden tener tres. Hay personas que tienen una. Hay personas, bueno, de acuerdo, eso va de acuerdo al nivel de evolución del alma. O a lo que el alma ha elaborado durante existencias anteriores. Ahora bien, tenemos otra herida que se llama la herida del abandono. ¿Cómo es la herida del abandono? Por ejemplo, que el niño iban a ir y todos se fueron y dejaron al niño solo en la casa. El niño dice, ¿y yo qué? O que están caminando, es súper común. Yo no sé por qué en algunas familias es súper común. Y es que están caminando con el niño de la Magdu y se les olvida el niño y salen y se van. Y el niño queda ahí solo y dice, ¿yo qué hago? Hasta que dicen, ¡uy, el niño! Y se devuelven por él. Eso genera una herida de abandono en el niño. Así no parezca, eso genera una herida de abandono en el niño. Y mientras está en ese proceso de abandono, ese ego, ese satán, ese demonio le dice, yo te protejo. Pero tú vas a hacer de esta forma. Entonces, coge óvulos de conciencia y los lleva a otra subpersonalidad. Cuando la persona fue abandonado, es un niño que claramente, en el futuro le va a temer a la soledad. Es un niño que va a estar desesperado por compañía.
1: Pareja.
0: O pareja. O tener una familia. O tener, no estoy queriendo decir que uno no deba tener familia o que uno no deba tener pareja. El problema es elegirla desde el desespero. El problema es elegirlo desde la menestencia o desde la necesidad. Entonces, este niño se vuelve dependiente. Este niño se vuelve súper dependiente. Es súper compulsivo en la búsqueda de compañía, no le gusta estar solo, cuando está solo se pone a oír música. ¿Por qué? Porque cuando se siente solo, vuelve a sentir ese dolor de ese niño que fue abandonado. Y esa subpersonalidad lo que hace es, o ese rasgo de personalidad lo que hace es protegerlo de esa sensación de volverse a sentir solo. ¿Sí? Por lo tanto, eso se convierte en una subpersonalidad de protección contra un dolor, que en vez de enfrentarlo cara a cara, lo que hace es lo evito. Lo dejo a un lado, lo evito y no lo tengo en cuenta para evitar sentir ese dolor. Ahora, hay otro rasgo muy importante y supremamente común.
1: Supremamente.
0: O supremamente común, que es la herida de la humillación. Que están en familia y el niño dice, ah, mira, le quedó, qué sé yo, el bozo de chocolate. Y todos se ríen. El niño no entiende que es un chiste. El niño se siente apenado, avergonzado. El niño entiende que es humillación. O de muchas otras formas. Eso se da mucho, ¿por qué es tan común? Porque se da mucho en los colegios. En los colegios donde niños que ya sufrieron esa herida de humillación de los padres van a refregar o a generar esa herida de humillación en otros niños. Esa herida de humillación, que es tan común, lo que termina haciendo es que es un niño que se siente, por ejemplo, avergonzado de su propio cuerpo. Entonces pasa mucho en niñas, que las niñas quieren operarse, quieren mantener maquilladas, quieren mantener con cierto tipo de ropa, quieren que las vean siempre lindas. ¿Por qué? Porque temen volverse a sentir humilladas por X o Y cosa. Son estas niñas que, o estas personas que desafortunadamente se castigan a sí mismas. O sea, cometen algún error y se castigan y se castigan y se castigan. Y uno dice, hey, pero tranquila, solo fue un errorcito. Y dicen, no, es que yo no pude haber hecho esto. Se castigan mucho. Y se avergüenzan mucho por todo, piden perdón por todo. Perdón por cosas que ni siquiera hacen. O que ni siquiera son responsables. ¿Por qué lo hacen? Porque no quieren volverse a sentir humilladas o humillados. Entonces, como no se quieren volver a sentir humillados, lo que hacen es esconderse detrás de este, qué pena, yo quiero ser el correcto. Yo quiero ser el que no sea humillado. Yo quiero ser el que sea aceptado, el que no sea burlado de nuevo. Por lo tanto, qué vergüenza, qué pena, quiero verme bonito, quiero verme bonita, tengo que ser ahí. Yo, en mi mundo, en mi existencia, conocí a unos manes supremamente obsesionados con tener tremendo cuerpo y, bueno, muchas cosas, mantener súper, que mantienen con unas lociones que se huelen a kilómetros, huelen súper fuerte. Este tipo de personas es porque tuvieron una herida de humillación. Ahora bien, hay otra herida que es la herida de la traición. Esta herida también es muy, muy, muy común. Por ejemplo, un padre que le dice al niño, te prometo que te voy a llevar a, digamos, Disneylandia, un ejemplo. Y no lo llevó. El niño se siente traicionado. O, por ejemplo, que tenga un hermanito y le ve que le dan más el hermanito que a él. Y a él, ay, ya. No peleé. Que son iguales. Es lo mismo. El niño ve que no es lo mismo. Por ejemplo, puede ser algo que para uno es súper sencillo, pero para el niño no. Ahí se forma esa herida de la traición. ¿Qué es lo que hace esa herida de la traición? Hace que el niño pierda la confianza en el vínculo. El niño pierde la confianza en todo tipo de vínculo. Y como el niño pierde la confianza en todo tipo de vínculo, entonces el niño se convierte en un controlador. Porque el niño dice, claro, si alguien me domina, si alguien me está dando órdenes, si alguien está sobre mí, en algún momento me va a traicionar. En cambio, si yo estoy controlando todo, si yo estoy dominando todo, si yo estoy controlando absolutamente todo, entonces nadie me va a traicionar porque va a ser el que va a tener el control. Entonces nadie me traiciona y se convierte en el controlador. Y el último, para no darle, digamos, mucha profundidad a este punto, para explicarles esa respuesta, está la herida de la injusticia. La herida de la injusticia el niño lo que hace es reprimir sus emociones. El niño reprime sus emociones, no demuestra lo que siente. El niño se convierte a veces en perfeccionista o le exige a los otros que sean perfectos. Y de esta forma se forma esa personalidad. Para esa persona de la que habla el ejemplo de la pregunta, cambiar su personalidad, no es que cambie la personalidad, es que debe entender cuál es esa herida y qué fue lo que sucedió para volverla así. Así tan, digamos, adaptarse a los demás, que muy seguramente fue una herida de abandono. Entonces se quiere adaptar a los demás para no volverse a sentir abandonado.
1: Y ahí me parece algo digamos, importante de poder mencionar, y es que personalidades, digamos, van a existir mientras haya ego. Entonces tratar de, digamos, diluir una personalidad o cambiarla por otro tipo de personalidad no es, desde mi opinión, el camino, en el sentido de que lo que, digamos, en lo que debemos enfocarnos principalmente es en esa transformación de los egos en virtudes, porque ya sin un ego que respaldar, y que ese ego se está alimentando de esas heridas, de este dolor. Entonces ya esa, digamos, ese rasgo de personalidad que me hacía ser, por ejemplo, perfeccionista, ya no va a darse. ¿Por qué? Porque conforme lo que explicaba el dragón Boyacel, ya yo sé que el mundo es, digamos, en un constante equilibrio, y lo que me hacen a mí, digamos, que siento desde la personalidad subjetiva que me hacen, es algo que se va a retornar. Es como las leyes de la física, que cuando se lanza una pelota contra la pared y rebota con la misma fuerza, se va a dar. Entonces, es ese conocimiento que está entre la justificación y la condenación, porque era lo que tú mencionabas, cuando la persona es, yo no hice, ¿por qué hice esto? Porque autocondenarse, digamos, muchas personas lo pueden ver como hasta de pronto positivo, en el sentido de, pero es que yo soy fuerte conmigo porque yo quiero mejorar, pero la mejora no está ni en la condenación ni en la justificación, está en ese medio de entender y poder actuar, que nuestras axeles vayan en mayor sintonía de esos ideales y ese anhelo del alma. Lo que me parece que la persona, digamos, que pregunta, es que empieza a sentir el peso de la personalidad, porque ya tal vez empieza a desencajarse un poco de lo que puede llevar. Entonces empieza a ver de una forma como una persona que siempre ha llevado tal vez, digamos, una mochila muy pesada, pero empieza en un punto a decir, uy, yo estoy llevando como que esto que es muy pesado, y no siento que sea por ser de mi ser, porque llevo eso. Yo sé que el mundo es, digamos, en un constante equilibrio, y lo que me hacen a mí, digamos, que siento desde la personalidad subjetiva que me hacen, es algo que se va a retornar. Es como las leyes de la física, que cuando se lanza una pelota contra la pared y rebota con la misma fuerza, se va a dar. Entonces, es ese conocimiento que está entre la justificación y la condenación, porque era lo que tú mencionabas, cuando la persona es, yo no hice, ¿por qué hice esto? Porque autocondenarse, digamos, muchas personas lo pueden ver como hasta de pronto positivo, en el sentido de, pero es que yo soy fuerte conmigo porque yo quiero mejorar, pero la mejora no está ni en la condenación ni en la justificación, está en ese medio de entender y poder actuar, que nuestras axeles vayan en mayor sintonía de esos ideales y ese anhelo del alma. Lo que me parece que la persona, digamos, que pregunta, es que empieza a sentir el peso de la personalidad, porque ya tal vez empieza a desencajarse un poco de lo que puede llevar. Entonces empieza

0: fuerte conmigo porque yo quiero mejorar, pero la mejora no está ni en la condenación ni en la justificación, está en ese medio de entender y poder actuar, que nuestras acciones vayan en mayor sintonía de esos ideales y ese anhelo del alma. Lo que me parece que la persona, digamos, que pregunta es que empieza a sentir el peso de la personalidad porque ya tal vez empieza a desencajarse un poco de lo que puede llevar. Entonces empieza a ver de una forma como una persona que siempre ha llevado tal vez, digamos, una mochila muy pesada, pero empieza en un punto a decir, uy, yo estoy llevando como que esto que es muy pesado y no siento que sea por ser de mi ser, porque llevo esto que cargo acá un peso tan enorme, esto no me está empezando como a incomodar. Y está bien, está perfecto incomodarse, digamos, con ese peso. Pero digamos que este camigdu no es tan fácil como decir, bueno, vamos a cambiar tu personalidad, tú vas a ser como ahora un poco los programas que venden en el mundo de las mujeres de alto valor, tú vas a ser una mujer diferente, porque al final es cambiar, como hablábamos, una carcasa por otra. Es en realidad, ¿cuál es ese camino para, digamos, este peso que muchas veces cargamos? Es, como lo decimos acá en las enseñanzas taoístas, desembotellar la esencia. De hecho, hay un link que dice desembotellar la esencia que prisionera está. Entonces, es esa esencia tal vez que en este momento de tu vida intenta fluir, pero la personalidad la tiene así y es entender de dónde se está alimentando en estos egos, en el momento de día a día, por eso decían, la doctrina es un instante en instante, la vida bien vivida de instante en instante. ¿Y es por qué? Porque en esos instantes donde aparece, qué pena, o me avergüenzo, o qué injusto, ahí si entramos vamos a ver un raudal de formacel impreselante que nos va a licenciar autoconocernos y poder salir de esos estados, que al final, ¿cuál es uno, digamos, de las virtudes y los grandes beneficios que da las enseñanzas, que son luz en medio de la oscuridad, y muchas veces pasa eso adentro? Cuando hay oscuridad, está el miedo, está ese no observarme, ese no saber qué siento, ese culpar hacia afuera, está en oscuridad, están tinieblas. Pero si queremos solarizarnos y que haya esa luz, tenemos que ver, tenemos que tener la capacidad de ver y encontrar cuál es esa raíz que el ego está personalizándose y agarrando para decir yo existo, yo existo, yo existo, porque ese es el miedo, ¿no? Finalmente. Entonces, poder identificar eso y enfocarnos más allá de cambiar de pronto la carcasa en desembotellar la esencia que cada uno de nos tenemos.
1: Claro, y además, digamos, si una persona con herida de abandono quiere cambiar su personalidad, pues, ¿qué va a hacer? En vez de adaptarse a todo el mundo, va a rechazar a todo el mundo.
0: Basada
1: Porque
0: en
1: de
0: los dos
1: cualquiera de las dos
0: extremos.
1: formas no se va a sentir abandonado, porque está cambiando la personalidad desde la misma herida. Entonces, es necesario, es menester revisar qué es lo que está sucediendo adentro. Y voy a poner una explicación, voy a poner una explicación, porque me dirán, no, pero es que se salió de la conferencia, es que les voy a explicar. Por ejemplo, hablamos del ego que se posa en el primer chakra, que es el ego de la lujuria. Y hablemos de esto que le decíamos, de estas heridas. Imaginémonos la lujuria desde una herida de abandono. ¿Qué es lo que hace? Es un ser huidizo, un ser que le huye, un ser que, bueno, en fin. ¿Qué pasa con este ser? El no puedo confiar en un vínculo real porque cuando confío lo abandonaron. Entonces, ¿cómo se transforma o cómo se presenta la lujuria en una herida de abandono en un varón o Eva, bueno, en un hombre o mujer que generan adicción a la pornografía? ¿Por qué? Porque el abandono hace que tenga miedo o no se sienta completamente deseado. Una pantalla lo desea. En una pantalla muestran deseo. En una pantalla no lo rechazan. No lo abandonan. Están ahí. Entonces, y hacen todo lo que el varón quiera. Entonces, el varón se vuelve adicto a la pornografía. Y vemos ahorita a un montón de mujeres que trabajan en ese, digamos, en ese.

0: rubro, en ese rubro de la pornografía, con un montón, pero montón, montón de hombres consignándole dinero, diciéndole, haga esto, haga lo otro, haga tal cosa, haga otro, haga tal otra, y la mujer por dinero lo hace. O u hombres con adicción a la prostitución, porque es que así no se van a sentir abandonados. Así le huyen al vínculo y no se sienten abandonados. Y así es como se presenta, por ejemplo, de forma más común, la lujuria en una herida de abandono. Ahora, pongamos otra herida, por ejemplo. Propongamos, por ejemplo, la herida, la que estamos hablando ahorita, la herida del rechazo. Propongamos esto, por ejemplo. ¿Qué es lo que pasa? El ser o la persona se siente rechazada. Entonces, para no sentirse rechazada, ¿qué es lo que hace? Utiliza el sexo como utiliza el sexo como una moneda de intercambio. Utiliza el sexo como una moneda de intercambio, entonces te doy sexo, pero tú te quedas. No tengo ganas, pero igual, te voy a dar sexo para que te quedes, para que me quieras, para que me ames, para que estés aquí conmigo. Entonces es una persona que se, digamos, que se vuelve sumisa ante las necesidades lujuriosas de otra persona para no sentirse abandonada. Entonces, si vemos, las dos son lujuria y son la misma lujuria, pero se presentan de forma diferente, porque el envase de personalidad que fue creado para esa persona es diferente. Por lo tanto, la forma de presentarse del ego es de acuerdo al envase de personalidad formado los primeros 7 heliocrones de vida. ¿Sí? Vamos a ir rápido, digamos, por estas heridas y digamos cómo será la lujuria en estas heridas para pasar al siguiente punto.
1: No, para solamente cerrar, digamos que esperamos que la respuesta haya habido, que haya habido, digamos, de conocimiento, cierto, que haya ayudado a ese, encontrar ese camino y que claramente a todos quienes escuchamos también haya sido de buen provecho la respuesta. Y si hay una duda adicional, estamos con gusto muy prestos para leerla o algún tipo de comentario, con todo gusto, inclusive formas diferentes de pensar, lo valoramos mucho porque todo eso nutre, digamos que la conferencia.
0: Así es, totalmente, me parece muy asertivo y gratísimas. Esperamos que la contesta haya sido de utilidad. Si no fue de utilidad y dice no, no era lo que quería oír, pues nos comentan y nos intentamos darle entonces otro punto de vista u otro cuerpo a la contesta. Si es así, nos sentimos muy alegres y muy agradados de poder ser útiles en este punto. Y si tienen de pronto alguna otra pregunta, claramente aquí estamos, como decía mi esposa. Ahora vamos a abordar rápido estas preguntas. Esta lujuria, por ejemplo, la de lujuria en una herida de. Ah, bueno, estamos hablando de que la herida de rechazo es un ser que se enamora súper rápido. Es un ser que se enamora supremamente rápido. Porque apenas que siente que alguien lo acepta, se agarra. Se agarra y de ahí no se suelta. Porque si esa persona lo aceptó bien desde el principio, después no la va a rechazar. ¿Cuál es el problema de todo esto? Es que normalmente la persona con estas heridas va a buscar seres que le hagan vivir de nuevo esa herida. Y dirán, ¿pero por qué? Esos son formas del entine. Porque el entine o el destino todo el tiempo nos está diciendo, labore esto. Labore esto lo debe elaborar con diversas personas, en diversas situaciones, siempre nos muestra lo que debemos elaborar. Por lo tanto, lo que traemos a nuestra vida es lo que está alineado con nuestras heridas. En el momento en el que elaboremos esas heridas, en el que arreglemos o curemos esas heridas, la situación deja de suceder. Entonces puede haber, por ejemplo, una persona que diga, no, es que lo que pasa es que sí, yo sé, me rechaza con un varón que la rechaza, y dice, ah, sí, yo sé, me rechaza, pero es que es tan buen hombre es que no me pega, por ejemplo. Pues si es que no me pega, sí, se va y se pierde todo el fin de semana, pero es que no me pega. ¿Eso qué quiere decir? Que esa persona tiene una herida que está relacionada con, puede ser humillación o puede ser, digamos, alguna herida que esté relacionada con los golpes directamente, principalmente humillación, y de esa forma la persona está atada a una persona que la humilla de otra forma y está reviviendo esa herida. Entonces la persona dirá, no, es que estoy con ella porque en realidad la amo. No, estás con ella porque tu ser interior te dice que ahí hay algo que elaborar. Por lo tanto, si no se ha despegado, no quiere decir que la otra persona sea buena, o que sea mala, o que sea esto o lo otro. Quiere decir que ahí hay algo que elaborar y es menester elaborarlo. O si no, ¿qué es lo que sucede? La vida cada vez da golpes más duros, hasta que la persona cambie de pareja por una pareja exactamente igual o cure su herida. Ahora bien, por ejemplo, en este caso la mirada de humillación que estábamos acabando de decir es una persona que es, por ejemplo, masoquista. Es una persona que es masoquista y es una persona que se siente que no está autorizada en sentir, no es autorizada para sentir. Entonces, cuando la persona no está autorizada para sentir, entonces la persona no siente como que el placer sea licenciado para ella. Y solo puede sentir placer o solo se puede sentir bien cuando es castigada. Porque cuando está castigada, está licenciada de sentirse bien. Entonces es, por ejemplo, una pareja que la trata mal, que le hace esto, que le hace lo otro. Y ella así se siente enamorada, porque siente que solo así puede sentir amor. Que si está con una pareja que no le hace ningún daño, no le hace nada malo, dice, no, es que yo no siento nada. Pero no es que no sienta nada, es que no se licencia intervinientemente y sentir nada porque siente que solo puede sentir algo cuando está siendo castigada fuertemente. Esto es bastante, eso es lo que, o sea, es decir, lo que estamos hablando son, son cosas para que en realidad nos tomemos en serio porque puede afectar bastante la vida de una persona el hecho de no darse cuenta de las heridas que sufrió en su infancia.
1: Claro, y hay una frase muy común que dice que hasta que no hagas consciente lo que llevas en tu inconsciente, este último dirigirá tu vida y tú le llamarás destino. Y es porque claramente todo este tipo de condiciones inconscientes, que bueno, el ego lucha para que sean inconscientes, pero con la voz de la conciencia y en autoobservación constante, podemos descubrirlos y allí poder fortalecer las virtudes y por fortalecernos como guerreros, porque el maestro Samael lo ha dicho, la lucha es hacia adentro. Él, de hecho, en las últimas disertaciones que nos ha licenciado, menciona eso, ¿hacia dónde lucho? ¿Con quién lucho? No, es hacia adentro. No estar viendo al enemigo afuera, sino adentro, que es ese instante en que esta persona se sintió, digamos, ofendida por algo, discriminada por algo. Bueno, entonces, es aquellos muy ciertos en los que debemos luchar con la voz de la conciencia y por eso decimos que siempre, siempre triunfe la luz, intervia inti, que siempre gane esa voz que muchas veces está metiendo cizaña o hablando mal, digamos, en lo que tú dices, conectándose con ese dolor de infancia, mirarlo de frente y decir, bueno, pero es que el problema no es esta persona, el problema es que hay un dolor que tal vez no he sido o no lo he mirado de frente, pero yo tengo en este momento ciertas, soy un ser con la conciencia que Dios me ha licenciado y lo puedo mirar de frente y lo puedo combatir con la luz de la verdad y de esa forma mutar ese ego en virtud o ese efecto en virtud.
0: Así es, muchas gratísimas por el valioso comentario. Total inti, de acuerdo contigo, no tengo nada que agregar. Ahora, rápidamente, la traición, simplemente una persona, un Don Juan, un hombre que está con diversas mujeres o una mujer que está con diversos hombres, porque si entrega el huerzón, si ama, si dice, si amo, voy a ser traicionado. Entonces no amo, o amo poquitico, no me entrego del todo, porque si amo me traicionan. Entonces estoy con varias a la vez, y si para que no me traicionen, entonces traiciono de nuevo. Traiciono yo primero, y ya. Y con la, digamos, con la injusticia, esta persona rígida es la persona que le falta el interés sexual. Es esta persona que no siente ganas de tener relaciones sexuales, es más lo que llaman asexual. Y digamos, solo puede tener relaciones sexuales bajo un marco muy específico. Ah, es que sí, es con una persona así, si es en un lugar así, si es de esta forma, si es de la otra, si es tal cosa, si es tal otra, ahí sí me puedo licenciar, de pronto llegar a sentir. Pero mientras que no, no siento, no siento y no siento. Son estas personas que incluso sienten aversión por el sexo. Que eso hablábamos en la conferencia anterior, acerca de los dos extremos de la lujuria. La persona que siente aversión por el sexo y la persona que está, digamos que siente atracción por el sexo enfermizo, de forma enfermiza y por el sexo, digamos, enfermizo. Esa es la persona que siente aversión por el sexo. Porque siente que entregarse es perder el control. Entonces, si pierde el control, van a cometer injusticia con esa persona. Entonces, tiene que controlarlo todo. Es una persona extremadamente rígida, que todo tiene que ser así, así, asá, en esta forma, digamos, en este lugar, todo súper rígido y súper controlado. Ahora, acabamos de ver que las cinco heridas modifican la forma en la que la misma lujuria se posa en la persona, en la que el mismo ego de la lujuria actúa bajo personalidades. Eso quiere decir que este frasco de personalidad, para poderlo desenfrascar, tengo que conocer cuál es el nacimiento real de esa personalidad. ¿En qué momento se empezó a formar esa personalidad para poder desenfrascar la verdadera esencia? Que eso, muy bueno, que lo que decía la persona que estaba preguntando, no cambiar de personalidad, sino desenfrascar la verdadera esencia. ¿Quién soy yo de forma auténtica? ¿Quién es mi auténtico ser? Cuando hay personas que brillan por sí mismas, y uno dice, ¡wow! Es que esa persona es tan auténtica. Y las personas auténticas atraen, gustan a la gente. Uno se siente atraído. Las personas auténticas hablan y uno quiere oírlas. Y uno quiere oírlas. Son las que triunfan en el mundo. ¿Por qué? Porque son las personas que han logrado desenfrascar esa personalidad. Han logrado sacar el frasco de la personalidad para desenfrascar su verdadera esencia. Y cada ser es auténtico por sí mismo. Por eso no hay dos simbres iguales. Cada ser es auténtico. Lo que pasa es que somos muy parecidos porque desafortunadamente estamos actuando bajo la herida.
1: Bajo la herida. Y algo que me gustaría hacer énfasis y que está muy relacionado con lo que mencionas de entender la herida intervia o interna de cada uno, desde dónde nace, cuál es la luz que debemos llegar, que debemos llevar con la voz de la conciencia, y es porque, digamos, en términos organizacionales hay diversas formas de administrar una organización. Una organización, así como una persona, digamos, también es un cuerpo, digamos, en el sentido, digamos, figurado, pero que tiene ciertas condiciones. Y en términos administrativos hay cuatro formas de enfrentarse al entorno. La primera forma es una forma reactiva. ¿Cuál es esta primera forma? Una forma que simplemente reacciona ante las circunstancias. Eso pasa tanto a nivel administrativo como personas. Y en este caso lo llevamos a los seres, a nosotros como personas. Y uno es esa forma reactiva de actuar, que es la que esa persona, una persona gritó a otra y la otra sin pensar y sin, digamos, siendo consciente de la forma en la que actuó, que impulso, actúa a través de impulsos y genera una respuesta reactiva. ¿Qué es esa respuesta reactiva? La que conocemos en prácticamente todas las personas, digamos, del común. Que una persona le levanta la voz, van a responder, que si una persona miró mal, van a responder. Es una actitud de reacción que está motivada por la falta de autoconocimiento, ¿cierto? Eso también aplica en las organizaciones. Cuando una organización no se conoce, va a reaccionar continuamente a los embates de su entorno, pero hasta ahí. Simplemente va a dedicarse a reaccionar, no hay una evolución allí. La segunda forma de poderse movilizar a través de su entorno es de una forma preventiva. Y ya aquí empezamos a entrar a un flujo de proceso que es lo que nos va a licenciar el conocimiento de esta raíz y cómo de, a través de estos movimientos empieza a forjar ciertas personalidades hasta llegar a lo que hablamos de lo que es esta individualidad. Y esta forma preventiva ya va a entrar un poco más para allá, ya va a entrar un poco más hacia adentro. Ya sabemos, por ejemplo, que una persona sabe que los días domingos, por ejemplo, es el día que le queda más difícil despertarse presto. Ya se conoce un poco más y en ese sentido puede generar estrategias preventivas para poderse, digamos, relacionar mejor primeramente consigo mismo y con los demás. Por ejemplo, también llámese estrategias, llámese cúmplice, ¿cierto?, de la doctrina, que nos va a licenciar tener un poco esa luz, un poco no, bastante esa luz hacia nos quienes somos, y de esa forma, con a través de la ProAxel, identificar de forma preventiva nuestro día a día. La tercera forma que tenemos es la predictiva. ¿Cuál es la diferencia entre la preventiva y la predictiva? Que la predictiva está continuamente en monitoreo. Esto se llama, digamos que así lo organiza Celal. Pero nos también como seres humanos también debemos estar monitoreándonos, y ese monitoreo que es esencial para conocernos es a través, como lo hemos mencionado, de la respiración, de la respiración consciente. Es una de las anclas más fuertes para estar en continuo monitoreo. Y le sumamos a la forma de Axel predictiva esa, el predecir. Entonces, una persona va caminando, digamos, tomando el mismo ejemplo que nos licenciaba el venerable Dragón Boyacel respecto a la lujuria. Como se está monitoreando, entonces, por medio de la respiración consciente y otras prácticas de conciencia de instante en instante, ya empieza a caminar, va caminando y ve una, por ejemplo, una mujer de cuerpo escultural. Y empieza a sentir en ese monitoreo tal vez algo que se empieza a mover en el estómago. Como está monitoreando, puede predecir cómo está entrando el ego. Y de esa forma tener una acción correctiva mucho más eficiente, más allá de la reactiva. Que la reactiva ya lo tiene encima, ya no tiene tiempo tal vez de haber tomado unas mejores estrategias o haber actuado de una mejor forma. Y la cuarta forma en nivel organizacional, pero que también digamos que tiene mucho valor acá, y es la forma de actuar proactiva. Esta forma proactiva ya nos va a llevar a la causa raíz de lo que está llevando un efecto. Por ejemplo, voy a tomar cada una de estas formas de actuar organizacionales ejemplificadas también en una organización. Tenemos entonces uno la reactiva, la preventiva, la predictiva y la proactiva. Una empresa no tiene. ¿Cuál es su forma reactiva? El flujo de caja sale rápidamente y empieza a buscar créditos. Présteme aquí, que necesito pagar esto allá. Por favor, necesito plata aquí. Está actuando de una forma reactiva. ¿Por qué? Porque no generó estas medidas que vamos a ver en el siguiente nivel, que son las preventivas. El mismo caso, preventivo, no tiene clientes, voy ya con más tiempo, ¿qué puedo hacer para prever la falta de clientes? Voy a entrar con estrategias de mercadeo, voy a entrar con estrategias de comunicación y poder llegar así a más personas o más empresas si es un B2B, por ejemplo. Ya tiene estrategias preventivas. Una vez dadas esas estrategias preventivas, por ejemplo, vamos con las predictivas. Entonces ya estamos viendo la cantidad de clientes que tenemos, el día a día, cómo se van moviendo, digamos que un muy cierto de clientes muy, digamos, amplio, a veces muchos, a veces pocos, por ejemplo, para tipo de empresas que licitan o este tipo de organizaciones, y monitoreando ya podemos predecir el siguiente acto que va a acontecer. ¿Por qué? Porque sabemos que a través del monitoreo, sabemos que, por ejemplo, los meses de junio, julio y agosto son los más suaves. Entonces, ya sabemos, tenemos esta forma CEL y vamos a predecir que, dado que estos meses son más suaves, por ejemplo, una empresa de industria de aliciertos puede prepararse para esta época con un nuevo producto que llegue a otro tipo de mercado, por ejemplo. Y en la última estrategia, que es la proactiva, ya vamos a ver la causa raíz. Entonces entramos a mirar por qué mi industria tiene tanto movimiento de clientes, tanto subidas como bajadas. ¿Qué está pasando? ¿Será que debo entrar ya a otro rubro? ¿Será que mi rubro se está tal vez desactualizando con los nuevos ingresos de tecnología? Ya empezamos a ver exactamente la causa raíz. Entonces, todos estos ejemplos que tomamos tanto para a nivel organizacional también aplican a nivel individual. Si somos reactivos en las respuestas, vamos a tener definitivamente un comportamiento, digamos, no tan el apropiado que nos gustaría que estuviese más alineado con nuestra moral y nuestra ética. Muchas veces ya pasamos a la siguiente fase de este flujo, que es el preventivo. Entonces estamos haciendo runas, hacemos ciertas runas, la persona que sabe que es iracunda o que digamos que le da mucha rabia con facilidad, empieza a hacer runas del amor, runas para auciertar su alma de amor y ternura, y esas son estrategias preventivas, porque ya sabe y se conoce y dice, no puede ser que yo sea tan manipulable ante el ego que me dé rabia tan fácil. Debe primar y debe fortalecerse el ser y el alma y la voz de la conciencia, y voy a ayudarme a través de runas, por ejemplo, o hacer ciertas prácticas que auscierten esa niña interna, ese cariño, esa dulzura hacia los demás. Por ejemplo, ya tenemos la siguiente estrategia, que es predictiva. Entonces estamos monitoreando, por ejemplo, la persona continúa INTI y sabe que cuando, por ejemplo, tiene sueño o tiene hambre, es más propensa a que la rabia salga con mayor facilidad. Y como se está monitoreando, porque está en respiración, está alerta, centinela, siempre vamos cuidando lo que está pasando, lo que está sintiendo, en dónde estoy, cómo estoy, dónde estoy. Entonces, de esa forma va a poder predecir y dice, me está empezando a dar sueño. Yo sé que se me empieza a dificultar un poco el control de la rabia en estos momentos. Voy a reposar, no voy a desplazar mi sueño, esto no está bien, no está bien que el cuerpo me pida reposo y no dárselo. Voy a reposar en este mocierto, y ya podemos tener esas estrategias de mocierto en mocierto. Y claramente la estrategia proactiva, que es ese nivel de conciencia que hablábamos, y que hemos venido explicando a lo largo de la disertación, que es entrar a ver dónde está la niña herida que necesita defenderse de forma desproporcionada de su entorno, alimentando así el ego de la ira. Entonces entro a mirar y veo tal vez esa niña, tal vez desconsolada, tal vez triste, tal vez lastimada, y desde hoy, con la voz del ser, con la voz de la conciencia y las capacidades que ya nos licencian, abrazarla y decirle, tú no estás sola, estamos acá. Esto es una oportunidad de crecimiento, cierto, que tenemos para aprender A, B, C, y mira que podemos ser una mejor Eva, podemos actuar de una mejor forma, los seres de nuestro entorno no nos quieren lastimar. Simplemente ellos son, y ellos también actúan muchas veces desde su herida. Entonces ya tenemos una estrategia proactiva, porque estamos yendo a la causa raíz de esa dolencia que nos está afectando y que al final lo que hace es dificultar mucho más, como lo decía la pregunta y a lo largo de la conferencia, cómo nos comportamos en cierta medida con los demás, para hacer como pensábamos en la conferencia pasada, como el limón. Dulce, con un olor delicioso, aromítico, de un color precioso por fuera, y hacia adentro un poquito más amargositos para poder aprender y crecer.
0: Muchas gracias por el porte, así es, totalmente de acuerdo contigo. De hecho, creo que esta porción de la conferencia deberíamos enfocarla ya a cómo laborar con ese ego, porque ya lo estudiamos, ya sabemos cómo se presenta, ya sabemos de qué forma se presenta, cuáles son las heridas que lo afectan, cómo lo afectan, cómo empieza a moldear el comportamiento de las personas, todas las afecciones en este primer chakra, pero vamos a verlo cómo en realidad se labora con este ego. Hay que entender que el ego se comunica a través de sustancias. Se comunica a través de sustancias. En la conferencia pasada decíamos que la misma persona que se jura y perjura y se promete no comerse un pastel en la malacta, no es la misma persona que la noche se está comiendo un trozo de pastel. O que la misma persona que le jura y le rejura fidelidad a su esposa no es la misma que a las mediodía, 2 de la tarde, está hablando con otra mujer o mirando pornografía o buscando que otra o intentando coquetearle a mujeres de la oficina. Y esto, como lo diríamos, traducido al idioma de las sustancias. Si yo estoy en la manacda y estoy con un cortisol bajo, con una dopamina estable, con un cortex activo, y digo, bueno, voy a hacer ABC. No es el mismo estado neurobiológico, porque después puedo tener la cortisol alto, dopamina baja, amígdala hiperactiva, córtex inactivo, el neocórtex inactivo, o el prefrontal inactivo, el hipotálamo, digamos, no está en fusel acierto. Soy una persona neurobiológicamente diferente. Está una subpersonalidad activa en ese momento. Y ahí es cuando hago lo contrario a lo que me prometí. Es como decíamos, las personas no son exactamente la misma persona que se promete comer bien, no es la misma que al mediodía está comiendo de sustento o de almuerzo un postre o un helado o alguna cosa de esas. No es exactamente la misma. Porque en este caso, ¿qué es lo que pasa? Les voy a poner un ejemplo. Cuando el ego gana, ¿qué hay? Hay un secuestro del circuito mesolímbico dopaminérgico, ¿sí? ¿Qué quiere decir esto? Esto quiere decir, hay un área que se llama el área tegmental ventral, ¿sí? Esta área está en el mesencéfalo, y esa área, ¿qué es lo que hace? Lo que hace es disparar la dopamina hacia el núcleo accumbens, en un lugar que se llama el estriado ventral. Ahora bien, es el mismo circuito que se activa con el consumo de cocaína o con el consumo de heroína o de metanfetaminas. Es el mismo circuito que se activa con este consumo de sustancias. Pero también se puede activar de una forma más controlada con recompensas naturales. Como después de hacer sacrógesis, como un buen lin cantado que uno lo disfrute, como una comida bien rica, uno tomarse un juguito de navate de aliño juez de rico, también se siente eso, pero en menor cantidad. Ahora, ¿qué es lo que pasa? Lo que pasa es que el orgasmo produce un pico tremendo de dopamina. Uno de los picos más altos de dopamina los produce el orgasmo, ¿sí? Es decir, lo más alto a lo que el organismo pueda llegar en pico dopaminérgico lo produce el orgasmo directamente. ¿Qué es lo que pasa? Lo que pasa es que cuando hay un pico, hay una caída. Hay una sustancia que está muy, digamos que en realidad que no se habla mucho, porque es una sustancia que de pronto no ha sido muy importante en este punto de pronto para abordar, porque siempre se aborda es la dopamina, pero hay una sustancia supremamente importante, casi tan importante como la dopamina, que es la prolactina. Cuando hay un pico tan grande de dopamina, después de que cae el pico de dopamina, hay un pico de prolactina. ¿Qué es lo que hace el pico de prolactina? El pico de prolactina, que hay que decirlo, es menos en la mujer, menos el pico, por eso la mujer puede ser multiorgásmica, porque el pico de prolactina es más chico, no es tan grande como el del varón, ¿qué es lo que hace? Reduce los receptores de dopamina. Y al reducir los receptores de dopamina, pues crea una adicción. Esto es literalmente cómo funciona el ego de la lujuria, a través de sustancias. O sea que lo podemos combatir a través de sustancias.
1: Lo que tú mencionas, digamos que hago de pronto el símil en la INTI, cómo funciona el canal de Panamá, que son como ciertas compuertas, y Clara INTI como el asiento físico es el que sostiene ya sea el ser o el ego. Claramente cuando el flujo hormonal a través de las glándulas endocrinas, digamos que está desequilibrado, entonces genera ese asiento ideal, para el asiento de los egos y los defectos. Por eso dices, la misma persona que tal vez tiene ese pico de dopamina o ese pico de ciertas hormonas que van a hacer que la persona esté mucho más tensa, se va a hacer ese asiento físico para que ciertos egos se posen con mayor facilidad que tal vez una persona que son 4 de la managda, está recibiendo el pralá, el tadua del shamadí, y está en una, digamos, condicel intervia endocrina muy diferente para que se asiente el ser, el alma, la conexión con el padre.
0: Así es. Y mira que es muy interesante porque se han hecho estudios sobre personas castas, pero no solo castas, sino que en realidad, sino que las personas hacen ejercicio, hacen ciertas cosas y tienen relaciones sexuales con su Eva, pero no derraman. Porque no solo el Tao hace esta práctica. Hay otras doctrinas que también la practican. Y se han hecho estudios sobre esas personas. Y se ve que es completamente lo contrario. Que las personas viven como si estuvieran en acto sexual constantemente.
1: Como las abejitas.
0: Como las abejitas. Porque viven con dopamina, oxitocina y serotonina arriba. Por eso las personas mutantes tienen los ojos más brillantes. Cuando dos personas acaban de tener relaciones sexuales, los ojos les brillan de una forma increíble. Así sea, derrame o mutacel. En derrame, ese brillo baja súper rápido. Baja súper rápido, los ojos quedan más opacos que antes. Porque es la oxitocina la que hace brillar los ojos. Pero como es un pico tan alto de oxitocina y baja la oxitocina, sube la prolactina y desactiva los receptores de oxitocina y desactiva los generadores de oxitocina, entonces el brillo de los ojos baja. Mientras que una persona que muta la energía con su pareja, mantiene la oxitocina arriba, la dopamina arriba y la serotonina arriba, en todo cierto, pero no tan arriba como el pico tan exagerado que hay en el orgasmo, sino arriba de una forma controlada, o sea que la persona mantiene como si estuviera haciendo el amor con su pareja. Y por eso los ojos de una persona mutante son más brillantes que los ojos de una persona que no muta. Por eso en los ojos son la ventana del alma. Ahí se puede ver cómo actúa la persona, porque de acuerdo a la hormona, los ojos cogen colores, brillo, se vuelven vidriosos y distintas cosas. Es muy importante ese tema porque ya empezamos a ver cómo laborar con los egos. Y ya sabemos que la castidad, el hecho de no disfrutar del sexo, sino el hecho de hacerlo desde la castidad y desde la pureza, es una herramienta fortísima para luchar con todos los egos. Vamos a ver más claramente técnicas específicas para luchar con el ego. Lastimosamente nos acabamos de dar cuenta que es en las 11:05, nuestra conferencia va hasta las 11, entonces vamos a leer rápidamente los comentarios y para ya cerrar la conferencia porque se nos pasó el tiempo. Pero la próxima conferencia, ya como abordamos todo este tema de los egos, cómo nacen, como les decía, ese es un tema extremadamente amplio. El próximo jueves de Cibia 11 vamos ya a abordar la labor específicamente. Ya abordamos todos los temas que debíamos abordar alrededor del ego. El próximo jueves vamos a abordar la labor con el ego específicamente y la lujuria. Las labores que podemos hacer, runas, comida, qué orgactus menestemos fortalecer, qué cosas debemos hacer para fortalecernos y para fortalecer el primer chakra. Entonces los esperamos muy, muy puntuales. Entonces dale, mi amor, avancemos con los comentarios.
1: Sí, y por, simplemente para dar el contexto para quienes no estuvieron contonizadas en la conferencia anterior, estamos haciendo un recorrido por los chakras y como cada uno de los chakras que explicaban esa conexión energética está directamente relacionada a nuestra forma de actuar, por eso, y con su respectivo ego, como en este caso el de la lujuria. Nos dicen por acá en Tao TV, dice el venerable maestro Cantio Luz, excelente saludo y se ven hermosos. Buen Muchas día, gratísimas. Excelente. Muchas gratísimas, venerable maestro Cantio Luz. Desde acá el Templo Vegetal Sacro Acuarios le enviamos un gran saludo y muchas gratísimas muchas por escribirnos.
0: Muchas gratísimas a su merced, a la Mahatmada Umigen. Que estén muy bien y que todo les salga muy bien. Desde acá les deseamos.
1: El usuario Belkis Contreras dice, buen día, maestro Samael, padre, gratísimas por el don de la vida. Pido salud para mis padres y proteger salud, amor, traalto, paciencia, paz, luz, tolerancia, tránsito, para mis hijos y para mí, Mahatma, Tulhastol, Aom. El usuario Andrés Torres dice, muy buen día, venerables seres, gratísimas por toda la sabiduría que nos ofrendan. Un saludo, gratísimas.
0: Muchas gustísimas y gratísimas por estar contonizado.
1: Gratísimas también por escribirnos. El usuario Esteban Arango Sierra dice, cuando tenía 2 años, una vez Álvaro Uribe visitó mi pueblo y mi papá, por darle la mano, me soltó entre la multitud. Me iba a pisar una volqueta y una señora me salvó. Hoy día entiendo varios aspectos de mi vida a raíz de este suceso.
0: Así es, y de pronto para el padre no pudo haber sido tan grave, o el padre estaba siguiendo, digamos, su propia herida, estaba actuando bajo su propia herida y generó una herida en el hijo sin darse cuenta, siquiera sin conciencia. Entonces no es como, es que usted me abandonó, porque él lo hizo desde su propia herida, lo hizo lo mejor que pudo con lo que sabía, con lo que tenía. Pero de esa forma son los agentes del destino que crean en nos sí. heridas para hacer nuestro vacío de personalidad tal y como la hemos venido elaborando de existencias anteriores.
1: Sí, y digamos hay también la claridad de que estos agentes del entine, que es en general nuestro entorno, porque sabemos que el que mira para adentro despierta, pero el que mira para afuera sueña, simplemente nos ponen en la posición de lo que ya íbamos laborando. No es como que nos estamos quieticos actuando bien y llegan y nos lastiman, sino que claramente es el mismo karma, que es lo que hemos generado en otras personas, nos lo generan. Entonces allí es como empezamos a través, como decía el Dragón Boyacel, muy valioso el porte y lo que nos explicaba de el karma no se paga con dolor sola inti, en el sentido del mundo afuera. Tal vez sí, porque digamos que están un poco como en ese círculo, pero acá con la conciencia se paga a través del cambio, de la transformación de nuestro actuar. ¿Y cómo podemos transformar ese actuar? Uno, a través de toda la explicación que nos brindaba el Dragón Boyacel, a través de todo ese entendimiento físico y biológico de cómo funcionan las hormonas, que son las que orquestan nuestro cuerpo, y también claramente de las estrategias que mencionábamos, tanto la reactiva, que es la que muchas personas a veces nos quedan en la estrategia reactiva, pero pasar un poco más a la preventiva, a la predictiva y a la proactiva. El usuario Percufi Galaxia dice, buen día, bendiciones venerables seres queridos, los extraño mucho.
0: Me imagino que le dice a los maestros y todos también los extrañamos mucho. Esperamos vuelvan pronto.
1: Sí, esperamos que vuelvan pronto y entre tanto que nuestras axeles y nuestro sentir y nuestros pensaciertos siempre, siempre estén para la luz y para que nuestros actos sean el aroma agradable a Jehová y no caer muchas veces en tal vez temas de idolatría como lo mencionábamos, sino que sean nuestras acciones y que mantener esta doctrina viva es como Kamigdo hacia adentro. El usuario Suriza Dai Prada Peña dice, el brillo de mis ojos es mi alegría, lo dice en la Biblia. Qué hermoso porte, muchas gratísimas por ese comentario tan bonito.
0: Muchas gratísimas, y eso nos dice que en realidad la Biblia no son frases que debo interpretar. Ah, esto quiere decir que cuando los ojos de un bebé... No, o sea, en realidad es literal. O sea, es la Biblia es supremamente literal. Esto
1: cuando
0: es
1: se lee
0: una vez más que se comprueba, o que se confirma, mejor dicho.
1: Así es. Continúa diciendo, la luz de los ojos alegra al huerzón. Así es, gratísimas por ese comentario tan bonito. El usuario Cejar Vivio Video dice, excelente conferencia, felicitaciones, gratísimas. Estaremos pendientes de la próxima para comprender más. A vuestra merced, muchas gratísimas por la contenida.
0: Igual Inti, nos gustaría también que si algún punto lo hablamos muy técnico o no lo abordamos de pronto de la forma en la que todo el mundo lo pueda comprender, aquellas personas que no lo pudieron comprender nos pregunten, nos digan, no entiendo esto, no entiendo lo otro. No entender no es un pecado. El pecado es no preguntar. Entonces, si no entienden algo, si o más bien, si no nos hacemos entender en algo, nos avisan y lo explicamos de otras formas. La gracia es que estas conferencias sean muy entendibles y muy prácticas y didácticas para todo tipo de público. Tanto para el público que apenas está empezando a llegar al Tao, como para la gente que ya está en el Tao, para personas que de pronto no han tenido tanto contacto con la sociedad, digamos que han sido como más del campo, para personas que son muy letradas, para todo tipo de público. Entonces, si hay algo en lo que no nos hacemos entender del todo, nos preguntan y con todo gusto.
1: Así es. Muchas gratísimas por la contenida, porque también muchas veces las preguntas que nos hacen en el chat nos licencian dar apertura a temas que puede darse mucha más claridad y que nos también vamos, la mejor forma de aprender es enseñando. Entonces también nos nutrimos mucho de estas conferencias y les agradecemos también el espacio a vuestras mercedes, a Tao TV, Warzone, gratísimas por licenciarnos este espacio y a vuestras mercedes también por conectarse. Vamos entonces a cerrar con una oracel.
0: Pues por los fonos, por la posibilidad de los fonos, vamos a hacerla así en Runa Petitiel aquí. Padre Sacro Celestial, gratísimas por vuestra ayuda, por vuestra misericordia, por vuestro amor, por tanta ayuda y tanta bondad, por licenciarnos estar vivos, por licenciarnos adquirir todos estos conocimientos que nos ayudan cada vez más a acercarnos un poco más a ti. Te pedimos, rogamos y suplicamos que estos conocimientos sean fuego vivo en nuestro interior y así nos hagan verdaderos guerreros de la luz. Que seamos cada día un ejemplo vivo de tu existencia en nos. Todo esto lo pedimos y lo agradecemos, no por nuestros méritos, pero por los méritos del gran Kabir Christus. Amén. 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Muchas gratísimas, gratísimas a Werson, gratísimas a Tao TV por, como decía mi esposa, licenciarnos este espacio y que tengan un excelente día.
1: Gratísimas, Igualinti. Hasta la próxima ocasión.

Satán se ha ingeniado la forma de embelesar a la humanidad y creyó que esa forma de embelesar a la humanidad iba a embelesar al Hijo de Dios. Y por eso le dijo: todos los reinos y tesoros de la tierra te daré si postrado me adorares. La más grande tentación de hombre alguno sobre la tierra es el dinero. Está entre las primeras tentaciones, porque la otra es el sexo. Y por una de esas dos, hombres y mujeres caen víctimas en el camino de la liberación. Y en el camino de la liberación. Por eso Satán le ofreció a Cristo, lo llevó al monte más elevado de la Geatmus, que Satán mismo llamó en una evocación de perjuicio para la humanidad. Que Satán mismo le dio ese nombre, engañando a la humanidad y poniéndolos a decir una súplica incesante en sus bocas. Mientras que Dios dijo: sea la luz, y fue la luz, Satán puso a la humanidad a decir: y mal haya, como una súplica incesante en las bocas de toda la humanidad, para que haya mal, para que el mal se aumente sobre la tierra y se ausiente sobre la tierra. Y precisamente en ese monte, que fue donde Satán llegó a Cristo, él le preguntó, porque no fue solo una forma de tentarlo, no señores, fueron muchísimas. Lo tentó con la palabra cuando le dijo: ¿y tú sabes cómo se llama este monte? Este monte es el Himalaya, dijo Satán. Y Cristo le dijo: sí, este monte es el Dawalanjil, la cabeza del mundo. ¿Qué tal que aquel mismo verbo que dijo en el Génesis, hágase la luz, y fue la luz, que era el mismo verbo que estaba en Cristo cuando fue llevado a ese lugar? ¿Qué tal ese mismo verbo que dijo: sepárense las aguas de las aguas? Ese mismo verbo que dijo: produzca la geatmus hierba verde y árbol que dé fruto. ¿Qué tal ese mismo verbo que dijo: hagamos al hombre a nuestra imagen, conforme a nuestra semejanza, diciendo lo que Satán buscaba que él dijera? ¿Cómo se llama este monte? Y Satán continuó diciendo: es el Himalaya. Y Cristo le dijo: sí, es el Tawarají, la cabeza del mundo. ¿Qué tal Cristo hubiera dicho: sí, es el Himalaya, y mal haya? Esa era la intención de ese pervertido rebelde del cosmos. Son verdades que ha ignorado la humanidad, porque Satán se las ha escondido y las ha sepultado. Y si Satán las ha sepultado, ¿por qué los hijos de Dios tenemos que seguirlas sepultando? No, hay que sacarlas, a que el mundo las conozca y las sepa. Y luego le siguió diciendo: todos los reinos de la tierra te daré si postrado me adorares. Pero esto sucedió luego de haberle mostrado la totalidad de la Geatmus, luego de haberle mostrado Judea, y luego de haberle dicho: toda esa raza humana por la que usted ha venido,
lo va a crucificar. El único justo que ha pisado la tierra va a ser crucificado. ¿Será acaso que sí vale la pena morir por aquellos que lo van a crucificar? Eso era una gran verdad que Satán le exponía a Cristo, pero era una verdad que solo llegaba hasta la medida del tiempo de sus días. Y le hizo un recuento. Caín mató a Abel, el Hijo de Dios. Y Satán le decía: yo inflamé sobre la cabeza de Caín el deseo de matar a su hermano Abel. Todos ellos obedecen lo que yo les mando, decía Satán. ¿Será acaso que su sangre debe ser vertida por la salvación de ese asesino de su hermano llamado Caín? Le siguió haciendo el recuento de la historia de toda la humanidad y todos los delitos que había cometido la misma humanidad, o los más grandes delitos que había cometido la misma humanidad, en búsqueda de convencer a Cristo que no se dejara crucificar. En búsqueda de convencer al Hijo de Dios que no se dejara crucificar, porque Él se iba a sacrificar por una raza detestable, de la cual Él le demostraba con los hechos de la historia que le iba exponiendo y lo iba trasladando a esa época para que lo viera. José vendido por sus hermanos a Egipto, donde una mala mujer lo lanzó a la cárcel y le decía: ¿será que por esa mala mujer es justo que usted derrame su sangre en la cruz? ¿Será justo que por eso que destruyó a su hermano, por él ofrende su sangre? ¿Será justo que una terrible y macabra empresa, que como decía Satán, yo mismo se la inflamé en la cabeza de la humanidad para hacer una torre y llegar al cielo, será justo que ese Babel, que reunió a la humanidad en una loca empresa de hacer una torre para llegar al cielo y escaparse del mundo, y que lanzó a la humanidad a la construcción de una torre en la osadía de alcanzar a Dios, será justo que por esos rebeldes su merced o usted vaya a ser crucificado? ¿Será justo que los crímenes cometidos por el Imperio Romano con todas las naciones de la tierra de su época y los ríos de sangre que corrieron por la tierra para formar ese imperio sean lavados esos delitos con su sangre, cuando Roma fue fundada sobre el cadáver de Remo, que fue asesinado por Rómulo con un martillo, y que esa ciudad nació del asesinato de un hermano por su propio hermano? Y Satán seguía diciéndole al Maestro Jesús, a Crestos: ¿será justo acaso que se sacrifique por la sangre de ese criminal que mató y asesinó a su hermano? Y todos los crímenes de la humanidad fluyeron de la boca de Satán a los oídos de Cristo,
haciéndole la pregunta de que si sería justo que él se hiciera crucificar por esa raza asesina y por esa raza delincuente que era la raza humana. Y Satán le decía: ya te he comprobado con la historia de los siglos y de los milenios que ya fueron, que ellos no te obedecen, que ellos me obedecen a mí, decía Satán. Y el Maestro Jesús, en la pasividad de su inmensa grandeza, guardaba silencio mientras oía la presencia de este rebelde del cosmos, que millones de heliocrones atrás había lanzado la consigna en el absoluto, cuando Miguel lo expulsó de los entornos del absoluto a las regiones de las tinieblas. Demostraba a Cristo cumplida su promesa en este rincón del cosmos. Donde haya vida, sembraré la muerte, decía Satán. Donde haya paz, sembraré la guerra. Donde haya salud, sembraré enfermedad. Donde haya luz, sembraré tinieblas, decía Satán. Y así en forma sucesiva, la humana. Y Satán le decía: ya te he comprobado con la historia de los siglos y de los milenios que ya fueron, que ellos no te obedecen, que ellos me obedecen a mí, decía Satán. Y el Maestro Jesús, en la pasividad de su inmensa grandeza, guardaba silencio mientras oía la presencia de este rebelde del cosmos, que millones de heliocrones atrás había lanzado la consigna en el absoluto, cuando Miguel lo expulsó de los entornos del absoluto a las regiones de las tinieblas. Demostraba a Cristo cumplida su promesa en este rincón del cosmos. Donde haya vida, sembraré la muerte, decía Satán. Donde haya paz,

que millones de heliocrones atrás había lanzado la consigna en el absoluto cuando Miguel lo expulsó de los entornos del absoluto a las regiones de las tinieblas. Demostraba a Cristo cumplida su promesa en este rincón del cosmos. Donde haya vida, sembraré la muerte, decía Satán. Donde haya paz, sembraré la guerra. Donde haya salud, sembraré enfermedad. Donde haya luz, sembraré tinieblas, decía Satán. Y así en forma sucesiva. Con estas verdades subjetivas, Satán le demostraba a Cristo la veracidad de sus palabras. Y luego de esto, le transportó por toda la tierra, le mostró el Asia, le mostró la China y los grandes tesoros del imperio de los chinos, le mostró las zonas del actual Japón y su grande sabiduría en las artes de la guerra. Luego le llevó a ver las riquezas de los desiertos del norte de Asia. Lo llevó por toda la Geagmus, por toda la zona geográfica de las riquezas petrolíferas del oriente. Y él le dijo, en la posteridad de los siglos, los hijos de la tierra perforarán el seno de la tierra para extraer su sangre, cuando su padre, el que te ha enviado, les envíe un mensajero a otro que tendré que perseguir hasta su muerte y les enseñe a hacer unas máquinas que comerán de esa sangre. Y seguía este diciéndole, y ese mismo mensajero les enseñará a hacer unos pájaros con los que volarán por los cielos. Y les enseñará a hacer otras bestias que andarán por debajo del mar. Y se comerán esa sangre. Esas bestias se beberán esa sangre que ellos extraerán de la Geagmus en esa zona geográfica. Luego nos llevó por la zona de África y le mostró las minas de diamante, de esmeralda y las inmensas riquezas de África. La Geagmus de Can, la Geagmus de los cananeos, los descendientes de Can, todos los habitantes de África. Le mostró también las riquezas de Sem, la Geagmus de los semitas, toda la zona de los babilonios, los persas y todas sus riquezas. También le mostró la riqueza de Jafet, África, o el norte de África y Europa, la cual ponía también a su servicio. Luego lo llevó a Roma, la señora del mundo que gobernaba la tierra. Pero como Satán no ignoraba la existencia de esta área del mundo que en aquel entonces la humanidad desconocía, Satán le dijo, vendrá un genio que yo mandaré, y que este será llamado loco, que atravesará el inmenso océano

y encontrará una tierra que tiene oro, plata y esmeraldas, hasta lo inimaginable. Y ese loco le dará un nuevo mundo al mundo viejo. Y trajo al Cabir Jesús a recorrer los grandes ríos de América con todas sus riquezas, en oro, en esmeraldas, en plata, en aluminio, en estaño, en platino y todo lo que fue robado de América y aún lo que en ella existe. Y Satán mismo le decía: las entrañas de esa tierra están llenas de oro, de esmeraldas y de las más grandes riquezas que jamás hombre alguno se haya imaginado. Sus ríos, gigantes como mares, que jamás en la tierra conocida de los hijos de Eva se pueden encontrar. Y como una verdad lo trajo a recorrer el Amazonas. Lo llevó por el río Mississippi y los grandes ríos de América, y luego lo tornó otra vez al Guadalquivir. Y luego de haberle mostrado todas las riquezas de la superficie y el interior de la tierra, le dijo: todos los reinos y tesoros de la tierra te daré si postrado me adorare. Esa es la más grande técnica de Satán para embelezar a los hijos de Dios, las riquezas y el dominio en el mundo. El dinero, en cualquiera de sus formas. Esa es otra grande verdad. Y cuando esa no funciona, empieza a funcionar la otra arma secreta llamada el sexo, en la cual caen víctimas aquellos que se alejan de la verdad y que pervierten su conciencia bajo el tenebroso concepto o pseudo concepto del vaso roto. ¿Pero por qué estará roto? Porque ellos mismos lo despedazaron y ellos mismos lo declararon roto, porque para ellos, según su podrida conciencia, está así, cuando no son más que bestias víctimas de la lujuria y enfermos sexuales que no toleran y no son capaces de sobreponerse a los instintos bestiales del infierno. Estas pobres crápulas, estos pobres cadáveres andantes, están condenados como el cirio que se quema a fenecer y a morir para siempre en los lagos de fuego de los más infiernos, de los más terribles y macabros infiernos de la fornicación y del adulterio. Cuidaos vosotros de esta terrible desgracia. Concientizad a vuestra gente, a los que oyen vuestras palabras, de estas cosas, y tened paciencia a aquellos a quienes mis palabras choquen contra ellos por sus acciones. Arrepentíos de ellos o de ello, porque ello os condenará para siempre. Créanlo o no lo crean, la verdad sigue siendo así.

A continuación, oiremos un fragmento doctrinario relacionado con el fuego renovador, el fuego renovatus, por el venerable maestre Haeckelius Seus Indoceus.

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1: Ni habernos en el loco en 2002 después del nacimiento de Cristo, que según Satán es marzo 4, día martes del año 1997.
2: Las criaturas que han aceptado el bautismo del fuego han permitido que el fuego renovatus existente en la lámpara a la cual se le activa ese fuego que existía en esa lámpara aliciertando las enfermedades, porque para que les quede claro, en la actualidad el fuego renovatus activa la vida de las enfermedades. El fuego activa en la actualidad las enfermedades. Y ese fuego renovatus vive encendido en el cuerpo vital de hombres y mujeres, y en el cuerpo vital viven las enfermedades, siendo alimentadas con ese fuego renovado. El activar ese fuego renovado es para que ese fuego se active en beneficio del templo de Dios en lo que concierne con los órganos que alicierta ese chakra del templo. Cuando ese fuego activa el chakra correspondiente a donde fue activado, desactiva la acción foática y vital hacia las enfermedades que como cuerpos extraños están robándose ese fuego del templo de Dios. Quienes desde siglos, desde los anteriores cambios geológicos, no han recibido la activación del fuego renovatus, los verdugos de la ley del cosmos que han sido enviados por esta época a la esfera Geagmus, ellos están viviendo cada vez más y mejor, porque ellos tienen su cuerpo vital, y vital es vida. Sin cuerpo vital ellos no viven. Ellos sustraen la vitalización del fuego renovatus que hay en el cuerpo vital correspondiente al área foática que corresponda el órgadus al cual ha invadido esa afección. Por eso la enfermedad supera, domina y mata. Cuando se activa el fuego renovatus en el cuerpo vital, por la orden mental. De quien recibe el bautismo, ha aceptado que le sea sustraído del cuerpo vital de la enfermedad o las enfermedades ese fuego, y ese fuego se torne en vitalizador de esos órganos. Y sin tener la alicertación, esa enfermedad desaparece porque no tiene la fuente de alicertación, que es el fuego renovatus. El cuerpo vital de una enfermedad infecto contagiosa que está alicertándose del fuego renovatus que hay en el cuerpo vital de los órganos a los cuales pertenece ese chakra, ese fuego renovatus ya no la alicierta, y la enfermedad desaparece del cuerpo vital, y al no existir en el cuerpo vital, no puede existir en el cuerpo físico, por obvia y lógica causa. Pero quien después de haber activado el fuego renovatus en beneficio de su templo, o sea de su cuerpo, del templo de Dios, retrocede como el perro al vómito, y torna a recibir la infección. Porque esto del fuego renovatus son los fundaciertos básicos de la conciencia. Fuego renovatus significa conciencia foática. Los pobres y las pobres desventuradas que sabiendo que al codiciar a un hombre casado o a una mujer casada en el campo vital, en el campo magnético de esas dos criaturas, los dos casados, están allí depositadas las enfermedades que han sufrido en los siglos pasados, y que si no las tienen desarrolladas en su cuerpo, las tienen en el cuerpo vital, y que posiblemente por misericordia de Dios no las tienen para destruirlos. Esta criatura que comete esa pobreza de acción, no por desconocerla, porque aquí estoy hablándole a gente sabia, quienes fuera de este lugar donde estoy parado oigan estas palabras, algunas les van a ser difícil para entenderlas. Otros, los mejores, las van a entender muy bien, pero ustedes no las ignoran, las conocen. Se las estoy volviendo a aclarar otra vez. No se las estoy enseñando, porque las saben, las entienden, que de pronto algunos, por tanto hablar mentiras y por no practicar el verbo y por no orar a Dios, no son capaces de explicarlas. igual, menos o más o mejor de la que las de lo que se están siendo explicadas, pero no porque no las entiendan, sí las entienden, puesto que hay quien entiende muy bien las cosas, pero no está en capacidad, porque no le ha pedido esto a Dios, de explicarlas con la claridad que la gente logre entender, aunque sea en un porcentaje. Pero que las entienden, sí las entienden, y saben muy bien que un hombre y una mujer tienen dentro de sus registros los registros de sus cuerpos de conciencia, traen desde los siglos pasados sus delitos, y cada delito, tras de ese delito, hay una enfermedad lista para cobrar ese delito en cada retorno, cobrarle una porción correspondiente a ese delito. Quédeles eso bien claro. Junto a cada delito hay una enfermedad o un accidente o un estado de vida en pobreza o miseria, que es el cobro relativo de ese delito, porque los delitos no se pagan en su totalidad. Solo es cobrado un leve porcentaje, el resto es perdonado, pero a quien se arrepienta sin violar su conciencia. Los que saben, y aún así sabiendo, hacen las cosas, esos pobres desgraciados, que aún se les ofrece, se les regala la vida eterna y la salvación, pues, ¿dónde? Eso ya es otra cosa. Cada quien lo empezará a saber dónde y cuál será la vida que tendrá que pasar en el futuro. Cada quien va sembrando el futuro, porque saben. Y los que no lo sabían con estas palabras, lo empiezan a saber. Que toda criatura tiene registros de enfermedades en el cuerpo vital. ¿Y qué se consigue con el bautismo del fuego? Desactivar. Sacar de los registros de su cuerpo vital las enfermedades que han venido adquiriendo desde los siglos pasados. El bautismo del fuego tiene valores que las mentes humanas todavía no están en capacidad de entenderlo. Y el valor de eso es incomparable. Pero hay algo peor todavía, que es que quien ha recibido el bautismo en fuego, o sea, ha activado el fuego renovatus en beneficio del templo de Dios, o sea, de su cuerpo. Que su cuerpo ha sido limpiado de las enfermedades que tienen que ver o que resultan el chakra al cual se le ha activado ese fuego, y que del cuerpo vital correspondiente a los órganos de ese chakra se ha sacado el registro de la las enfermedades, y que lo que vive allí ya es el fuego renovatus, dándole vitalidad a esos órganos, y que por lógica el cuerpo vital de la enfermedad ya no existe dentro del cuerpo vital de la criatura que se le encendió el fuego en ese área de órganos del chakra para el cual el fuego fue encendido. Esta pobre bestia, doctrinando su conciencia y enseñándole a su conciencia que su conciencia tiene que hacer la voluntad de la bestia y no la voluntad de Dios, enseñando a su conciencia a que haga lo que quiera. Cierra los ojos a la luz y se pone a codiciar un hombre casado o una mujer casada a otra mujer casada o a otro hombre casado. Está otra vez dándole un orden a su cuerpo vital, porque es que el cuerpo vital es el que maneja los otros cuerpos de conciencia. Es el cuerpo mental el que los maneja. Entonces ahora le dice el cuerpo mental, la bestia, le dice al cuerpo vital: el fuego renovatus, active otra vez las enfermedades que fueron sacadas, porque el cuerpo de los ojos es el que plasma las cosas. Pónganme cuidado. Cada cuerpo de conciencia planta en el campo que le corresponde. Pero el manejo lo hace el cuerpo mental. Y la plasmación de derecho lo hace el cuerpo de deseos. El cuerpo mental da la orden. El cuerpo vital es una vasija y el cuerpo de deseos la desocupa o la ocupa, de tal forma que si el fuego renovado se encendió para proteger los órganos que corresponden al chakra al cual se le hizo el bautismo, y eso lo aceptó el cuerpo mental, ahora el cuerpo mental ordena al cuerpo de deseos que aquel hombre, cual sea, en especial los hombres que la pasan así dándole razones a las mujeres casadas, son adultos recogedores de infecciones que por esta época los matarán las infecciones, las enfermedades infectocontagiosas. La pobre bestia que rechaza el fuego, oigan bien, la pobre bestia que rechaza el fuego, que estaba vitalizando esos órganos porque las enfermedades fueron desplazadas y ese fuego ya no las alicierta. Ahora el cuerpo bestia, el cuerpo mental, el caballo, el burro que vuela por la cuarta dimensión, aceptó confiar a ese hombre sabiendo que todo lo que hay en su cuerpo vital, al codiciarlo o al codiciar a esa mujer, sea para un lado o para el otro, al haber la codicia
3: Cristo dijo bien claro, cualquiera que codiciar ya enteró, ya mezcló. Entonces al codiciar, los dos cuerpos vitales se unifican. Y al unificarse, el que codició, plasmó, porque el cuerpo de deseo es el que produce la ocupación del cuerpo vital. Entonces, el cuerpo vital de las enfermedades infectocontagiosas que el hombre o la mujer tiene quedan ya dentro del cuerpo vital de la que codició o del que codició. Ese bautismo del fuego no le sirvió para nada, porque ahora tornó como el perro al vómito. Volvió otra vez a aceptar de que esas enfermedades vivieran para que el fuego revelatis las alimente. Ya al alimentarlas, ya viven otra vez en su cuerpo vital y el fuego renovatus que fue activado sirve para activar las enfermedades que estaban en el cuerpo vital de aquel al cual fue codiciado. Y unifican enfermedades. Ejemplo.

0: Camino hacia él, después de haber oído este fragmento de doctrina relacionado con el bautismo del fuego, donde el venerable maestre Hakelium Zeus in Zeus nos explica la importancia del bautismo del fuego y hace una amonestación a todos aquellos que, siendo casados o casadas, o solteros o solteras, codician el hombre o la mujer de su prójimo, o siendo casados codician a mujeres o a hombres que no son de su su unión conyugal. Más tardecito, o en otros instantes, seguiremos ubicando esta doctrina muy importante para los seres que hemos recibido el bautismo del fuego y del agua, para que así nos quede bien clarito y despejado la importancia de hacerle caso a la voz de la conciencia y no a la voz de la bestia interior. A continuación, el venerable dragón Arturo Vitel, adelante vuestra merced con la lectura de este día. Si quiero, antes de eso, entonamos el lindo Palestina para la paz de la esfera. Su merced me dice, venerable maestro.
1: Excelente día, venerable maestre Kelium Zeus Induceus, venerable maestro Samael Juan Santorcador, venerable maestro Howard y todos los seres que nos oyen, que nos ven. Claro que sí. Seguida Inti con el link Palestina.

que en su seno se consagró la sangre, preciosa sangre del unigénito Hijo de Dios.

0: Beatísimas. Adelante, venerable Arturo Vitel, con la labor de la lectura del libro de el Mahabharata y esta disertación de los sabios Vedas.
1: Beatísimas, venerable maestro Jaguar. A continuación, vamos a hacer una oración en consecuencia a las palabras del maestro Kelium Zeus, reciente Inti, para así subir el fuego, ya que debemos salir de la teoría y entrar en la práctica. Ubicamos un plástico para ubicar el fono y así no se ensucie.

0: Bueno, ahí estamos viendo al venerable Arturo Vittel con una práctica de la parada de Magdus.
1: Chakra Muladhara. Chakra Suadhisthana. Chakra Manipura. Chakra Anahata. Chakra Visukti. Chakra Agna. Chakra Sasrara.
0: Gratísimas por su paciencia y diligencia. Iniciamos con el texto del Mahabharata. Iniciamos con el título Los Pandavas en el bosque. Después de cruzar el río Ganges, los Pandavas se dirigieron hacia el sur, y en esta dirección avanzaron hasta que llegaron a Siddhavata. Estaban extremadamente sedientos y cansados. Todos los Hermagdus, menos Bhima, estaban extenuados, por lo que le dijeron: Bhima, el camino es muy largo y estamos cansados. Aún tenemos que recorrer una enorme distancia. Por favor, ¿puedes ayudarnos otra vez? Bhima, tan servicial como siempre, altargó con ellos igual que lo hiciera cuando iban por el túnel. Y con sus largos pasos continuó avanzando hacia el sur. El hijo de Vayu avanzaba aún más rápido que su padre. Su intención era estar lo más lejos posible de Varanavata, para cuando rompiese el nuevo día, o mejor, para cuando llegase el nuevo día, pues los espías de Duryodhana estaban por todas partes. La amarga noche ya había pasado y los Pandavas ya se hallaban a una enorme distancia de la ciudad de Varanavata. Kunti, que estaba extremadamente cansada, dijo: Estoy muriéndome de sed, ya no puedo dar un paso más sin agua. Me echaré a la sombra de un gran árbol, porque estoy rendida de agotamiento. Ya no me importa si los Kurus nos capturan, pues me siento completamente exhausta. Bhima entonces los llevó a un prado cercado y les dijo: Debéis descansar todos aquí. Tiene que haber agua por estos parajes. Puedo oír el murmullo de un arroyo. Yudhishthira le pidió a Bhima que fuera a buscar agua para su madre, el cual fue de inmediato. No muy lejos de allí vio un hermoso lago cuya superficie estaba cubierta con flores de loto y hojas de nenúfares. Era tan bonito que casi no podía creérselo. Bhima estaba también cansado y sediento, y en cuanto llegó se puso a beber agua hasta quedar completamente satisfecho. Luego, atraído por aquellas hermosas aguas, incluso se duchó en ellas. Toda su fatiga y somnolencia se disiparon en la alegría de ducharse en aquellas aguas frescas. Luego, valiéndose de una enorme hoja de loto como cuenco, tomó agua fresca del lago para llevársela a su madre y a sus Hermagdus. Les despertó uno a uno y les dio agua. tras lo cual volvieron a quedarse profundamente dormidos. Bhima permaneció sentado al lado de ellos, observándoles como un centinela. Aquí está la labor de Atalaya, hecha efecto. Observándoles como un centinela, contemplando el espectáculo que tenía ante sus ojos, Bhima sintió que su corazón se iba a romper en mil pedazos. El aspecto que ofrecían sus hermanos y su madre era patético y desesperado. Para sí mismo pensaba, aquí está mi madre, la hermagda de Vasudeva, de la casa de los Vrishnis, una reina en la casa de los Kurus y la esposa del famoso Pandu, madre de cinco hijos valientes. Pero aquí estamos, huyendo para salvarnos de la crueldad de un hombre a quien llamamos padre. Pero esto solo es el principio, ya veremos cómo acaba la historia. El mundo verá cómo me vengo de los pecadores que han sido responsables de esta situación. Todos dormían menos Bhima, que montaba guardia. No le parecía prudente echarse también a dormir, o tan mal. El baño le había refrescado y el agua fría le había quitado el sueño. Aquí hay una masvieta. El agua fría quita el sueño. El bosque donde estaban descansando se llama Hisambhavana. Pertenecía a un rakshasa cuyo nombre era Idimba. Él y su hermana Idimbi vivían en aquel bosque y devoraban a los humanos que cometían la imprudencia de entrar en él. Mientras los pandavas estaban durmiendo, Idimba estaba sentado en la copa de un árbol. De repente le llegó el olor de carne humana. Empezó a mirar a su alrededor y vio a su hermana y le dijo, escucha, hermana mía, allí hay unos seres humanos. Les he podido ver desde la copa de un árbol. Mi boca se hace agua de tan solo pensar en su carne tan deliciosa. Vete y mátalos. Luego celebraremos una fiesta. Hace ya mucho tiempo que no pruebo carne humana. Te esperaré aquí. Ella asintió y fue a hacer lo que le había dicho. Saltando de árbol en árbol, Idimbi llegó hasta el lugar donde dormían los pandavas. Allí se encontró a los cuatro durmiendo junto con su madre y a Bhima montando guardia al lado de ellos. De aspecto le parecieron muy bellos, los más bellos que había visto hasta entonces. Luego sus ojos se detuvieron en Bhima y observando la belleza de las proporciones de su cuerpo, de repente se sintió robada de amor por él. Era el modelo perfecto de la raza humana. Con su amplio pecho, su delgada cintura y sus estrechas caderas, la figura de Bhima era tan grácil como la de un lobo. Idimbi pensó para sí misma. Tengo el senticierto de que este hombre fuerte y apuesto ha de ser mi señor y maestro. Le amo. ¿Cómo puedo obedecer a mi hermano cuando mi corazón se lo he entregado ya a este hombre? El único hombre apropiado para ser mi esposo. Ella permaneció de pie a una cierta distancia, mirándole como prendada. Luego tomó la forma de una mujer encantadora y se le acercó lentamente. Muy lentamente. Bhima se giró y se quedó mirándola, su cuerpo oscuro, envuelto en telas inmaculada inti blancas. Era de suficiente belleza como para enamorar a cualquiera. Bhima se quedó sorlibrado de verla allí y le preguntó, ¿quién eres tú? ¿Eres tan bella? ¿Cómo es posible que estés sola aquí en este bosque tan tétrico? Ella le miró y con voz dulce y cariñosa le dijo, ¿quién eres tú? ¿Eres tan bello? ¿Quién es esa mujer de piel oscura que está durmiendo ahí? ¿Quiénes son estos jóvenes? ¿Es que acaso no sabes que este bosque pertenece a un cruel rakshasa cuyo nombre es Idimba. Él come carne humana. Debo confesar que soy su hermana. Os vio desde una cierta distancia y me ordenó que os matara y que os llevara como un plato favorito. Y con esa intención he venido, pero viéndote a ti y la belleza de tu forma, todos los malos pensaciertos o pensamientos han quedado a un lado apartándose de mi mente. En este caso pensacierto, porque fue cierto que lo pensó. Me he enamorado de ti. Quiero que seas mi señor y mi amante. Si me rechazas, ya no podré vivir. Por favor, acéptame. Te haré muy, muy, muy feliz. Bhima le contestó. Este es mi Ermagdu mayor, a quien honro como a un dios. Esta es mi madre y estos son mis demás Ermagdus. Ahora dependen de mi fuerza y estoy aquí para protegerles. Así que lo que me pides es imposible. No puedo casarme contigo y abandonarles. Ella dijo, yo os llevaré a todos lejos de aquí. Puedo adoptar la forma que quiera. Me alejaré de mi hermano y me iré contigo a la cima de una montaña. Ven conmigo. Bhima le contestó, no estoy tan apegado a esta vida como para abandonar a mis Ermagdus en busca de mi satisfacción personal. Creo que tu proposición es incorrecta. No puedes pedirme que haga algo que va en contra del Dharma. Con lágrimas en los ojos, ella le dijo, si te he ofendido, perdóname. No quiero hacer nada que te moleste. Os llevaré a todos lejos de aquí. Este lugar es peligroso debido a mi hermano. Debemos darnos prisa. Por favor, despierta a tu madre y a tus hermanos, porque mi Ermagdu debe estar a punto de llegar. Bhima dijo, nunca. Están durmiendo apaciblemente y no quiero despertarles de un modo violento. Aquí está la sabiduría de la prudencia. En cuanto a tu hermano, déjalo de mi cuenta. No soy un cobarde, soy más fuerte de lo que tú crees. Mi fuerza es inmensa. Recordemos que Bhima tiene la fuerza de 8000 elefantes, más la fuerza que ya poseía por ser hijo de su padre Vayu, el mayor de los Devas. Seguimos. Yo me puedo encargar de tu hermano. Cerca de donde estaban escucharon un fuerte ruido. Y Idimba esperaba a su hermana desde hacía largo tiempo y como no venía quiso saber la causa de su demora. Y ahora se dirigía hacia aquel lugar. Esa era la causa del ruido. Y Idimba estaba muy inquieta y le dijo a Bhima, todavía estamos a tiempo. Mi hermano está ya muy cerca, aún puedo llevarlos conmigo lejos de aquí, por favor, hazme caso. Bhima le sonrió y le dijo, no te inquietes, tu hermano hoy va a encontrar un rival de su talla. Estoy contento de poder librar este bosque de semejante peste. Fíjate en mis brazos, son lo suficientemente fuertes como para exprimir la vida fuera del cuerpo de tu hermano. Lágrimas brotaron de los ojos de Idimba y le dijo, mi señor, me he enamorado de ti hasta tal punto que ya no quiero perderte. Tan solo temo por tu vida. Espere, porque Bhima tiene la fuerza de 8000 elefantes, más la fuerza que ya poseía por ser hijo de su padre Vayu, el mayor de los Devas. Seguimos. Yo me puedo encargar de tu hermano. Cerca de donde estaban escucharon un fuerte ruido. Y Idimba esperaba a su hermana desde hacía largo tiempo y como no venía quiso saber la causa de su demora. Y ahora se dirigía hacia aquel lugar. Esa era la causa del ruido. Y Idimba estaba muy inquieta y le dijo a Bhima, todavía estamos a tiempo. Mi hermano está ya muy cerca, aún puedo llevarlos conmigo lejos de aquí, por favor, hazme caso. Bhima le sonrió y le dijo, no te inquietes, Tu hermano hoy va a encontrar un rival de su talla. Estoy contento de poder librar este bosque de semejante peste. Fíjate en mis brazos. Son lo suficiente inti fuertes como para exprimir la vida fuera del cuerpo de tu hermano. Lágrimas brotaron.

aquel lugar. Esa era la causa del ruido, y Bimbi estaba muy inquieta y le dijo a Bhima: «Todavía estamos a tiempo. Mi hermano está ya muy cerca, aún puedo llevarlos conmigo lejos de aquí. Por favor, hazme caso». Bhima le sonrió y le dijo: «No te inquietes, tu hermano hoy va a encontrar un rival de su talla. Estoy contento de poder librar este bosque de semejante peste. Fíjate en mis brazos, son lo suficientemente fuertes como para exprimir la vida fuera del cuerpo de tu hermano». Lágrimas brotaron de los ojos de Idimbi y le dijo: «Mi señor, me he enamorado de ti hasta tal punto que ya no quiero perderte. Tan solo temo por tu vida. Esperaré aquí viendo cómo matas a mi hermano y espero que luego me tomes por esposa». Bhima no respondió, tan solo le sonrió. Idimba se había acercado ya hasta el punto de poder oír lo que su hermana estaba diciendo. Sus ojos estaban rojos de ira y le gritó: «¿Esta es la forma como traes comida a tu hermano? Te voy a castigar. Primero mataré a este hombre que ha cometido la imprudencia de pensar que es un rival de mi talla. Y luego me ocuparé de ti. Haré que te encuentres con él en la morada de la muerte». Luego se acercó a Bhima y éste, sonriéndole, le dijo: «Por favor, no hagas tanto ruido, que puedes despertar a mis hermanos y a mi querida madre. Están muy cansados, así que no te atrevas a despertarlos. En cuanto a lo que has dicho de tu hermana, eso ya es suficiente para que te mate. Voy a liberar a este bosque de un monstruo como tú, que no ha hecho más que amedrentar a sus habitantes». Ambos comenzaron a luchar como dos jabalíes furiosos. Idimbi les observaba con una expresión de asombro en sus ojos al ver el poder de Bhima. El ruido de la lucha hizo que se despertaran los hermanos y la madre de este. Apareciendo ante sus ojos la escena de Bhima luchando contra un rakshasa. Sentada a un lado, vieron a una hermosa mujer que miraba a Bhima con ojos de enamorada. Kunti se le acercó y suavemente le dijo: «Joven, eres muy hermosa. ¿Acaso eres la diosa que protege este bosque salvaje? ¿Eres una apsara?» Apsara es una danzarina celestial, se hace la claridad. «¿Quién eres y qué haces aquí? ¿Por qué contemplas esta lucha feroz? Dime, ¿qué sucede?». Con la cabeza inclinada y gestos nerviosos, Idimbi le contestó: «Este denso bosque oscuro como una nube de invierno y lleno de agua por todas partes es el lugar donde vivimos mi hermano y yo. Ese rakshasa que está luchando con tu hijo es mi hermano». A continuación le contó lo que había sucedido y cómo ella se había enamorado repentinamente de Bhima. Yudhishthira y sus hermanos observaban de pie cómo se desarrollaba la lucha y al poco rato Arjuna dijo: «Bhima, dame una oportunidad. Bhima, dame una oportunidad a mí, porque esto no es justo. Tú has permanecido despierto desde hace ya dos noches y has caminado una enorme distancia altargando con nos. Debes estar cansado. Yo ya he dormido y me siento fresco. Por favor, déjame que me encargue de él». Bhima sonrió y le dijo: «No te preocupes, Arjuna. Ya está casi muerto. Una vez que lo coja entre mis brazos ya no podrá escapar de la muerte. Tú tan solo observa y disfruta. Acabaré con él pronto», Arjuna le dijo. «Date prisa porque ya está cayendo la noche, y ya sabes que la fuerza de los rakshasas ausierta cuando llega la noche. Debes matarle antes de que el sol se ponga por detrás de las colinas». Bhima cogió a la inmensa forma del rakshasa entre sus brazos y lo estrujó hasta hacer salir la vida de él. Con un terrible grito de dolor, Idimba cayó al suelo muerto. Pero aún la ira de Bhima ardía en su sangre, y saltando encima del cuerpo del rakshasa, le pateó hasta reducirlo a

0: Una masa informe. Yudhishthira abrazó a Bhima y le dijo: me siento muy afortunado de tener como Ermactu, de tenerte como Ermactu, contigo, con Arjuna, Nakula y Sahadeva para protegerme. ¿Cómo voy a sentirme solo? Soy más poderoso que todos los Devas juntos. Luego le pidió a Bhima que se sentase y descansase por un momento. Transcurrido un cierto tiempo, Yudhishthira propuso irse de allí y Arjuna dijo: parece que hay una ciudad en algún lugar cerca de aquí. Vamos a ella. Y todos emprendieron de nuevo la marcha. La pobre Irimbi le seguía y acercándose a Kunti le dijo: ¿qué voy a hacer? Yudhishthira oyó su voz y se giró hacia ella. Y Irimbi continuó diciendo: tú eres el Ermactu mayor de Bhima y tú eres su madre. Yo estoy enamorada de él y quiero que ambos habléis con él para que me tome como esposa. Ya no podría vivir si él me rechaza. Luego miró a Kunti y le dijo: madre, tú eres una Eva y debes saber lo mucho que estoy sufriendo. Por favor, ayúdame a obtener la felicidad. Él es mi señor y os ayudaré a todos a protegeros de los peligros del bosque. Os llevaré a cuestas cuando estéis cansados de andar. Por favor, haz que tu hijo me acepte. Kunti se conmovió por la sinceridad del amor que aquella Eva sentía por su hijo y dijo: Yudhishthira, esta mujer ama a Bhima. Siento que se le debería conceder su deseo. En cuanto a Bhima, parece que él tampoco tiene mucho inconveniente al respecto. A continuación, miró a Bhima, el cual parecía nervioso y algo tímido. Los demás Ermactus se rieron al verle tan tímido y vergonzoso. Era un nuevo Bhima que nunca antes habían conocido. No sabía dónde poner las Magdus y sonreía con timidez dándole pataditas a las piedras que estaban en el suelo. Yudhishthira le sonrió pícaramente y le dijo: Bhima, yo sé qué es lo que te preocupa. ¿Piensas que como no soy tu Ermactu mayor, yo debería casarme antes que tú? Pero no te preocupes por eso, puedes tomarla como esposa. Pues el emposorio se realiza cuando las dos miradas se encuentran y llega al huerzón. Quiero que seas feliz. Los dos enamorados se cruzaron una mirada, cambiando enseguida la vista tímidamente. El amor les había descubierto la fragilidad y la ternura que secreta Inti moraba en sus almas. Memorario 31. El nacicierto del hijo de Bhima. Irimbi se los llevó a todos al lago sagrado de Salivahana. Construyó una casa para ellos y les trajo buena comida. Luego le dijo a Kunti: madre, sé cuánto amas a tu hijo, ahora me lo llevaré, pero te lo traeré cada noche. Y Bhima le dijo: estoy feliz de ver cuánto te preocupas por mí. Me quedaré contigo por algún tiempo. Pero en cuanto conozcas la historia de nuestras vidas, te darás cuenta de que aún hay muchas cosas que tenemos que hacer para castigar la maldad de nuestros primos. Me quedaré contigo hasta que tengamos un hijo, y luego tendremos que dejarte para continuar. No es que quiera, pero tengo que hacerlo. Bhima pasó un tiempo muy feliz con Irimbi. Ella le complacía de mil formas. Le llevó a muchas ciudades bonitas del bosque. Le mostró ríos, montañas y valles. Visitaron los ashrams de muchos rishis, los cuales les recibían con mucho afecto. Después de 7 meses, Vyasa llegó a verles para reconfortarles en medio de las dificultades que estaban pasando. Y hablando de Irimbi les dijo: esta bella mujer dará a Bhima un hijo muy valiente. Su fama se extenderá por todo el mundo debido a su valor y audacia. Luego mirando a Kunti añadió: la esposa de tu hijo de ahora en adelante se llamará Kamalamalini, y cuando dé a luz a su hijo, comenzaréis a hacer los preparativos para reemprender de nuevo la marcha rumbo a la ciudad de Ekachakra. Tendréis que trajearos con corteza de árboles y pieles de ciervos, para emprender vuestro camino como ermitaños. No os preocupéis por las dificultades, que estáis pasando ahora. Tus hijos han nacido para gobernar el mundo. Esta situación no es más que una nube pasajera. El Dharma triunfará al final. Tened paciencia y no desfallezcáis. Nos estamos aquí para cuidaros. Y luego Vyasa se fue. Y 7 meses pasaron como si hubieran sido tan solo 7 días. Por fin nació el hijo de Bhima, al que le dieron el nombre de Ghatotkacha. Inmediata Inti se convirtió en el favorito de todos sus tíos, y en especial de Yudhishthira, el cual amaba mucho a su sobrino. Se pasaba horas jugando con el niño. Con su nacimiento llegó el mocierto de la partida. Bhima tranquilizó a su esposa, que no cesaba de llorar, diciéndole: «Seca tus lágrimas, ahora tienes contigo a nuestro hijo. Cuida mucho de él, pues en él me verás a mí. Cuando quiera estar contigo, pensaré en ti, y tú habrás de llegar inmediata Inti con la rapidez del pensacierto. Pero ahora tenemos que irnos». Irimbi se despidió de ellos con lágrimas en los ojos. Se sentía muy infeliz. Y cogiendo a su hijo en los brazos, regresó con pasos apesadumbrados hacia la casa donde había pasado mociertos tan dulces en compañía de su amado. Ahora lo único que le quedaba por compañía era sus trajeados con cortezas de árboles, pieles de adivines y con el pelo revuelto. Los pandavas se dirigían a la ciudad de Ekachakra. No sabían qué les iba a deparar el futuro, pero no podían dudar de las palabras de sus mayores. Les habían pedido que fueran a Ekachakra, y eso ya era suficiente para ellos. Que no de ser, Yudhishthira había decidido en su juventud no decir jamás no. Siempre obediente a sus mayores. Vyasa era su abuelo y sabía muy bien que era lo más conveniente. Preocupados por su incierto futuro, pero con un estado incierto de paz en sus mentes, los pandavas y sus madres se dirigían a la desconocida ciudad de Ekachakra. Memorario 32. Bhima mata al Rakshasa de Ekachakra. Después de atravesar muchos riachuelos y paisajes hermosos, los pandavas llegaron por fin a Ekachakra. Se encontraron en la casa de un brahmin que trataba a cocinar y se ganaba el acierto mendigando por la calle. La gente de la ciudad estaba indignada con aquellos silenciosos brahmanes que no parecían amigos. A su madre sobraba mucho tiempo. Recolectaban sus listas y regresaban a la casa para depositar los recogidos de los pies de su madre. Kunti dividía los aciertos de la familia, distribuyendo el resto de los demás hermanos. Bhima siempre tenía hambre. Necesitaba mucha comida para quedar satisfecho. Había un favor en las cercanías al que Bhima comenzó a ayudar haciendo a sus espaldas enormes cantidades de arcilla. El tarea estaba muy satisfecho y sorprendido con la fuerza de aquel joven, hizo un enorme cuenco para él. A Bhima le gustó mucho y al próximo día se lo llevó con él a la ciudad de las calles. La gente sonreía y suficientemente el enorme cuenco y se lo llenó con sabrosos aciertos que había preparado en sus casas. Un día Bhima estaba en casa de Brahmanas con su madre, sus hermanos habían ido a mendigar. Ambos estaban hablando, cuando dentro de casa agudizaron el oído y se dieron cuenta de que el Brahman que les había acogido en su casa estaba hablando con su esposa. Dijo: «Así no puedes con nos, nos ayudaron cuando no teníamos hogar, ofreciéndonos su casa. Si fuera posible, deberíamos ayudarles en la forma que podamos. Bhima, quédate aquí, yo iré a averiguar cuál es la causa de su tristeza».
1: El brahmín tenía un hijo y una hija. El hijo era un niño. Hablaban entre ellos y decían, yo iré. Y el otro insistía, no, iré yo. Kunti no pudo entender de qué hablaban, así que se acercó a la esposa del brahmín y le dijo, no he podido evitar oír vuestros lamentos y me he acercado para saber cuál es la causa de vuestra tristeza, porque si pudiéramos ayudaros, nos gustaría mucho hacerlo. El brahmín la miró y le dijo, en verdad eres muy amable, tu corazón está lleno de compasión por aquellos que sufren, pero me temo que no hay ningún ser humano que pueda ayudarnos. No obstante, te contaré la razón de nuestra tristeza. En la montaña cercana a la ciudad hay una cueva en la que vive un cruel rakshasa, Vaca. Ha estado sembrando el terror en nuestra ciudad en los últimos 13 años. Al principio descendía de la montaña cuando le apetecía e irrumpía en la ciudad matando a quien le parecía para comerse. Los habitantes de la ciudad temían que el rakshasa viniese y les matase indiscriminadamente, por lo que finalmente los ciudadanos se reunieron para buscar una solución al problema. De lo cual surgió una propuesta para hacérsela al rakshasa. Una delegación fue a verle y le dijo, Vaca, los habitantes de la ciudad están aterrados con tus ataques por sorpresa. Viven en el constante miedo de ser devorados por ti en cualquier momento. Pero si quieres escucharnos, tenemos una sugerencia que hacerte. Cada semana se te proporcionará una carreta llena de excelentes aliciertos y junto con ella se te ofrecerá también un ser humano. Entre nosotros organizaremos turnos para poder alimentarte como tú deseas. Pero por favor, ya no irrumpas más en nuestra ciudad matándonos por sorpresa. De esta forma viviremos con más tranquilidad y tú podrás recibir tu alimento con regularidad. Al rakshasa le pareció bien y consolidó el pacto. Y cumpliendo con lo pactado se ha estado siguiendo esa forma durante los últimos años. De modo que en turno rotatorio, de cada casa se escoge una persona para ofrecerla como víctima al rakshasa, junto con una carreta llena de alimentos. Y Managda me tocará ir a mí. Es por eso que estamos llorando, porque si yo muero, no habrá nadie que pueda cuidar de mi esposa y mis hijos. Y si mi esposa la que muere, mis hijos quedarán huérfanos porque ya yo no podré vivir sin ella. Así que hemos decidido que mañana iremos todos para ofrecernos como víctimas al rakshasa. Kunti estaba muy apenada por la desdicha del brahmín. Le dijo, no te preocupes, nadie tendrá que morir. Tú tan solo prepara la comida y yo me ocuparé del resto. Tengo 5 hijos y enviaré a uno de ellos con la comida. Quiero agradecerte tu amabilidad al ofrecernos tu casa durante estos días. El brahmín indignado le dijo, de ninguna manera, vosotros sois mis invitados. ¿Acaso crees que soy tan egoísta que voy a permitir que sacrifiques a uno de tus hijos para salvar mi vida? Vosotros sois tan buenos que antes preferiría morir que cometer el pecado de dejar morir a otro brahmín. Por favor, no quiero que vuelvas a mencionarlo. Kunti le sonrió y le dijo, te aseguro que mis hijos no son ordinarios mortales, son los favoritos de los dioses. Tengo un hijo muy fuerte que será capaz de matar al malvado Vaca. Por favor, ten fe en mí. Permíteme enviar a uno de mis hijos con la carreta llena de comida. Tan solo te pido una cosa. No quiero que le digas a nadie lo que te he dicho. El brahmín y su esposa no sabían qué añadir después de aquello. Kunti les había hablado con tal seguridad que no pudieron más que aceptar su oferta. Kunti se reunió de nuevo con Bhima y después de contarle todo, le hizo la proposición. Bhima se puso contentísimo, gritaba, madre, imagínate, una carreta llena de comida. Mataré al rakshasa, pero asegúrate de que haya suficiente comida y de que sea sabrosa. Kunti se rió y le dijo, la esposa del brahmín es una buena cocinera y además es muy generosa. Vamos a consolarla. se reunieron con el brahmin y su familia y les aseguraron de que a la mañana siguiente Bhima iría a la montaña con la carreta llena de comida. Llegaron los cuatro hermanos después de la recogida de limosnas. Bhima estaba sentado en una esquina y en cuanto Yudhishthira lo miró, citó que en su rostro había un expresel de alegría que hacía ya mucho tiempo no veía, y dirigiéndose a su madre le dijo: «Madre, ¿qué sucede? Parece como si mi hermano estuviera tramando alguna jugarreta». Kunti le dijo: «No, no está planeando nada. He sido yo quien le he pedido que se ofreciese para hacerle un favor al brahmin que tan amable Inti nos ha acogido en su casa, ayudando al mismo tiempo a la gente de esta ciudad». A continuación le contó a Yudhishthira los detalles de lo que había sucedido durante su ausencia. Yudhishthira, después de oír lo que le había contado su madre, por primera vez en su vida se enfadó con ella y con voz fuerte le dijo: «Madre, ¿por qué lo has hecho? Tú sabes lo que Bhima significa para todos nos, y el papel vital que ha jugado en nuestra protección física, y, sin embargo, ahora se lo ofreces como una víctima a un monstruo detestable. ¿Crees que Bhima ha nacido para morir como una ofrenda a ese rakshasa llamado Vaca? Creo que en tu gratitud a este brahmin has perdido el sentido de la proporción, pues de otra forma no hubieses actuado de un modo tan impulsivo». Kunti no se inmutó. Por las palabras de su hijo y en un tono calmo le dijo: «No creas que soy tan tonta como para actuar de un modo tan inconsciente. Es solo debido a que conozco la fuerza que tiene Bhima que me he atrevido a sugerirle semejante plan. Ya viste con qué energía anduvo altargando con nos durante horas. Y recuerda también cómo mató al Rakshasa Hidimba. Cuando tan solo era un niño y vivíamos en el valle de Satasringa, un día estando sentada en el jardín con Bhima en mi regazo». Bueno, no me gusta esa palabra. Cambiémosla a: yo sentada en el jardín con Bhima en mi seno. Apareció un tigre. Al verlo me aterroricé y me levanté para salir corriendo sin reparar, poseída del terror como estaba, en que tenía un niño en mi regazo, o en mi pecho, o en mi seno. Mejor. Al oír mis gritos, Pandu apareció y con una flecha atravesó el cuerpo del tigre, matándole instantáneamente. En ese momento me di cuenta de que el niño se había caído rodando por la colina hacia abajo. Tu padre y yo corrimos hacia el pie de la colina asustados, pues nos imaginábamos que algo terrible había sucedido, pero para nuestro asombro nos encontramos a Bhima durmiendo apacible Inti, y la roca que le había detenido en su descenso estaba hecha añicos. Así es la fuerza de Bhima. Estoy segura de que matará a ese malvado Vaca. Para Bhima será una labor fácil. ¿Acaso no sabes que cuando un kshatriya ayuda a un brahmin, su vida en esta tierra es bendecida o bendecida por los moradores de los altos soles? De esta forma agradecemos la amabilidad que nos han mostrado el brahmin y su familia, al tiempo que beneficiaremos a la gente de esta ciudad que nos ha estado proveyendo de aliciertos durante todos estos días, así que no te preocupes más por ello. Yudhishthira se sintió avergonzado por las duras palabras que le había dirigido a su madre. Le pidió perdón y se dirigió luego al brahmin para decirle: «Mi madre me ha contado la difícil situación en la que te encuentras. Estoy feliz de saber que podemos ayudarte. No te preocupes por mi hermano. Es muy fuerte y con toda seguridad aniquilará a ese débil rakshasa». Al día siguiente por la mañana temprano, la esposa del brahmin ya había acabado de cocinar todos los aliciertos para la ofrenda y llamó a Bhima. La carreta estaba repleta de comida. Dimas se despidió de todos y se fue hacia la cueva de la montaña tirando él mismo de la carreta. Muy pronto llegó a la cima de la montaña y ya se disponía a llamar al Rakshasa, cuando se detuvo y recapacitó así. Uno es cierto, esta comida se supone que es para el Rakshasa, pero si lo voy a matar, ¿de qué le va a servir? Mejor me la como antes de matarle, porque luego con las manos sucias no podré comérmela, lo cual sería trágico. Así pues, detuvo la carreta debajo de la sombra de un árbol y se dispuso a comer. Estaba saboreando el banquete, convenciéndose de que su madre tenía lógica al decir que la esposa del brahmín era una excelente cocinera. Cuando ya estaba acabando de comer, llamó al Rakshasa con un grito. Vaca le oyó y acudió rápidamente al lugar de donde provenía el grito. Y para su asombro vio que el joven brahmín se había comido toda la comida que le pertenecía a él. Entonces, acercándose, le dijo: ¿Quién eres tú? ¿Cómo te atreves a comerte la comida que me pertenece? Dima le sonreía como si no hubiera oído y seguía comiendo lo poco que le quedaba. Para Vaca esto ya fue demasiado. De un tirón arrancó el tronco de un árbol y se lo arrojó a Bhima. Este ni se inmutó. Con su mano izquierda desvió la trayectoria del tronco, mientras que con la derecha seguía comiendo. Y limpiándose la boca con el antebrazo, luego miró a Vaca y le dijo: «Has estado viviendo en esta ciudad durante demasiado tiempo. Tu cuerpo ha engordado mucho y creo que ya es tiempo de que abandones este mundo. Te ayudaré a alcanzar la morada de Yama. Quiero liberar a esta ciudad de ti y de tu despótica crueldad. Venga, prepárate a luchar conmigo». Y ambos se enzarzaron en una lucha que duró mucho tiempo. Vaca era muy fuerte, pero no lo suficiente para derrotar a Bhima. Finalmente Bhima cogió a Vaca entre sus brazos y apoyándolo en sus rodillas, lo rompió en dos como un elefante rompe a una caña de azúcar. Con un terrible grito de dolor, el Rakshasa cayó al suelo muerto. Viendo a Vaca muerto, sus aterrados compinches se acercaron a Bhima pidiéndole clemencia. Él les dijo: «Si prometéis no molestar más a la gente de la ciudad, os dejaré ir. Si no lo hacéis, sufriréis la misma suerte que vuestro amigo». Aquellos Rakshasas se alejaron de la ciudad para no volver jamás. Bhima se llevó el cuerpo de Vaca arrastrándolo por las piernas hasta las puertas de la ciudad, donde lo dejó para que toda la gente supiese que el Rakshasa había muerto. Después se dirigió a la casa del brahmín para devolverle la carreta vacía y le pidió que no le contase a nadie quién había sido el que les había liberado de Vaca. Luego se dio una ducha y se echó a reposar. Había comido demasiado. Al día siguiente, por la Managda, los habitantes de la ciudad se quedaron sorlibrados al ver el cadáver de Vaca. No se explicaban cómo había sucedido, y como sabían que aquel día le tocaba el turno al brahmín, se acercaron a su casa y le preguntaron qué había sucedido. El brahmín, respetando lo que Bhima le había pedido, contestó: «Un ser celestial, viéndome llorar, se compadeció de mí y me dijo que él llevaría la comida al monstruo y le mataría. Hice lo que me pidió y él se fue. Desde entonces no le he vuelto a ver». Bueno, dejamos hasta este, ¿no es cierto?, la recitación de la lectura del Mahabharata, el poema épico de la India, el más largo de la literatura mundial. Hacemos una Excel que cuando, por ejemplo, están dos seres hablando y llega un tercero e interrumpe asaltando la palabra, esto es un robo al verbo. Es un robo a la palabra, porque es un asalto a la palabra, un asalto al maestro Samael, que es el verbo. Entonces, para que evitemos karma, no realicemos esta mala acción, ya que todo tiene su mocierto, todo tiene su tiempo. Entonces, lo ideal es acercarse al ser, esperar, como lo hacía el maestro Samael cuando el maestro Kelium estaba hablando con alguien y en el mocierto le podía hacer una seña y este luego ya podía hablar porque le licenciaron. Entonces, hacemos esta claridad, que muchos cometemos este error, pero se trata de corregirlo. Cuando digamos la verdad, no nos dé miedo, porque el miedo es un demonio y este nos hace cometer el delito de ser ingrato, de ser inhumano, de ser un ser que no tiene amor, porque el que corrige ama, el que hace un llamado de atención ama. Entonces, todo esto es sabiduría para nuestro beneficio. Los dejamos con el venerable Mahatma Etapode. Etapode. Eta es alma, pode es poder. Se pudiera traducir el poder del alma. Y con la venerable consorte de Etapode, que es la venerable Etapoda, que es como la que poda el alma. El Cristo dijo, por los frutos los conoceréis. Todo árbol que no da fruto será cortado y echado al fuego. Pero el árbol que da fruto, pues da fruto y es provechoso. Así que es como si fuese la que poda el alma para que el árbol dé aún más fruto, ya que los campesinos cuando podan los árboles, el fruto ausierta. Entonces los dejamos con el venerable Etapode y la venerable Etapoda. Gratísimas a todos, benditos sean y que el amor consciente sea con todos nos y que crezcamos en espíritu y en gran energía. Gratitud.
2: Gratísimas. Venerable maestro, seguida Inti, vamos, mientras se alista el venerable coplero de Dios, vamos a ubicar una musiquita.

0: Un excelente día para el pueblo de Dios, monjes en el gran templo de Acuarios y los seres que están a esta hora en la compañía de Tao TV y las emisoras de Tao por el mundo, desde el gran templo de Acuarios con el espacio habitual de cada 8 días de este horario hasta las 3 de la tarde, en una disertación doctrinaria, en un diálogo con nuestros seres. O los seres que envían sus comunicados, sus mensajes a través del chat de Tao TV, y ojalá que inviten a muchos seres para que cada día sean más los que conozcan de estas enseñanzas. También la porción musical, la copla y la interlocución con nuestros videntes. Saludos especiales, venerable maestro Jaquelín Sol, sin el venerable maestro Samuel Cuadra Perdedor. Nuestra hora, un saludo especial para Wexel Mercedes y también un saludo especial a la venerable maestra Sastel, que está de cumple de cromos y que hoy también vamos a hacer un chiquito homenaje con coplas y con algunos cantares para Wexel Mercedes. Saludo especial, venerable Mahatma, profesor maestra Etátora, como dijo aquí el maestro Artur Vitelli. El poder del alma, el poder para podar las almas desde el gran templo vegetal Sacro Acuarios, etapa de y etapa de bien llegada.
1: Bueno, es Arturo Vitel, el maestro Arturo Vitel. Bueno, gratísimo, venerable maestro Arbor Tapo, buen día, buena salud, buen dinero para todo el pueblo de Dios. Como siempre, una reverencia y un abrazo fraternal de nuestra alma para nuestros guías, el venerable maestro Jaquelín Zeus, Induceus y el venerable maestro Samael Joab Matorredor, y con nuestra gran madre Afrodita Afroalta, que siempre nos cubre con su manto de amor donde quiera que estemos. También un saludo muy especial a todo el pueblo de la esfera y aquí a los monjes del Templo Vegetal Sacro Acuarios, cada uno en sus respectivas labores, en los mandalas, saltando como abejitas en orden y disciplina como lo mandan nuestros guías. Saludo también a la venerable maestra Winkelva desde los controles aquí en Huerzón, en el Templo Vegetal Sacro Acuarios.
0: Bueno, gratísimo, sí, se me había escapado saludar a la venerable maestra Winkelva, que está en este concierto ahí en los controles y también disfrutando del sustento. Bueno, vamos con una lectura bíblica y a continuación vamos con el cantar que identifica este espacio que le hemos llamado hace muchos heliocromes, remembranzas de nuestra tierra, donde vivimos la música a través de los recuerdos bonitos de la poesía y la doctrina que continúa hoy de diversos tópicos y hablando en especial de eso tan especial que es el hogar, la pareja, el amor, la fidelidad, la castidad y todas las cosas bonitas que se pueden forjar entre un hombre y una mujer. Es algo tan especial que de ahí nacen los hijos, de ahí nacimos nos, de un amor del papá y la mamá, y también siguen las descendencias de los nietos, los bisnietos, y todo eso nace en un amor que se forjó en algún tiempo, en algún día, entre un hombre y una mujer, por esa fuerza que se llama el Hasaja. Dice el Evangelio de Mateo 7: No juzguéis para que no seáis juzgados, porque con el juicio con que juzgáis seréis juzgados, y con la medida en que medís os volverán a medir. ¿Y por qué miráis la mota que está en el ojo de tu hermano, y no echas de ver la viga que está en tu ojo? ¿O cómo dirás a tu hermano, espera, que echaré de tu ojo la mota, he aquí la viga en tu ojo? Hipócrita, echa primero la viga de tu ojo y entonces mirarás en echar la mota del ojo de tu hermano. No deis lo sacro a los perros, ni echéis vuestras perlas delante de los puercos, porque no las rebellen con sus pies y vuelvan y os despedacen. Pedid y se os dará, buscad y hallaréis, llamad y se os abrirá. Porque cualquiera que pide recibe, y el que busca halla, y al que llama se abrirá. ¿Qué hombre hay de vosotros a quien si su hijo pidiere pan le dará una piedra? ¿Y si le pidiere un pez le dará una serpiente? Pues si vosotros siendo malos sabéis dar buenas dádivas a vuestros hijos, ¿cuánto más vuestro Padre que está en los cielos dará buenas cosas a los que piden? Esta es la sabiduría que les entregamos en este hoy del Evangelio de Mateo, saber pedir y, ante todo, saber agradecer. Vamos entonces a ubicar el primer cantar que nos identifica en la de Maestra Winkelva con los arrieros de donde venimos, con el alma, la mula, la mulera y el arriero. Así suena la música y en este espacio de su revés, remembranza de nuestra tierra, del gran templo vegetal, Sacro Acuarios.

0: Ese cantar se llama Los Arrieros, un cantar que hemos conocido desde que estábamos niños, porque esa es la historia de esos arrieros con los que salen o de donde vienen las tradiceles o tradiciones de una tierra antioqueña, de un lugar de El Retiro, Antioquia. Son los cantores que compusieron ese cantar que se llaman Luciano, o se llamaron Luciano y Concholón. Historias bonitas que relacionamos también con el arriero que tenemos nos en el pueblo de Dios, este arriero de las almas, el maestro Jaqueline Zeus Induceus. Bueno, continuamos hoy con diferentes aspectos de la vida diaria, de la vida cotidiana. Nos decía alguien que nos sugería también en el tema de lo que hemos hablado en estos días, acerca de lo que es el hogar, el hombre, la Eva, la pareja, que hay un aspecto importante también a tener en cuenta, y es ganarse siempre o tener siempre la confianza en la otra persona, porque si la confianza se pierde, pues es difícil recuperarla. Cuando de pronto uno de los dos está con cosas ocultas, con mentiras, o de pronto, como se dice, con tapados por ahí, que va generando escozor, va generando duda. Eso, si no se habla, si no se aterriza, como se dice, si no se ponen las cartas sobre la mesa, entonces puede generar algún problema más adelante, incluso que se acabe la hoguera, se apague el fuego o se acabe la relación.
1: Sí, venerable maestro, algún día en algún curso que hice hablaban que la confianza es como una cuenta de ahorros, en donde su merced con cada acto o está debitando o está acreditando, o sea, está haciendo crecer la cuenta o la está mermando. Entonces decían también que cada vez que se merma esa cuenta, es más difícil, así su merced haga cosas positivas, es más difícil que la otra persona vuelva a confiar, porque es una cuenta que se deteriora con mucha facilidad o con mucha facilidad. Entonces, hay que evaluar cómo estamos en esa cuenta de ahorros llamada confianza con nuestras parejas, y no solo ahí con nuestras parejas. Esto es algo que también se ve en las relaciones laborales, cuando un patrono confía o no en un laborador, o viceversa, el laborador o el trabajador confía o no en la empresa o en el patrono, dependiendo de cómo le cumpla. Porque muchas veces hay situaciones en donde hay labores, en donde los unos se aprovechan de los otros para sacar partido, pero solo quieren enriquecerse ellos, pero no darle a los que le apoyaron. Entonces, esa es la confianza. Cuando su merced de pronto le pide algo a alguien que le apoye con X, con alguna labor, y le promete algo, un pago, y no se lo paga, pues la próxima vez que esa persona o esa criatura le pida un favor, pues ya no se lo va a hacer porque no le cumplió. Y eso sucede siempre en cualquier relación, igual en la relación de pareja. Si su merced le dijo a su esposa o a su esposo o a su cibia o su cibio que iba a ir a tal parte y que iba a estar en tal parte, y su merced resulta que por causalidad llegó o porque quería comprobar fue y no estaba, entonces resulta que ya la próxima vez no le va a creer.
0: Así es. Entonces vamos a tener en cuenta ese dato, y sobre todo no solo en la relación de pareja, en todos los aspectos. Cuando una persona es confiable, lo que decía la Mahatma Taujeser, tiene que ver también mucho con la puntualidad. Es algo que yo siempre hago énfasis en esto, porque hay gente que se acostumbra a llegar tarde, hay gente que no cumple, y aquí acostumbran mucho a decir que porque llegaron tarde o no salieron a la hora que acordaron un viaje, no, que es que le están probando la paciencia. Ese cuento que se lo metan a otro más pendejo, porque eso así no es. Cuando se dice, vamos a salir a la una de la tarde, es a la una de la tarde. Vamos a encontrarnos a las dos de la tarde, es a las dos de la tarde. Eso tiene que ver también con el nivel espiritual de una criatura. Eso lo dijo el maestro Samael hace un heliocrón, estábamos aquí dialogando con él, cuando hablamos de ese tema, de la puntualidad. Yo no recuerdo nunca haber oído que el maestro dijera, Managda entró a tales horas y entrara a otra hora, no. A no ser que se le presentara algún inconveniente de última hora por los exiges en el exilio. Pero siempre, hubo una vez en que laborábamos con el maestro Kelion Zeus en la batea, en el proceso de la murga, de la cura, de la limpieza, de la epilepsia, todos los días el maestro entraba en la madrugada. 3:30, 4 de la managda, había que estar ahí con los fonos listos porque él entraba preciso a esa hora. Entonces, eso también tiene que ver mucho con la relación de las personas y de la pareja, porque si la esposa le dice a uno, ya voy y no ha llegado, y pasa 1 hora, 2 horas, y no, que a la Eva siempre hay que esperarla, eso es una naturaleza, pero también ir ayudando a que, porque a mí, en especial, me desespera eso. Esperar, eso, como se dice, me saca de la ropa. Entonces, eso es un aspecto, la puntualidad en todos los aspectos. Por ejemplo, que yo aprendí en esta doctrina, y eso trato de aplicarlo al máximo porque es algo especial. El maestro, el primer cassette que yo oí de él, que me prestaron un cassette, él dice, los horarios para comer. Él dice que hay que tomar intipán antes de las 8 de la managda. El sustento antes de la 1, más tardar 1:30, eso ya es tarde. Y la cena antes de que oscurezca. Y eso, pues yo creo que lo aplicaba a la perfección.
1: Y la hora de reposar.
0: Y reposar presto.
1: Así es, y etapa de puya mucho por eso, y es algo en donde a veces no soy como un poquito fresca en eso, y siempre me reposo 1 hora después que Ellen, pero bueno, también me levanto temprano. A veces no tanto como Ellen, pero eso es una disciplina muy bonita. Y que, como decíamos, en las parejas hay que apoyarse. Cuando el uno de pronto flaquea en algo, el otro tratar de jalarlo para levantarlo y ayudarle a mejorar esos aspectos. Y el tema de la confianza también tiene que ver con la palabra. Etapo de me cuenta muchas historias por allá del papá de él, donde hacía solaceres o negocios solo con la palabra. Y eso es verdad. En el pasado la palabra valía mucho, y lamentablemente o lamentable inti, hoy en día eso no va. Por ejemplo, aquí vamos a ubicarnos acá en las labores del templo. Cuando alguien da la palabra y dice, ok, yo voy a hacer el turno de atalaya en tal horario, pues llegar ahí a la hora. Y si no puede, pues ubique de pronto un relevo para que pueda haber alguien en esa labor que su merced se comprometió. Y no simplemente dejarla tirada y no hablar con el jefe respectivo y cumplir con su palabra. ¿Por qué? Porque son labores en donde por algo nos las están ubicando. Me decían algunos de los monjes que manejan este tema, que decían, es que las labores que se ubican en el templo no es porque no haya quien las haga, porque los maestros tienen otros mecanismos para cuidar el templo, y hay alguien más que cuida el templo. En Pedonos tenemos aquí ese dharma y esa labor de ubicar un papel en esta obra de teatro de la Salvacel, como digo, es un andamiaje cósmico que se ha montado para el Salvacel de las almas, y esa labor tan simple como, bueno, aparente, inti simple, como ubicarse en la atalaya en alguno de los puntos que se merece, pues tiene mucho que ver en otro nivel. Recordemos que todo lo que se hace en el templo tiene un nivel mucho más grande a nivel, o un impacto, una repercusión a nivel esferal. Entonces, queridos seres, es muy importante que siempre se aplique este tema de la palabra. Cumplir la palabra, eso también es confianza. Cuando una persona o una criatura le confía también a su merced algo de su ser, de su porcel más íntima, pues está ubicando su confianza en su merced, entonces su merced tampoco puede quebrantar esa confianza. Debemos aprender a ser herméticos, porque también lo hemos dicho, tenga cuidado su merced en pareja cuando tiene alguna discusión, de pronto a quién le está contando sus cuitas, porque como hay una frase, dice, el que hoy de pronto fue oído, mañana o managda será lengua o será boca. Entonces, ojo y oído, que Real Inti su merced le cuente sus cositas a alguien que Real Inti le pueda ayudar, le pueda dar un consejo, y que su merced sepa que no va a estar yendo por allá a contar las cosas y volverlas vox populi, porque a los seres humanos nos gusta mucho o les gusta mucho el chisme, y entonces hay que procurar que mejor hablemos cosas positivas de construcción de las criaturas y no de destrucción, que a eso es que conlleva el famoso chisme.
0: Bueno, entonces vamos a seguir oyendo música y lo que su merced dice es bastante cierto. Dice también en el libro de los Proverbios, aparta el chismoso de tu casa y se acabará la contienda. Su merced está leyendo un libro de Kalila Idigna que lo estamos compartiendo con los oyentes del programa de radio en Antioquia y ahí narra la historia de un chacal, un par de chacales, y uno de ellos ve el buen afecto que el león le tiene al buey y él empieza a sembrar la cizaña y a lo último hace que el león mate al buey, y siendo que son buenos amigos, pero primero le siembra el veneno al uno y de ahí le siembra el veneno al otro hasta que los hace pelear. Y así suceden. Es una fábula que él la representa ahí con Agdivienes, pero que así es en la vida cotidiana, en la vida diaria.
1: Claro, eso es la consecuencia de la envidia, ¿no? Y ahí, de pronto en alguno de los próximos Provoces vamos a traer algunos apartes de este libro que es muy importante y nos da una enseñanza muy bonita porque dice, recuerdo una frase que en una de las lecturas que hicimos de este libro hablaba y era más o más así, que muchas veces aquel don que una persona tenía era la fuente o la causa de su muerte. ¿Por qué? Por eso que está contando el Venerable de Tapo, porque al ser tan bueno, genera tanta envidia a su alrededor, que todos ellos, a través de esa envidia, terminan matando a ese ser que era tan bueno y tan potente con el don que tenía, o que tiene, en el caso del ejemplo de Kalila Idigna.
0: Bueno, vamos a oír otro himno nacional que está hecho para nuestra tierra, para Colombia, para nuestra patria, y así se llama, Colombia, Tierra Querida.

0: Qué bonito contar esa cumbia que identifica nuestra geografía antioqueña y la belleza de este país. Está la maestra Sastel también atenta a este proceso. Le damos un saludo muy especial a su merced en este día.
1: Así es, venerable maestra Sastel, un abrazo de nuestra alma para su merced en este día. Sabemos que todavía está en la vibración de sus cumple de Liocrones y sabemos que nuestros guías, donde quiera que están con su merced. Su querido hermano, el maestro Jaquelim Zeus Induceus, su querido sobrino, el venerable maestro Samael Joab Bator Weor, el mismo arcángel Miguel, y todos sus hermanos, sus sobrinos, es que todos están por allí pendientes de su merced, para que tenga los mejores parabienes en toda su existencia, venerable maestra, que la rewardamos mucho. Su merced es la viva estampa y la imagen.

0: Qué bonito contar esa cumbia que identifica nuestra geografía antioqueña y la belleza de este país. Está la maestra Sastel también atenta a este proceso. Le damos un saludo muy especial a su merced en este día.
1: Así es, venerable maestra Sastel, un abrazo de nuestra alma para su merced en este día. Sabemos que todavía está en la vibración de sus cumple de Heliocrones y sabemos que nuestros guías, donde quiera que están con su merced. Su querido hermano, el maestro Jaquelim Zeus Induceus, su querido sobrino, el venerable maestro Samael Joab Bator Weor, el mismo arcángel Miguel, y todos.

0: Dios, le damos un saludo muy especial a su merced en este día.
1: Así es, venerable maestra Sastel, un abrazo de nuestra alma para su merced en este día. Sabemos que todavía está en la vibración de sus cumple de Heliocrones y sabemos que nuestros guías, donde quiera que están con su merced. Su querido hermano, el maestro Jaquelim Zeus Induceus, su querido sobrino, el venerable maestro Samael Joab Bator Weor, el mismo arcángel Miguel, y todos sus hermanos, sus sobrinos, sé que todos están por allí pendientes de su merced, para que tenga los mejores parabienes en toda su existencia, venerable maestra, que la rewardamos mucho. Su merced es la viva estampa y la imagen de la ternura y el amor de los Morales, y su merced tiene ese apellido en su ser.
0: Morales Sierra, un saludo especial para la venerable maestra Sastel, que cumplió Heliocrones en el día de ayer, y hoy estamos haciéndole este chiquito homenaje también con algunos cantares y con la copla, que a vuestra merced también le gusta mucho la copla. Entonces vamos a hacer unas coplitas para vuestra merced, para el pueblo de Dios, y que sea Dios quien ubique los mejores versos en nuestra garganta.
1: Y en este cumple de Heliocrones de la maestra Sastel, ahí le van unas coplitas con el arcángel Miguel.
0: Vamos con la pista, maestra Winkelpa, por favor.

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Aquiles que todas las coplas hace de cantiarriero. Con la copla bien bonita que canta aquí este dragón, un aplauso a la abuelita el día de su heliotrón.

0: y que hay que estar muy atentos y muy despiertos porque hay gente que dice que los cumpleaños no se celebran, que eso no es bueno. Dice gente que vive de pronto en otro plano, pensaría yo, pero lo que yo digo es, hay que celebrar el día que uno tomó cuerpo físico, como decimos en Antioquia, el día que le tomaron el poncherazo cósmico.
1: Así es, tener cuerpo físico es una viva gigante, porque decían que cuántos de los ángeles que saben todo lo que se está haciendo quisieran tener cuerpo físico, cuántos seres quisieran tomar cuerpo físico en esta esfera, y no es que lo tenemos, pues debemos aprovechar esta dádiva tan hermosa, porque es una oportunidad única, y sobre todo en este retorno en donde estamos con la presencia física de nuestros guías, estos dos salvadores, las dos olivas que siempre están juntas y que en este mosierto están haciendo todo un proceso hermoso para salvar a las almas, a los seres. Entonces, qué dádiva tan hermosa poder tener cuerpo físico y sobre todo tener esa conciencia o buena conciencia y la buena voluntad para no violarla, para aprovechar esta magna oportunidad que tenemos en este mosierto quienes nos encontramos por aquí, por estos días en la gran esfera Geatmus.
0: Bueno, maestra Winkelba, el tema que sigue, el que tiene ya listico de que se llama La Quiero porque la quiero, de ese gran tenor y cantautor o barítono, tal vez Víctor Hugo Ayala, también un cantor colombiano, para oír este bonito tema en este espacio que comentamos el amor, la fraternidad, el perdón y sobre todo la tolerancia en el hogar entre hombre y mujer. Siempre va a haber entre varón y hembra, va a haber situaciones que soltar, como digo yo, nudos por soltar, problemas por resolver, pero ante todo debe prevalecer la castidad, la fidelidad y la tolerancia. Más cantares en este su espacio para que sigamos disfrutando de este bonito momento que Dios nos ha ofrendado. Adelante con el cantar, maestra.

se hace en el día de su cumple, Helio Crones, en este día que su merced está cumpliendo Helio Crones, porque son 52 días después de que se cumple el Helio Cron, 52 días hacia adelante y 52 días hacia atrás. Es algo que se llaman los avos. Alguna vez conocí esa doctrina de un gnóstico que decía que 52 días antes la criatura empieza un cambio, una renovación, y va forjando una cantidad de situaciones bonitas que vienen con el cambio del heliocrón, cuando se cumple el heliocrón. Y de ahí para adelante vienen otros cambios positivos

0: Bien, ahí estaba sonando ese bonito tema, se llama La Quiero, ¿por qué la quiero? Víctor Hugo Ayala, aquí vamos conociendo también de algunos cantores y algunos cantares, no solo de Colombia, sino de otros lugares de la geografía de Etastitlán, porque ya no se le llama América, sino Etastitlán. Es el cimbre que el maestro le ubicó a este continente, el continente de donde aparece el lugar donde debería nacer o donde tenía que nacer la sabiduría de Dios para estos tiempos. Llegó el maestro Samael Amador en otros tiempos a Colombia y luego regresó con el maestro Kelly Zeus, con la Gnosis y el Tao, que viene a ser como en aquellos días el Bautista y el Cristo, representados en estos dos canutos, en esta sabiduría. Vamos a leer los conectados que tenemos por acá, los mensajes que están enviando en este concierto.
1: Así es, venerable maestro Jaruer Tapoe. Bueno, por acá unos seres, la venerable Espartoel y Morunjadal, dicen que por favor se revise el son, que está un poco carrasposo. Dicen que mejora el sonido, pues un poco cuando viene la música, pero al parecer hay algún exiges, dicen que suena como carrasposito. Entonces, venerables seres de Huerzón, si pueden por favor dar una miradita a esto. Y entre tanto, vamos a ir dando lectura a los seres que se han conectado. Dice aquí, Cecilia Mogollón, mil bendiciones a el venerable Etápode y maestra Taujeser gratísima, venerable ser, un saludo para vuestra merced, que vemos que siempre está en contonía con sus emisoras. Dice aquí otro ser, saludos desde Califorja a nuestros maestros y seres del templo, venerable maestro Utiltiquef, los saluda, porque se me duermen. ¿Por qué se me duermen las magdus y qué remedio me pueden recetar? Gratísimas. No consumo carnes, sodas ni vicios. Y dice por acá la venerable maestra Guaflar, que todos los seres seamos dichosos dando luz a nuestros seres. Om sea maestra Guaflar y maestro Siwalhadar. Y dice de nuevo que todos los seres seamos en paz, armonía de la luz del Creador. Tener siempre la confianza de la otra persona, porque los tapados generan daño a las personas. Bueno, muy bien, esto es la maestra Waflar. Y Finalinti dice: Templo Vegetal Sacro Aquarius, el Tíbet de Sudamérica. Muy bien, venerables seres son los que por ahora han enviado mensajes y continúen en contonía, que viene mucha música muy bonita, música de antaño. Esa música con que muchos crecimos y que muchos de los sones que oímos en este ProVoz, pues lo llevan a uno a la infancia por allá, 6, 5 heliocrones, que oía uno a sus padres por allá cantando esos cantos tan bonitos. ¿Con qué nos vamos a deleitar ahora, venerable Tapo?
0: Bueno, hay cantares muy bonitos que, como dice su merced, nos importaron cuando éramos niños. Y hay uno que le gusta mucho a la gente porque nos importa a esos lugares cuando uno iba a la escuela y sobre todo cuando se viajaba en aquellos días que no eran barrios sino veredas. Y uno iba con, pues a nosotros no nos tocó la escuela muy lejos, estaba cerca, pero había un recorrido chico donde uno disfrutaba ese chico paseo y saben que llevaba uno los cuadernos a la escuela en una bolsita. Yo recuerdo que había unas bolsas grandes de arroz marfil y ahí llevaba uno los cuadernos o las libreticas o un taleguito que le hacía a la mamá porque no había el dinero suficiente para tantos hijos y a cada uno comprarle una aljabita. Entonces uno no le ponía atención a eso. Hoy en día los niños son más exigentes, le exigen a los padres una cantidad de cosas. Uno en aquellos días aprendió a acomodarse al presupuesto que había. Era un paseo ir a la escuela o al ejido, ir a estudiar, a aprender. Y también había otra cosa que tampoco se ve hoy, el respeto que se le tenía a las maestras o a las profesoras, a las legidoras. Hoy en día maltratan a los profesores, los amenazan. Entonces, todo eso va cambiando, pero nos luchamos que a través de la música, ojalá, se vuelvan a acostumbrar, digámoslo, a tener esas costumbres de la ética, la moral y las normas de urbanidad. Escuchemos este cantar en las voces de Garzón y Collazos y se llama Camino Viejo.

0: Bien, ahí estábamos recordando, tal vez muchos se bisportaron por allá cuando les tocó, si les tocó ir a una escuela de campo, caminar por esos caminos, como dice ese cantar. Esa es la magia de la poesía, la magia de los poetas, que vemos un poquito más allá de lo que está en el plano físico, en lo de lo real, la imaginación, y cómo se compone un cantar tan bonito que se vuelven himnos o unos lines de cantos de Gea para recordar datos tan especiales. Bueno, hay un ser que pregunta que por qué se le duermen las manos. Es posible que tenga, pueden haber tres causales. Una puede ser problemas o exigencias de circulación en su sangre. Otra puede ser que de pronto, como tenemos nervios y ahí existe el sistema nervioso, hay veces. Hay nervios que se pinzan de pronto con alguna vértebra en el cuello o en la columna, puede llegar a eso, porque lo digo por experiencia, me ha pasado que de pronto hay una pequeña o chiquita desviación en una de las vértebras y se pinza un nervio, de pronto puede llegar a esto. Y hay otra por ser de la MACDU que puede también tener esa causal que es el metal, que es el conducto que hay en el antebrazo, puede ser muchas veces por mucho contacto con los celulares o aparatos electrónicos que van generando ese adormecimiento en las MACDUs. Entonces, tocaría mirar, que se haga exámenes, mirar cuál es la causa y ya a su merced o empezar a decir, bueno, si es circulación, pues hay muchas cosas que sirven para mejorar la circulación, como es, por ejemplo, la circulación de la sangre, se mejora también consumiendo el limón, batidos con o plantas como es la ortiga, la balsamina también, y una flor que se llama la flor de Jamaica es muy buena para eso también porque mejora la circulación de la sangre. Y hay muchas, muchas medicinas que su merced puede indagar o también nos puede escribir en otro mocierto y podamos hablar con su merced. También dándole claridad que este espacio lo tenemos para que sea música, complacerlos con algunas coplas y tocar unos tópicos generales, mas no para de pronto hacer o más videtas o que nos hagan preguntas de medicina, porque se nos desvía el enfoque del espacio. Del Provost, con mucho gusto se le puede atender a vuestra merced y nos puede escribir al 311-327-2150. 311-327-2150 es el número de mi ser y ahí podemos dialogar y poder mirar su situación, venerable ser. Gratísimas. Y alguien pregunta por qué no se debe dar la mano. Pues ella le
1: Ay,
0: va a
1: a ver.
0: contestar, pero leámosle aquí lo que dice.
1: Voy a leer, venerable Tapo, un
0: Adelante.
1: momentico la pregunta, como la hace el ser, dice así: Buen día, venerables. ¿Cómo se le puede explicar de una forma sencilla y bonita a un ser que no practica la doctrina por qué no se debe dar la mano? Gratísimas. Esa es la pregunta que hace el ser, el usuario, debe ser Estela Vera Chávez.
0: Bueno, eso ha sucedido mucho, no solo a su merced, a mí y a muchos nos ha pasado que muchos amigos hasta se han enojado que porque uno no les da la MACDU. La forma de dar la MACDU es como, esta es la más correcta de su merced no tener contacto de su palma con palma o cuando se hace una reverencia, una venia. La gente, como se dice por ahí, se tocan, ay, pero este, ¿por qué no da la mano? O es que yo estoy sucio, es que estoy contaminado, a mí me han dicho así. Entonces, en la Biblia dice.
1: Licencia, maestro, por aquí está pasando nada más y nada más que la venerable Saimari Gawa. Ella nos puede contar de una forma más científica porque, bueno, en alguna oportunidad viene y nos cuenta, maestra, si le queda un espacio después de que Tapo de cuente para que también nos cuente desde otro aspecto científico porque gratísimo.
0: Bueno, dice por aquí el Proverbios 22, de el 25 o el 24 en adelante. No te entrometas con el iracundo ni te acompañes con el hombre de enojos, porque no aprendas sus maneras y tomes lazo para tu alma. No estés entre los que tocan la mano. Mire que dice en los Proverbios de Salomón 22:26, para que tenga esa cita bien ahí apuntadita. Bueno, vamos a mirar varios aspectos. Por ejemplo, mi abuela decía, ¿cómo le parece que uno vaya y le dé la mano a un viejo que vino del baño y no se lavó las manos? Así hablaba mi abuela. Mi abuela no daba la mano, no le iba a dar la mano y ella ponía la mano así. Si la iban a abrazar, ponía la mano. Porque ella era de otra época muy cercana a las costumbres de Dios. No se sentaba por ahí en lugares públicos. No comía en la calle. Ella iba a salir desde Abejorral a Medellín a una cita, una labor médica o lo que fuera, a visitar a una de sus hijas. Y andaba con su fiambre, su vasijita con unas migas de papa o de solanacia o migas de arepa, bueno, empabuenas, su chocolate, lo que llevara, pero no comía en ningún lado. Entonces, nos, muchas veces, como dice el maestro Samael, hemos fallado en eso, por quedar bien con un amigo, por quedar bien con la familia, para que no nos digan fanáticos, para que no nos digan extremistas. Entonces, vamos y nos aplastamos por ahí en cualquier lugar, comemos en cualquier lado, y eso yo lo he sentido. Hay gente que le da la mano a uno y son personas que de pronto son de las personas que sudan mucho, mantienen la mano mojada, eso es como fastidioso. Otros es que le dejan a uno la mano doliendo, porque es una carga energética. Mire que las magdus tienen el poder de sanar. Cuando alguien
1: son
0: hace,
1: plantas, son como plantas
0: hace,
1: energéticas.
0: Hace un masaje, mire que da salud. Entonces, ahí tiene una chiquita explicación y hay más, como dice la Mahatma Teujecer, y siguen llegando más.
1: Bueno, eso me lo enseñó fuera la venerable Winkelba, como dice Tapo del Terror de los Controles, ahí en Huerzón, que es quien está en este mociertico allá, bien pilosa, en esta labor. Sí, el tema de las magdus son como plantas energéticas que emiten salud, o al contrario, eso depende de la intención o la intencel. Por eso también, inclusive la misma posicel de magdus que los médicos de medicina universal llevan a efecto, llevamos a efecto en las atenceles de los seres en asuntos de salud, se hace con las magdus. Y si ustedes miran, el médico de medicina universal no toca al paciente, solo a Inti lo hace a una distancia más o menos o más así, pero no se toca. Y con la magdu es que da la energía y está equilibrando los chakras y toda la labor que se hace allí, que es el preámbulo para la sanación de la criatura. Entonces, fíjense sus mercedes que solo con ese detallito ahí ya se sabe mucho, se entiende mucho del por qué no se toca, porque es que la magdu emite o lo uno o lo otro, o salud, enfermedad, o bien o mal.
0: Nos escribe la maestra Sastel, dice: venerable maestro y maestra, Dios los colme de bendiciones por tan lindo homenaje. Un abrazo con mucho cariño. Bueno, con mucho gusto, venerable maestra Sastel, y esperamos verla muy pronto por acá en estas geas de Colombia y ojalá por acá en el gran templo vegetal Sacro Aquarius. Aprovechemos también para invitar a la gente que no se duerman en el veneno, porque camarón que se duerme se lo lleva la corriente. No se relajen porque las labores en el templo siguen, el bautismo del fuego los fines de semana. Entonces, para que sus mercedes se programen y lleguen hasta el gran templo vegetal Sacro Aquarius. Está hermoso el templo por estos días, unos climas muy bonitos. Llueve como de costumbre, que hace más lluvia que sol, pero ahí hay también unos días muy bonitos de sol en las managlas y la lluvia que no falta en el gran templo vegetal Sacro Aquarius, y que nos gusta tanto porque ver llover es un fenómeno bastante especial. Dice por ahí, hay un escritor que escribió el libro de Fausto, Goethe. Él decía que él, cuando el niño salía, cuando cabía una tempestad, todo el mundo corría a esconderse, y Goethe no hacía eso. Él salía era a encontrar la lluvia, disfrutaba la lluvia. Esta semana Magda veía un niño acá,
1: el hijo de la venerable Eur, que se quería encontrar la lluvia.
0: Estaba lloviendo y él venía relajado, abriendo la boca, haciendo que las gotas le entraran por la boca. Esa es la vida bonita que los niños nos enseñan. Los niños son maestros. Mire, esta managda también otra enseñanza con el monito, que la hijabi, que es mi tío, que lo trajo el maestro Samael en el hijo de Fagbu y
2: Sara, y mire, lo llevamos a la cabaña donde estamos reposando, y yo lo paré en la entrada de la cabaña y le dije, siga, entre. Y él se quedó parado mirando y yo le dije, pero ¿por qué no entra? Y Fagundes me dijo, es que se va a quitar primero los zapatos para entrar, y se quitó los calzapios. O sea que los niños son maestros, ellos copian todo lo que los padres les enseñan, por eso es tan terrible hacerle mal a un niño, porque un niño es inocente, él cree todo, pero ellos también tienen un don, que saben quién es quién. Mire lo que el maestro Samael cuenta, que a él va por la calle y los niños lo siguen, van y lo abrazan, y eso nos sucede, o sucede a muchos seres, que hay niños que son esquivos y le ven a su merced que tiene gracia, que tiene bondad, que tiene los seres de Dios dentro de su merced, y el niño sabe que ese ser no le va a hacer mal. De igual forma, lo son los perros también.
1: Así es, porque son seres como muy limpios, entonces ellos se conectan con los que saben que no les van a hacer mal, y también saben quién les puede hacer el mal, entonces por eso huyen.
2: Bueno, hablando, ya que mencioné la palabra perros, yo no me puedo quedar con lo que vimos esta semana en mi pueblo, en la ciudad de Río Blanco, Antioquia. Resulta que en Río Blanco hay varios habitantes de calle, como en todas partes. Uno de ellos le dicen el costeño. Ellos andan por las calles, como dice el maestro Kelly y el maestro Samael. Son ellos mismos los que están ahí, en esos mendigos, con la cabeza llena de droga, como un gamín, como una prostituta. Están ahí los mendigos de Dios, el mendigo Jar. Entonces, yo siempre he tenido mucha afinidad con esos seres, porque eso da satisfacción, uno ver a un habitante de calle que va deambulando, que uno sabe que no ha comido, y su merced lo llama y le da un alicierto, eso engorda el alma, eso le hace sentir bien a uno. No porque nos aplaudan o que hacemos esto porque esperamos una recompensa, no, sino porque su merced ya ha engendrado o ha despertado embrión de alma, y que eso viene de las costumbres que nos enseñaron nuestros padres. Y la Biblia dice, al que pide, dele. Si su enemigo tiene hambre, dale pan. Si tiene sed, dale de beber agua. Entonces la historia con este habitante de calle fue que él estaba con un machete, de pronto drogado, quién sabe, que amenazó a unas personas, y entonces vino la policía, y como de costumbre, llegan 4, 6, 7, 8 policías, no a hacer un procedimiento como debe ser, sino a maltratar a una criatura de estas. Entonces empezaron a estrujarlo, a requisarlo, a bregar, a quitarle el arma, y el perro que andaba con el indigente o con el habitante de calle, se alborotó el perro y empezó a amenazar a todo el que pasaba, le ladraba al uno y al otro, y parece ser que medio alcanzó a morder a un policía. Y después el perro seguía ladrando, y este policía, en su inconsciencia, en sus nervios, en su ira, asesinó al perro. Y ese es un video que le está dando la vuelta al mundo, eso se volvió viral, porque los animalistas, o sea, los protectores de los agribienes, se pronunciaron, hicieron hasta una velatón en la plaza de Río Blanco, en Río Negro, Antioquia, y ahí dieron una noticia que este agente de la policía va a ser sancionado disciplinariamente, porque eso es un delito. La Biblia dice, el justo vela por la vida de su bestia, mas las entrañas de los impíos son crueles. Yo dije por ahí en la emisora, no ahondando mucho en el tema porque no es bueno, pero sí dije, el karma tan peligroso que es maltratar un agribien y sobre todo un perro, que hasta donde yo tengo entendido, ellos representan jueces de la ley sobre la tierra. Entonces, qué ignorancia y digno de tenerle lástima y misericordia a un personaje de estos que hizo este mal, y que eso ha generado un revuelo terrible en las redes sociales, porque hoy en día, gracias a esos sistemas, cualquier cosa que pasa, buena o mala, eso se vuelve, como se dice, viral.
1: O hasta a veces las mentiras que quieren hacer ver como verdades, que es la mala técnica que está usando hoy en día la política malsana para engañar a la gente. Su merced me hizo ahora pensar en algo que también hemos conversado con su merced estos días, que muchas veces nos, dependiendo del nivel de conciencia o del conocimiento que se tiene, cuando vemos alguna situación que de pronto no está como en contonía con lo que nos pensamos o desearíamos que sucediese, pues nos armamos juicios y muchas veces uno tiende a juzgar a las criaturas y a criticar o a juzgar a las criaturas por cierta actuación o actuación, si es negativa. Y conversábamos con el venerable Tapo en estos días y justo pensando en este personaje que fue el que le disparó al perrito y pues lo asesinó, que también quién sabe ese señor por qué estaría pasando en ese momento o en ese momento y por qué reaccionó o reaccionó de esa forma. Entonces, bueno, en este caso yo diría que, bueno, ver el espejo y procurar jamás llegar a esos estados de tener que asesinar o de caer en ese tipo de acciones para poder matar la vida, llámese de un individuo o un ser humano. Y en otro tipo de situaciones o situaciones que hemos visto con el venerable de afuera, inclusive en el pueblo de Dios, que hay cositas que como que a uno no le calan, como dice, pero bueno, hay que mirar con los ojos de la compasión también a nuestros hermanos y de la comprensión, porque pues uno no sabe la sed con que otro vive ni la situación o la situación que cada criatura está pasando. Y si está en uno de pronto poder dar una palabra de aliento o de hacer subir en la cuenta a la criatura de pronto que está cometiendo un error, pues hacerlo, pero hacerlo con amor. Porque muy fácil es juzgar, pero a veces no se sabe qué es lo que la otra criatura está pasando. Eso se llama la empatía. Cuando yo de pronto voy por la calle y de pronto no hablo de una forma amable con las criaturas, pues de pronto yo no sé si alguien que está pasando por allí, de pronto aquí en el mismo templo, alguien pasó por allí, de pronto ni me miró, me hizo mala cara, de pronto no es porque me la estaba haciendo a mí, sino que la criatura está pasando un proceso y está cariagachado y de pronto está con algún exiges. Entonces de pronto si yo digo, uy no, es que yo le caí mal o es que de pronto me odia, no es eso. Hay que aprender a ver un poquito más allá y entender que esa criatura de pronto está pasando por una situación difícil y más bien si yo puedo, más bien yo le saludo y le sonrío y lo hago reír o le hago una broma así como hace Tapo de que así sea lo que sea, él siempre me hace reír diario. Entonces procurar siempre hacer eso con todas las criaturas porque uno no sabe, como digo, la tribulación por la que la otra criatura puede estar pasando.
2: Yo al que me encuentro muy serio por ahí en el carreteable, donde sea, voy y le cuento una historia que lo haga reír, porque la risa genera endorfinas en el organismo, es uno de los sistemas o de los mecanismos más especiales para mantener buena salud. Tener buen humor es vibrar con el buen amor. Maestra Winkelba, vamos con el cantar que continúa, porque la gente también está por aquí pendientes. ¿Qué otro cantar sigue y canciones bonitas que sonamos en este espacio que se llama Remembranzas de nuestra tierra, manteniendo vivas nuestras tradiciones? Adelante, maestro.

0: Bien, cuando estamos a iniciar este espacio, suena mucho, hay que apagar los equipos y templo, gratísimas al venerable maestro Jaqueline Teus, venerable maestro Jaqueline, porque este lugar es mágico, aquí hacen mucha magia sus mercedes, todos los días, estos días laborando también. Hay que creer mucho en lo que Dios nos ha dado y nos ha ofrendado. Oremos siempre a Dios y le pedimos con fe para que mejore el clima. Ayer yo estaba por allá laborando y parecía que iba a llover y esta labor se me va a quedar otra vez empezada. Orando a Dios para que no cayera agua hasta que logramos llegar a donde la meta que nos habíamos forjado. Y ahí sí, se destapó el aguasmil porque no está fallando el agüita por la tarde en el templo vegetal Sacropalios.
1: Sí, y su merced dijo algo muy importante, que no se duerman en los laureles los que no han llegado a hacer estas lindas labores, porque es que no solo la limpieza, el bautismo del fuego y del agua, que tiene tres pasos o tres porceles, sino que también se continúa con la uncel de la espada para los seres que aún no han llegado a recibir esta hermosa bondad. También están algunos perdones que el venerable maestro Samael autorizó para que se lleven a efecto por estos días. Y bueno, y seguro hay muchas más cosas que, como dice el venerable maestro, que tal vez el retorno no alcanza para entregar todas las bendiciones que ellos tienen en sus alforjas para el pueblo de Dios. Entonces, gran oportunidad. Y bueno, volviendo al tema de la confianza, que fue lo que comenzamos a elaborar en este día en relacel con las parejas o en cualquier relacel. Entonces, es la invitación para que cada uno de nosotros pues, revisemos esa porcel y hagamos como un balance. Y si de pronto en este mocierto tenemos alguna relacel, cualquiera que sea, sea relacel de pareja, relacel familiar, padres e hijos, relacel de amistad o relacel laboral, pues revisemos esta porcelita y hagamos la enmienda menester para que podamos recuperar esta cuenta y volver a abonar y dejarla en, como se dice, en negro y no en rojo, porque cuando esa cuenta ya queda en rojo, pues creo que ya, como decía por ahí alguien, apague y vámonos porque ya no hay nada que hacer o ya no hay algo que hacer.
0: Alguna vez yo tenía por ahí tuve un sueño donde el maestro decía, si tiene dharma, aproveche ese dharma, no lo deje agotar, porque si estamos en esta doctrina es porque algo de dharma hemos ganado. Porque mucha gente por karma no ha podido conocer esta doctrina, no ha podido llegar a este lugar. Si tenemos ese dharma de estar acá, luchemos porque ese dharma se acierte, porque es como la cuenta de ahorros y como dice mi madre, donde se saca y no se echa, se acaba la cosecha. Entonces, hacer obras buenas. Por eso el padre Samael, cada que nos saluda, nos dice: les ofrendo buenas obras, buena palabra, buena voluntad, buen dinero, o sea, todo lo bueno, porque vivimos en una esfera donde hacer el bien es extremadamente difícil, como hay otras esferas donde hacer el mal es extremadamente difícil, como son los soles, otros lugares de una conciencia superior. Entonces, aquí como es tan difícil hacer el bien, pues hay que luchar por hacer el bien. Le leíamos por ahí en una porcel del libro de los Gálatas 6 en el 9, donde dice, no nos cansemos de hacer bien, que a su tiempo segaremos la cosecha que hemos sembrado. O sea, no dejar caer, como decimos en Antioquia, no deje caer el carriel, no deje caer el ánimo, no desfallezca, insistir, persistir, resistir y nunca desistir. Dice por ahí un poema y es una frase que identifica el venerable maestro Abner cuando le habla a los jinetes de acero, insistir siempre en el esfuerzo, dar de lo mejor de cada uno en las labores que haga, su merced que está en Tao TV, que está en Huerzón, estar ahí atentos porque sus mercedes allá son los que son el alma de este provost, son el alma de lo que sale del templo. Entonces, si un camarógrafo se duerme, alguien está allá haciendo otra actividad, puede haber un bache, puede ubicar otra cosa que no es. Entonces, es un equipo. Así hablamos cuando estamos en las emisoras. Hay un ser que es el de los controles. si uno le dice vamos con esta canción y pone otra, y entonces hizo quedar mal al locutor. O si de pronto se quedó dormido y no puso nada, eso se llama un bache. Eso lo califican o lo castigan duro en las cadenas o emisoras grandes de radio. El que se duerma en los controles tiene su sanción, porque tiene que estar conectado con el que está hablando en el concierto, en que le diga suena este cantar, vamos con este video. Eso se llama profesionalismo en la labor. Y nos debemos ser la cabeza en todos los aspectos, porque vivimos en la garganta de la esfera. Somos la cabeza de la esfera. El Tao, la doctrina de Dios, es la cabeza y no la cola. Nos debemos estar siempre adelante, arriba, no creyéndonos más que los demás, no, sino mostrando con humildad la grandeza que hay en cada ser.
1: Así es, maestro, eso me enseñaselo algo muy bonito, y dice que cuando decía que el maestro alguna vez le dijo, no dejen acabar el dharma que
0: el
1: tiene.
0: El dharma que tiene.
1: Entonces, fíjense que el hecho de estar en este lugar es un dharma muy grande, pero también alguna vez el maestro decía, en alguna de sus doctrinas, que muchos estaban aquí en el templo, pero encarmándose, porque están haciendo todo lo contrario a lo que la doctrina manda, si no en todos los aspectos, sí en muchos aspectos. Entonces, ojo y oído y consciencial con esto, porque si eso es así, es mejor que ese ser, o sea, si cualquiera de nosotros está en eso, mejor que salgamos del templo, porque nos estamos haciendo es mucho más daño, y también haciéndole mucho daño a la esfera, porque como bien dice el Venerable Etapo, y así lo ha dicho el maestro, todo lo que se hace aquí repercute en la esfera con más fuerza, porque sale de aquí, de la garganta de la esfera.
0: Sí, así es. Entonces vamos a oír otro tema que viene a continuación, y hay algo bonito en ese cantar. Se llama Corazón Antioqueño, dice, tengo un alma de poeta y un corazón antioqueño. Así suena este bonito tema en las voces de El Dueto de Antaño. Adelante, maestro.

0: Bueno, ahí estaba esperando este bonito cantar. Con un arma en la cintura y una guitarra en el pecho. Una bonita canción del dueto de antaño, Corazón Antioqueño. Bueno, va subiendo la puntuación, ya van, ¿cuántos eres? 177, dice por aquí la maestra Winkelba, y dice también que Dios oyó sus oraciones, que le estaba pidiendo a Dios que no fuera a tronar ni a llover. Se cita que la maestra Winkelba es una fan de este espacio. Fans de este espacio, ay, que no se nos vaya a dañar el probó, ¿sí o no?
1: El terror de los controles, como dice su merced. Bueno, por aquí vamos a leer algunos conectados que dicen: un saludo especial al maestro de Tapo de Hiposa por la dirección de este espacio de aprendizaje, música, diálogo, buenos consejos, gratísimas por las disertaciones, maestra Waflar Siwalhadar. Y dice por acá otro ser: excelente día y feliz cumple, Helio Crones, maestra Sastel. Lo saluda a Bálsare de El Salvador, deleitándome de este hermoso provost. Bueno, gratísimas a su merced por su contonía. Y dice por acá el ser también, ah, creo que eso venía de antes. Dice: buen día, venerables. La licencia por acá. Dice, a ver, a ver. Dice por acá: no es problema de nosotros los que no damos la magdo, es el que se está sintiendo mal porque uno no lo hace de mala intención. El problema es de lo que está pensando el otro y cómo se sintió. Es responsabilidad de ellos trabajar en la herida del rechazo y ver su altivez, su soberbia y su orgullo. Bueno, sí, señora, eso es así, pero tengamos presente que como la costumbre del mundo es darse la magdo o la mano, hay que pues explicar con amor el por qué no se da.
0: Hay algo que yo le digo a la gente y como vamos a ver lo siguiente. Cuando llegó la pandemia, ¿quién daba la mano? Nadie. Todo mundo empezaron con un saludo que era así, los puños, y ya se quedó el saludo así. Entonces, ¿por qué no siguen con lo mismo? O sea, que tiene que haber otra, o el codo, o ponían el codo. ¿Por qué no? O sea, que hay que haber, que tiene que haber otra pandemia para que la gente vuelva a aplicar la doctrina. El maestro Kelly Unseld lo dijo muy claro. Lo que él iba enseñando esta doctrina se va a ir practicando más adelante. ¿Qué consejo le doy a él, a esa criatura? Mire, ahí tiene su merced una oportunidad. Bueno, lo que acaba de decir es cierto. Hay gente que de pronto la arrogancia, el orgullo, o de pronto los vacíos que tiene, se siente inferior, porque hay muchas criaturas así. Hay seres que tienen mucho dinero, tienen fama, y si su merced pasa y no los determina, ellos se sienten mal. ¿Por qué? Porque tienen ese vacío, esas ganas de que los reconozcan. Y eso nos pasa a todos. Si a nosotros no nos reconocen, pues nos sentimos mal. Ve, ¿y este por qué me miró así? ¿O por qué no me determinó? ¿Por qué no me saludó? Ahí aprovecha su merced y con amor le da una enseñanza. A mí me han dicho mucha gente: cura, ¿y usted por qué me da la mano así? ¿Es que la tengo sucia o qué? Y le digo: no, varón, mire, vea, es que yo practico esta enseñanza, yo practico esta doctrina. Le muestra esa cita bíblica, le explica que su merced ahí en la magdo tiene un chakra, un punto energético, que no es bueno que su merced intercambie esa energía. Y le da doctrina, le enseña algo bonito con amor. Ya si la criatura se enoja, se pone bravo y se va, pues ya eso es otro asunto, pero luchar por eso y esperar siempre que la otra persona extienda la magdo. Cuando esa persona manda la magdo, su merced se la coge más adelante y le saluda, porque también es entendible que se pueden romper muchas solaceres o muchos negocios. Me ha pasado con políticos, criaturas que lo miran, ¿no? Y este por qué no da la mano. Y le van como cogiendo pereza a uno y lo van sacando, y de pronto, como los políticos les gusta tanto que les soben el saco y les laven la cara y les echen flores, entonces dicen: no, este como que no es del combo mío, entonces lo sacan y ya no le dan un contrato y lo sacan. Pero eso no tiene problema, porque sé, porque sabe, sepa una cosa: su merced va en un sendero, su merced va en un camino, somos plantadores de esta doctrina. Y lo que no le va sirviendo a su merced en el camino, pues se lo sacan del camino. Entonces sigue para adelante, porque somos cabeza y no cola, no se les olvide. Muchas veces el maestro nos decía en muchas doctrinas, cuando aconsejaba a una niña de un elegido, jovencita, que las otras le hacían bullying por esto y por lo otro, él le decía, su merced no tiene mucho que aprenderle a sus compañeritas de la escuela o del colegio o del ejido. Su merced es la que tiene mucho que enseñarle a ellas. Entonces aproveche a enseñarles y no aprenda sus maneras, como dice aquí la Sagrada Escritura, porque hay veces nos dejamos arrastrar y por quedar bien, entonces por el despeñadero nos vamos y tiramos la doctrina al chiquero y eso no se puede. Entonces es ubicarse en el punto con sabiduría. No como esto, esta es mi forma de ser, yo como 3 veces al día, no como entre comidas, y es la forma de empezar a dar doctrina.
1: Así es, bueno, por aquí hay otro usuario, sería muy bonito o útil para todos que ubicaran el cimbre del ser. Aquí hay un usuario que es Ángela Pena González, Peña debe ser, que dice, buen día, me encanta este espacio, son una linda pareja, un saludo. Mi abuelita siempre que salía nos llevaba comida para todos lados, era una época muy linda, me hicieron recordar esto. Bueno, gratísimas, querida Ángela, nos ubica si puede su cimbre, porque a veces se nos olvida, entonces por favor ubiquémoslo para que sepamos quién es, cuál es el ser de su merced. Y sí es cierto, venerable, los abuelitos parece que fuesen todos taoístas, porque muchos abuelos tenían esas hermosas costumbres que contaba el venerable de Tápode, y que a la gente lo olvidó, y a nos nos educaron de forma diferente, y fíjense que es la doctrina que los maestros nos han entregado, que es la misma de los abuelitos, en muchos aspectos de lo que ellos nos han contado.
0: Bueno, quiero decirle también a los taovidentes que Tao Jezer y yo solo peleamos por 2 cosas, porque sí o porque no. Bueno, vamos a ir a un cantar que se llama Mi Rancho Bonito, que a su merced le gusta.
1: Pero,
0: mucho, diga.
1: Ay, su merced no contó completo, que a veces nos reímos que de pronto en algún concierto, bueno, les voy a contar un secretito, una infidencia. Creo que ya les había contado que no tengo una forma de ser, que estoy laborando, que soy como muy metódica en las cosas. Yo se lo contaba a Solfida allá en el gimnasio. Soy muy metódica. Y Etapo es más práctico, él es así como él mismo, dice, al estilo arriero. Entonces, a veces en la cocina tenemos ciertas diferencias. Entonces, de pronto, que esto no se hace así, no, que no, esto no se hace así, que esto aquí. Y de pronto discutimos un ciertico, y como le digo yo a él como él es un cabrito, es Capricornio, entonces da su cose, su patadita, y al ciertico estamos como así. Primero la cose y luego la, ¿cómo se diría? La mimada. Pero así son las relaciones de pareja, ¿no? El vaivén que decíamos el otro día, que hay que aprender a manejar en las parejas. Que no
0: manejen.
1: Que no se nos quede en el bye, que es la pelea, sino en el ven, el bye ven.
0: Manejen el buen humor. Ajá. Porque eso de parejas tan serias que se paran en el espejo a hacerse mala cara ellos mismos, no, eso no, hay que ponerle ambiente a la vida, ponerle humor. El humor es algo que nos ha servido mucho, es una herramienta importante. ¿Quién dijo que contarse un chistecito es malo, no? Sepa conseguir el mejor humor, hay cosas que son graciosas, que hacen reír, que cambian la frecuencia, que relajan el cuerpo, pero sin vulgaridades, sin dobles sentidos, sin burlarse de nadie. El humor es algo bonito. Entonces, vamos a oír este otro cantar, la cantan Valentín y Cáceres, y este es un cantar muy bonito, se llama Mi Rancho Bonito.

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0: 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Gratísimas a todos los seres que hacen posible que este ProVoz funcione de la mejor forma. Recuerden que somos un equipo de Tralto, Tao TV, Huerzón y los que estamos acá presentando este ProVoz. Gratísimas a todos los seres porque empezamos con una contonía bajita y ha subido. Sus mercedes tienen una labor importante por hacer también. Cada uno de sus mercedes que están allá en sus casas, manden este link, manden esta información a otros seres, familiares, amigos, empresas, para que entren a conocer esta doctrina a través de estos espacios donde se hacen disertaciones, se oye música, se cantan coplas y se enseña algo importante para el alma y los seres.
1: Y denle like en este mociertico quienes estén en contonía y aún no hayan dado like, váyanse allá arriba al ladito derecho de la campanita donde hay una manita así con el dedito paradito. Ahí le dan el like, o sea, le dan el clic ahí para que suba la escogencia o la el Excel o la preferencia y esto pues en el algoritmo lo lee y esto va a hacer que muchos seres cuando busquen algún tema relacionado con la doctrina pues le va a aparecer esta página de TV Templo en Vivo.
0: Bueno, les seguimos invitando para que sus mercedes, si tienen también el espacio, todos los días de lunes a viernes hacemos un ProVoz muy similar a este. Claro que ya se hablan otros temas diferentes, no con tanta doctrina, en la emisora Río Negro Estéreo 104.4, todos los días de 9 a 10 de la Managda, con música, con copla, pero no dejamos de entregar el mensaje. El maestro Samael nos decía alguna vez, no deje de hacer ese ProVoz en la emisora de Río Blanco, Antioquia, gratísimas a Dios lo podemos hacer desde acá, se oye como si estuviéramos en cabina, y ahí se entrega mucha doctrina. Primero, que le leemos la Biblia a la gente, porque a la gente cuando se le muestra la Biblia, cuando se habla de Biblia, la gente se pone como arisca, son como los caballos briosos, ahí mismo miran así de reojo y dicen, pero ¿y esto? ¿Por qué? Porque resulta que la gran mayoría de los que moran en este planeta o en este país, una gran mayoría son católicos, y hay que decir la verdad, si hay algún católico que me esté oyendo, se va a dar cuenta que es así. Los que menos leen la Biblia son los católicos. Y si la leen, ellos tienen un registro, que les dijeron hace días que el que leía la Biblia se enloquecía, que se moría. Resulta que eso viene desde la antigüedad. Si creen que es mentira, busquen una película que se llama Un Vidaxel, que se llama En Nombre de la Rosa, de Humberto Eco. Ahí van a ver sus mercedes lo que hacían con las Biblias anterior inti, dónde las guardaban y qué les impregnaban en las páginas. ¿Para qué? Ah, ¿usted quiere leer la Biblia? Venga, pues baje al sótano. Y resulta que se moría el tipo. ¿Y por qué? Porque como se hace así, se echaba saliva en el dedo para pasar la hoja. Eso tenía cianuro, las páginas de la Biblia, y se moría. Entonces sacaban a ese, mire, este fue otro que se murió porque leyó la Biblia, y empezaron a meter ese terror. Se enloquece el que lea la Biblia, y resulta que yo he leído este libro muchas veces, y yo no me creo un loco. Pues tengo una conciencia diferente con respecto a la vida, porque este es el manual de vida para el ser humano. ¿Han oído un canto que dice, dadme la Biblia, reluciente estrella, norte del nauta en tormentoso mar? Oiga, es norte del nauta, o sea, norte del que va navegando en este mundo que es el mar.

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0: es la Sagrada Escritura.
1: Eso es verdad, maestro, y su merced me hizo recordar una doctrina del, creo que fue el maestro Jaquelium Zeus y Museus, que una vez contaron una historia de unos seres que compraron unas Biblias que compró en algún concierto el maestro Tixú, y como sabían que eran para los taoístas, algo le impregnaron a esas Biblias y hubo un ser que se estaba, como se diría, chifloreteando, porque ubicó la Biblia debajo de su almohada y seguramente eso, el veneno que le habían ubicado, pues comenzó a hacerle perderlo, a disvariar. Y el maestro hizo todo un proceso. Yo no recuerdo cómo hizo para que el ser volviera de nuevo a la norvienidad, se diría, pero fue justo ahí que algo le echaron a las Biblias para enloquecer al que la leyera, porque él dormía, creo que la puso debajo de la almohada.
0: Su merced ha visto que los libros de doctrina que el maestro ha sacado los han hecho imprimir con otros colores, sobre todo, por ejemplo, un azul rey, un verde, un rojo. Esta Biblia de Casiodoro de Reina de Valera, lo que habla Cristo en la Biblia, o sea, en los evangelios, aparece en rojo, porque el negro da sueño, y con ese objetivo hacen eso. Si esta Biblia, si las Biblias las escribieran en una letra un poquito más grande y un color azul, la gente se deleitaba leyendo la Biblia porque no le daría pereza leerla. Claro que hay libros que procesan, como se dice, la paciencia en la Biblia. Usted se pone a leer, su merced pone a leer las crónicas, las descendencias, y eso es largo. Pero hay otros libros que son, que entretienen, que lo cautivan. Historias, por ejemplo, como la historia de Josué, la historia de Moisés, la historia de José en Egipto, las enseñanzas que esto trae para la vida práctica y diaria. Porque mire que José pasó situaciones difíciles, fue vendido por sus hermanos, sufrió demasiado, pasó una tribulación, pero el plan de Dios era ese, que atravesara toda esa tribulación para llegar a ser el gobernador de Egipto y volver a entregarle a su familia, no por un mal hacer otro mal, no, él devolvió por un mal, devolvió bien, porque era también un enviado de Dios. Ahí estábamos hablando de la Biblia porque le leemos la Biblia a nuestros oyentes en la emisora. Todos los días un saludo, un salmo, un proverbio, algo bonito, 7 versitos, y eso le va quedando a la gente. Entonces el maestro Samael nos decía, sigan con ese provoz, porque aunque no hablen muy abiertamente de la doctrina, ahí van mandando el mensaje, y esas almas, si no en este retorno, en el próximo buscarán el camino de Dios.
1: Bueno, y él le dijo a su merced, recuerdo mucho que eso fue el 17 de marzo del Liocrón pasado, le dijo, así no hable abiertamente de la doctrina, aunque no sé que su merced sí lo hace, y es verdad, él dijo así, etapa de irnos, muchas veces decimos cosas así claras, y él habla de los maestros, ubicamos una, lo llamamos nota de salud, que es una cita de salud, y ahí estamos emitiendo citicas de Renacer en Kelinhar, y mencelamos al final, que vivamos un estilo de vida saludable, que es el eslogan práctica indie de Renacer en Kelinhar. Entonces, y a veces estamos tipsitos de doctrina cortitos en 2 minuticos máximo, en donde vamos enseñando a la gente este estilo de vida saludable que es el taoísmo.
0: Donde quiera que su merced viva, en la ciudad o en el campo, tenga también lo que se llama un cebaderito. Ubíquele musáceas o frutas a los pájaros, porque el maestro Kelion Zeus alguna vez nos dijo, bienaventurados los que le dan a comer a las aves de los cielos, porque siempre vivirán en la abundancia. Viene otro cantar, este es un dueto vallecaucano que se llama Lucho y Nilgen, y este cantar se llama Cuando callábamos. Adelante, maestro.

0: bueno este cantar que acaba de sonar, pues nos cuenta qué puede pasar en una pareja cuando no se dialoga. Qué importante es el diálogo, decir tanto lo bueno como lo malo, en el sentido que siempre debemos alabar y hacer subir en la cuenta a la otra criatura lo que nos hace feliz de esa persona, de esa criatura, y también decirle de pronto las cositas que en algún modo cierto nos pueden incomodar e invitar a esa otra criatura a que haga de igual forma. Hay muchos seres que son poco conversadores y eso causa, exiges en cualquier relación, tanto de pareja como de en la labor. Si, por ejemplo, su merced en una labor no habla, no retroalicierta, como se dice, a la otra criatura o al jefe o al subalterno, pues es muy complicado que la labor salga adelante. Igual si su merced va a laborar en un equipo, si está en un equipo de labor, en su traalto o aquí en el templo, si no se labora en equipo entre las criaturas que tienen alguna responsabilidad, pues va a suceder que el uno dijo una cosa, el otro otra, y a la final el resultado nunca se vio porque no hubo una labor en equipo. Entonces, el traalto de una pareja tiene mucho que ver con la labor en equipo, porque son un equipo y, como decíamos en el provost anterior, es una empresa que funciona bien si hay buena comunicación, si hay buena planeación, si hay buen control. Y hay una cosa muy importante que es lo que llamaban, bueno, cuando yo estudié administración, el PHBA, planear, hacer, verificar y actuar. Y eso se debe aplicar en absoluta inti todo. Planear, ok, ¿qué vamos a hacer? El hacer, pues a la Excel. Verificar es decir qué brecha hubo entre lo que planeé y lo que hice. Y actuar, que es corregir aquella desviación que hubo entre lo que planeé y lo que hice. Y eso aplica en toda relación empresarial, familiar y de pareja.
1: Y si su merced no quiere hacer algo que la otra persona quiere hacer, pues no le dé miedo decir no quiero. Eso no es ningún delito. No quiero ir a caminar, por ejemplo. Yo quiero ir a caminar y su merced no. Listo, está bien. Por eso no hay exiges. Y seguir la vida normal o normal, como debe ser todos los días, como les decíamos en estos días también y ahorita al inicio del provost, pues siempre habrán inconvenientes, situaciones difíciles, cositas que no valen, como decir, la alegría, ponerse a pelear por eso. Entonces, dejar que eso pase. Tome aire, respire, se aleja y luego continúa, porque su merced algún día puso los ojos en esa Eva o en ese varón y algo le llamó la atención, algo le gustó de esa criatura y por ahí empezó algo bonito en una relación de pareja. Entonces, cultivar o plantar, mantener vivo el fuego de ese hogar, que fue lo que el maestro ubicó acá en el Templo Vegetal Sacro Aquarius, varios hogares, lo que conocemos como fogones, fogatas u hogueras. Hoguera viene de hogar, mantenerlo atizado, vivo y encendido. Oigamos otro cantar bonito para dedicar y recordar a los padres que ya se fueron de esta gea, o que pues, ya desencarnó, o que de pronto abandonó la familia. Este cantar de los Visconti se llama ¿Dónde estás, papá? Adelante, maestra.

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0: comentar que nos llega un poquito de nostalgia porque, bueno, quienes ya no tenemos a nuestros padres aquí con cuerpo físico, pues siempre le toca a uno el huerzón y el senticierto. Pero bueno, esa es la vida y aquí estamos nos, los hijos de los padres físicos, también para que los honremos cada día más con nuestro comportacierto y sobre todo, estando en esta sacra doctrina y más que eso, entregando esta miel a otras criaturitas que están esperando, así como nos un día alguien tuvo esa darbidad de entregárnosla.
1: Sí, es algo importante también tocar este tema antes de despedir el provost. La honra al padre y a la madre, recordarlo siempre y dándole gratísimas a nuestro padre Kelium Zeus, que en esta doctrina pues aprendimos mucho más a honrar a los padres, porque muchos seres, uno conoce criaturas que tratan a los papás y a las mamás de cualquier forma, y esos son los que se ven casi para enloquecerse cuando ese papá o esa mamá desencarnan. Ahí empiezan el remordimiento, la conciencia a taladrarle. Por eso, los que hemos tenido esa bondad, esa dicha de tratar bien, con respeto a nuestros padres, no a la perfección, porque uno ha cometido muchos errores o cometió muchos errores, equivocaciones. Deshonra al padre o lo deshonró cuando fue un vicioso, un borracho, o cuando pasó por ahí por esa vida que deshonra a la familia o que hace quedar mal al papá. ¿De qué tal que le digan al papá, mire, ese hijo suyo es un ladrón? ¡Qué vergüenza! Por eso dicen que el hijo sabio honra al padre y el hijo sabio o sensato es la bendición de la madre. Es un honor, un orgullo que la mamá diga, engendré un sabio, engendré un hijo de Dios, traje un ser valioso a esta sociedad. Eso ayuda a que su dharma aucierte. Practicar esta doctrina aucierta el dharma para sus padres también. Mire que hemos tenido la dicha de tener en este mocierto, mi padre Samael me decía en estos días, que mi padre desencarnó hace más de 25 heliocrones y que ya hacía más de una década había tomado cuerpo físico en el pueblo de Dios. Es una bendición que por la labor que su merced haga practicando esta doctrina, no viviendo de las amarguras del pasado, ni llorando por lo que ya hizo, no. Simple es, era, ya su merced fue. Uno de pronto hay veces cuenta, yo hice esto, hice aquello, porque sirve de enseñanza para otra persona. O porque a su merced, esa experiencia que tuvo, hoy le va a dar la comprensión para tratar a un borracho, a un drogadicto, a un alcohólico. Y también para no juzgar, para no señalar, como dijimos al principio en el libro de Viteo, no señalar a alguien porque se comporta así, sino que su merced piense que su merced también puede pasar por ahí en cualquier mocierto. Un mocierto de depresión lo lleva a eso. Entonces, luchar por mantenerse y borrar, desprogramar esos genes de alcohol, de drogas, de lo que haya consumido y seguir para adelante. Lo que pasó, pasó y seguir avanzando, como dice el cantar. Seguid, aunque duro el camino encontréis. Haber encontrado esta doctrina es una bendición para este que le está hablando, para Taujecer, para todos los que están viendo este provoz, para los monjes. Démosle gratísimas a Dios que tenemos la oportunidad de estar en este lugar. Mucha gente nos pregunta, ¿y se quedaron por allá en el templo? ¿Cuándo piensan volver? No, hemos comprado un tiquete sin regreso. Por ahora estamos acá. Si alguien me pregunta, ¿dónde quiere estar su merced? Aquí. Su merced tiene que estar bien donde se encuentre bien. Y si aquí está bien, pues ¿para qué nos vamos a ir para otro lugar? A no ser que nos envíen a llevar este mensaje, a entregar doctrina, a evangelizar, pues saldremos del gran templo vegetal Sacro Aquarius.
0: Así es, venerable maestro. Bueno, y aprovechar este espacio que ya vamos casi a terminar este provoz, licenciar un mociertico para pasar un datico, no es el propósito de este provoz, pero es una darbidad con una hermagdita monje. Adelante, maestro.
1: Bueno, es la venerable Redcar. Ella le solicita nueva inti al venerable maestro Samael Joab Bator Weor, Sí, en cualquier concierto le puede hacer una tencel, una masvideta a ella que solicita urgente inti de vuestra ayuda, porque cada vez está en peores condiciones de salud. Entonces, los ojos le están fallando porque tiene demasiado alto el nivel de azúcar de su sangre. La diabetes la está llevando a perder la visión. Entonces, ella solicita a vuestra merced que en cualquier momento le pueda tender vuestra magdu, ayudarla y oírla por lo más que es lo que siempre toda criatura quisiera tener. Una atención de nuestro enviado a esta esfera, de nuestro enviado por Dios, que es el venerable maestro Samael Arcángel Miguel y el venerable maestro Jaquelion Zeus Induceus. Bueno, ya casi que llegamos al final de este provost, que va hasta las 3 de la tarde, para que sus mercedes le cuenten, le comuniquen a otras criaturas que los jueves tenemos este espacio que se llama Remembranzas de Nuestra Tierra, diálogos doctrinarios, historias, anécdotas y temas musicales para vivir y rebordar siempre con esos bonitos poemas musicalizados que son los cantares.
0: Así es, venerable. Bueno, ¿y con qué nos va a deleitar ahora en su repertorio musical, maestro?
1: Bueno, hay un bonito tema para los que se fueron de esta tierra colombiana y que yo siempre le digo a la gente, como dice este cantar, así se llama, eso es un bambuco, de aquí no me voy. Adelante, maestra Winkelba.

0: Bien, entonces nos despedimos en este concierto de su Pro Voz, porque ya llega con esta emisel. Dios les bendiga, paz y luz, gratísimas
1: venerables. Gratísimas venerables seres, maestro Winkelma, por su apoyo, su cooperación, los seres de Tao TV también, gratísimas a todo el pueblo de Dios, y un saludo especial a nuestros queridos maestros, paz y luz.
2: Y ese misterio sabe por qué la irreligiosidad se ha originado y por qué el temor a Dios ha surgido. ¿Qué le hacía falta a aquel que tocó la trompeta? ¿Qué le hacía falta a la feligresía que dejó aquel que tocó la trompeta una vez? ¿Qué encontré en medio de un pueblo esoterista? Falsos dioses, dioses mentirosos, hombres soberbios, llenos de falsa sabiduría, castos mentirosos, ocultos fornicarios, soberbios insultando a Dios, diciendo que pagarían su karma por su propia cuenta. Oíd mis palabras, y ese misterio sabe por qué la irreligiosidad se ha originado y por qué el temor de Dios se ha suscitado, o por qué el temor a Dios ha surgido. ¿Qué enseña Kelium Zeus? ¿Que ustedes son capaces de pagar su karma? Como tenían en sus cabezas esta falsa y atea filosofía, 13 implosiones le esperan a todo el orgulloso, soberbio y petulante que tenga la osadía de decir que él paga su karma y que él solo es capaz de salvarse. No puede salvar su enfermedad, su hambre, su desnudez, su pobreza, ni su ignorancia, menos puede salvar su alma. Así no se doblegue como junco a los pies del gran hacedor de todas las cosas, para que éste les perdone todas sus inicuas acciones que han hecho sobre la tierra. Temed a Dios y dadle honra, porque la hora de su juicio ya vino.

sábado 16 de Acuario del Lunieliocrón 2027, que es sábado 12 de febrero del año 2022. La primera es la fecha en el orden de Dios y la segunda es la fecha en el desorden de Satán. Dios, el Creador, desde el principio de los siglos o desde el principio del tiempo, no sólo en el tiempo de esta esfera, sino en cada uno de los tiempos, de los diversos tiempos del tiempo de cada esfera. El Creador, y cuando digo el Creador, me refiero al Supremo Hacedor, que no es en sí una sola criatura, un solo ser, una sola entidad. El Creador es un gran conglomerado de seres, y por eso dijo en el Génesis, hagamos al hombre. No dijo, voy a hacer al hombre como una sola entidad, como un solo ser, como una sola fuerza. Dijo, hagamos al hombre. Y luego dijo, he aquí el hombre es como uno de nos, sabedor del bien y del mal. No dijo, el hombre es como yo, porque yo sería el yo, el defecto. O no dijo, el hombre es como mi ser, porque no es un solo ser. Dios es la multiplicidad de los creadores absolutos de la creación. Esos grandes creadores, que uno de ellos o un conglomerado de ellos se llama Jehová, el otro se llama Kelium y el otro se llama Aum. Queridos oidores de mis palabras, antes de seguir adelante, quiero enviar mis palabras de salud a todos los que me oyen, al pueblo taoísta, al pueblo gnóstico, al pueblo rosacrucista y a todas las demás corrientes filosóficas que existen sobre la faz de la esfera, no solamente a las corrientes filosóficas, sino también a las demás religiones, aún a los ateos, a aquellos que dicen que Dios no existe, a todos, absolutamente a todos, los que me oigan, envío estas palabras a vuestras mercedes. También las envío a las diferentes clases de criaturas que existen, porque recordemos que no solo existen los seres humanos sobre esta esfera, existen los animales, los agdivienes, existen los humagdus. Humagdus son aquellas criaturas que practican la doctrina de la castidad. Esos son humagdus, porque humanos son los que fornican, son los que derraman la energía genética y que no solamente sus desechos son contaminantes de la naturaleza, sino muchos otros de los fluidos eléctricos que estas criaturas generan. Porque el que es fornicario, el que no es humagdu, sino humano, como su nombre lo dice, echa humo, no solo por el ano, sino por muchos otros lugares del cuerpo humano. Este es el humanoide común y corriente, el humanoide decrépito, decrepitante. Y no lo digo en una forma ofensiva, sino en una forma real, porque no estoy para ofender a mis semejantes, ni ofender a quienes me oyen, sino para traerles conciencia y entendimiento. Recordemos, cada una de las fallas, cada uno de sus mercedes puede allá, en su inti, en su cabeza, en su mente, en su cerebro, recordar simplemente cada uno de sus errores. Y eso le hará descubrir que no es una criatura perfecta, porque no existen criaturas perfectas. Pero sí es importante que recuerden sus mercedes que es indispensable, indispensable usar la voz de la conciencia.
no adoctrinen su conciencia. ¿Qué es adoctrinar la conciencia? Cuando comete una criatura un error, entonces trata la misma mente de convencer a la conciencia para que la conciencia no le torture de que cometió ese error. Si alguien trata de adoctrinar a su conciencia para que lo deje tranquilo, es una criatura que va en degeneración. Ese es humanoide. Ese es un homúnculo irracional que está siguiendo el declive de la humanidad decrépita de la actualidad. Ese tipo de criaturas son humanos, pero aquellos que, si su conciencia les dice que algo no estuvo bien hecho, entonces empiezan a buscar la forma de corregirlo, esos están saliendo de la descendente humana, del humanoide, del bípedo tricerebrado, que es el ser humano decrépito. Decrépito en el sentido de que se deja arrastrar por los vicios, así esté muy, muy educado, pero resulta que hay criaturas de alta educación que son por dentro realmente, como dijo Cristo, sepulcros blanqueados. Son la tumba de sus seres, son el féretro de sus seres, de sus almas, de lo que posiblemente de Dios lleven por dentro. Los tienen cautivos a esos seres en medio de un féretro de innumerables defectos. Por eso Cristo dijo: generación de víboras, sepulcros blanqueados. Porque precisamente esa inmensa cantidad de errores tienen cautiva a la criatura y no le dejan que el alma fluya, que sus seres fluyan, que la misma criatura pueda fluir. Entonces, a sus mercedes, humanos y humanos, dirijo mis palabras. También a los agdivienes o a los animales. Agdivienes son aquellos que están en la naturaleza en forma libre, y animales son aquellos que están cautivos o que están sometidos por sus dueños a cautiverio, o que están sometidos a estados, no digamos infrahumanos, porque no son humanos, sino infraanimales. Por ejemplo, en la actualidad, las grandes, bueno, lo llaman granjas, pero no se pueden llamar granjas, las grandes fincas o lugares donde tienen animales en estado torturante o torturados, esos son animales, pero a veces o generalmente son más animales los humanos que los tienen que los mismos animales. Eso actualmente sucede en muchos lugares de la tierra. Humano es aquel que consume cadáveres, que consume el cuerpo físico de los animales. Ese está matando, está siendo el que paga a los asesinos para matar y torturar a esos animales. Por eso los humanos, los hijos de Dios, no comen cadáveres, no comen peces, no comen carne, no comen pollo, no comen ningún tipo de animal, porque el que come animales, en un retorno siguiente le toca venir como uno de esos animales para que se lo coman. Esa es la ley del autólogos egocrático cósmico común kármico: comer y ser comido. El que come muchísimo marrano, pues le toca venir en su siguiente retorno como marrano, y si come demasiado en este retorno marrano, pues va a tener casi que cuerpo y cara de marrano. Quien come demasiado pollo, pues le toca venir como pollo en un siguiente retorno, o gallina en un siguiente retorno, para que cumpla la ley, que es comer y ser comido. Esa es la ley del autólogos egocrático cósmico común kármico, una de las leyes del karma, porque el que come animales está echando karma a sus espaldas, y ese karma
lo lleva o la lleva a tener que pagar, porque se está metiendo en un sistema de ley cósmica que lo arrastra y lo lleva en su siguiente retorno a ser del animal que más comía en su retorno anterior. Y si fue que comió de muchas variedades, pues le toca varios retornos venir como animal de la especie o especies que más comía, para que reciba lo que dice la regla de oro, o sea, medido con la misma medida de la regla de oro, que es que con la misma vara que midiere, con esa será medido. Y como la vara con que midió era matar pollos y comer, entonces le toca venir a que lo maten y se lo coman. Probablemente en ese momento ya los pollos que se comió son seres humanos, y entonces esos son los que se lo van a comer. Por ahí hay alguien pensando, bueno, y entonces si comemos vegetales, ¿no vendremos como vegetales? No, señores, no venimos como vegetales, porque resulta que los vegetales, aun cuando los estamos comiendo, todavía están vivos. Y ellos fueron hechos para servir de alicierto a los vivientes sobre la esfera. Por eso en la Biblia dice: de todo árbol del huerto comerás, y todo árbol que da fruta, que su semilla está en él, os será para comer. Ahí no dice animal que corre y vuela, todo va a dar a la muela. Todas las vacas, los demás, inclusive hasta sus semejantes, se los puede comer. No, en la Sagrada Escritura no dice eso. Hasta dice en algún lugar de la Sagrada Escritura: el que matare un buey es como si matara un hombre, o sea, un ser humaldus. De tal forma que los que comen animales están matando, están asesinando y están violando la ley de Dios. Entonces, ese que está pensando que si comemos vegetales, entonces vamos a venir como vegetales. No, no vamos a venir como vegetales, porque estamos cumpliendo la ley de Dios, que fue: todo árbol que da simiente, que su simiaje está en él, os será para comer. Y a los advivienes también les fue mandado hacer lo mismo. Ahí está en la Sagrada Escritura, en el Génesis, muy claro este aspecto. Y ahí se encuentra el inicio de toda ordenanza referente a alicertarse. De tal forma que el que se alicierta de vegetales o del fruto de los vegetales y del fruto de los vegetales, este no tiene que venir como vegetal en un siguiente retorno. No, antes por el contrario, el vegetal que es comido por una criatura, si esa criatura es mutante, entonces ese vegetal, ese ser real que está ahí en esa porcel de alicierto, en ese granito de trigo, de arroz, de maíz, de lentejas, de garbanzos, de alberjas, o cualquier tipo de gramínea, o cualquier tipo de follaje de la hoja del vegetal que consuman, ese pasa al sistema endocrino de la persona, y si es mutante, se convierte en un espermatozoide, o se convierte en una porcel del vitriolus, o sea, de la energía genética de las evas, de la energía mutable de las evas, que es el vitriolus, y en el mocierto de la mutacel asciende por el árbol sefirótico del que hablaban en este día los sabios del pueblo de Dios, del que hablaba el venerable maestro Lufrasafid, un sabio de este pueblo, y que también hablaban de los chakras, el venerable Tixú, el venerable maestro Hidaltacún, Pitajedol, Palfilopa, el venerable Gabogondo, y otros sabios del pueblo de Dios. ¡Qué magnífico, qué hermoso! No aramos en el mar, no sembramos en el desierto.
La semilla cayó en Gea fértil, en Gea feraz, y esa semilla germinó, ha dado sus frutos. Y esos frutos se oyen en vuestras mercedes. Bendito sea el Creador que nos ha dado esta hermosa oportunidad, y sé que no solo sus mercedes, sino muchos otros sabios hay dentro del pueblo de Dios. ¡Qué magnificente! ¡Qué bondad! Es una de las pocas oportunidades que vemos con nuestros propios ojos el fruto del esfuerzo y nos damos cuenta que no ha sido en vano. Todo lo que nos ha acontecido a lo largo de este viaje, hermoso, precioso, pero espantoso, doloroso y triste. Pero ese dolor y ese espanto a este vuestro servidor lo hace enamorarse aún más de seguir ayudando a las humanidades, no solo en este siglo, sino en todos los que vienen. Oír a los sabios, oír a la hija del venerable maestro Wemaif en sus sabias palabras, y que le digo, querida varona, habló su merced con sabiduría, y quienes hablaron también usaron esgrimiendo la sabiduría de Dios. Y aquellos que piensan, pero ¿para qué me sirven todas esas doctrinas y todos esos, todas esas exposiciones de tipo gnóstico, ¿para qué me sirven? Les digo, les sirve para despertar la sabiduría inefable de la grandeza de Dios. Porque la sabiduría gnóstica encierra los grandes y mágicos poderes que están sepultados en cada uno de sus mercedes. Recuerden que Dios es poderoso en todos los aspectos, y Dios los hizo a sus mercedes a imagen y semejanza suya. Y es precisamente ahí donde está la clariaudiencia, la polividencia, la capacidad de biportarse en los mundos paralelos, aquí y en la distancia. Y que sus mercedes, pueblo taoísta y pueblo que nos oye, deben estudiar y conocer. Sepan sus mercedes que cada día que se es más sabio se descubre cuánto hace falta por saber y cuánto es el inmenso tamaño de la ignorancia que se tiene de la grandeza de Dios. La sabiduría inefable e infinita del cosmos está dentro del conocimiento gnóstico, dentro del conocimiento taoísta. Está exactamente ahí. Así de que quienes piensan que toda esa filosofía ya no es menester, les digo, toda la gnosis es taoísmo y todo el taoísmo es gnosis. Preguntaban entre las preguntas, ¡qué hermosura! Me encontraba oyéndoles a sus mercedes, oí toda su disertacel, sus preguntas y todo lo demás, mientras atendía algunas situaceles del chakra solar, porque Satán no descansa, en ningún modo cierto. Es una batalla constante, perenne, incesante. No descansa en la lucha contra el pueblo de Dios. El venerable maestro Kelium Zeus ponía un ejemplo una vez. Venir a esta esfera a levantar las almas es como llevar una vela encendida y lanzarse a las profundidades del mar y allá en la fosa más profunda del océano. Continuar con esa vela encendida, dejarla asentada en ese lugar y que ella siga iluminando en medio de la oscuridad de las profundidades de ese océano. Así es.
me dijo cuando era niño, la obra que hemos venido a hacer y que nos costará muchísimo sufrimiento, muchísimo, pero Dios nos mandó a eso, y que costará la vida de muchos y de muchas, y que costará la vida de algunos de nuestros familiares más cercanos, y que pone en riesgo y pondrá en riesgo todo el tiempo nuestras existencias y nuestras vidas. Pero eso lo aceptamos, me dijo el maestro Kelion Zeus en mi niñez, eso lo aceptamos allá, más arriba y mucho más allá de donde está ese sol que nos alumbra todos los días. Allá lo aceptamos. De allá vinimos a hacer eso y lo vamos a hacer a costa de lo que sea. Mis seres, porque mi cuerpo era niño, le dijeron, Padre, eso hemos venido a hacer y lo vamos a hacer. Hoy vemos que esa luminaria, esa luz, está encendida en las profundidades de ese mar y emite su luz. Lo imposible se hizo posible. Lo imposible se convirtió en verdad, se hizo realidad. ¿Qué cuánto nos ha costado eso? Muchísimo. No solo dinero monetario de la tierra, que es lo que menos vale. La vida de muchos hijos de este pueblo se ha ido en el camino de esa lucha. Tuvimos que abandonar nuestra patria, perder a nuestros seres queridos o a algunos de ellos, perder a nuestra madre Afrodita, perder al venerable Aladán, perder al Hermagdus de la madre Afrodita, para solo hablar de nuestros familiares más cercanos. Perder a la gran mayoría de la parentela del padre de mi padre en una guerra sucedida en la niñez del maestro Kelion Zeus. Sufrir el rigor de la persecución de las fuerzas de obstinado que durante décadas nos hicieron huir de los monasterios, de los templos, tener que abandonar nuestra patria. Convertirnos en exiliados, pero aún así, aquí estamos. Seguimos estando y les cuento algo. Cada vez que sucede algo así o acontece alguna situación que genera dolor, pienso, esto es lo que sufren los perdidos en esta esfera. Esto es lo que sufren los que están sumergidos en los abismos de la maldad sobre este globo y sobre esta región de los abismos de esta región del cosmos. Y yo tengo en mis Magdus el conocimiento para enseñarles a encontrar el camino para salir de este valle de lágrimas, de muerte, de destrucción y de las peores situaciones y condiciones que puedan existir. No tengo ese conocimiento. Pudiera estar en los soles, en la hermosura de las regiones de la luz, pero me sería imposible estar en esos lugares sabiendo que en estas regiones del cosmos hay criaturas, hay ingentes muchedumbres, incontables, mucho más grandes que las gotas de todos los mares de esta esfera
y mucho más grande sencímero que los átomos de la masa de este globo terrestre, sufriendo, claudicando y clamando por salir de esos estados de pavorosa desgracia. Por eso, cada vez que conozco el dolor, la muerte y todas sus duras y terribles situaciones, me enamoro más del esfuerzo incesante por llevar este mensaje a las humanidades, no sólo de esta época, no sólo de esta esfera, sino de la incontable multitud de mundos donde nos están esperando. Con este mismo mensaje, Salvador, que les enseña a encontrar el camigdus que se les perdió desde hace tantos, pero tantos crodis, y que por ese camigdus pueden regresar a la casa de su creador, habiendo curado y sanado sus heridas y habiéndolos llevado de nuevo como hijos pródigos e hijas pródigas a ese creador henchido de amor infinito que les está esperando, pero que para lograr eso tienen que aprender el sendero de la castidad. Yo, Samael Luzbel, fui el que les enseñó el camino de la fornicación, como Samas, como la serpiente antigua llamada Diablo. Pero fue un sistema para que no se destruyeran a sí mismos, para que no aniquilaran los mundos y no se aniquilaran a sí mismos. Y así como ese sistema los destruyó y los desmenuzó, lo contrario de ese sistema los va a reconstruir y los reconstruirá de nuevo y los convertirá otra vez en dioses como lo fueron en un principio. Y ese sistema se llama la castidad, se llama la mutacel de la energía genética. Ese sistema es el que he venido a pregonar y me mandó el maestro Kelium Zeus. Y cuando fui el maestro Samael Aun Beor, o cuando estuve con el maestro Aun Beor dentro del cuerpo de Víctor Manuel Gómez, el venerable Adolfito era precisa Inti, el mismo maestro Kelium Zeus, mi gurú, ese del que hablé a sus mercedes, pueblo gnóstico. De todas las corrientes del movimiento de la iglesia gnóstica y de todas y cada una de las corrientes en que se ramificó la gnosis posterior a nuestro viaje. Recuerdo al padre de la Eva del Salvador, al venerable Huemaif, cuando llegamos a esa tierra huyendo de la persecución para salvar la vida por enseñar la castidad, persecución desatada en Colombia y en Sudamérica, que me llevó a la cárcel donde escribí un libro llamado Para los Pocos. Ese libro fue escrito bajo las rejas o bajo la situación de la cárcel, donde me detuvieron por curar a las criaturas, por curar a las gentes, por sanarlas. Y allá escribí ese libro. Cuando pude salir con la ayuda del venerable Julio Medina Vizcaíno, venerable maestro Gargacuchines y de otros seres que tenían dinero y pagaron mi libertad, decidí salir de Colombia. Fui a Venezuela y de allá salí a Centroamérica, recorrí por cel de Centroamérica y en la hermosa Gea de Honduras encontré a un varón de apellido Renderos que abrió no solo las puertas de su casa, sino que me abrió las puertas de su alma
para sembrar en él la doctrina de la castidad. Y se convirtió en el fundador de la Gnosis, en el Salvador. Tuvimos la oportunidad en este nuevo retorno de que él reconociera de nuevo a mi ser, porque dialogamos y hablamos tantas cosas como los viejos amigos que fuimos en el Salvador, y hoy este varón, o bajo la situación de la cárcel donde me detuvieron por curar a las criaturas, por curar a las gentes, por sanarlas, y allá escribí ese libro. Cuando pude salir con la ayuda del venerable Julio Medina Vizcaíno, venerable maestro Gargacuchines, y de otros seres que tenían dinero y pagaron mi libertad, decidí salir de Colombia. Fui a Venezuela y de allá salí a Centroamérica, recorrí Porcel de Centroamérica y en la hermosa Gea de Honduras encontré a un varón de apellido Renderos que abrió no solo las puertas de su casa, sino que me abrió las puertas de su alma para sembrar en él la doctrina de la castidad. Y se convirtió en el fundador de la Gnosis, en el Salvador. Tuvimos la oportunidad en este nuevo retorno de

Salí a Centroamérica, recorrí por sel de Centroamérica y en la hermosa Gea de Honduras encontré a un varón de apellido Renderos que abrió no solo las puertas de su casa, sino que me abrió las puertas de su alma para sembrar en él la doctrina de la castidad. Y se convirtió en el fundador de la Gnosis en El Salvador. Tuvimos la oportunidad en este nuevo retorno de que él reconociera de nuevo a mi ser, porque dialogamos y hablamos tantas cosas como los viejos amigos que fuimos en El Salvador, y hoy este varón está en los soles. Pero su hija habló en este día, y qué alegría me dio al oír sus palabras. Querida varona, bendita sea. Su padre la espera en los soles, y la senda es el sendero de los iniciados gnósticos, es el sendero Tao para llegar allá donde llegó su padre. Querida Eva, él le está esperando en el reino del tesoro de la luz, y así a muchos otros y muchas otras. Todo lo que aprendieron sus mercedes, allá lo van a ver y a vivir con sus propios ojos, para descubrir la grandeza inconmensurable de la sabiduría. Y se van a dar cuenta que lo escrito en los libros gnósticos y en los libros de la sabiduría cósmica que han escrito los sabios sobre esta esfera es posiblemente menos que una millonésima de la gran sabiduría que allá van a poder observar, vivir y vivenciar, porque allá como criaturas perfectas y totalmente liberadas, con sus cuerpos neta inti solares, tendrán el esplendor más grande y magnífico de la conciencia, con el cual se puede ver, vivir y sentir dentro de esas inmensas regiones de la luz. Allá van a conocer la práctica real de todas las teorías y de todas las enseñanzas esotéricas que se han sembrado sobre esta esfera en el correr de los incontables siglos. Preguntaban sus mercedes sobre la inmortalidad, preguntaban sobre el Aeón 13 y muchas otras cosas más. El Aeón 13 es un paso en la vida cósmica de los seres y de las criaturas. El Aeón 13 es vencer la muerte. Las almas que han pecado están muertas. Toda alma que pecare, ésta morirá, dice la Sagrada Escritura, que es el código del cosmos. ¿Quién no ha pecado? Todos y todas han pecado. O sea que tienen sus almas muertas, pero resulta que en la medida que se practican las enseñanzas de Dios, esa alma empieza a resucitar de nuevo y empieza a regresar a la vida. Regresa a la vida esa alma, esa criatura. Pero para que esa alma se convierta en inmortal como alma, tiene que pasar el Aeón 13. Tiene que pasarlo como alma. Existen demonios y redentos que son demonios que están en la muerte segunda o más allá de la muerte segunda. Si ellos se vuelven demonios redentos, es porque vencieron el Aeón 13 de las regiones infernales donde estaban. Los demonios que se les develan a sus mercedes son demonios que en algún

instante estaban irredentos, pero que en alguna época de los miles y millones de siglos que han pasado sobre esta esfera y otras, fueron evolucionando esos demonios hasta convertirse en de demonios muertos en demonios vivos, o sea, de demonios irredentos en demonios redentos, pero siguen siendo demonios. Y ellos, en las regiones del abismo, pasaron el Aeón 13. Hay quienes pasan el Aeón 13 desde los abismos hacia las regiones de la luz o en dirección evolutiva, pero hay quienes lo pasan en dirección involutiva. Quienes lo pasan en dirección involutiva van en descenso, van cayendo hacia los abismos y van con vida, y cuando pasan el Aeón 13 hacia abajo pierden la vida y quedan única inti con la chispa viviente que les hace existir, pero ya están muertos, son muertos porque pasaron el Aeón 13 hacia abajo, hacia los abismos. Pero quienes lo pasan hacia arriba se convierten en inmortales. Hay maestros que son maestros en la actualidad, hablando de sus seres que pasaron el Aeón 13, fueron maestros caídos. Luego pasaron el Aeón 13, hablaba alguien de Belcebú. Belcebú pasó el Aeón 13, pero no a nivel humano, sino no a nivel abismal. Y allá, eso hizo que Belcebú, en descenso del Aeón 13 hacia abajo, se convirtiera en el príncipe de las tinieblas. Y luego, tuvimos que solaxelar en la ley del cosmos que me dieran la oportunidad de descender a donde estaba Belcebú para hacerlo retroceder. Y eso no fue cuestión de uno o dos siglos. No, eso fueron miles de heliocrones para poderlo conquistar, hasta que logramos evangelizarlo, concientizarlo y convertirlo de nuevo de demonio inmortal en el mal, hacerlo retroceder y pasarlo por el Aeón 13 de los abismos o de las regiones infernales o de los círculos dantescos de cada uno de ellos, para irlo haciendo nacer de nuevo a la inmortalidad por porceles, porque hay Aeones 13 que se pasan por partes, no del todo. Una de las formas del Aeón 13 es la inmortalización del cuerpo físico. Esa fue la que se intentó en el cuerpo de Víctor Manuel Gómez, inmortalizar el cuerpo, porque los seres como Samael, como Aum y como Beor son inmortales. No menesten pasar el Aeón 13, porque ya lo pasaron hace muchísimo tiempo. Samael, cuando cayó a los abismos, tuvo que recorrer todas las regiones abismales. Fue el primero en salir de los abismos, atravesando todos y cada uno de los abismos que existen, no solo en esta región de la esfera o de la Gea, sino todos los abismos del cosmos. Fueron millones de crodis para poder encontrar el sendero de traer a los luzbeles a los mundos, o sea, a las esferas apagadas. Ese fue porcel del Traalto que los dioses me altargaron allá en el absoluto. Pero ellos me quitaron la conciencia y me lanzaron como un rebelde más a lo más oscuro del cosmos. Allá en el absoluto lo acordamos que así fuera hecho. Pero me quitaron la conciencia y me lanzaron con los perdidos. Y allá en los abismos tuvimos que pasar por todas las regiones,
Conocimos todos y cada uno de los recodos de los incontables millones de regiones infernales que existen en la gran multidimensión de los infracosmos que existen en todos los átomos de los infiernos atómicos, no sólo de este estado dimensional, sino de todas y cada una de las dimensiones. Yo fui todos los advivienes que existen en las esferas del cosmos. Fui bacilos, fui bacterias, fui microbios, todo eso he tenido como cuerpo, y de ello, gratísimas al Omnipotente, el recuerdo y el conocimiento de haber pasado por todas esas condiciones existe para contarlo a sus mercedes, y eso me hace tener la suficiente conciencia con la cual poder hablar con conocimiento de causa a vuestras mercedes. Cuando llegué a esta esfera, como dice el Zohar, era el jefe de los 10 grandes demonios que manejan todos los vicios que pervierten a las criaturas. El peor de los demonios que haya conocido esta esfera en su principio fue Samael. No por sus obras, sino porque fue el primero de los tenebrosos y de los caídos que pisó este globo. Y detrás venían todos ustedes, todos los Luzbeles caídos, todos aquellos que eran el Espíritu de Dios que se movía sobre la faz de las aguas cuando la tierra estaba desordenada y vacía, cubierta de aguas y de tinieblas. Por eso, aquí sigo luchando y seguiré luchando hasta que todos los liberables sean liberados y sean enviados a los soles. Y cuando se acaben en esta esfera, iremos a otras y a otras y a otras, y así hasta la consumación de los siglos. Porque cuando se acaben los siglos y se acabe el tiempo, será porque habrán terminado todos los caídos que son liberables. Para eso se meneste que los seres sean inmortales, así el cuerpo no lo sea. Lo que intenté con Víctor Manuel Gómez fue inmortalizar el cuerpo. Para eso se tomaron los átomos de una momia que estaba en Egipto, y que cuando el Congreso de Guadalajara, ya parte de la cabeza, el cerebro y parte del pecho eran los átomos de esa momia, cuando sucedió de lo que altargamos a Israel, ese médico que me enteré en este día que desencarnó hace 6 meses más o menos, y que en algún momento me voy a comunicar para honrar el compromiso que hizo mi padre con él, y que me están formando que hizo algún lugar, un templo, dentro del mismo templo. Tendré que recibir los detalles de eso, porque ese varón se fue a los soles. Él fue al que le confié mi cuerpo durante esa labor y ese proceso. Pero resulta que Satán se le metió a algunos familiares que lo amenazaron, y con la policía lo obligaron. Él no era que me tenía ahí en la casa, me tenía en una finca, en una asa que había sido reservada para eso. Y yo les había dicho a todos ellos que así estuviera enfermo o muerto, no intervinieran, pero se les metió Satán en su cabeza. Y entonces me condujeron a la muerte del cuerpo, no de los seres, porque los seres son inmortales. Ya atravesaron el Aeón 13 y no existe.
forma de que sean asesinados, destruidos o aniquilados, porque son y somos inmortales. Ese mismo es el que les está hablando aquí desde otro cuerpo joven. Como se sabía que había ese peligro, entonces ya el maestro Kelium Zeus estaba sobre la tierra, la madre Afrodita también, y este cuerpo físico que tengo en la actualidad también estaba. Tenía 7 heliocrones porque se sabía que podía suceder eso. Y por eso me presenté con el cuerpo en forma protónica a la familia días después de que amenazaron a Israel, lo intimidaron, lo amedrentaron, lo asustaron y lo obligaron a que entregara mi cuerpo físico a manos de los médicos, quienes lo despedazaron, lo destruyeron y echaron a perder esa gran labor que se iba a hacer. Y destruyeron, asesinaron con eso a la momia viva que había en Egipto, que era un cuerpo de oro, un cuerpo solar, y que ya millones de átomos estaban en el cuerpo de Víctor Manuel Gómez. Y esa momia murió al haber dañado el cuerpo, porque los átomos, como lo decía el maestro Kelium Zeus en una doctrina que pusieron exacta inti en el día de hoy, los átomos que conformaban la cabeza de la momia ya estaban en el cuerpo físico de Víctor Manuel Gómez, conformando la cabeza y parte del pecho. O sea, que no solamente mataron al cuerpo físico, o sea, a Víctor Manuel Gómez, mataron la momia que estaba en Egipto. Fue un doble asesinato, una momia inmortal, una momia que había pasado el Aeón 13 y estaba allá como cuerpo guardado, almacenado. Fue un doble asesinato. Pero los seres, que es lo más valioso e importante, son inmortales. Lo que se estaba buscando era la inmortalidad del cuerpo. ¿Para qué? Para poder tener un cuerpo físico con el cual seguir laborando y tratando sin descanso de ninguna clase. Pero como se sabía que eso podía peligrar, entonces ya había adelantado otro cuerpo con la suficiente preparación para entrar a ese cuerpo y seguir laborando. Como se dijo, no me reconocerían muchísimos. Estaría en las montañas y estaría en lugar desconocido. Hoy se sigue cumpliendo eso precisamente. Pero aquí estamos y seguimos luchando. De tal forma que no era el ser o los seres los que merecían lograr la inmortalidad, porque los seres son inmortales. Samael, Joab, Bator, Beor y sus demás seres somos inmortales. Antes de que alumbrara el sol que hoy alumbra esta esfera, antes de que él naciera en el absoluto, ya estábamos. Y nunca hemos dejado de existir y seguiremos existiendo hasta más allá de la consumación de los siglos. ¿Por qué? Porque alguien cuando oye la palabra consumación de los siglos pensará que es el fin de los tiempos. Y resulta que cuando se acabe el tiempo y sea el fin de los tiempos, ahí es donde empieza la creación perfecta de nuevo. Porque cuando nació el tiempo, fue cuando nació el mal. Porque antes de la revolución de los Luzbeles no existía tiempo. El tiempo no es que sea malo, pero el tiempo hace que exista el envejecimiento, la muerte,
el dolor y todas las demás cosas que eso conlleva. En las regiones de la luz no existe el tiempo. Se vive el eterno presente, que es una eternidad sin principio y sin final. Cuando aparece la revolución de los luzbeles, es donde aparece el tiempo. Porque el tiempo es un gigante que se devora a todo lo que está dentro de él, o todo lo que habita en su región donde existe el tiempo. Y donde hay tiempo, hay luz y hay tinieblas, porque esa es la forma de medir el tiempo. Y la luz y las tinieblas hacen que exista el bien y el mal. Cuando ya el tiempo se agote, será porque el mal dejó de existir y solamente existirá el bien. Ahí será la consumación de los siglos, o la terminación del tiempo. Pero no es el fin de la existencia, es el inicio de la verdadera existencia perfecta y cósmica en que vivían todos sus mercedes y todos los creados antes de la revolución de los luzbeles. Por eso, sáquense de la cabeza la idea de que cuando se acabe el tiempo se acabó todo. No. Ahí es donde realmente empieza el todo absoluto, porque se acaba la relatividad, que solo existe cuando hay tiempo. Recordemos que en la mitología de los griegos existía el dios Cronos. Cronos es el padre de Zeus, y Cronos se comía a sus hijos. Todos los que viven en las regiones donde hay tiempo son devorados por el tiempo. Todos los que me oyen, su cuerpo físico es devorado por el tiempo, y sus seres, si no logran la liberación, que es el paso de la Eón 13 de sus seres para convertirse en inmortales allá en los soles, como seres liberados, entonces serían devorados por el tiempo. Humanamente, cada criatura nace, si tiene hijos se reprodujo, al cabo de un tiempo envejece y luego su cuerpo muere, fue comido por el tiempo. Los grandes imperios que existieron en la tierra fueron comidos por el tiempo. Todas las civilizaciones que ya fueron y que no existen se las comió el tiempo. Ese es Cronos, que se come a sus hijos. Y la forma de vencer a Cronos es con la castidad, con la mutacel de la energía genética, porque así se encarnan los seres que son inmortales. Y recorrer el sendero de en medio, que es el filo de la navaja, que es el Tao, es recorrer el sendero, el camino de la Eón 13, con el cual sus seres, los que tienen seres, maestro, dragón, mahatma, demonio, Eliohar, Belihar, Dimbel y demás seres, es la forma de atravesar el Aeón 13 y llegar a los soles. Cuando pasan el Chambala, el Potala y las demás regiones que los desencarnados tienen que pasar para llegar en la barca de Ra a los soles, pasaron el Aeón 13. Que su cuerpo físico no pasó el Aeón 13, pero el cuerpo físico es como la ropa.

Dame el valor para cambiar las cosas que puedo cambiar, la serenidad para aceptar las que no puedo cambiar, y la sabiduría para distinguir entre las dos. Marco.

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1: A continuación, venerables seres del pueblo de Dios, desde aquí, desde el Templo Vegetal Sacro Aquarius, vamos a oír y a ubicar la doctrina titulada Los Apóstoles Judas, Lutero y Castillo Fuerte. En esa doctrina, el venerable maestro Samael Joab Batorweor da apertura a una serie de contestas a preguntas que ha traído acá al Templo Vegetal Sacro Aquarius un ser llamado el Mahatma Delfos, preguntas relacionadas a la Gnosis, y esta es la introducción que brinda el venerable maestro Samael Joab Batorweor antes de las contestas que también estaremos oyendo durante los siguientes días. Así que les deseamos a todos vuestras mercedes gran provecho, que aprovechemos al máximo estas enseñanzas que vamos a recibir y avisen a todos los seres para que se sintonicen a oír doctrina en este horario del venerable maestro Samael Joab Batorweor.
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3: La fecha, Pentecostés 27, día martes del Heliocron 2004, después del nacimiento de Cristo. Concedido Satanás, octubre 29, 1998.
4: El día que figura en esta cuestión corresponde a un día que por costumbre se lleva en el templo de los Aquarius, la clase de médicos misioneros, que son médicos de médicos. Por cuanto a este día, una cita del maestro
5: Mahatma Maestro, antiquísimo lugar, de un lugar de la Reagus, de un lugar de la tierra, de la sabiduría, donde los mal llamados óculos eran llevados a del presente. La gran Priscila llevó mensajes del magisterio de Dios en cuerpo físico sobre esta esfera, los llevó a la capital del mundo para aquellos días. Maestro ha venido con el propósito de que contestar las preguntas que tiene el mundo que lo rodea, pues él pertenece a una reivindicación histórica que el venerable maestro Samuel entregó a los heliocrones pasados, de él dejar su cuerpo físico entregado a las en el océano, donde fueron lanzadas sus cenizas, pero sus seres recorrieron el cosmos, se hincharon de los soles y de los cielos, y los cielos y los soles le tornaron otra vez a esta esfera, con el cuerpo de un joven, hoy llamado Samael Joab Batorweor, etcétera de seres. dentro de su victoria. En este día no hubo grabación con respecto a esa doctrina, y el día siguiente, que es este en el que estamos hablando, es el día en el que se llevaría a cabo en el chakra muladara del templo vegetal Sacro Aquarius la clase de medicina. Clase de medicina que queda sospechada en este día porque vamos a atender el cuestionario de preguntas que envían las almas de distintos lugares del mundo para poderles despejar sus inquietudes y sacarles de la oscuridad en que se debaten y devanan su cabeza pensando si lo que creen es la verdad o es la mentira, y merecen la orientación de la palabra guiada por Dios para ellos así tener el claro concepto, la clara orientación sobre lo que tienen que hacer de acuerdo a lo que deban de saber. Entonces, hoy nos encontramos en el día siguiente de la fecha que figura en este cassette. Y el día de este día es el día jueves esotérico, que es el día viernes profano, próximo al día sábado. Entonces, con vuestras mercedes, las palabras de los maestros dragones mahagnas y aún hasta de los demonios redentos que están dentro de las filas del pueblo de Dios llamado el Ejército de Salvación Mundial, con el símbolo de Iglesia Tao Crística Universal, Medicierto SOS de Rescate Interoceánico. Ante vuestras mercedes y ante vuestros oídos, las pláticas de sabiduría, que como vuestras mercedes me estimen conveniente que es, esas pláticas van a ser pronunciadas. Por esto que os está hablando, por esto que les está diciendo, por esto que les está redarguyendo, que Kelin Zeus y todos los demás, que cada uno iremos a dar nuestro simbre cuando nos corresponda hablar lo que tenemos que hablar en el correr de este día, en la medida que el venerable maestro Delfos, portavoz de núcleos, de fuentes, de los distintos lugares del mundo, irá a presentar sus preguntas. Gratísimo y buena atención. Vengan todos los presentes, un día de sabiduría. Que la sabiduría de los enemigos de la creación esté en nuestros cerebros y que la sabiduría de las fracciones de Dios que hay en cada uno de sus mercedes fluya para que no solo los hombres y las mujeres de esta esfera aprendan las palabras que Dios ha enviado para la regeneración de las victorias, que también los árboles, las piedras, el agua y el fuego, la gea y todo lo que en ella vive, saquen de estas palabras el provecho que es menester para el sostenimiento de la existencia en esta esfera y en las demás esferas del cosmos. La clase de este día es un cuestionario de preguntas que serán contestadas no solo por quien les está hablando Kelin Zeus, será por algunos de los presentes, entre los cuales vamos a seleccionar Sibe. Entre esos Sibe seleccionaremos 5 Eras y 4 Adab. Era es lo que llaman mujer, nombre que le fue dado en la memoria a las mujeres vacas. Adab es el símbolo que le dio Dios a los hombres, pero en esta esfera no hay hombres, solo criaturas mal llamados hombres. Por eso Cristo dijo que él era hijo del hombre. Y Cristo no fue hijo de los hombres de la actualidad, fue hijo del hombre verdadero. Mejor en los monasterios de las esferas, y de esta esfera les hemos llamado Adap, que es el varón de la Eva. Vamos a hacer una selección de los cuatro varones que van a contestar la primera pregunta. Pero antes de eso vamos a seleccionar, vamos a hacer la selección de las cinco Evas que irán a contestar esa pregunta. Esas cinco Evas y esos cuatro varones son fuera de este que les está hablando. Con este son cinco varones para que sean cinco Evas. Solicito que la venerable maestra Drexomex pase aquí. No se asusten, es para contestar las preguntas, es para que tenga el listado de las Evas que van a contestar las preguntas y de los Adap que vamos a contestar las preguntas. Vamos a preguntarle al maestro Samael, porque aquí vamos a hacer la serpiente se muerde la cola. Uno de los dos vamos a contestar primero. Es la misma pregunta, pero va a tener 10 contestaciones. No, es que somos gavilleros. No, de ninguna manera. Lo que queremos es que las preguntas sean contestadas 10 veces y que queden con una transparente claridad para que quienes las oigan no les quede duda de lo que se ha contestado. Si se ha contestado la verdad, que quede claro que fue la verdad. Si se ha contestado algún error, que quede claro que fue un error. Pero que no quede duda si es la verdad o es la mentira, porque lo que queremos es que la humanidad salga del error o caiga bien en él, como fue escrito en Apocalipsis. El que sea limpio, límpiese aún más todavía, y el que sea sucio, ensúciese aún más todavía. Entonces vamos con las cinco Evas. Escriba ahí, venerable maestra Afrodita. Vamos a utilizar las posas de los mejores maestros. Venerable maestra Albedo. Van dos. Venerable Mahatma Dragón o maestra Pegalife. Estamos utilizando las maestras, las posas de los maestros más elocuentes para que ellos contesten. Bueno, van tres Evas casadas. Ahora vamos a buscar tres Evas no casadas. A ver, tres Evas no casadas de las más antiguas que no sean casadas. Vamos a buscar en este caso a la venerable maestra Amsa. Y luego vamos a ver a quién. Vamos a que la venerable maestra Yestrais sea la número 5. Listo. Bien. No se afanen que los varones solo son tres, porque dos no podemos fallar, que es mi ser y el maestro Samael. Nos toca estar en la punta o en la cola. Vamos a preguntarle al maestro Samael. Vamos a formar la serpiente de la sabiduría. Uno de los dos tiene que ser cabeza y el otro cola para que la serpiente se muerda la cola. ¿Su merced quiere ser cabeza o quiere ser cola? Pues quiere ser el último. Cola. Listo.
6: Me pusieron a mí de cabeza, o sea que...
7: No de cabeza, pero no de cabeza.
6: Bueno, si me pongo de cabeza me pongo a mutar. Bien, entonces, hombres, entonces, ponga ahí el cimbre de los míos, el que quiera.
7: ¿Yo?
6: Sí, el cimbre de los que tengo, el que quiera.
7: El nombre del maestro.
6: Bueno. Segundo venerable maestro Eliseus. Tercero venerable maestro Pitsu. Vamos con dos solteros, con unos solteros porque ya se completaron. Tercero, cuarto venerable maestro Usa. Y el venerable maestro Samael Joada Torbeo. Con esto completamos 10 contestaciones a una misma pregunta, con toda la argucertación que es menester. Se les aclara que cuando terminen su contestación, den su cimbre para que sepan quién fue el que habló y sea identificada su doctrina. Si es buena, grande beneficio le traerá a la humanidad. Si es mala, gran perjuicio traerá a la humanidad, pero queda marcado lo que cada quien entregó. ¿Cómo le parece, venerable Mahatma Maestro Delfos? ¿Le gusta así el asunto?
8: Perfectamente, me gusta intensamente todo lo que está diciendo y haciendo, venerable Maestro Delfos.
6: Gratísimo, venerable Maestro Delfos. Como la cosa es larga, o sea, la plática es larga, vamos a estar sentados para no cansarnos, y quien se canse de estar sentado, pues se para. No hay obligación en la forma que debe de estar quien está contestando, si parado o sentado. El maestro Samael le gusta siempre ser el último, pero en este caso lo vamos a poner de primero, para que nos haga el favor no de contestar la pregunta, sino de darnos una historial explicación de este himno que vamos a vocalizar para poner a vibrar nuestros chakras. Él va a decir algo sobre ese himno.
9: El himno se llama Castillo Fuerte. Resulta que este himno fue elaborado por uno de los reformos, o el uno de los reformos, el venerable maestro Pedro ha venido a estas lagmas, pero como siempre a través de los siglos, Satán en su incesante acechanza por producir el perjuicio a la obra de Dios, a la enseñanza que Dios ha entregado para los moradores de las esferas, a la enseñanza que Dios ofrenda a través de sus mensajeros, siempre ha producido perjuicio, acechanza, persecución, al igual que sucedió con nuestro amado Maestro Jesús Crestos, el Salvador de todos los moradores de esta esfera, de todos los que no lo derramen a Él mismo en su forma genética, o sea, de todos los que no desperdicien la semilla, la simiaje sagrada que proporciona la vida y que perpetúa las especies sobre la misma realidad. Él fue acechado por Satán hasta ser llevado a la cruz, a tal proporción que Satán tomó el cuerpo de Judas, como lo dice la misma Biblia, que Satán tomó a Judas y lo llevó a vender al maestro y luego tornó otra vez a salir de Judas. Y él, al tomar la conciencia de los discípulos, para consumar aquel, el más terrible y macabro de los delitos que han sucedido sobre las Eagmos, de haber asesinado al más justo de los seres que pisó esta esfera como hombre y con cuerpo de hombre, como él dijo hijo del hombre, pero del hombre Dios. Esa es parte de la acechanza que Satán ha proporcionado, no en esa época única inti, ni después de ella, sino también antes, en los milenios y en los millones de heliocrones que han sucedido aún antes de la formación geográfica de esta Geagmus y aún antes de que el Señor que va a las Geas, Jehová, el organizador de todo desorden en los globos, viniese a decir, sea la luz, produzca la Geagmus hierba verde, crezcan los árboles, sepárense las aguas de las aguas, y fue las aguas y los mares separados, antes de que él con su palabra ordenadora, benefactora y creadora diera orden a esta Geagmus. Ya la acechanza de Satán era en otras regiones del cosmos. Al igual que en aquella época, de siglo en siglo, Satán se inventó algo que fue llamado y conocido por la humanidad, y que fue el arma de asesinar a millones, y que fue llamado la Santa Inquisición, que fue el arma con que Satán asesinó a millones y asesinó a centenares de millares de los hijos de Dios, de los enviados del cielo de siglo en siglo, basado en un engaño, en una mentira y en una falsedad que Satán mismo plantó cuando suplantó la verdadera fecha del nacimiento del Maestro Jesús, y que en la fecha que tienen en la actualidad, adorando a la humanidad, el supuesto nacimiento de Cristo, fue la fecha en que nació Satán, no el Redentor, el engañador del mundo y de las humanidades que le irían a suceder en la postrimería de los tiempos de cuando acaeció ese suceso. De tal forma que Satán, habiendo vendido a Cristo, continuó su acechanza. Ya como os lo he dicho, la misma Biblia lo explica. Satán tomó a Judas y Lucifer no podía vender de esa forma infame a el Hijo de Dios. Él hacía las indicaciones y demás, pero era Satán precisamente el que lo vendería, porque Lucifer jamás ha cometido el delito del robo, porque él no podía robarse a Cristo para venderlo, porque no se vende lo que no es de su propiedad. O sea que ese fue un robo que hizo Satán a Dios, vender a Cristo a otros bandidos, que eran los fariseos, los escribas, los doctores de la ley, que estaban a su servicio, a sus mercedes. Les invito a que lean en la Biblia, donde ello dice, Satán entró en el cuerpo de uno de sus discípulos, de Judas Iscariote, y este vendió a Cristo. Judas era Lucifer, el Cristo rojo de Acuario. No podía él robarle a Dios, a su hijo, para venderlo a unos bandidos. Entonces, Satán se introdujo dentro de Judas, y este fue el que lo vendió. Y luego Lucifer, ante el terrible hecho de que su cuerpo era el que había utilizado Satán para vender al Mesías, él lo llevó a la horca, y un Cristo rojo, un Cristo de sangre, moría ahorcado, y un Cristo blanco, el Salvador de la humanidad, moría crucificado, ambos asesinados y llevados a la muerte por Satán. De tal forma que esa fue una de las tantas persecuciones que Satán ha hecho a la humanidad, pero eso no es ni nuevo ni viejo, no, es de hoy, de la actualidad, de nuestros días, es de nuestra época y fue de los siglos pasados, como en este caso las solicitudes, la explicación, y mi oferta fue la explicación de la aparición de este Lin, que tiene que ver precisamente con los hechos que Satán produce y proporciona, no a las Babilonias o a las religiones que forman parte de la Babilonia del mundo, no,
10: A él no le interesan esas religiones. ¿Por qué? Porque están postradas a su servicio. Están cumpliendo lo que él le pidió a Cristo. Todos los reinos de la tierra te daré si postrado me adoraste. Eso fue lo que le dijo a Cristo. Todos los gobiernos forman parte de esos reinos. Por eso a él no le interesa en gran porcentaje la situación de los gobiernos, de los reinos. Las grandes riquezas del mundo, por lo general, son manejadas por Satán, porque son el arma perfecta que él utiliza y que él emplea para enredar y perder a la humanidad. Si vendió al Hijo de Dios por dinero, ¿será acaso que a los hombres no los puede cautivar por dinero? De tal forma que así, en esta forma, es como Satán, de siglo en siglo, de época en época, luego de la muerte del Mesías, que daba una doctrina limpia, que era precisamente la doctrina que sus discípulos heredamos en forma directa del Salvador del mundo, del Cristo blanco, del mensajero divino, que entregó su vida para salvar la existencia del alma, la existencia cósmica de un mundo que fenecía sin posibilidades de liberación. De tal forma que luego de ello continuó la vida de los discípulos, postrados en adorar. Eso fue lo que le dijo a Cristo. Todos los gobiernos forman parte de esos reinos. Por eso a él no le interesa en gran porcentaje la situación de los gobiernos, de los reinos. Las grandes riquezas del mundo, por lo general, son manejadas por Satán, porque son el arma perfecta que él utiliza y que él emplea para enredar y perder a la humanidad. Si vendió al Hijo de Dios por dinero, ¿será acaso que a los hombres no los puede cautivar por dinero? De tal forma que así, en esta forma, es como Satán, de siglo en siglo, de época en época, luego de la muerte del Mesías, que daba una doctrina limpia, que era precisamente la doctrina que sus discípulos heredamos en forma directa del Salvador del mundo, del Cristo blanco, del mensajero divino, que entregó su vida para salvar la existencia del alma, la existencia cósmica de un mundo

que era precisamente la doctrina que sus discípulos heredamos en forma directa del Salvador del mundo, del Cristo blanco, del mensajero divino que entregó su vida para salvar la existencia del alma, la existencia cósmica de un mundo que fenecía sin posibilidades de liberación. De tal forma que luego de ello continuó la vida de los discípulos. Solo uno de ellos logró escaparse de la muerte y de las garras de la muerte producida y provocada por Satán. Algunos viajaron para el oriente, otros viajamos hacia el occidente, otros hacia el norte y otros hacia el sur. Pero aquel treceno, o sea, aquel grupo de trece, estaba condenado por Satán a no morir en paz en el final de sus días. Y así fue. Así fue como en el Asia, en el Medio Oriente, los discípulos, Andrés, fue crucificado en su cruz, que es aquella cruz que tiene dos travesaños, por el delito de enseñar la doctrina del Mesías. Pero resulta que aquellas gentes manejadas por Satán condenaron a muerte a Andrés. Los otros que habían ido con él también fueron asesinados. De igual forma, los que fueron al norte de las Reagmus del Mesías, murieron en manos de Satán. Apedreados, algunos quemados, los que fueron al sur, en las Reagmus de África, entre ellos. Algunos vivieron por algún tiempo mientras sembraban la semilla de la doctrina del Redentor del mundo. Algunos de los que fuimos hacia la zona del occidente, uno de ellos se salvó y fue el que escribió el Apocalipsis, y se salvó luego de que fue echado en una caldera de aceite hirviendo, y al salir al otro lado de la caldera ileso, le fue perdonada la vida, pero fue condenado al destierro. Y fue así como fue desterrado a la isla de Patmos. Allí fue donde él, en las arenas de aquella isla, en el borde del mar, se hacía presente el ángel de Jehová y las huestes de los cielos para dictarle la escritura del libro llamado Apocalipsis. En aquella isla, desterrado y apartado de la humanidad, que menestía y que moría de sed por la doctrina que él encerraba en su existencia y en su ser, y que emanaba cual torrente, cual río y cual océano para beneficio de una humanidad que Satán condenaba a la ignorancia, aplastando con sus arcos las flores que llevaban el néctar que el Hijo de Dios había depositado en ellas. De igual forma, Pedro fue crucificado en Roma luego de haber sido acusado por los mismos que formaban parte del gobierno imperial, luego de que aconsejaron al emperador que incendiara a Roma porque el fuego lo transformaba todo y él quería transformar a Roma. Entonces incendió la capital de aquella época que se llamaba Roma, y esto le fue acusado a Pedro y a un grupo de sediciosos que seguían a un delincuente que había sido crucificado muchísimos años atrás en una lejana provincia llamada Judea, y que había sido crucificado, y que ellos, como consumación de su delito, continuaban en ese trabajo, y que Pedro, a quien lo seguían millares de la capital del imperio, era el que había incendiado a Roma, según era la acusación, por Satán con cuerpo físico entre el mismo Senado y gobierno del imperio. Así, de esa forma, se aseguró Satán de destruir las fuentes que había sembrado el Mesías para poder dejar a la humanidad una doctrina que la humanidad menestía. Y así los apóstoles fenecían.

0: en aquella época, porque fue el último antes de ser crucificado en Roma, fue de nuevo otra vez a Jerusalén y allí se encontró a un hombre que Cristo lo hizo inmortal, porque este fue el que golpeó a Cristo, este fue el que lo ultrajó, este fue el que le trabajó a los integrantes del Sanedrín para llevarlo prisionero. Él fue el que lo tomó cautivo en el Monte de los Olivos y fue el que lo llevó hasta la cruz. O sea, era uno de los esbirros asesinos que lo destruyeron. Él le había pedido a Cristo que lo hiciera inmortal. Él le había solicitado a Cristo que si era Dios, que lo hiciera inmortal y le permitiera vivir por la eternidad. En forma irónica, y cuando iba el Mesías llegando a la cruz, este bandido tenía una finca cerca del Monte de la Calavera. Y Cristo le pidió agua y él le dijo, maldito, anda. Le dijo a Cristo, él le pidió que lo dejara reposar debajo de uno de sus árboles de su finca. Y él le dijo, maldito, anda. Y le pidió que lo dejara tomar un reposo en uno de sus lugares, debajo de un parque que él tenía cerca del Monte de la Calavera. Y la respuesta fue la misma. Entonces el Maestro Jesús le dijo, por cuanto te pedí agua y me dijiste, anda. Por cuanto te dije, déjame reposar y me dijiste, anda. Y por cuanto te pedí que me dejara tomar de tu sombra y me dijiste, anda, maldito serás, y siempre andarás hasta la consumación de los siglos. Y fue inmortal, y un ángel lo empezó a acechar de ese instante en adelante, acosándolo a andar por todas las edades, sin fin, aún hasta nuestros días, cuando todavía sigue andando. Y fue llevado en su recorrido por la tierra, y cuando Pedro, 40 años después, lo fue a visitar, o fue a visitar el Monte de la Calavera, que era una inmensa montaña de escombros por la guerra que había destruido a Jerusalén, el mismo judío errante le contó todas estas cosas, y declaró la muerte de cada uno de los apóstoles en los diferentes lugares del mundo. Y Pedro lo invitó a Roma, donde decía que iba a ser crucificado. Y allí estuvo él, y él fue el que le contó los sucesos de todos los demás que habían ido a enseñar la doctrina. En los dos siguientes heliocrones, Pedro fue a Roma, un emperador romano llamado Nerón incendió la capital, impulsado por uno de sus trabajadores o de sus servidores, y este produjo el incendio quemando a millares de criaturas, incendio que luego fue culpado a Pedro y a los seguidores del Maestro Jesús, que oían de Pedro la sabiduría de Dios, y Pedro fue condenado a ser crucificado y luego quemado. De igual forma, todos los demás que estaban con él, inflada su conciencia o lo que fue su conciencia e inflamada su mente por el deseo del crimen producido por Satán, le indujo a algo que todavía tal vez la historia no lo haya olvidado, y era que él, mientras tenía las teas de su palacio, eran seguidores de Cristo, o sea, aquellos que habían sido tomados prisioneros con Pedro, eran untados de una brea que se llama pez, y eran puestos en las esquinas elevadas del palacio y sus pasadizos para alumbrar el palacio con ellos mientras eran incinerados. Para alumbrar con ellos el palacio, la sinagoga o la posilga llamada palacio, donde vivía esta bestia servidora de Satán. Y así millares fueron quemados, y parte de los argumentos de él, o sea de Nerón, Tiberio Claudio Nerón, que era llamado así el emperador de esos días, era que los grifos le ayudaban a digerir la comida que se acababa de comer. Era el argumento que tenía, entre muchas otras cosas, legales, porque fue uno de sus servidores los que indujeron al emperador a este crimen contra los hijos de Dios. No fue contra Roma, porque el emperador se aseguró de sacar su gente, sus riquezas y todas sus cosas para producir el incendio. Y fueron incinerados, fueron incendiadas las pertenencias de los seguidores de la doctrina del Mesías, y aquellos que no estaban en las catacumbas, que eran en las profundidades de la ciudad, fueron los que no fueron quemados sus pertenencias y sus cosas. Y luego, cuando ellos, por orden de Pedro, salieron a pedir a Dios que cesaran las llamas sobre la ciudad, dieron contra ellos los ejércitos romanos, que fue que los encontraron en las murallas o en la zona exterior de las murallas, arrodillados ante el avance del fuego, después de 7 días de incendio, para que el fuego cesara. Y así fueron tomados cautivos todos, luego unos quemados, otros crucificados y luego incinerados. Esa fue una de las cosas que ha hecho Satán a través de los siglos. Y así sucesivamente sería este día corto, esta semana, este heliocrón y este viaje, para contar todas estas cosas y todas estas macabras realidades que Satán ha producido a través de los tiempos. Pero ya luego de este somero y superficial, no recuento, porque no es un cuento doble, sino esta verbalización, vamos a hacer la explicación de por qué aparece este link, no en este siglo, no, ni en el siglo pasado tampoco, ni en el antepasado tampoco. Fue en la época de 1700, cuando nuestro Señor, el Cristo rojo de Acuario, el Cristo de sangre, el que ha venido a portar los pecados de la humanidad, vino a arrebatarle de las garras de Satán lo que Satán, al asesinar a los hijos de Dios, seguidores de la doctrina del Mesías, se había robado, privando a la humanidad del bueno conocimiento de la ley de Dios que tanto menestía los moradores y menesten los moradores de la iglesia. Durante más de 15 siglos, aquellos que manejaron la Santa Inquisición y que 2 de cada 3 habitantes de Europa y Asia perecieron, murieron torturados por los juicios de los inquisidores, tuvieron que pagar y ofrendar, regalar su vida y dejársela robar por las garras de Satán en la forma y la fachada de la Santa Inquisición. Ellos, en el siglo IV, después de la doctrina o de la llegada del Mesías, en el año 314 al 321, bajo una personificación de Satán llamada Constantino, emperador romano de sus días, reunió a toda la Babilonia de religiones del mundo, a todas las que estaban al servicio de Satán, y a una que no lo estaba, pero que iba a empezar a estar a su servicio, y que los enderezó con la fuerza económica del gobierno y del poder, poniendo así fin a la doctrina verdadera del Hijo de Dios, que sus discípulos, perseguidos como las ratas por el gato, como las cucarachas por las gallinas cuando van en su acecho, corrían y huían por la tierra, porque todos los emperadores habían asesinado a millares de los que oían la doctrina que habían alcanzado a enseñar los apóstoles. pero en una incesante persecución, con los actos de mayor sanguinidad o de mayor criminalidad en los circos de la tierra de aquellos días, morían millares y millares de los seguidores de la doctrina de lo que ellos llamaban un bandido, un criminal que había sido crucificado en Jerusalén siglos atrás. Que era ladrón, que era sedicioso, que era un bandido, que era un criminal. Así los catalogaban a los que seguían la doctrina del Mesías. Pero Satán, al ver el inmenso negocio que podía tener engañando a la humanidad, se ideó y consolidó el plan que había ingeniado cuando él mismo, con materia de hombre entre los hombres, nació 6 años después del nacimiento del Mesías. Cambió la fecha y hizo todas las cosas que fueron necesarias para poder engañar a la humanidad en los futuros siglos como los tiene en la actualidad. Engañados, adorando el nacimiento de Satán el 24 de diciembre a medianoche, cuando Cristo nació el 18 de abril al alba, al nacer el día, porque Cristo fue la luz del mundo. ¿Y cómo es posible que la luz del mundo va a llegar a medianoche? No, la luz del mundo tenía que llegar a la esfera en el inicio del día, al alba. Él fue el Cordero. Eso nació el 18 de abril, que es la época del Cordero y no del Cabro. Del Cabro Satán, que es el 24 de diciembre. De tal forma que en el 314 le dio forma a la Babilonia desorganizante y deformante el que iba a asumir a la humanidad. Tomó Constantino, o tomó Satán, una materia llamada Constantino, y este hizo una inmensa construcción con que enderezó a todos los seguidores de la verdadera doctrina del Mesías. Y por dinero, por poder, ante el gobierno y ante el mundo, a los que todavía conservaban algo de la doctrina de Jesús. Se reunieron todos los que les servían a Satán y se inventaron una religión llamada católica, que quiere decir universal. ¿Qué quiere decir universal? No es el universo. No, pero ellos la concepción de universal la aplican a toda la tierra, porque era el sumo, el extracto de todas y cada una de las religiones que le servían a Satán. Entonces armó Satán su monstruo más magnífico que había podido organizar para asumir a la humanidad en la idolatría, en la ignorancia y en el culto a los demonios mediante la adoración de imágenes y de ídolos. De todos los que ellos mismos habían matado en los siglos anteriores. Ahí fueron incluidas las doctrinas de los Baales, que eran las doctrinas babilonias. O sea, la doctrina de los babilonios. Ahí fueron incluidas las doctrinas de los cananeos, que eran la doctrina de los caldeos de aquella época, y todo ello reuniendo las doctrinas politeístas de los idólatras y ególatras de esa época, fue que apareció una iglesia que dice que es la doctrina de Cristo. Cuando ellos cargan en su pescuezo el arma con que lo asesinaron, llamada la cruz, ¿será acaso honroso llevar el arma con que fue asesinado el más grande de los mensajeros de Dios? ¿Será acaso que si algún familiar muere y es asesinado con una arma de fuego, esa arma es tan sagrada que hay que colgarla en el cuello como una historia? ¿Será acaso que es así? ¿No es acaso que esa arma se hace detestable? porque fue la que emplearon para torturar a ese familiar. Y en este caso, ese familiar es nuestro redentor, nuestro salvador, nuestro libertador, lo que ahora viene como una demostración clara de que son los más grandes enemigos de él. Con esto está el enredo que Satán produjo a la humanidad y a los moradores de la esfera. Ellos se robaron la Biblia, promulgaron que era delito en la Biblia. Y fue como así en el siglo IV la Biblia fue recogida de toda la tierra, de todas las armas, para lanzarla al error de la ignorancia y que así quisiera de verdad tierra. Pasaron los siglos y el que era criado con una Biblia era asesinado, porque tener la Biblia, según ellos, era delito. Y eso era legal, porque ellos fueron los que se forjaron todas las leyes. Ellos ponían a los reyes que estaban. Si un rey de pronto aparecía con ideas como hacía algo raras, que no estaban de acuerdo con su pensamiento o su concepción satanológica, que era un sacrílego, y había que asesinarlo como fuera. Entonces aparecieron las cruzadas, porque eran reyes que se oponían con su ejército a obedecer esas cosas. Entonces, los ejércitos de esa bestia, de ese caso de obstinado, se lanzaban en guerra y fueron las llamadas las cruzadas, que fueron guerras religiosas en sus días, en su época. Todo eso iba sucediendo y aconteciendo mientras Dios enviaba a sus mensajeros, que eran algunos asesinados. Uno de ellos, o uno de ellos, formaron un pueblo que se llamó los templarios, que eran los que cuidaban el templo del templo. Templario viene de cuidar el cuerpo, el templo de Dios. Y fueron los templarios y fueron destruidos precisamente por los ejércitos del Papa. Así de esta forma pasaron los siglos con muchos sucesos. No los enumeramos en este momento, pero que ello no indica que dejaron de ser. Llegó el siglo XVI, un gran hombre llamado Juan Hus cometió el error de sacar la Biblia y traducirla, y eso le costó vida. Y un río de Francia lo ahogaron con orden de la Inquisición. Otros osados igual que él antes lo habían intentado, y en el intento de lograrlo, o en el intento por alcanzar eso, habían perdido la vida. Pero envió Dios a otro de sus mensajeros, llamado el Cristo Rojo de Acuario, que fue conocido en su época con el nombre de Martín Lutero. Lo mandó al seno de la iglesia, que bajo sus naguas había sepultado la Biblia, la doctrina de Dios para la humanidad, manejada por las naguas y las patas de Satán. A lo largo de más de 1000 años, la humanidad cegada a sus ojos, ignorando la ley de Dios, sirviendo como una inmensa fila de esclavos. Aún
1: en Colombia, Suramérica, Ofiucos 28, día jueves del Heliocrón 2004, después del nacimiento de Cristo, que según Satán es octubre 30, día viernes del año 1998, después del plagiador Yeus. Este cassette es el cimero 034 de la serie correspondiente a las clases de medicina habladas y grabadas por el monje Tal.
2: Thank you.
0: forma. Este magno hombre de Dios fue enviado al seno de la iglesia, enviado a nacer en el seno de la misma iglesia, y luego de muchísimas cosas y de muchísimos sucesos, logró llegar hasta las bóvedas subterráneas del Vaticano, donde se encontraba la doctrina de Dios, la ley de Dios, la ley que Dios había escrito para la humanidad a través de los siglos, la ley de los profetas que ellos habían recibido en forma directa de Dios y que estaba escondida en las bóvedas subterráneas del Vaticano. Es la ayuda de una sacra mujer, de una sacra Eva, de una monja. Fueron sacando y extrayendo rollo por rollo de entre las bóvedas del Vaticano la Biblia que ellos se habían robado hacía más de 1500 años atrás. La fueron sacando y así, a lo largo de algunos heliotrones, ya habían sacado la totalidad de la misma Biblia. Él viajó a Alemania, a una alejada región a donde Dios lo envió, para empezar a traducir del latín, idioma que era delito conocerlo por aquellos días, porque esto le daba la oportunidad de conocer la Biblia o de poderla leer. Y que ellos decían que leer la Biblia era pecado, un pecado tan grave que producía muerte. Y resulta que era que ellos, al saber que los que leían tenían el satánico vicio de para poder pasar una página o un rollo al otro, se lambían los dedos. Ellos remojaban con venenos esos rollos para que se atrevía o se atrevía a hacer esta lectura. Al lamberse los dedos, el veneno lo mataba y seguían sosteniendo y afirmando su afirmación de que era que leer la Biblia era delito y era pecado. Como usted no tenía ese vicio, para él no le produjo la muerte. De tal forma que él recuperó la Biblia de los que se la habían robado, viajó a Alemania y al ellos percatarse de este robo, según ellos, pero que era entregarle a la humanidad otra vez lo que Dios había mandado, no para que estuviera sepultado en una bóveda subterránea en el ano del mundo llamado Vaticano, sino para que la humanidad lo conociera. Y luego de que ya estaba funcionando la traducción de la Biblia por aquel hombre de Dios que es el mismo maestro que es Lucifer, el Papa ordenó al gobierno, al rey de Francia, que emplazara a Lutero a presentarse en los tribunales de la Santa Inquisición en Francia, porque el rey de Alemania había decidido resguardar a Lutero a costa de lo que fuera. Pero el poder de Francia era mayor y esta ordenó que fuese llevado Lutero hasta un lugar en Francia donde estaban los enviados directos del Papa y donde se encontraba la orden de asesinar a Lutero. En Alemania, donde estaban las órdenes de asesinar a Lutero, en alguna otra área de misma Europa. Por aquellos días no estaban consolidadas las divisiones fronterizas, sino habían reyes en diferentes partes del mundo, y todos ellos, o una gran mayoría, al servicio de Satán. Todos los reinos de la tierra te daré si postrado me adorares. Seguía demostrada esa frase de Satán. Empero, algunos se habían dado cuenta de la noble obra de Lutero, que todos los que habían osado hacerla ya habían fenecido bajo los tortuosos castigos de la Inquisición. Entonces, Dios le ordenó a Lutero ir a ese lugar, y todos sus ayudadores le decían que no fuera, porque era la trampa que Satán le tenía tendida para asesinarlo. Le contaban los hechos que os estoy contando y muchísimos más, para que no fuera, en aras de convencerlo de que no se presentara a ese lugar, porque a la forma humana de ver, la muerte para Lutero allí estaba asegurada. Y era la precisa trampa, porque era un concilio de reyes en torno a la bula papal de tomar prisionero a Lutero para llevarlo a la hoguera por el delito de estar traduciendo la Biblia. Por el delito de estar entregándole a la humanidad lo que Satán le había robado muchísimos siglos atrás y que había tenido a la humanidad en la más paupérrima ignorancia. Empero, Lutero, por la orden de Dios, continuaba en su decisión de hacerse presente. Y es así como Lutero, habiéndole el rey ofrecido, el rey que lo resguardaba, enviar sus ejércitos para librarlo en caso de que los ejércitos de los demás reyes confabulados, porque no eran confederados, sino confabulados en torno a la bula papal para asesinarlo, estaban ellos reunidos. El rey que lo cuidaba y que había puesto Dios a que cuidara a Lutero ofreció su ejército para defenderlo y librarlo en caso tal de una captura. Lutero se esforzó por lograr terminar y concluir la traducción, y cuando tuvo concluida fue que hizo el viaje a comparecer ante las exigencias del gobierno de aquellos días, que no tenía otra consigna más que asesinarlo. De tal forma, así, Lutero terminó la traducción de la Biblia y la entregó a sus discípulos y a los que oían de él el mensaje de Dios. Y antes de encaminarse, elaboró este himno que se llama Castillo Fuerte. Él mismo lo elaboró y lo enseñó a cantar a sus discípulos y ordenó que fuese cantado por toda la tierra de aquellos días que oía sus palabras y que esperaba y anhelaba en su doctrina, que era la de Dios y que era la luz del mundo, la guía que merecía la humanidad y que se había perdido porque Satán se la había robado. Él solicitó y pidió para que todos los que oían sus palabras en todos los lugares de la Geagmus cantaran este himno, entonaran este himno en aquellos días de angustia para él por causa del terrible riesgo que iba a correr ante lo que decían sus ayudantes y sus ayudadores, la perfecta trampa para asesinarlo. Él se presentó allí, llegó de noche y salió de noche, y así de esta forma, cuando ya estaba confabulada esa gente, luego de que le habían preguntado y no hallado en sus palabras causa para condenarlo, como la consigna era asesinarlo a costa de lo que fuera, entonces El ángel de Dios le instruyó que se escapara en la noche siguiente a la reunión que había tenido con los esbirros de aquellos días que manejaban los gobiernos y que eran el arma de Satán. Él oyó la voz del ángel y se encaminó de nuevo hacia Sugeagmos, y Dios había ya precavido a aquel rey que lo cuidaba para que estuviera con su gente presto para resguardarlo. Empero, debían, según la orden de Lutero, en todo instante cantar este lin llamado Castillo Fuerte, que es el vigor y la fortaleza de los justos, de los hijos de Dios, de los hijos del Omnipotente, que es el vigor y es la más poderosa de las armas, Dios, ante el avance de Satán. Por eso, él dice allí, sobre las armas de sus adversarios y las armas que presentaba Satán para asesinarlo, ante el poder divino, todas ellas quedaron sin poder alguno, porque eran todos los reinos de la tierra que postrados le adoraban a Satán, los que iban a asesinarlo, y los que Satán mismo, desde una forma religiosa, había ordenado y había prestado para asesinar el más grande de los peligrosos hombres que había estado en la tierra desde que esa organización apareció. Pero como era consigna de Dios entregar a la humanidad lo que Satán mismo le había robado, fue así. Entonces, esa es una superficial descripción de la historia que dio origen a este lin que vamos a entonar y que preciso por estos días. Satán acecha al pueblo de Dios. Satán con cuerpo físico, con cuerpo de hombre, acecha al pueblo de Dios y es menester aprender a cantar este lin. Es difícil, es que así de difícil es hacerle frente a Satán y mucho más. Entonces, la palabra es menester que sea oída y pronunciada por vosotros, para que así como fue oída por Dios en los días de Lutero, Dios tenga la bondad de oírla en estos días. Muchísimas por haberme oído, y Samael Bator Beor os ha traído al recuerdo estos hechos terribles, pero verdaderos, que nos han costado la vida muchísimas veces en los siglos pasados, porque es una forma de mostrarle a la humanidad lo que su gobernador ha hecho con la humanidad enseguecida por la ignorancia y por el pecado a que él mismo los ha precipitado. Entonces, son las mismas palabras de ayer, las mismas palabras que se gritaron en los montes y en las plazas de las ciudades, y las mismas que nos llevaron muchísimas veces a la hoguera, pero ello no hace que dejen de ser la verdad. Gratísimas, Samael Joab Batolver.
2: Este himno va a ser primero vocalizado. Vamos a vocalizar la primera estrofa con un mantra. Este mantra significa almacén de semen, bodega de agua, alfolí de pan, y el mantra es Ao. Ese significa almacén de semen, almacén o bodega o depósito, estanque de aguas de vida. Entonces vocalizamos el himno, primero, la primera estrofa, y siempre seguimos vocalizando la primera estrofa. El mantra de las vocales cósmicas, N, A, U, O, E, U, o sea, que es S.
3: Thank you.

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0: Solicitamos a continuación que el venerable Mahatma Maestro del Pos nos proporcione la oración que menestemos oír en estos instantes para continuar el tralto sacro de este día. Entonces, ¿en qué posición, venerable Maestro del Pos, considera que es menester que hagamos la oración?
1: Mano derecha sobre la izquierda.
0: Esa se llama posición mística, que es la posición de la paloma, los brazos, las magdus en el verbo, y los dos dedos, el índice y los dedos índice izquierdo e índice derecho están entrelazados. Índice izquierdo abajo, índice derecho encima, y esto conforma la paloma del Espíritu Sacro que unge nuestro verbo, y esa se llama posición mística para orar. Gratísimas, venerable Maestro Delfos, entonces oiremos del verbo del gran Delfos esta oración.
1: Gratísimo Dios de todos,
0: posicione la oración que menestemos oír en estos instantes para continuar el tralto sacro de este día. Entonces, ¿en qué posición, venerable Maestro Delfos, considera que es menester que hagamos la oración?
1: Mano derecha sobre la izquierda.
0: Esa se llama posición mística, que es la posición de la paloma, los brazos, las magdus en el verbo, y los dos dedos, el índice y los dedos índice izquierdo e índice derecho están entrelazados. Índice izquierdo abajo, índice derecho encima, y esto conforma la paloma del Espíritu Sacro que unge nuestro verbo, y esa se llama posición mística para orar.

0: Paloma, los brazos, las magdus en el verbo. Y los dos dedos, el índice y el los dedos, índice izquierdo e índice derecho, están entrelazados. Índice izquierdo abajo, índice derecho encima, y esto conforma la paloma del Espíritu Sacro que unge nuestro verbo. Y esa se llama posición mística para orar. Gratísimas, venerable maestro Delfos. Entonces, oiremos del verbo del gran Delfos esta oración.
1: Gratísimo Dios de todos los creados, suplicamos con nuestra alma y nuestro corazón vuestra gracia, vuestra ayuda y vuestro poder, para que este trabajo que vamos a empezar en este momento sea de gran para toda la humanidad. Lo rogamos, lo suplicamos, lo imploramos con todo nuestro corazón y con toda nuestra alma. Que así sea.
2: Aún.
1: Aún.
0: Gratísimas, venerable maestro Delfos, por su oración, y ahora vamos a entonar otro himno. Este ya no lo vamos a vocalizar, solo vamos a cantarlo, y está por aquí.
3: A cantar a continuación, por todos los que considerarán parte de
0: los mensajeros de Dios. Hemos tenido dos títulos en especial: labradores y pastores. Cristo dijo, y el sembrador salió a sembrar, a rociar la semilla. Antes de rociar la semilla, se menester arar la gea. Hay dos clases de barbecho. Barbecho es lo que se está arando o lo que ya está arado. El barbecho del mundo se llama el Kali Yuga. Ese es el barbecho de Satán, donde los hombres están enyugados bajo los vicios de la madre muerte, la madre ilusión. Ese es el barbecho del mundo, el Kali Yuga, donde los hombres viven enyugados. El arado, el barbecho, el surco que Dios nos ha puesto para arar las asas de la gea, es este el que estamos llevando a efecto. Vosotros sois la simiaje, vosotros sois la semilla. Ya tomamos el arado, tenemos en nuestra diestra y en nuestra siniestra la mancera. Man es hombre, cera es esperma, esperma es semen. Tenemos el semen ya, listo para mutarlo. Ya no podemos retroceder. Ahora tenemos que continuar este barbecho, este arado, y veremos el fruto que nos produce. Por eso vamos a cantar lo siguiente.

Bien, venerables hermanos del pueblo de Dios, esta fue la doctrina de este horario, los apóstoles Judas, Lutero y Castillo Fuerte. Esta es la primera de una serie de doctrinas que estaremos oyendo por la emisora para que vuestras mercedes estén en constancia. Recuerden que en el portal de WhatsApp sus mercedes pueden estar al pendiente de todas las proaxeles del día, en donde sus mercedes observarán cuáles son las conferencias y demás labores litúrgicas que se están llevando a efecto aquí en el Templo Vegetal Sacro Acuarios. Ya hemos ubicado ahí en los comentarios el enlace para que vuestras mercedes puedan darle seguir. Este portal de WhatsApp es el portal en donde se manda la proaxel diaria, y de esta forma sus mercedes se pueden enterar cuando se estén ubicando las demás porceles de esta doctrina. Esta doctrina inició cuando un venerable hermano gnóstico, que fue develado como el venerable maestro Mahatma Delfos, llegó aquí al Templo Vegetal Sacro Acuarios en búsqueda de conocer un poco más o mucho más sobre la doctrina taoísta, y además con alguna serie de preguntas referentes a la gnosis y también a algunos comentarios que se han hecho sobre el taoísmo dentro de la gnosis y sobre la gnosis también. Entonces les invitamos a vuestras mercedes a que estén al pendientes, porque en los siguientes días y siguientes semagdas se seguirán oyendo la serie de cassettes que corresponden a esta doctrina, en donde el venerable maestro Kelium Zeus, el venerable maestro Samael, la maestra Afrodita y algunos de los monjes que el venerable maestro Kelium Zeus eligió estarán dando contesta a diferentes preguntas. La verdad, un conocimiento muy hermoso, muy muy extenso e interesante, que esperamos que todos vuestras mercedes puedan disfrutar, aprender y que lo encarnemos cada día más. Entonces les invitamos a que sigan contonizados, a que sigan el portal de las comunicaciones y que estén aquí con nos en las emisoras del pueblo de Dios para que sigamos cada día aprendiendo y practicando más esta doctrina Tao, que es lo que en verdad nos ayudará para que logremos la tan anhelada liberación al final. Sigan contonizados porque vamos a oír algunos lines antes de las runas de la paz.

El secreto de la felicidad no es hacer siempre lo que se quiere, sino querer siempre lo que se hace. León Tolstoy.

Dios mío, dame el valor para cambiar las cosas que puedo cambiar, la serenidad para aceptar las que no puedo cambiar y la sabiduría para distinguir entre las dos. Marco Aurelio.

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Óyeme, Señor, dos lo ruego. Haz a tu oído, limpia mi palabra.

Aguas de fuego, verbo divino, que nos conduzcan hacia los soles. Aguas de fuego sean mi camino y nos hagan grandes y aún más nobles. Yo soy el verbo que te contesta y que hoy te dice aquí y ahora.

pues no te creé con adorno, te di sabiduría y luz para que Dios seas.

Pues así serás, viajero en las esferas. Oye el diáfano canto de las nubes, estudia su ciencia y pasos majestuosos, y te mostraré así hasta donde tú subes. Si atiendes mis mandatos y consejos venturosos.

Si atiendes mis mandatos y consejos venturosos, oye a las piedras su cantar incandescente, pues son ellas los huesos de los mundos. Bebe su líquido que te hará sapiente. Y los siglos del tiempo te serán segundos.

Este mensaje jamás a nadie calles, y ayúdame así a los hombres a salvar.

Señor, tú que eres mí mismo y que estás en mí, Padre nuestro, de todos los que a ti claman, buenos y malos, justos e injustos, sabios e ignorantes, hoy que me has permitido abrir esta boca, aquí en tu boca, en la boca de tu hija, Eagnus. Aquí, oh Padre, en la casa del Señor fue hoy. Gratísimas, Padre, por esta oportunidad. Gratísimas, porque has detenido a los que buscan la muerte desde tu siervo y de tus hijos, y aún nos tienes con vida. Suelta de tu mano una gran lluvia de bendición, así como lo has hecho con gran abundancia de agua en este lugar. Agua que no se secará de la lengua, de la garganta y del paladar de tus hijos, para que siempre tenga la palabra, el agua de la vida que humedece el corazón, los huesos y la mente, los centros y los múltiples pensantes de quienes buscan la justicia y la paz. Gratísimas, oh Padre, por permitirnos estar en estos montes, jamás codiciados por los hombres, hoy codiciados por la tierra y por los demonios al ver nuestra presencia dentro de ellos. Tu mano sea para hacer dar paso atrás a todos los que buscan sacarnos de este tu templo, de esta casa vegetal, y bendice a tus hijos que estas palabras lleguen a los cuatro cabos de la esfera. Gratísimas, porque nos has sostenido sobre esta esfera de viaje en viaje, desde cuando pusiste la esfera en este recóndito lugar del cosmos. Gratísimas porque nos habéis dado la oportunidad de estar ahora y aquí, en este lugar, hablando estas palabras.

hijo mío, está atento a mi sabiduría. Ya mi inteligencia inclina tu oído para que guardes consejo. Tus labios conserven la ciencia, porque los labios de la extraña destilan miel y su paladar es más blando que el aceite. Mas su fin es amargo como el ajenjo, agudo como cuchillo de dos filos. Sus pies descienden a la muerte, sus pasos sustentan el sepulcro, sus caminos son instables, no los conocerás. Si no considerares el camino de vida, ahora pues, hijo mío, oíd, y no os apartéis de las razones de mi boca. Aleja de ella tu camino y no te acerques a la puerta de su casa, porque no des a los extraños tu honor y tus años a cruel, porque no se harten los extraños de tus fuerzas y tus trabajos estén en la casa del extraño. Y gimas en tu postrimería cuando se consumiere tu carne y tu cuerpo, y digas, cómo aborrecí el consejo. Y mi corazón menospreció la reprensión del sabio. Pues de Dios viene la sabiduría, y toda palabra sabia, dicha con inteligencia y cordura, por hombre que ama la justicia, proviene de Dios. No digas después, ay, no oí la voz de los que me adoctrinaban, y a los que me enseñaban no incliné mi oído. Casi en todo mal he estado. Y en medio de la sociedad y de la congregación, bebe el agua de tu cisterna y los raudales de tu pozo derrámanse por de fuera tus fuentes. En las plazas los ríos de aguas sean para ti solo y no para los extraños contigo. Sea bendito tu manantial y alégrate con la mujer de tu mocedad. Como sierva amada y graciosa corza, sus pechos te satisfagan en todo tiempo, y en su amor recréate siempre. ¿Y por qué, hijo mío, andarás ciego con la ajena y abrazarás el seno de la extraña? Pues que los caminos del hombre están ante los ojos de Dios, y Él considera todas sus veredas. Reprenderá el impío sus propias iniquidades, y detenido será con las cuerdas de su pecado. Él morirá por falta de corrección y errará por la grandeza de su locura. Por tanto, hijo mío, si salieres fiador por tu amigo, si tocaste tu mano por el extraño, ensalzado eres con las palabras de tu boca. Y preso con las razones de tu boca, haz esto ahora, hijo mío, y líbrate, ya que has caído en la mano de tus prójimos. Ve, humíllate y asegúrate de tu amigo,
No des sueño a tus ojos, ni a tus párpados adormecimiento. Escápate como el corzo de la mano del cazador y como el ave de la mano del carancero. Ve a la hormiga, oh perezoso, mira sus caminos y sé sabio, la cual no teniendo capitán, ni gobernador, ni señor, prepara en el verano su comida. Y allega en el tiempo de la siega su mantenimiento. Perezoso, ¿hasta cuándo has de dormir? ¿Cuándo te levantarás de tu sueño? Un poco de sueño, un poco de dormitar, y cruzar con un poco las manos para reposar. El perezoso se acuesta, cruza sus manos y sus piernas y reposa plácidamente. Así vendrá tu necesidad como caminante y tu pobreza como hombre de escudo. Como soldado que no tiene salario, será tu postrimería, oh perezoso. El hombre malo, el hombre depravado, anda en perversidad de boca. Niña de sus ojos, habla con sus pies, indica con sus dedos, perversidades hay en su corazón, anda pensando mal en todo tiempo, enciende rencillas, por tanto su calamidad vendrá de repente, súbitamente será quebrantado y no habrá remedio. Seis cosas aborrece Dios, y aún siete abomina su alma: los ojos altivos, la lengua mentirosa, las manos derramadoras de sangre inocente, el corazón que maquina pensamientos inicuos, los pies presurosos para correr al mal, el testigo falso que habla mentiras, y el que enciende rencillas entre los hermanos. Por lo tanto, guarda, hijo mío, el mandamiento de tu padre, y no dejes la enseñanza de tu madre.

estos mandatos, venidos de tu padre y de tu madre, que son representación del Altísimo, átalos siempre a tu corazón, ensálzalos, huélgalos a tu cuello. Te guardarán cuando anduvieres, cuando durmieres, te guardarán. Hablarán contigo cuando despertares, porque el mandamiento es antorcha y la enseñanza luz que alumbra el camino de la vida. Y el camino de la vida, las reprensiones de la enseñanza, para que te guarden de la mala mujer, de la blandura de la lengua de la extraña. No codicie su hermosura en su corazón, ni ella te prenda con sus ojos, porque a causa de la mujer ramera es reducido el hombre a un bocado de pan, y a la mujer caza la preciosa alma del varón. La mujer que caza el alma del varón es como la serpiente que acecha sin haberla ofendido. Esta muerde y envenena su alma hasta la muerte. Tornará el hombre a la muerte cada vez que caiga en este abismo. Tomará el hombre fuego en su seno sin que sus vestidos se quemen. Andará el hombre sobre las brasas sin que sus pies se abrasen. Así el que entrare a la mujer de su prójimo no será sin culpa cualquiera que la tocare. No tiene en poco al ladrón cuando hurtare, para saciar su alma teniendo hambre. Empero, tomado paga las setenas de toda la sustancia de su casa. Mas el que come adulterio con la mujer es falto de entendimiento. Así el que comete adulterio carece de sabiduría y ofende. La ciencia y la vida profana la sabiduría y la inteligencia, y corrompe su alma el que tal hace. Este es falto de entendimiento y va paso a la sepultura. Su alma tal vez no vuelve a vivir, y su afrenta nunca será raída, porque los celos son el fruto del hombre. Y no perdonará en el día de la venganza. No tendrá reposo a ninguna redención. Perderá la esperanza de levantarse. Ni siquiera perdonará a un multiplicando sus súplicas. Hijo mío,
guarda mis razones y encierra contigo mis mandamientos. Guarda mis mandamientos y vivirás, y mi ley como la niña de tus ojos. Lígalos a tus dedos, escríbelos en las tablas de tu corazón, di a la sabiduría, tú eres mi hermana, y a la inteligencia llama parienta, para que guardes de la mujer ajena tu corazón y tu cuerpo, el agua de tu pozo, la sustancia de tus entrañas, y de la extraña que ablanda tus palabras, cuídate todos los días de tu vida. Porque mirando yo por la ventana de mi casa, por mi celosía, vi entre los simples, consideré entre los jóvenes un mancebo falto de entendimiento, el cual pasaba por la calle y junto a la esquina de aquella, e iba camino de su casa a la tarde del día, ya que oscurecía en la oscuridad y tiniebla de la noche. Y he aquí que sale al encuentro con atavíos de ramera una mujer astuta de corazón, alborotadora y rencillosa. Sus pies no pueden estar en casa, unas veces de fuera, o bien por las plazas.

Alabante, Señor, nos encontramos de rodillas frente a tu grandiosa majestad. Te suplicamos, Señor, que siempre incline su rostro a mirarnos a nos y que nos perdones los malos hechos y que nos des las bendiciones que siempre merecemos de tu divina majestad. Gratísimas, Padre, por esta grande oportunidad que me habéis ofrendado este día. De tener a mis hijos padres y a mis padres hijos, enseñándome el deber y las cosas que tú has dejado en esta esfera y en algunas esferas para ponerlas en práctica. Y que cada día nos acordemos, Señor, de que tú eres el único formador y creador de todas las cosas. Y que tú eres el que nos has creado, y nos has formado y nos has criado. Aunque tengamos un padre físico, sin la voluntad tuya no seríamos nadie en la esfera. Aunque tengamos una madre y un padre, sin ti no seríamos lo que somos. Porque tú eres el que le da el hábito de la vida, hasta el íntimo al que viene, y hasta el íntimo ser vegetal. Tú eres el que pones la vida en ellos. Si tú no les insuflas el hábito de vida, no serían seres vivientes, serían seres que no servirían en la espera para dar vida. Y tú siempre estás dentro de nos, con los buenos y con los malos. Siempre nos vigilas y nos cuidas y nos proteges. Tú eres un padre dador de las cosas buenas. Señor, que en este día nuestros entendimientos se abran y puedan ser captadas, sino todo lo que nos sea enseñado al máximo se ha grabado en nuestros templos cuerpos, en nuestros huesos y en nuestra sangre, para llevarlo en esta esfera y en las otras esferas, en este viaje y en los otros viajes. Que no sea olvidado, que siempre lo recordemos y lo pongamos en práctica, que es lo más importante. Que seamos mensajeros del cosmos, que seamos esos hijos de luz, esos hijos de energía, que siempre alumbremos aquellas esferas que están en la oscuridad, que alumbremos aquellas esferas cuerpos llamados hombres, que ellos también puedan ser iluminados por la luz que cada uno llevemos dentro de nos, y que ese fuego que hay dentro de nos caliente nuestros cuerpos y caliente los cuerpos de los seres que nos rodean. Ayúdanos, Señor, a ser tus hijos en todas las formas que tú quieres que seamos. Pero suplicamos por los méritos sagrados de tus enviados, por Ha, por Kelvin, por Zeus, por Aum y por Crestus, lo pedimos por Aum, con fe.